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1: Exactamente, 20 horas, 2 minutos.
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1: Seguimos revisando las informaciones cuando son ya las 20 horas con 3 minutos. Vamos a noticias de nuestra región porque alistan la liquidación de contrato con la empresa Tapusa que abandonó tres obras del Servio en Concepción y Talcahuano. Si bien deben esperar hasta mañana para tomar la decisión, el ministro de Vivienda adelantó que buscará iniciar un nuevo proceso de licitación y adjudicar la continuidad de las obras por trato directo. Valesca Belmar nos cuenta más detalles.
6: Tres obras del Servio paralizadas y 400 trabajadores afectados son parte de los efectos que generó la compleja situación que enfrenta la empresa Tapusa. El panorama es preocupante y todo indica que la liquidación del contrato con la compañía española será el camino a seguir. El ministro de Vivienda, Iván Poduje, se refirió al plan de acción si la empresa no responde.
7: Vamos a hacer liquidación del contrato. Eso toma razón de la Contraloría. Yo le voy a pedir una audiencia a la Contralora General de la República, Dorothy Pérez, para explicarle la gravedad que tiene este problema porque afecta a varias regiones del país y de esa forma poder acelerar la toma de razón de la liquidación del contrato y luego de eso viene el contrato nuevo que va a ser por trato directo probablemente con tres empresas que se abren las ofertas, pero quiero decirle que en el intertanto, porque eso puede tomar hasta 6 meses, en el intertanto vamos a tener una empresa que va a encargarse de cuidar las obras, de hacer los cercos.
6: También investigarán si hubo falencias en las inspecciones del Servio.
7: Y voy a, obviamente, recoger todas las denuncias que haya y vamos a hacer todas las investigaciones que se requieran para determinar si hubo alguna falencia de las inspecciones.
6: Dos de los proyectos abandonados, el Eje Colón y la construcción del Puente Perales, son de Talcahuano. Y el alcalde Eduardo Saavedra pidió mejorar los procesos para no entregar tantas obras a una sola empresa.
8: Debe haber también un mea culpa desde el Estado, desde el punto de vista legislativo, porque no es primera vez, ni solamente ha pasado acá en Talcahuano, en Concepción, sino que en todo el país que se les da contratos, muchos contratos a una sola empresa, se concentra en una sola empresa, y cuando esa empresa falla, termina fallando todos los contratos y se ve afectado la calidad de vida de los vecinos y vecinas que rodean estas obras.
6: El Eje Colón es el proyecto que tiene el mayor retraso. Ya pasó por la quiebra de una empresa y Tapusa debía terminar la obra a fin de año. Los vecinos de Medio Camino están preocupados.
9: Quedamos conformes esperando que hayan buenas noticias, porque una cosa es lo que él dice y otra cosa es lo que vamos a ver en in situ.
10: Porque las licitaciones nunca son antes de 6 meses, siempre van a ser más de 6 meses. Y vamos a seguir en la misma. Mire, usted ve cómo está ahí, todo botado, no hay nadie.
6: Además de los proyectos del Servio, Tapusa tiene a cargo las obras de Jaime Repullo en Talcahuano y la reparación de aceras en Concepción. En esos proyectos, también en el Eje Colón y Perales, hay dineros del GOR involucrados. El gobernador Sergio Yacaman solicitó que el tema se aborde con sentido de urgencia.
11: Son obras que además desde el gobierno regional hemos comprometido recursos. En lo que respecta a nuestros recursos y pagos, esos están completamente al día de los estados de pago que entregó la empresa. Nosotros lo hemos respetado y se han pagado oportunamente. Y quedan recursos disponibles que van a estar a la espera de las definiciones que tome el Ministerio.
6: La empresa Tapusa no solo tiene obras en el Biobío, también en Ñuble y en la región de O'Higgins. En esta última, el Servio tuvo que liquidar el contrato con la compañía por incumplimientos y retrasos.

0: Seguimos revisando otras informaciones porque en alerta temprana preventiva se encuentra la región por un nuevo aviso frontal que anuncia abundante lluvia, granizos y tormentas eléctricas para este miércoles. Senapred advirtió posibles afectaciones en aumento de caudal y caída de árboles. Hola Artur, nos cuenta más detalles.
1: Un intenso sistema frontal con lluvia abundante en pocas horas, viento fuerte y luego tormentas eléctricas con granizos son las advertencias de esta nueva alerta temprana preventiva que afecta a la región del Biobío. La lluvia más fuerte comenzará el día martes en la noche entre las 5 y las 9 de la mañana del día miércoles. Habrá una fuerte caída de agua que acumularía entre los 35 y 40 milímetros en el litoral, entre 40 y 50 en la cordillera de la costa y en la precordillera. Alejandro Sandoval, director de Senapred, explicó el aviso meteorológico de lluvia acompañada de vientos con rachas de hasta 60 kilómetros por hora.
2: Precipitaciones deberían aumentar bastante y deberíamos tener montos bastante más significativos, hasta 45 milímetros en litoral, podría llegar hasta 50 milímetros en cordillera de la costa, lo mismo en precordillera y cordillera. Estas precipitaciones van a estar acompañadas de viento.
1: Por la intensidad de la lluvia en una ventana acotada de tiempo, es que el director de Senapred advirtió afectaciones en cursos de agua y caída de árboles, por lo que llamó a estar preparados.
2: Lamentablemente en nuestra región hay sectores que son bastante vulnerables, que tenemos situaciones de emergencia recurrentes producto del aumento del caudal de algunos cursos de agua. Por lo tanto, hacemos el llamado a la precaución, a las personas a prepararse. Este evento podría tener algún grado de afectación porque son montos, como le digo, que si bien es cierto están dentro de precipitaciones normales a moderadas, pero la recurrencia histórica nos indica que podríamos tener algún grado de afectación.
1: Luego de la lluvia, debido a la inestabilidad postfrontal, se emitió una alerta por tormentas eléctricas y granizos para el día miércoles hasta la madrugada del día jueves. Así lo confirmó Arnaldo Zúñiga del Centro Meteorológico de Chile.
3: Y estas tormentas eléctricas podrían incluso estar acompañadas con algunos granizos y algunas ráfagas de viento que estarían superando los 60 kilómetros por hora. Entonces, por eso un sistema frontal activo, bien acompañado con un río atmosférico, trae un transporte de humedad bastante importante, aunque viene perdiendo categoría a medida que viene aproximando al continente, pero igual el frente viene.
1: Además, en la costa hay alerta de marejadas, por lo que queda prohibido realizar actividades en la orilla y acercarse a sectores rocosos.
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0: Por los delitos de homicidio frustrado y tenencia ilegal de arma de fuego y municiones, será llevado a juicio un hombre que hace 2 años disparó a la mesera de un conocido restaurante penquista. Mientras, la fiscalía pide para el imputado 12 años de cárcel, la acusación de los querellantes eleva la pena a 19 años de prisión. Fabián Polanco tiene el reporte.
5: El hecho ocurrió el 29 de mayo de 2024, cuando Alejandro Ríos Acuña fue al restaurante Lanchonet, ubicado en calle Colo Colo de Concepción. Tras recibir la cuenta, informó a la mesera que no tenía dinero, pidiéndole acompañarlo hasta su domicilio para saldar la deuda. En el lugar, el hombre, sin embargo, se negó a entregar el dinero, exigió a la mesera que se fuera y se inició una discusión que terminó con el disparo que hizo Alejandro Ríos contra la mujer, quien resultó con una grave lesión ocular. El fiscal Paolo Muñoz acusó a Ríos Acuña por homicidio frustrado y porte ilegal de armas y municiones, pidiendo una sanción de 12 años de cárcel, solicitud que no comparte el abogado de la víctima, Gabriel Ramírez, al subrayar que se está frente a un intento de homicidio calificado y no meramente simple.
6: Estimamos que la solicitud de las penas del Ministerio Público es muy inferior a lo que debía ser. Nosotros sostenemos que estamos frente a un homicidio calificado frustrado. Existe alevosía, se obró sobre seguro y a su vez hubo premeditación conocida, toda vez que el autor tuvo tiempo suficiente para planear el ilícito y dispararle en la cara a mi representada.
5: Además de la grave lesión sufrida, lo ocurrido trajo consecuencias en lo laboral a la víctima al acusar que fue orden del restaurante acompañar al cliente a su casa para recibir el pago de la cuenta, como explicó el abogado querellante.
6: Los daños a la víctima han sido enormes. Ella actualmente no trabaja. Ella se tuvo que autodespedir del restaurante Lanchonet, quien fue quien les pidió ir a cobrarle la cuenta a este señor.

0: Entonces vemos una vía que está destruida por el ilícito y creemos que la solicitud que hacemos nosotros de pena, a su vez de la demanda civil que nosotros hemos presentado, de cierta manera puede lograr justicia en este caso.
1: Y esa situación lo ratifica la defensa del imputado. El abogado Raúl Bustos explicó que la mesera fue obligada por la dueña del restaurante a concurrir con otro empleado a la casa de su cliente, generándose allí una agresión que lo habría obligado a actuar en defensa propia.
2: Mi representado señala, ¿no es cierto?, que él efectuó, ¿no es cierto?, estos disparos, pero frente a una agresión por estas dos personas, y como le señalo, lamentablemente la situación que sufre esta persona, que va acompañada de un sujeto de nacionalidad colombiano, se produce, ¿no es cierto?, en una situación, ¿no es cierto?, se produce un descontrol. Mi cliente señala que él fue atacado y él, producto de esa situación, ¿no es cierto?, hace uso de un arma de fuego debidamente inscrita que tenía en su propiedad.
1: La preparación del juicio está programada para este martes en el juzgado de garantía, instancia en la que el Ministerio Público y la defensa del acusado ofrecerán las pruebas que llevarán al juicio oral.
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8: Seguimos revisando las informaciones. Homicidios, delito de mayor connotación social y crimen organizado fueron parte del análisis de las autoridades en un nuevo comité policial. Los detalles con Camila Enzo.
9: Fueron las autoridades quienes actualizaron las cifras de homicidio en la región del Biobío. En lo que va del año se han registrado 22 víctimas fatales, un aumento de un 5% en comparación al año anterior. Así lo confirmó el delegado presidencial Julio Latibia.
10: En esta ocasión tuvimos un aumento en relación al año 2025 de los casos de homicidio, pasando de 21 a 22, lo que representa un aumento aproximado del 5%, transparentando de esta forma las cifras que tenemos cada semana.
9: Desde Carabineros, el general jefe de zona Biobío, Renzo Micono, abordó la situación de los homicidios frustrados. Solo este fin de semana hubo 6 víctimas con heridas de diversa consideración provocadas por armas de fuego. De ellas, 2 se mantienen en estado crítico, internadas en recintos asistenciales.
11: Este fin de semana, particularmente, hubo varios procedimientos que se informaron desde el día jueves en la noche hasta el día domingo, ¿cierto?, con personas lesionadas con impacto balístico. Hay un par que están con riesgo vital. Obviamente es una preocupación para nosotros porque esto ocurre comúnmente, siempre lo hemos dicho nosotros, son bandas rivales que están vinculadas a las drogas comúnmente. No siempre, queremos también resaltar que no siempre ocurre así, pero en su mayoría, en un gran porcentaje, es esto.
9: Al consultar al delegado de la provincia de Biobío, Juan Pablo Mellado, por la existencia de crimen organizado en la zona, no lo descartó, considerando los graves casos de corrupción.
12: ¿Existe crimen organizado en la provincia?
13: Mire, no se puede descartar nada. Estamos dando la lucha contra el crimen y efectivamente el crimen organizado, nosotros hemos visto cómo ha ingresado a todas las provincias de Chile, de todas las regiones. Cuando vemos situaciones complicadas, como por ejemplo, involucrados en el crimen organizado, en el narcotráfico, incluso funcionarios de la Fiscalía, temas que están en investigación, abogados, entonces no se puede descartar en ningún caso.
9: Del mismo modo, el delegado de la provincia de Arauco, Pedro Marileo, recalcó que continúa vigente el estado de excepción en el territorio.
14: No hay que olvidar que estamos en un estado de excepción, por tanto, estamos atentos a cualquier situación que se pueda dar en la provincia. Siempre el crimen organizado va a querer ingresar a comunas pequeñas, sin embargo, nosotros hemos estado desplegando un trabajo coordinado con patrullaje, con hoy día tenemos también ronda de impactos que han ido generando más tranquilidad.
9: Según cifras de Carabineros, hubo una baja de un 6% en delitos de mayor connotación social y un aumento de un 3% en personas detenidas por diferentes delitos, es decir, 94 sujetos más fueron detenidos este 2026 en comparación a la misma fecha del año anterior.
8: Bueno, y hablando de hechos policiales, el balance del segundo fin de semana largo del año fue positivo.

0: 8 fiscalizaciones con senda, hubo 107 infracciones por cinturón de seguridad, 15 por no uso de silla obligatoria. Efectivamente hubo una baja de accidentalidad, tuvimos un 23% menos, tanto como accidente, también como a lesionados. También hubo una baja ahí de un 25%.
1: Lamentablemente se registró una persona fallecida en un accidente de tránsito. Se trata de un motociclista de 34 años que murió producto del impacto con otro automóvil que circulaba por la ruta que conecta las comunas de Coronel y Lota. El seremi de seguridad del Biobío, Richard Soto, comentó el despliegue durante la manifestación de cientos de trabajadores durante el 1 de mayo en Concepción y el partido entre Universidad de Concepción y la Universidad Católica en el estadio Esterroa Rebolledo, que terminó sin personas detenidas.
2: No solamente fue un fin de semana largo, tuvimos una marcha también por el 1 de mayo, tuvimos un partido de fútbol que también nos trajo actividades.
3: ¿Se registraron incidentes en el banderazo?
2: No hubo incidente en general, tanto en el estadio como lo planteaba el general Micono, ¿no es cierto? Que en general no hubo, de hecho tuvimos la conversación de que a lo mejor podríamos generar un incremento en las llamativas a los partidos debido al buen comportamiento de los hinchas.
1: Las autoridades destacaron el operativo de la Policía de Investigaciones en Los Ángeles, que permitió la detención de una banda criminal ligada al tráfico de drogas, además del rescate de una persona con una denuncia por presunta desgracia en el sector de Piedra del Águila en Cañete. Tras horas de búsqueda, la persona fue encontrada con vida en buenas condiciones de salud. Un recurso de amparo presentó la Corte de Apelaciones de Chillán a la defensa de Agustín Saavedra, quien cumple la cautelar de prisión preventiva por el homicidio de Cristóbal Miranda. La acción legal denunciada como ilegal, denuncia, cierto, como ilegal un fallo de la Corte de Apelaciones de Concepción que mantuvo la privación de libertad del joven, argumentando no solo un trato desigual respecto a otros imputados que quedaron con la cautelar de arresto domiciliario. El abogado defensor Andrés Cruz explicó, sin embargo, que también el amparo se sustenta en los nuevos antecedentes que existen en la investigación y que eximirían, de responsabilidad a su representado, antecedentes no considerados por la Corte de Apelaciones penquista.
4: Son un cúmulo de nuevas declaraciones que aparecen consignadas en dos informes policiales. Hay que recordar que aquí la investigación se encargó a los S9 de Carabineros, pero también a la Brigada de Homicidio. Es decir, tenemos declaraciones realizadas por los mismos testigos que fueron vertidas en dos oportunidades y sin perjuicio de varias versiones por testigos que habían declarado al momento que se decretó la prisión preventiva, pero que fueron variando a través de las nuevas versiones que se fueron incorporando.
1: La prisión preventiva de Saavedra será revisada y mantenida por el juzgado de garantía, resolución confirmada después por la Corte de Apelaciones penquista, aunque con el voto en contra del ministro Rodrigo Cortés, quien sí admitió esas nuevas pruebas como favorables para el imputado.
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1: Un comité de familias sin casa de la comuna de Arauco denunció que a 6 años de haber recibido los subsidios habitacionales, aún el proyecto no se concreta, responsabilizando derechamente al Servio. Además, ahora, por falta de recursos, la repartición les retiró el beneficio del subsidio de arriendo que tenían a la espera de los inmuebles. Fabián Polanco tiene el reporte.
9: Es la situación por la que atraviesa el Comité con Esfuerzo y Fe del sector Carampangue, que agrupa a 38 familias, las cuales se recibieron subsidios el año 2020, con los que se haría realidad el proyecto habitacional Villa Parque Estación. Como parte de la iniciativa, el serbio debía expropiar un paño propiedad de Ferrocarriles. Sin embargo, explicó la presidenta del comité, Priscila Edo, fue una grave negligencia del servicio la que frustró

0: todo el proceso sin que hasta ahora las familias tengan su casa propia.
1: Había un proyecto que estaba listo para construir. Se nos fue abajo por la mala gestión de Servio. Porque cuando se dijo, cuando fuimos, muchas veces fuimos a Santiago, nosotros reunimos con Ferrocarril, en este caso, que son los dueños del terreno, se nos dijo que la línea del tren no se tocaba. Y cuando hicieron ellos los trámites, los papeles y todo, colocaron la línea del tren. Y ahí perdimos 4 años que se nos fue abajo el proyecto. Y ya llevamos ya 6-7 años que no tenemos nada en realidad.
0: El alcalde de la comuna de Arauco, Mauricio Alarcón, confirmó el revés del proyecto y ratificó la responsabilidad del Servio en los errores cometidos para la expropiación del terreno donde debían construirse las casas.
2: Lo que vemos acá es que Aldea y Campamento y el Servio en particular, que ve la parte operativa del Ministerio de Vivienda, ha actuado con una falta de responsabilidad y iría con una desidia que afecta claramente la posibilidad cierta de que 38 familias no han podido ver cristalizado el sueño de disponer de su casa propia.
0: La dirigente del comité informó que al drama se sumó ahora la decisión del Servio de retirar los subsidios de arriendo que se había entregado a las familias, beneficio que se fue extendiendo en el tiempo ante los problemas con el proyecto habitacional.
1: Y ahora quedamos sin arriendo. A nosotros nos sacaron del lugar porque nosotros vivíamos ahí. Y juntos nos sacaron ese año para construir. Entonces dijeron, ya van a salir total, un año arrendando, no importa. Pero han pasado como 6 años ya. Este mes ya no se pagó, abril. Ya no se pagó porque dijo que no había plata y recién hoy día iban a enviar un oficio para Santiago para pedir a ver si nos daban para el arriendo otro año.
0: Desde el Servio se indicó que están trabajando para destrabar y dar solución definitiva al problema y sobre los arriendos, gestionando a través de la Seremi de Vivienda la renovación del subsidio. Por su parte, el alcalde de Arauco adelantó que llevará el caso a la Contraloría.
3: Con una inversión superior a los 6 mil millones de pesos, el Hospital Las Higueras aumentará en cerca de 3 mil las cirugías anuales y reducirá los tiempos de atención para los usuarios de la red asistencial del Servicio de Salud Talcahuano. Francisca Zubiabre con la información.
4: A un mes de la puesta en funcionamiento de los nuevos pabellones de cirugía mayor y menor ambulatoria, autoridades de la región visitaron el Hospital Las Higueras de Talcahuano, donde realizaron un balance de la producción quirúrgica hasta la fecha. Un total de 288 pacientes han sido intervenidos en los nuevos pabellones, lo que dejó en evidencia los avances en la realización de procedimientos quirúrgicos y la reducción de la lista de espera de la red asistencial local. En este sentido, la directora del Hospital Las Higueras, Patricia Sánchez, reveló el impacto que ha tenido la apertura de los nuevos pabellones en la calidad de la atención que se brinda a las y los usuarios.
5: La idea era transformar 2 pabellones de cirugía menor que ya estaban en la infraestructura del hospital en pabellones de cirugía mayor más un pabellón de procedimiento. Esto nos permite impactar por lo menos con un uso eficiente de pabellón, a lo cual nosotros ya estamos acostumbrados por años, en 3.000 cirugías más para los pacientes que impactan no solo en lista de espera quirúrgica, sino también obviamente en GES, en patología oncológica, es decir, todo el espectro que requiere una resolución quirúrgica.
4: Por su parte, el delegado presidencial regional del Biobío, Julio Nativia, destacó la importancia de la inversión al cumplirse los objetivos en materia de salud.
6: Estas inversiones son importantes porque permiten ir cumpliendo objetivos en materia de salud. A su vez, tienen otro tipo de consecuencias porque también generan inversión, permiten dinamizar la economía. Son inversiones que cumplen varios objetivos que nos ha planteado dentro de su programa de gobierno nuestro presidente José Antonio Kast.
4: Desde el Servicio de Salud Talcahuano destacaron que la iniciativa no solo contribuye a mejorar la infraestructura hospitalaria, sino que también optimiza la atención a los usuarios, elevando así la calidad del servicio en toda la red que integra el Hospital Penco Lirquén, el Hospital de Tomé y su hospital base, Las Higueras.
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3: Veinte horas con 26 minutos. Un chileno fue detenido transportando cocaína y marihuana en un bus desde Santiago hacia la región. El sujeto llevaba más de 10.000 dosis de droga en un bolso. Camila Elso nos cuenta más.
8: Fue un operativo del OS-7 de Carabineros Concepción en el contexto de las fiscalizaciones durante el fin de semana largo que terminó con la detención de un hombre que transportaba más de 10.000 dosis de droga en un bus interurbano que tenía dirección desde Santiago hacia Cañete. El capitán del OS-7 de Carabineros, Luis Vega, dijo que el sujeto fue detectado por el CAN detector de drogas llamado Maya.
9: Carabinero, a través de su patrulla de control en la ruta de ingreso al Gran Concepción, detiene a un individuo dedicado al tráfico de drogas. Durante esta fiscalización se intervino un búho interurbano, donde a través de su CAN detector de droga alerta un bolso que mantenía sustancia ilícita en su interior. Se logra la incautación de más de 10.000 dosis de droga valuada en más de 30 millones de pesos.
8: El general de Carabineros, Renzo Micono, dijo que constantemente se está fiscalizando a personas que utilizan este medio de transporte.
10: Que sepan todas las personas que van a hacer uso de esto de locomoción colectiva para tratar de pasar en alto, ¿cierto? Las fiscalizaciones no va a ser así porque nuestros canes de explosivos están preparados para ello. No, de droga. Nosotros siempre hacemos estos servicios y siempre se ha detectado en diferentes procedimientos personas que intentan trasladar dentro de su ropa, dentro de su equipaje, este tipo de droga. Y gracias al CAN detector que tenemos en BioBio, hemos detectado y hemos sacado a circulación muchas cantidades de dosis de droga.
8: El seremi de seguridad del BioBio, Richard Soto, destacó la fiscalización, indicando que es un trabajo que apunta a disminuir la distribución de drogas de bandas criminales.
11: Efectivamente, los controles de droga han ido detectando una mayor cantidad de droga. Incluso la Policía Marítima también tiene decomisos de droga y estamos trabajando en eso. Ahora, esto tiene un sentido de ir disminuyendo las organizaciones criminales, irles cerrando, irles complicando el paso, ¿no es cierto?, para que sigan operando acá en nuestra región.
8: El sujeto chileno de 36 años ya había sido detenido, tenía antecedentes penales por el mismo delito, es decir, por infracción a la ley 20.000, el antisocial fue formalizado y quedó con la medida cautelar de prisión preventiva.
3: Tras realizar 2 robos con intimidación a estudiantes en cercanías de la Laguna Redonda en San Pedro de la Paz, un sujeto fue detenido por personal de la Tenencia de Carabineros. Así lo confirmó el teniente Nicolás Musalem, quien explicó que fueron los propios jóvenes quienes, tras ser víctimas del ilícito, llegaron a denunciar el hecho, entregando una descripción de la vestimenta de su victimario.
12: Con estos antecedentes, personal motorizado realizó un patrullaje por el sector, logrando ubicar a un sujeto que coincidía con las características entregadas. Al efectuarle un control investigativo y revisar sus vestimentas, se constató que portaba 2 teléfonos celulares, un cuchillo y un reloj tipo smartwatch sin poder justificar su procedencia, por lo que fue detenido inicialmente por el delito de porte de arma blanca. Posteriormente, la unidad, la víctima lo reconocieron como el autor del robo, imputándosele además el delito de robo con intimidación.
3: El oficial añadió que al momento de verificar uno de los dispositivos, este se encontraba marcado como robado por su dueño, el cual fue reconocido más tarde por esta persona. El detenido registra antecedentes policiales, pero sin órdenes vigentes. Es por ello que el Ministerio Público instruyó que pasará a control de detención durante este martes.
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3: La Seremi de Salud del Biobío, Isabel Rojas, se sometió a una cirugía de alta complejidad este domingo en Concepción, por lo que estará fuera de su cargo por un largo tiempo. El delegado presidencial Julio Anatibia confirmó que se mantendrá alejada de sus funciones por su recuperación tras un diagnóstico de urgencia, por lo que debió ser intervenida.
16: Seremi de Salud Isabel Roja ha sido intervenida durante este fin de semana en una situación de emergencia, ya que durante los últimos días se le detectó un tumor cerebral. Ella se encuentra en recuperación. Afortunadamente, la operación fue exitosa y por lo tanto nosotros estamos en este momento trabajando con la Seremi de Salud a través de la respectiva subrogante.
3: Durante su recuperación la subrogará en el cargo Cecilia Soto Ruiz, funcionaria desde hace más de una década como jefa de salud pública del Ministerio de Salud. Hasta Concepción llegó un joven de 17 años que lucha contra la enfermedad de Duchenne y lleva 21 días caminando junto a su familia desde Puerto Montt con rumbo a La Moneda. Su objetivo es visibilizar su situación y recaudar 3.500 millones de pesos para comprar un medicamento que puede salvarle la vida. Francisca Subiabre con la información.
17: Julián Carvajal es oriundo de Puerto Varas y tiene 17 años. Padece de distrofia muscular de Duchenne, una enfermedad degenerativa que avanza rápidamente en su organismo. Desde Puerto Montt camina con su familia para visibilizar su caso y conseguir apoyo económico. Llevan 21 días de caminata en una travesía que los llevará hasta el Palacio de la Moneda el 14 de mayo con el objetivo de recaudar fondos para costear el medicamento Elevidis, fármaco que busca estabilizar o frenar la progresión de la enfermedad, cuyo valor alcanza los 3.500 millones de pesos. De su recorrido, Mario Carvajal, padre de Julián, expresó cómo ha sido el proceso de campaña para recaudar los fondos necesarios para salvar la vida de su hijo.
18: Ha sido años de campaña, hemos tocado todas las puertas, Ministerio de Salud, Congreso, Presidencia, hemos hecho de todo lo que nos está a nuestro alcance para ser escuchados. Ya llevamos 21 días de esta travesía. Lamentablemente es la única opción que nosotros tenemos para ser visibilizados y obviamente para recaudar el dinero para el medicamento Julián, que es su única esperanza de vida. Comprenderán que un papá o una mamá hace lo imposible por su hijo y esto es lo que nos obliga. Estamos obviamente entregando la vida por él, él se está cerrando la vida, la verdad que estamos muy muy cansados, pero esta es la única esperanza que tenemos obviamente, que los chilenos nos ayuden.
17: Agregó que si 1 millón de personas dona 3.500 pesos, le salvan la vida a Julián. Hizo el llamado a seguirlo en sus redes sociales, Julián contra Duchenne, para poder ayudar a difundir y aportar su causa. Julián y su familia llegaron desde Yumbel hasta la Plaza de la Independencia de Concepción para continuar hacia su nuevo destino, la Plaza de Armas de Chillán.
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3: Para mañana, en Lebu, esperan cielos cubiertos y llovizna matinal con lluvia débil y viento entre 25 y 40 kilómetros por hora. Por la noche podrían llegar a ráfagas que alcanzarían los 60 kilómetros por hora. Mínima de 11, máxima de 13 grados. Misma situación en Los Ángeles. Se mantienen las temperaturas extremas y también la condición en el cielo, porque llovizna matinal, también con viento entre 25 y 40 kilómetros por hora por la tarde y por la noche, con cielos cubiertos y lluvia. Concepción, mínima de 11, máxima de 13, cubierto y llovizna por la tarde, por la mañana solo cubierto y con viento. Y ojo, porque por la noche podría alcanzar las ráfagas de viento 60 kilómetros por hora, según la información que entrega la Dirección Meteorológica de Chile. Actualmente 12.8 grados la temperatura en la capital del Biobío.
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3: Alistan la liquidación de contrato con la empresa Tapusa, que abandonó tres obras del Servio en Concepción y Talcahuano, las que podrían retomarse a través de trato directo. En alerta temprana preventiva se encuentra la región por un nuevo sistema frontal que anuncia abundante lluvia, granizos y tormentas eléctricas para este miércoles. Por los delitos de homicidio frustrado y tenencia ilegal de arma de fuego y municiones, será llevado a juicio un hombre que hace 2 años disparó a la mesera de un conocido restaurante penquista. Homicidios, delito de mayor connotación social y crimen organizado fueron parte del análisis de las autoridades de un nuevo comité policial. Un comité de familias sin casa de la comuna de Arauco denunció que a 6 años de haber recibido los subsidios habitacionales, aún el proyecto no se concreta. Un chileno fue detenido transportando cocaína y marihuana en un bus desde Santiago hacia la región del Biobío. El sujeto llevaba más de 10.000 dosis de droga en un bolso. 20 horas 36 minutos. 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
2: ¿Qué tal? ¿Cómo están? Muy buenas noches. Hasta ahora juegan en Collao Deportes Concepción y Huachipato. Están empatando 5 goles en 10 minutos de la primera fracción. Este partido corresponde a la cuarta fecha de la Copa de la Liga. Y no es el último, ¿eh? Porque el día 13 de mayo, el día miércoles 13 de mayo, van a jugar Coquimbo Unido y Colo Colo a las 20 horas en el Estadio Francisco Sánchez Rumoroso. Este partido está, no es que esté desfasado, lo que ocurre es que Colo Colo y Coquimbo jugaron el fin de semana pasado para quedar al día en la Liga de Primera. Recordemos, ganó Colo Colo en el Estadio Monumental. Así que este otro partido se va a jugar un poco más tarde. En cuanto a la Liga de Ascenso, San Luis goleó 4-0 a San Felipe, fecha número 10. Y hasta ahora, en 8 minutos del primer tiempo, San Marcos de Arica, el local, empata a 0 con la visita Deportes Recoleta. La Policía de Investigaciones, esto lo contamos al mediodía, se presentó hoy en el Centro Deportivo Azul para realizar una fiscalización a una decena de funcionarios de la institución. Cerca de 15 trabajadores del club del área de operaciones y finanzas fueron fiscalizados. En este procedimiento se tomaron fotografías y se solicitó además pendrives y notebooks. Esto se produjo en el marco de la investigación que involucra al expresidente de Azul Azul, Michael Clark, por el caso Sartor. Esta mañana, de hecho, el Ministerio Público allanó también la casa, el domicilio de Clark. La orden de entrada, la orden de registro, la orden de incautación fue gestionada por el fiscal Juan Pablo Araya ante el cuarto juzgado de garantía de Santiago. Todo esto se enmarca en la investigación por el caso Sartor AGF. Como decíamos, dependencias allanadas fueron las de Clark, les contábamos también las de Azul Azul, Buya S.P.A., Inversiones Altumalal Limitada, Romántico Viajero S.P.A. y Redwood Capital S.P.A. A todo esto se espera también un pronunciamiento por parte de Azul Azul respecto de esta situación. Recordemos que Michael Clark renunció a la presidencia, hubo elecciones y Cecilia Pérez, exministra de gobierno durante la administración del expresidente Piñera, bueno, ella es la actual presidente de Azul Azul. Murió el abogado Ángel Botto, seguramente este nombre le suena, fue presidente del Tribunal de Disciplina de la ANFP, tenía 77 años, murió en una clínica en Viña del Mar, tenía muchos problemas respiratorios, estaba internado hacía bastante tiempo, estaba bastante delicado, y todo esto derivó en una insuficiencia pulmonar. Dirigió el Tribunal de Disciplina de la ANFP entre 1993 y el año 2014. Fueron más de 20 años como presidente del Tribunal de Disciplina de la ANFP. En el plano internacional, por la fecha 34 de la Liga Española, el Sevilla de local le ganó por 1-0 a Real Sociedad con gol de Alexis Sánchez, que entró en el segundo tiempo, hizo levantar a todo el mundo en el estadio, hizo explotar el reducto. Y con este triunfo, bueno, entre otras cosas, ¿no? Aparte de la alegría, la algarabía, y qué bueno por Alexis Sánchez, con el triunfo Sevilla salió de la zona de descenso, menos mal. Está un punto por encima de Alavés, pero estaba en zona de descenso directo. Gabriel Suazo también jugó. En la semifinal de vuelta de la Champions League, atención, mañana Arsenal va a recibir al Atlético de Madrid a partir de las 3 de la tarde. En la ida empataron a 1. El miércoles va a ser el otro partido entre Bayern Múnich y el Paris Saint-Germain, también a las 3 de la tarde. Recordemos que la semana pasada ganó el equipo francés por 5-4. Ahora van a jugar en Alemania. ¿Qué pasa con el tenis? Quali del Master 1000 de Roma en Italia. En la primera ronda, Cristian Garín derrotó al tunecino Moez Echarwi. En segunda ronda se va a medir con el británico Jan Chojnicki. Y Tomás Barrios, que superó al italiano Jacob Bassami y ahora jugará contra el español Daniel Medina. No, Daniel Mérida, Mérida se llama, está número 86 del ranking. Ambos chilenos van a jugar desde las 4 de la mañana, hora de Chile. Hay que sumarle 6 horas, será las 10 de la mañana allá en Italia. Alejandro Tavilo está en el cuadro principal del torneo, así que no tiene que jugar la quali. Pero pasa algo, ¿eh? Porque uno de los dos chilenos perfectamente, sería lamentable en todo caso, podría enfrentar a Alejandro Tavilo en el cuadro principal de este Master 1000 de Roma. Ojalá no sea así. Estaremos atentos en todo caso. El ciclista nacional Vicente Rojas fue confirmado por la escuadra italiana BF Group Bardiani CSF Faisané para correr el Giro de Italia. El Giro de Italia 2026. Recordemos que las tres más grandes pruebas del mundo de ciclismo son el Giro de Italia, la Vuelta a España y también el Tour de Francia. Esta prueba se va a disputar entre el 8 y el 31 de este mes, con 21 etapas, cerca de 3.400 kilómetros entre Bulgaria e Italia. Hace mucho rato ya, y no solamente ocurre con el Giro de Italia, que estas competencias internacionales tienen partida en otro país. Bueno, la presencia de Rojas responde a su consolidación en el circuito europeo. Esta temporada compitió en pruebas como el Tour de los Alpes, donde finalizó top 18. Esta es la segunda presencia chilena en la historia del Giro, tras la participación de Carlos Oyarzún el año 2011. Quedamos atentos a lo que está pasando con el fútbol en este momento. Liga de Ascenso, San Marcos de Arica y Deportes Recoleta. En Arica siguen empatando. En el minuto 14 están sin goles, 0-0. Y en Collao, Deportes Concepción, que también está empatando a 0 con Huachipato, como decíamos, por la cuarta fecha de la Copa de la Liga. 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

20 horas con 52 minutos y seguimos acompañándote esta tarde noche de lunes 4 de mayo en Bio Bio La Radio. Hay auditores que están reportando problemas con el suministro eléctrico a esta hora en el sector de Talcahuano, específicamente en el sector, en la calle Colón, en la calle

0: de Colón. Hay un corte de suministro que está afectando a 22 clientes, según reporta CGE más temprano. Incluso el sector Higueras estuvo sin luz, nos decían nuestros auditores a través del WhatsApp de la radio. En Avenida Costanera, el semáforo antes de llegar al mall hacia Chiguayante, ahí a tener cuidado los conductores, nos dicen por acá. Parte de las informaciones que llegan a través de esta vía de comunicación con ustedes, ¿no? El WhatsApp más 569-9207-8778.
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0: ciudad de Nueva York, dos personas fueron encontradas muertas. Esta madrugada, los cuerpos sin vida de Pedro Barrios y Josefina Wilson de dirección.
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8: 21 horas en punto y actualizamos las noticias en la radio. Le contamos que el caso de un presunto funcionario fantasma que cobró sueldos por 5 años en el DAEM de Mulchen sigue siendo investigado por Contraloría. Nos informa Mario Tapia desde Radio Bio Bio Los Ángeles.
9: Contraloría General de la República sigue investigando un caso de un funcionario que cobró por 5 años servicios en el DAEM de Mulchen y que jamás se los habría ejecutado. Incluso se desconoce qué funcionario o qué persona podría ser precisamente el objeto de esta situación. El funcionario inexistente por el momento que recibió pagos por servicios durante 5 años en el municipio de Mulchen sin tener el respaldo de los trabajos supuestamente realizados, ejecutados y tampoco claridad en los egresos de esos dineros. El departamento donde esta persona desconocida hasta el momento había hecho los trabajos es el DAEM de Mulchen, y donde se investiga la situación para aclararla ante la Contraloría. El hecho quedó al descubierto mediante un proceso de fiscalización administrativo y financiero al DAEM de Mulchen, efectuado por el organismo contralor antes de que se produjera el paso al sistema SLEP, donde se descubrió inconsistencias entre los servicios prestados y también los dineros pagados y las labores realizadas. 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
8: Una fuerte alza en el transporte de carga y la caída del turismo marcaron el balance del tránsito por el paso fronterizo Cardenal Zamoré tras el fin de semana largo. Pedro Abarzúa, desde Radio Bio Bio Osorno, nos cuenta más.
10: Así fue la delegación presidencial provincial de Osorno que durante la jornada de este lunes realizó un balance respecto de lo que fue el funcionamiento del complejo fronterizo Cardenal Antonio Zamora, uno de los principales pasos terrestres que conectan con Argentina en la zona sur del país. Hay números importantes que fueron destacados por

0: autoridad de gobierno, entre ellos el alza que registró el transporte de carga, un 11% en comparación con la misma fecha del año pasado. Esto, según explicó el representante de gobierno en esta zona, muestra la importancia que tiene Cardenal Zamoré en materia logística, sobre todo para el transporte de carga, tanto en la conexión hacia las exportaciones como el famoso tránsito Chile-Chile. Los números que bajaron fueron el tránsito de pasajeros, lo que es atribuido desde de gobierno en la provincia de Osorno con turistas argentinos que han disminuido su paso por este complejo internacional ubicado en la provincia de Osorno. 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
1: Bueno, y condenan al conductor de un furgón escolar por abuso sexual y violación en contra de dos menores de edad. Roberto Neira con los detalles desde Radio Bio Bio en Temuco.
2: El Tribunal Oral en lo Penal de Temuco condenó a Raúl Domingo Briones Muñoz, de 48 años de edad, a cumplir la pena de 17 años de presidio como autor de los delitos consumados y reiterados de abuso sexual y violación perpetrados en contra de dos menores de edad en la comuna de Freire, donde el condenado se desempeñaba como conductor de un furgón escolar. Las víctimas de estos delitos sexuales reiterados de 13 y 10 años de edad sufrieron alguno de los ataques sexuales al interior del furgón escolar que conducía este hombre en la localidad de Radal. La decisión fue adoptada por los jueces del Tribunal Oral en lo Penal de Temuco, José Ignacio Rau, Leonel Torres Labé y Roberto Herrera Olivos. En Temuco, Bio Bio, la radio.
1: Hasta acá la actualización, de las noticias, 21 horas con 4 minutos.
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0: Seguimos atentos a lo que ustedes nos están contando hasta ahora a través del WhatsApp de la radio, el más 569-9200-7878. Nos llega un mensaje de uno de nuestros auditores. ¿Les parece si pasamos a escuchar qué es lo que nos dicen? Vamos a ello.
1: Hola, ¿qué tal? Oye, ¿sabes qué? Hacer un llamado a través de la radio, que ahora voy pasando por el puente Jacolén hacia Concepción. Y la verdad que el estado del puente, las luminarias, de manera deplorable. ¿Quién es el que hace cargo de la luminaria de ese puente? Hay focos sin luces, las estatuas también tanto apagadas. ¿A quién se le puede hacer ese reclamo? Nosotros como comunidad deberíamos hacer algo al respecto. Después del día de mañana también lindo el puente ferroviario y después también va a estar sin luces. Tenemos que hacer algo, comunidad. Gracias, Radio Bio Bio.
0: Ahí está parte de lo que ustedes nos cuentan hasta ahora a través del WhatsApp. Claro, nos dicen nuestros auditores qué es lo que está pasando ahí finalmente, porque muy bonito y todo, pero la mantención también es importante. Entendemos que se están haciendo trabajos de reposición. Según hoy día, por ejemplo, estaba una cuadrilla, cierto, del MOP, trabajando en uno de los puentes, no recuerdo exactamente cuál, pero estaban trabajando ahí en la reposición de luminarias. Así que el llamado nunca está de más. El llamado ya lo hicimos, lo realizamos a través de la radio, así que les agradecemos a ustedes la confianza que tienen con nosotros para comentarnos estas situaciones y muchas otras. Gracias también por llamarnos a la línea gratuita y lo mismo, ¿no? Que finalmente agradecemos la confianza que tienen junto a nosotros. Pues sigamos en compañía de la radio.
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21 horas con 26 minutos y tras la confirmación de al menos 3 muertos y varios casos sospechosos de virus Santa a bordo de un crucero entre Ushuaia en Argentina y Cabo Verde, autoridades sanitarias internacionales mantienen una investigación en curso para determinar el origen de este brote. El hecho, considerado inusual por darse en una embarcación, ha encendido las alertas y reactivado el llamado a informarse sobre esta enfermedad, su forma de transmisión y la importancia de reconocer oportunamente los síntomas. La infección por el virus Santa puede dar lugar a una enfermedad llamada síndrome pulmonar por antivirus SPH, que puede ser grave y, en la mayoría de los casos, evoluciona a una falla respiratoria y cardiovascular, según explica la doctora Marcela Cárcamo, epidemióloga y académica del Departamento de Epidemiología y Estudios en Salud. Su contagio, dice ella, se produce a través de la inhalación de partículas virales presentes en la saliva, orina y deposiciones

que el síndrome pulmonar por antivirus puede ser una enfermedad grave y potencialmente mortal. Es por esto que si alguien estuvo en ambientes donde pudo estar en contacto con heces, orina o saliva de roedores y presentar algunos de estos síntomas, debe acudir de inmediato a un servicio de salud. En esta línea, la doctora Cárcamo da algunos consejos para evitar los contagios, como, por ejemplo, lo primero, evitar el contagio con roedores, controlar la población también de ratones alrededor de las casas, almacenar alimentos de manera segura, esto quiere decir en recipientes herméticos y resistente también a roedores, de esta manera se reduce la atracción hacia el hogar de estos animales. Limpiar y desinfectar, ventilar adecuadamente y por supuesto mantener limpios los alrededores, sin desechos ni basura que pueda atraer a ratones. Parte de la información que te compartimos está completamente este artículo en biobiochile.cl.

0: Entendemos que...
1: Hola amigos de la BioBio. Así como está comentando otro locutor, el puente ferroviario ya tiene luces que están apagadas de la iluminación a lo largo del puente. Sobre todo la subida desde la ruta 160 hacia Hualpén, hay un tramo que tiene luces intermedias apagadas y hasta dos luces intermedias, hasta como la mitad del puente. Así que no sé quién tendrá que ver con eso. Otro puente que también está con problemas de iluminación. Y eso que con ese puente pagamos, los que transitamos a diario, pagamos.
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haciendo durante esta noche. Gracias, ¿eh? Gracias a ustedes por confiar en nosotros, contarnos lo que va sucediendo mientras ustedes van de trayecto. Algunos de regreso hacia el hogar, otros en camino al trabajo. Así que estamos siempre con ustedes, ¿eh? Bastante, bastante atentos a lo que nos van comentando. 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Gondwana y Kike Neira volverán a ofrecer un concierto juntos, esto luego de 23 años. Y esto se confirma semanas a semanas, bien digo, del histórico paso de la banda chilena por el Festival REC 2026 en Concepción, donde compartieron escenario por primera vez tras el distanciamiento. Recordemos que fue aquel domingo 29 de marzo, donde juntos interpretaron ante más de 200.000 personas la canción Sentimiento Original. Bueno, sobre esto, sobre la reunión, Ailox, fundador de Gondwana, reflexionó que esto fue un encuentro personal, familiar, que hemos tenido, y volver a ver un mundo convulsionado por guerras, odio y mucha violencia, dice él, nos motiva aún más para replicar lo que sucedió en el REC. Es por ello que el próximo 5 de septiembre Gondwana agendó en el Estadio Bicentenario de la Florida un concierto. Según publica biobiochile.cl, las entradas se pueden adquirir a través de Punto Ticket, disponibles a partir de mañana, martes 5 de mayo a las 11 de la mañana, en modo venta general, con precios que van desde los 28.750 en galería hasta los 86.250 en Pacífico Centro, esto incluyendo el respectivo cargo por servicio. ¿Quieres conocer más? biobiochile.cl.

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Una noche romántica en la que vivimos este lunes 4 de mayo en Bio Bio La Radio. Recuerda que te puedes comunicar con nosotros a través del WhatsApp, a través de la línea gratuita. Estamos atentos a lo que nos tengas que comentar, que esté sucediendo, que estés viendo mientras te vas moviendo a través de la ciudad. Y recuerda que mañana vamos a tener condiciones complejas en materia climatológica porque Concepción espera cielos cubiertos durante todo el día. Por la mañana, viento entre 25 y 40 kilómetros por hora. Por la tarde, llovizna, también con viento. Y por la noche, lluvia con viento entre 40 y 60 kilómetros por hora. Condición que se va a mantener hasta la tarde del miércoles, donde esperamos chubascos también. Ya jueves, viernes, sábado y domingo esperamos cielos que van a ir variando de nubosidad parcial a despejado. Ojo, porque el otro lunes también hay un descenso en las temperaturas, pero eso te lo vamos a ir contando conforme avanza la semana.

Noche de lunes 4 de mayo contigo a través de Bio la radio. Estamos acompañándote, estamos también muy atentos a lo que nos vas contando. Bueno, pon atención porque la alerta de los usuarios de la marca Thermos, Thermos, Thermos, se encendió en Estados Unidos luego de un retiro masivo de cerca de 8 millones de productos térmicos debido a un defecto de fabricación que ha provocado accidentes de gravedad. En concreto, y de acuerdo a la Comisión de Seguridad de Productos del Consumidor, la CPSC, del país norteamericano, la medida afecta específicamente a unos 5,8 millones de frascos Stainless King Food Jars y 2,3 millones de botellas de la línea Sportsman Food and Beverage. Bueno, adicionalmente añadieron que estos productos Thermos fueron comercializados en Estados Unidos entre marzo de 2008 y julio de 2024 en tiendas como Target, Walmart y Amazon. Según detallaron las autoridades, el problema radica en una falla en el sistema de cierre de la tapa, particularmente en el mecanismo de alivio de presión. Este desperfecto puede provocar que el recipiente acumule presión interna, especialmente cuando se almacenan líquidos o alimentos durante largos periodos. Como consecuencia, al momento de abrir el producto, la tapa puede salir expulsada con fuerza, generando impactos y cortes que representan un riesgo significativo para los usuarios. De hecho, la CPSC ha recibido al menos 27 reportes de incidentes vinculados a esta falla de los productos. A través de un comunicado, la empresa indicó a los consumidores que deben suspender el uso de productos afectados y contactarse con la compañía para gestionar una solución. Los modelos incluyen los SK3000 de 16 onzas, SK3020 de 24 onzas y SK3010 de 40 onzas, por lo que las autoridades hicieron un llamado urgente a dejar de utilizarlos de inmediato. ¿Tienes dudas? ¿Quieres conocer más detalles? Ojo que esto es en Estados Unidos, es una información de carácter internacional. De igual manera la puedes revisar en biobiochile.cl.

Seguimos avanzando durante esta noche junto a ti en Bio Bio, la radio. Y en materia económica, la Asociación de Transporte Aéreo Internacional, IATA por sus siglas en inglés, expresó este lunes su preocupación por la decisión de la Administración Nacional de Aviación Civil de Argentina de aprobar fuertes aumentos en los cargos que se cobran a las aerolíneas por servicios de navegación aérea en el país suramericano. En un comunicado, la asociación, que representa 360 empresas aéreas de 120 países y donde participan, LATAM Airlines, Sky y JetSmart, tachó de unilateral la decisión de la ANAC de convalidar los incrementos en los cargos por servicios de navegación aérea impuestos por la empresa argentina de navegación aérea, la EANA. La IATA instó a las autoridades argentinas a suspender la aplicación de los vuelos de los nuevos cargos y a convocar una reunión formal de consulta con las aerolíneas y sus asociaciones respectivas. Mediante una resolución adoptada el pasado 29 de abril y publicada en el boletín oficial un día después, la ANAC dispuso un aumento del 15% en el cargo por sobrevuelo internacional y aterrizaje y del 359% para la navegación aérea nacional, parte de los aumentos que está anunciando Argentina. ¿Quieres conocer mucho más detalle? biobiochile.cl es donde encuentras toda la información.

Ahí estaba el aparecido de Inti Illimani, que nos cantaban a esta hora a través de Bio Bio la radio. 8 minutos nos separan de las 22 horas y ya vamos a estar actualizando las noticias con el informador.

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5: Actualizamos las noticias con El Informador de las 22 horas y comenzamos comentándoles que en prisión preventiva quedó un sujeto que intentó matar a su pareja en la provincia de Arauco. Camila Elso desde Radio BioBio en Concepción con más detalles.
6: Un caso de femicidio frustrado se registró en Araquete, en la provincia de Arauco, en la región del Biobío. El sujeto involucrado, hoy formalizado por este delito, llegó en horas de la madrugada del 3 de mayo al domicilio que compartía con la víctima, premunido con un cuchillo y motivado, según indicó la fiscalía, por los celos, amenazó de muerte a su pareja, una mujer de 45 años, y luego la intentó apuñalar en varias ocasiones en el pecho. A raíz del forcejeo, la mujer evitó que el hombre la matara al interior de su casa. El imputado, padre de sus dos hijos, fue formalizado y quedó con la medida cautelar de prisión preventiva por el delito de femicidio frustrado. En Concepción, BioBio, la radio.
5: Efectivos de la Policía de Investigaciones de Los Ángeles siguen con indagatorias por el robo de varios automóviles desde una empresa automotriz. De momento, uno fue recuperado. Mario Tapia nos amplía.
7: Se ha informado durante esta noche que esta detención corresponde a uno de varios vehículos robados desde una bodega de una conocida automotriz en Los Ángeles. El atraco propiamente tal ocurrió en enero pasado en dicho recinto, cuando al menos 12 personas sustrajeron estos vehículos burlando mecanismos de seguridad de esta empresa. La PDI señaló que la investigación sigue abierta y en curso respecto a la búsqueda de los demás vehículos robados también en esta compañía automotriz en el verano pasado. 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
5: Por falta de recursos, permanece suspendido el programa de televigilancia con drones de la Delegación Presidencial de Los Ríos. Diego Malverde desde Radio BioBio en Valdivia nos amplía.
8: Desde el año pasado se encuentra suspendido el programa de televigilancia con drones a cargo de la Delegación Presidencial de Los Ríos a raíz de falta de recursos. El programa funcionó con financiamiento de la Subsecretaría de Prevención del Delito y luego hubo un acuerdo con el gobierno regional para financiar mediante una rebaja presupuestaria, es decir, que el dinero sea descontado por el Ministerio de Hacienda a la billetera regional y Hacienda lo transfiera directamente para la ejecución del programa. Pero eso no ha ocurrido. La delegada presidencial de Los Ríos, Vicky Carrasco, dijo que el tema fue abordado en la reciente visita de la Subsecretaria de Prevención del Delito, Ana Quintana, y la ministra de Seguridad, Trinidad Steiner, señalando que se encuentra en evaluación, pero de momento no existe una fecha anunciada por el gobierno para que se concrete la bajada de recursos desde Hacienda a la Delegación Presidencial para reanudar este programa que era utilizado para la prevención de delitos y también para colaborar con la búsqueda de personas extraviadas, entre otros elementos. En Valdivia, BioBio, la radio.
5: Los ministros de Educación y de Seguridad firmaron un convenio con Carabineros para reforzar la seguridad en los colegios. Los detalles con Ignacio Majave.
9: Los Ministerios de Educación y Seguridad, junto a Carabineros, firmaron un convenio para fortalecer la seguridad en establecimientos educacionales del país, con foco en la prevención de hechos de violencia. La medida busca mejorar la coordinación interinstitucional, establecer puntos focales en cada organismo y avanzar en una planificación conjunta para así poder abordar situaciones de riesgo en colegios. El acuerdo contempla además la creación de mesas regionales de trabajo, la realización de charlas, talleres y capacitaciones dirigidas a estudiantes, así como instancias periódicas de evaluación y seguimiento de las medidas adoptadas. Desde el gobierno señalaron que esta iniciativa apunta a entregar herramientas concretas a los establecimientos educacionales, especialmente en contextos donde la violencia supera la capacidad de respuesta interna. Finalmente, las autoridades enfatizaron en que el objetivo es garantizar entornos escolares seguros y reforzar el mensaje de que no hay espacio para la violencia ni los delitos al interior de los recintos educacionales. 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
5: 22 horas, 4 minutos. Hasta acá las noticias. Continúe junto a Bio Bio.
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Flores es lo que sonaba acá en la radio de Daniela Spala. Daniela Spala es la cantante de Flores, esta canción que estábamos escuchando recién acá en la radio. 22 horas con 14 minutos. A ver, ponga atención, porque hablando un poco de economía, el Servicio de Impuestos Internos reveló que desde que se implementó la forma extensiva, el IVA a las compras en el extranjero se ha recaudado más de 85 mil millones de pesos. Al detalle, las plataformas inscritas para el pago automático de este tributo deben presentar reportes de declaración y pago del impuesto cada 3 meses. Para el caso del segundo trimestre de 2025 se pagó 36,9 mil millones con 28 plataformas inscritas. Y ahora, con el reporte del primer trimestre de este año, con 30 marcas participantes, solo dos más, la cifra fue de 48,2 mil millones de pesos. En total, el Servicio de Impuestos Internos ha recaudado 85.161 millones 454.535. Sí, hice una pausa, estaba pensando el número, era muy largo. Tenía muchos puntos. Desde el 25 de octubre, cuando entró en vigencia esta medida de aplicar el IVA a la compra de bienes desde el extranjero hasta $500, lo que incluye el fin de la exención del IVA y aranceles de importación a las compras por debajo de $41. Según los datos del servicio, las cinco plataformas que más importaron a la recaudación en el primer trimestre fueron AliExpress, Amazon, Temu, Shein o Shein e eBay. eBay. Y esto confirma que se ha avanzado en el objetivo de igualar la cancha para los contribuyentes, para quienes cumplen obligaciones tributarias y combaten también con esto la evasión asociada al comercio informal, dijo estas palabras el director del Servicio de Impuestos Internos, Jorge Trujillo. Información que compartimos contigo, ¿eh? ¿Tú haces compras a través de plataformas? ¿Te tocó precisamente esto? ¿Pagar impuestos? Porque ahora se paga un impuesto, ¿cierto? ¿Te sale conveniente seguir comprando afuera? ¿Prefieres buscar el producto en Chile? Bueno, de eso y más nos puedes contar a través de los diferentes canales de comunicación con la radio.

Ahí nos cantaba Elvis Presley a través de la radio. 22:20, 10 de la noche con 20 minutos. 4 de mayo. ¿Cómo celebraron el 1 de mayo, el Día del Trabajador? Algunos les tocó trabajar, otros descansaron. Sí, Mario, le tocó trabajar. Hay otros que descansaron, con un asado siempre. Me acuerdo que antes se comía asado siempre el 1 de mayo, como una tradición. 18 y cualquier feriado que no sea religioso, me refiero a, por ejemplo, el de Semana Santa, siempre un asado. Siempre es bueno, una buena excusa juntarse a comer un asado para un feriado, que no sea Semana Santa, por supuesto. La mayoría de la gente no convive, ¿cierto?, con esta tradición cristiana de no comer carnes durante esa semana. Pero todo el resto de los feriados, asado. Así lo hacen muchos. Ya, nosotros estamos esta noche contigo. Recuerda que te puedes comunicar a través de la radio.

Estamos esta noche contigo en la radio y la economía chilena muestra señales de debilidad. Esto tras el IMASEC, el índice mensual de actividad económica, que registró una caída de 0,1% en comparación con el mismo mes del año anterior, completando así un trimestre negativo. Desde el Banco Central explicaron que la principal incidencia de este resultado provino de la caída de la producción de bienes, especialmente en sectores como la minería, la industria y la pesca, que terminaron arrastrando el indicador general. A la par, desde la Subsecretaría de Hacienda afirmaban que las cifras confirmarían el diagnóstico del gobierno sobre una emergencia económica. El ministro de Hacienda, Jorge Quirós, comentó que deben estar siempre atentos a las últimas cifras. Sin embargo, respecto también a las proyecciones de crecimiento, el jefe de la finanza fiscal recalcó que el número que se presenta va a ser el informe de finanzas públicas, que se entrega prontamente, y ahí se van a ver también los ajustes que podamos hacer, dijo él. Con este resultado y las contracciones de enero y febrero, crece la preocupación por el ritmo de crecimiento de la economía nacional. Así lo dijo Santiago Trufa, también docente de finanzas de la Universidad Adolfo Ibáñez, quien explicó que el IMASEC no es algo puntual y que probablemente no se resolverán estos problemas en un corto plazo, dijo. 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

El uso del tiempo libre ha dejado de ser un aspecto residual o vano para convertirse en un pilar del bienestar subjetivo en la vejez, según el reporte número 43 del Observatorio del Envejecimiento UC con Futuro, titulado El tiempo libre y el ocio en la vejez, usos, significados y desigualdades. El ocio en Chile hoy está marcado por una fuerte concentración en las actividades en el entorno inmediato de la persona mayor y una reorganización colectiva de actividades a medida que se avanza en la edad. Los resultados de este reporte evidencian que el ocio en las personas mayores trasciende la simple ocupación del tiempo, siendo un factor clave para la salud mental y la integración social. No obstante, este estudio también advierte que el descanso sigue siendo un recurso profundamente desigual. El nivel socioeconómico y la sobrecarga de labores de cuidado restringen el acceso al tiempo libre, afectando principalmente a mujeres e impidiendo que el derecho al disfrute se ejerza de forma equitativa. La radiografía del uso del tiempo, basada en la última encuesta nacional del uso del tiempo, conocida como ENUT, destaca que el uso de medios de comunicación es la actividad más transversal de la población mayor, alcanzando una participación del 98%. Un día tipo, ver televisión o videos, lidera las prácticas recreativas con un 91% de alcance y una dedicación promedio de 2 horas y 14 minutos, seguida por la interacción social presencial, que convoca el 77% de las personas mayores. Por otro lado, el descanso exclusivo o la meditación ganan terreno con el avance de los años, llegando a involucrar al 61% de quienes superan los 80 años. El reporte también identifica que el acceso al ocio con propósitos no es una elección permanente individual, sino que está condicionada por barreras estructurales y desigualdades de género acumuladas. Las mujeres aparecen sobrerepresentadas en perfiles de ocio restringido debido a la persistente sobrecarga de trabajo doméstico y de cuidados no remunerados que no cesa con la vejez. Esta realidad se traduce en que las personas que realizan tareas domésticas descansan en promedio cerca de 45 minutos diarios, menos que quienes no tienen esta carga. Asimismo, la brecha educativa se mantiene como el factor más pronunciado en la participación social, donde quienes poseen educación superior destinan más de media hora adicional a actividades grupales y deportes frente a quienes cuentan con educación básica. El estudio utilizó un análisis de clases latentes para identificar cuatro perfiles de comportamiento. 1. El ocio diverso, con personas que tienen alta participación en cultura, redes sociales y deporte, con un grupo con mayor satisfacción vital. 2. Ocio relacional, centrado en vínculos sociales y tecnologías. 3. Ocio reposado, orientado a la interacción cercana y descanso. Y 4. Ocio restringido, caracterizado por bajas probabilidades de participación en casi cualquier actividad debido a la falta de tiempo, salud o recursos. Esto es parte de lo que aparece entonces en este reporte, ¿no? El 43 del Observatorio de Envejecimiento UC con Futuro, titulado El tiempo libre y el ocio en la vejez, usos, significados y desigualdades.

18 minutos nos separan de las 23 horas. 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

¿Sabías tú que hay una gran parte de la población que está llevando de manera cotidiana el uso de pantallas? No hablamos de los niños, sino de los adultos. Una exposición constante a las pantallas ha traído cada vez más efectos debido al uso, ¿no? La fatiga visual, este cansancio que de repente uno siente. Bueno, de acuerdo con la American Academy o la Academia, ¿cierto?, Americana de Oftalmología, más del 60% de los adultos experimenta síntomas como ojos secos, visión borrosa, dolores de cabeza y dificultad para concentrarse tras pasar más de 6 horas frente a una pantalla. Desde la asociación explican que estas molestias no suelen provocar daños permanentes, pero sí impactan, por supuesto, en la calidad de vida y también en el rendimiento diario. La llamada tensión ocular es una forma de fatiga que se produce por el uso prolongado de dispositivos electrónicos y se manifiesta principalmente en cansancio visual, resequedad ocular y cefaleas, dolor de cabeza. Según los especialistas, el problema no radica en eliminar las pantallas, sino en cómo se utilizan. Factores como la iluminación, la distancia, el brillo, también el tiempo de exposición, influyen directamente en la aparición de estos síntomas. El propio desarrollo tecnológico ha incorporado herramientas para mitigar estos efectos. Monitores con filtros de luz azul integrados, como cierto, permiten disminuir la exposición sin afectar la calidad de la imagen. A esto se suman configuraciones simples como activar el modo oscuro, la luz nocturna, ajuste del brillo de la pantalla según el entorno, y también se recomienda el uso de pantallas antirreflejo y con mayor frecuencia de actualización, especialmente con jornadas laborales extensas. ¿Se acuerdan ustedes de los monitores antiguos, esos que tenían, que eran grandes, los monitores antiguos de computador que venían, que tú tenías que comprarle una, como un papel, ¿no? ¿No se acuerdan? Que venía un filtro que dejaba la pantalla como amarilla.

para no dañar para no dañar los ojos, había un filtro antiguamente que se ponía precisamente en las pantallas. Además, es importante, ¿cierto?, la iluminación adecuada, evitar reflejos directos y privilegiando fuentes de luz indirecta. El tamaño del texto, por supuesto, que también influye. Este debe permitir una lectura cómoda sin forzar la vista. Así que, ¿qué más que decir? Pues hay que cuidarnos también los ojos para poder disfrutarlos harto tiempo más. Nosotros seguimos contigo este lunes.

0: Atento Radio Bío Bío, muy buenas noches. Señor Vera, para informarle que ahí a la altura del bypass de Coronel, desde Concepción hacia Coronel, antes de llegar a la entrada de Yovilo, andarían unos caballos sueltos. La carretera está complicada, hay bastante camachaca, y para que ahí vayan tomando precauciones. Están alto la orilla y los animales. Ya, eso, saludo a la radio.
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1: Seis minutos nos separan de las 23 horas. Quédate en compañía de la radio junto a José Luis Rodríguez. Ya vienen las noticias del informador. 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
4: ¿Qué tal? Muy buenas noches. Bienvenidos al Informador de las 23 horas. Desde el Congreso crece la preocupación por el financiamiento en defensa. El diputado republicano Luis Sánchez responsabilizó al gobierno de Gabriel Boric por el impacto del presupuesto al sector. Los detalles con María Agramut.
5: En medio de la estrechez presupuestaria que enfrentan las Fuerzas Armadas, el diputado republicano Luis Sánchez, integrante de la Comisión de Defensa de la Cámara de Diputados, apuntó directamente a la administración anterior por el escenario actual. El parlamentario aseguró que el gobierno del expresidente Gabriel Boric dejó un impacto negativo en el presupuesto del sector, lo que, según dijo, hoy obliga a realizar esfuerzos adicionales para revertir la situación junto a la actual administración del presidente José Antonio Kast. Sánchez destacó, eso sí, el trabajo interno de las instituciones, señalando que actualmente existe una dotación preparada, con equipamiento y recursos de primer nivel. Sin embargo, advirtió que mantener ese estándar operativo requiere financiamiento constante. En esa línea, recalcó que el desafío no es solo sostener el equipamiento, sino también asegurar su actualización, su correcto estado técnico y el entrenamiento permanente del personal. El diputado afirmó que estos recursos no fueron asegurados previamente, por lo que ahora se está trabajando en coordinación con el gobierno para garantizar el funcionamiento y la capacidad operativa de las Fuerzas Armadas. 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
4: Y la Subsecretaría de Educación Superior respaldó la propuesta para que busca reducir la duración de las carreras universitarias. Los detalles con Ignacio Mabe.
6: La subsecretaria de Educación Superior, Fernanda Valdés, manifestó el apoyo del gobierno a la propuesta que busca reducir la duración de las carreras universitarias en nuestro país. La iniciativa fue abordada en una reunión con los diputados de la UDI e integrantes de la Comisión de Educación del Congreso, Sergio Bobadilla y Ricardo Neumann, quienes le plantearon a la autoridad la necesidad de avanzar hacia programas más acotados en los estudios superiores, que se encuentren en línea con los estándares de países de la OCDE. Desde la subsecretaría señalaron que se invitó a distintas instituciones de educación superior a revisar y actualizar su oferta académica, considerando las actuales demandas del mercado laboral, poniendo así especial énfasis en la duración de las carreras universitarias. Finalmente, los parlamentarios argumentaron que la medida propuesta podría facilitar la inserción laboral de los jóvenes y aliviar la carga económica de las familias, principalmente de aquellas que pertenecen a la clase media. 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
4: Y en prisión preventiva quedó un hombre que intentó matar a su pareja en la provincia de Arauco. Camila Elso, desde Radio Bio Bio Concepción, con los detalles.
7: Un caso de femicidio frustrado se registró en Laraquete, en la provincia de Arauco, en la región del Biobío. El sujeto involucrado, hoy formalizado por este delito, llegó en horas de la madrugada del 3 de mayo al domicilio que compartía con la víctima, premunido con un cuchillo y motivado, según indicó la fiscalía, por los celos, amenazó de muerte a su pareja, una mujer de 45 años, y luego la intentó apuñalar en varias ocasiones en el pecho. A raíz del forcejeo, la mujer evitó que el hombre la matara al interior de su casa. El imputado, padre de sus dos hijos, fue formalizado y quedó con la medida cautelar de prisión preventiva por el delito de femicidio frustrado. En Concepción, Biobío, La Radio.
4: Y el caso del presunto funcionario fantasma que cobró sueldos por 5 años en el Departamento de Administración de Educación Municipal de Mulchen sigue siendo investigado por Contraloría. Los detalles con Mario Tapia desde Radio Biobío en Los Ángeles.
8: Contraloría General de la República sigue investigando un caso de un funcionario que cobró por 5 años servicios en el DAEM de Mulchen y que jamás se los habría ejecutado. Incluso se desconoce qué funcionario o qué persona podría ser precisamente el objeto de esta situación. El funcionario inexistente por el momento que recibió pagos por servicios durante 5 años en el municipio de Mulchen, sin tener el respaldo de los trabajos supuestamente realizados, ejecutados, y tampoco claridad en los egresos de esos dineros. El departamento donde esta persona desconocida hasta el momento había hecho los trabajos es el DAEM de Mulchen, y donde se investiga la situación para aclararla ante la Contraloría. De hecho, quedó al descubierto mediante un proceso de fiscalización administrativo y financiero al DAEM de Mulchen, efectuado por el organismo contralor antes de que se produjera el paso al sistema SLEP, donde se descubrió inconsistencias entre los servicios prestados y también los dineros pagados y las labores realizadas. 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
4: 23.5 minutos, el cielo en Santiago está con nubosidad parcial, la temperatura es de 12 grados y la humedad del 55%.
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0: 11 de la noche con 13 minutos. 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
0: 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Don Patricio Hado, ¿cómo está usted?
2: ¿Cómo está, Julito?
0: Oiga, con la canción que nos recibe, ¿eh?
2: Tremendo. Es realmente un beat que es inolvidable. ¿Sabes de qué vengo a hablar, Julito? Primero, saludar a toda la gente que nos escucha en Radio Bio Bio. Venimos a hablar de la música cebolla.
0: Música cebolla.
2: Pero no vengo solo, vengo recontra bien acompañado.
0: Lo veo bien acompañado.
2: Bien acompañado de probablemente los herederos de esta cebolla un poco. Estoy acá al lado mío.
0: Esa con picadita fina, sí.
2: Esa picadita fina. Sí. Estoy acá al lado de la descendencia del mismísimo Salo Reyes. Estoy acá con el hijo del Salo Reyes, el Borito grande y el Borito chico, el nieto de Salo Reyes, están acá conmigo. ¿Cómo están, chiquillos?
0: ¿Cómo les va, muchachos?
3: Bien, bien. Mira, como yo tengo 52 años ya, cuando mi papá se hizo famoso acá en Chile, le pusieron una cebolla detrás, pero allá en el,
2: sí, en el permitido,
3: en el anfiteatro Lo Castillo.
2: Claro.
3: Entonces la gente se burló de mi papá de mala manera, pero con su calidad vocal mi papá se dio vuelta, sí. Y ahí, de ahí en adelante se forjó esa, ese él estaba muy compenetrado con la cebolla, y a pesar de que a él no le gustaba la cebolla,
2: claro,
3: a él le gustaba el rock. Siempre le gustó tocar el rock, pero triunfó con la cebolla.
2: Pero ¿sabes lo que pasa? La música cebolla fue mirada en menos, fue despreciada por las élites, pero esa marginalidad un poco la fue fortaleciendo y se convierte en un símbolo auténtico, popular. Es una música sin vergüenza, una música con en exceso. Después llegaron los festivales, en el caso de lo que pasó con el Salo, que estamos contando, ¿cierto? ¿Cómo nace esto? ¿Cómo se pega el bolero con la música cebolla? Porque se dice que un poco la música cebolla es la derivación chilena del bolero. Esa que nace en los arrabales, esa que duele, ¿cierto? Esa que te hace llorar, ¿cierto? Finalmente es un lenguaje propio que tiene que ver con ese dolor y desamor que tanto, tanto, tanto gusta en la música popular.
0: Aguante la cebolla.
2: Aguante la cebolla, ¿o no?
0: Mira, yo soy rockero.
2: Y por eso partí con esto. Bueno, vamos a estar intercalando aquí porque, si te das cuenta, el Borito está con la guitarra, así que vamos a estar cantando canciones. Me voy con Los Ángeles Negros porque finalmente quiero decir que Los Ángeles Negros fueron creadora de uno de los pocos sonidos auténticamente originales surgidos en Chile. Una fórmula romántica con instrumentos de rock. Alguna vez lo hemos comentado, ¿cierto? Incluso dieron paso a muchos otros que un poco siguieron esa trayectoria, como Los Galos y tanto otro, también en Perú. Fíjate que siento yo que ese ritmo beat se llama, bonito, de aquí balada, todavía el pase.
4: Sí, la balada beat.
2: O balada eléctrica también,
4: exactamente,
2: ¿cierto?
4: Exactamente, tú lo has dicho. Sí, hay algo que es propio de aquí de Chile, que siempre siento que es uno de los sonidos chilenos también, porque esto es una adaptación de acá que también llega a México con Los Ángeles Negros, con el mismo Salo Reyes, mi abuelo. Entonces hay historias que es entretenido que ahora con el tiempo se empiecen a saber y que se hable de esto, porque nos ha forjado como música en el mundo para los hispanohablantes.
3: Oye, y como estamos en Chile, Los Ángeles Negros nunca fueron al Festival de Viña, nunca lo llevaron. Fueron, y así como triunfaron ellos.
2: Pero en México.
0: No, claro. Además, bueno, el festival tiene muchísimos ejemplos de claro,
4: Plago de
0: que
4: Chile.
0: Que debieron haber estado y nunca.
3: El Adrián de los Dados Negros tampoco fue nunca.
0: Sí, imagínate. Claro, pero por ejemplo,
4: Ángeles Negros son importantes. Po.
0: Estamos hablando muy de importante. Quizás la banda importante, la chilena más importante que ha tenido, sí, en el extranjero.
2: O sea, los Beastie Boys le hicieron ahí también un sampler, salen en película. Quiero decir que cuando yo hablo de influencia importante entre los 60 y 70, estoy hablando de gente, incluso como los peruanos, los Pasteles Verdes, los Terrícolas, los Galos, los Golpes acá, los Capa Blanca, y que finalmente... ¿y sabes dónde estaba la influencia? Cuando yo era chico, veía un video de los Ángeles Negros y se me hacían los Beatles. Y efectivamente, hay una inspiración súper potente con los Beatles, con The Animals y con The Doors. Sí. Lo que pasa es que eran canciones cebollas.

0: Con ritmo de guitarra,
1: Claro,
0: ¿cierto?
1: bueno, mi abuelo siempre decía que los Beatles eran, o sea, los Ángeles Negros eran los Beatles del hispano parlante.
2: Sí, bueno, sí, muchos crecimos con esa premisa, digamos.
3: Sí, pues y ahora último, los Bunkers son muy los Ángeles Negros
1: sí,
3: también.
1: Sí,
3: ellos
1: sí.
3: Ellos tienen mucho ahí.
0: Claro, yo creo que eso enamora a México.

0: Gran suerte de que mi tata invitó una vez a la casa a Germain de la Fuente y compartir con los dos. Yo tenía como 5 o 6 años y mi tata quería que tocara piano para mostrarle a Germain. Y, o sea, para mí un recuerdo increíble.
1: Y lo tuvimos aquí a Germain hace poquito.
2: ¿Ah, sí?
1: Sí, pues estuvo sentado aquí y nos trajo palta de regalo.
2: Ah, tenía, sí.
1: Era un palto en su casa y nos trajo.
2: Qué maravilla, palta, qué maravilla.
0: Encachado, Germain, yo siento, está encachado. No,
2: sí. Me gustaría, Germain también podría ir a la peluquería a cantar.
1: Impecable.
3: Sí. Y tú pasás a las 12 del día por ahí en bandera con huérfano y está Germain el café y tomando sus cafecitos.
2: Oye,
3: todos
2: los días. Mientras avanzo en este conteo cebolla, cuento que el proyecto que tienen acá los chicos hace rato, que es realmente un legado, yo les llamo los Reyes del Salo, y ellos van a estar el sábado, este sábado 9, que es víspera del Día de la Madre, en la peluquería francesa, van a hacer un concierto, sí, bueno, tocan también tu hermana, ¿cierto? Nieta algo, y nieto.
0: Hay algo bien lindo.
2: Y los músicos originales del Salo van a estar en la peluquería este sábado de 9 a 10, de 22 a 23 horas el show, después fiesta, y esto da para mucho más, porque efectivamente nosotros, yo le decía a los chiquillos, yo figuro, la figura del Salo a mí se me hace un Juan Gabriel en México. Es tan potente, es tan popular, y siempre realmente hablo solamente con el Boris Chico, que conoció al Salo, no sabe, conoció al Salo.
0: Yo lo voy conociendo ahora.
2: Ahora mitad, recién mitad. Está conociendo a su abuelo.
0: Ojito.
2: O sea,
0: ojito.
2: Lo conoce en la casa, en la cosa íntima, pero cuando el Salo se va de acá, recién ese legado empieza, claro, ellos empiezan, sí, a darse cuenta de lo tremendo que es.
0: Sí, sí, es verdad, es bien divertido para el que lo conoce tanto. Muchas veces el que nos está escuchando hasta ahora conoce más a los Reyes que su nieto mismo, porque en el 96 recién nací yo.
1: Oh, claro.
0: Entonces,
1: claro.
0: Pero al mismo tiempo conjugando el haber sido su director casi 15 años, nutre algo bien especial, ya hace una figura de Salo Rey algo bien, bien especial y distinto quizás para ustedes.
1: Yo tengo que decir algo, ¿eh? A mí me tocó entrevistarlo muchas veces, ir a la casa del...
3: A nuestra casa.
2: Saloland. vamos a ponerle Neverland, Saloland.
1: No es porque estén ustedes acá, porque hay artistas que son desagradables, que son buenos, desagradables. No, Salo era increíble.
2: Increíble.
1: Era como que no dimensionaba lo que significaba.
2: Increíble. Iluminado.
1: Como que no se daba cuenta lo que era Salo.
2: Ese factor equipo.
1: Era como muy, muy, muy de pueblo, muy. ¿Cómo decirlo? Como muy.
2: Oye, el Salo rompió la cuarta pared del bolero.
1: Porque te lo encontráis. Esa sensación me dio la primera vez, después de todas las veces que lo entrevisté, cuando yo trabajaba en televisión. Es como que te lo encontré en el negocio en la esquina, sí, comprando tomate y como tirando la talla con las vecinas, jajajaja.
2: Cero maqueteado.
1: Sí, algo que absolutamente. Es como
2: cero maqueteado.
0: Algo que refleja mucho lo que estás diciendo y que lo dice. Y que esto, de verdad, es el resultado de todo esto. Ha pasado casi 4 años de su partida y aquí estamos hablando de él, claro, imagínate. Claro, eso, claro. Eso lo resume todo.
3: Un carabinero me contaba hoy día, un carabinero adulto, canoso, me dice que él conoció a mi papá, lo conoció un día pasando por afuera de la casa a las 3 de la mañana y mi papá estaba a guata pelá en toalla barriendo la vereda.
2: Le creo todo el rato. Oye, ¿y si cantamos una cancioncita?
1: Sí, digamos, podemos, sí, sí.
2: Si cuando
1: sí,
2: sí, intercalando, pero diga no lo quiero interrumpir
1: un poquito. A poder ser este espacio de un patoado y presenta a sus invitados, el legado, los Salos de Rey. No,
2: los, hijo,
1: reyes
2: de los Reyes del Salo, yo les digo. Los Reyes del Salo, una cancioncita.
1: Y nieto de Salo Reyes están junto a nosotros aquí.
2: Así. Bonito la que queráis.
0: Ya, pues mira, yo creo que por la hora que es, tardecito, va a estar hasta más melancólico y un poco romántico. Sí, claro. A ver, yo creo que esta canción se la saben en la casita, en el auto donde vengan manejando. Nos acompañamos. Pero por el Reyes, nieto de Salo Reyes, y con cariño dice: dijiste que no.

0: la banda en vivo y en directo.
1: Oye, decirlo decía que tenemos un gran exponente del bolero que es Lucho Gatica, ¿cierto? Sí. Pero Lucho Gatica era como una cosa más fina. Lo que yo decía hace un segundo, que el Salo Reyes como que rompió esa cuarta pared que existe entre el público y el artista, sí. Y cantaba como desde el público, era como desde el pueblo. Sí, hay una cosa muy
2: desde la calle.
1: Transversal, representativa de la calle, del quilopan, de la vereda. Que no cualquiera la tiene. Y también otra cosa importante, que las canciones del Salo son de artistas, Roberto Livi, Cecilia. El Salo era un crooner, sí. El Salo, de hecho, el último gran hit, El Malo, se lo hizo el Daniel de La Sociedad, ¿cierto?
3: Daniel Guerrero.
1: Entonces como que había que tener un ojo para escribirle al Salo, porque el Salo era un intérprete increíble. Y hacía como que la música pareciera muy fácil, pero es verdad que ese halo que lo rodeaba era otra cosa. Tenía algo totalmente.
2: Una anécdota muy buena. Es que no,
1: que de hay miles.
2: Escapa
1: hay
2: mucho. Escapa de
1: importa,
2: la
1: música. Colito, musical. Es su programa.
2: Pero hay una. ¿Te acuerdas cuando se le perdió el perro?
1: Sí, increíble.
2: Gran momento.
3: Rocky, yo estaba ahí.
2: Estaba en octavo. Estabas ahí.
3: Claro, yo lo encontré, de hecho.
1: Solo el Salo.
2: Pero cuando estaban en la nota, sí, de, pues, nota periodística. Sí. Para la gente que no sabe, Chilevisión hizo una nota. A raíz de que Luna había hecho una nota que se le había perdido el perro a Salo.
3: Lo que pasa es que mi papá le amputaron un pie, claro. Y le cambió su vida. Mm. Y ahí se hizo muy amigo de su perro.
2: Claro, que era un perro blanco, si no me equivoco, blanco. Muy bonito.
4: Y sí. El Rocky.
2: Y Rocky se llama. Y el perro desaparece, se pierde.
3: Dos semanas.
2: Creo que la última noticia le hizo una nota. Y yo estaba en televisión en ese tiempo. Voy a casetear algo que no sé si debería hacerlo, pero. Y mandan a Bernardita Aldunate, periodista. Sí. Gran periodista.
3: A ella yo le digo, ¿qué decís tú? ¿Lo dejo entrar o no? Me dice, sí, pues.
2: Y claro, y el tema es que la escena, y pueden buscarlo, que la Bernardita le pregunta, le dice, ¿y qué pasaría si encuentras a tu perro? Y él dice, bueno, me volvería loco, qué sé yo, mi perro es todo, y de repente entra el perro, en la nota.
1: Un momento televisivo increíble.
2: Increíble.
3: Bueno, y hubo gente que dijo, ahora
1: estaba preparado
3: para la pantalla, ¿no?
2: ¿Estaba preparado? No, claro. Estaba preparado. ¿Por qué? Porque llega en. Esto, me van a matar la gente de televisión.
1: Dale, pero esto es lo interesante.
2: Ya estoy en esto. Llega al que yo estaba en televisión ahí. Y los editores no querían publicar la nota porque pensaban que estaba armado.
3: Ah, jale, ya.
2: Y dice, no, si no estaba armado, fue natural. No sé si a lo mejor prearmado, no tengo idea, pero.
4: No, nada.
2: Pero fue natural. Y no le creían porque era demasiado momento televisivo. Entonces hubo una.
1: Fue perfecto.
2: Casi como comité editorial entre los directores y editores. Porque no la querían, decían, no, tú preparaste esto. Y la Berni, no, si no la preparé. Y efectivamente fue natural y fue un hitazo.
3: Y, y las señoras que encontraron el perro y que me llamaron eran fanáticas de Américo, porque Américo en ese momento era lo máximo. Sí. Así que de regalo, las señoras se sentaron de las primeras en la tuna viendo al Américo. Ese era el regalo para ellos.
2: De hecho, la nota de la Berni va a Salo Rey a agradecerle en persona a la persona que había encontrado al perro. Y le regala la entrada muy
3: todo esto puede encontrarlo en YouTube. Ahí está.
2: Sí,
3: está en
2: YouTube. Y le aprovecho a mandar un saludo a la Bernardita Aldunate, tremenda periodista, que ahora ya dejó el periodismo propiamente tal de medio. A Pablo Vázquez también, que era director de prensa en ese tiempo, que no quería sacar la nota junto con los otros editores, pero entendible también, porque decía, nosotros no podemos ser parte de algo montado.
4: Claro.
2: Porque era demasiado fantástico el momento. Entonces,
1: sí, fantástico, fantástico.
3: Y han pasado 15 años de eso ya, sí, pues.
2: Imagínate. Qué bueno que, pero que finalmente pudo salir. Saludos a todos ellos, ex periodistas tremendos también.
4: A lo que llegan esos pequeños momentos, pero es muy importante. Primero porque apareció el perro y segundo porque quedó guardado para siempre.
1: Sí.
4: Que cuando mi tata ya fallece hace 4 años atrás, al funeral llegó un pintor con un cuadro gigante de mi tata con el Rocky.
2: Oh, buenísimo.
3: Lo tenemos en la casa.
1: Entonces, buenísimo.
4: Yo encuentro que eso también es parte de la carrera del artista, sí. Yo siento.
1: Yo no sé por qué no hay toallas con Salo Reyes. Yo voy a hacer toallas con Salo Reyes.
2: ¿Cierto? Así como con Camiroaga.
1: Como con Camiroaga, un ídolo kitsch, completamente ídolo kitsch. Completamente ídolo kitsch, por donde se lo mire.
2: Nos escribe aquí Jorge Bascurno. Dice, queridos amigos, no saben cuántas veces en un asado y en las tardes de un domingo uno con una cervecita ponía a Salo y le cantaba un buen rato. ¿Qué recuerdo más grato?
1: Tremendo, mira. Sí, tremendo. Salo,
2: música. ¿Te acuerdas de sus papás también? Sí. Bueno, sus amoríos de antaño.
1: Sí, Salo, mucha buena.
2: Oye. Familiares. Lindos momentos, ¿ah?
3: ¿Eh? Mira, ¿sabes qué? Volviendo a la cebolla. La cebolla era muy mal mirada, los cebolleros, sí, mi papá era mirado muy rasca.
1: Sí,
3: a mi papá se lo hacían saber. Pero vino Luis Miguel en el 94 y grabó un bolero. Que era de Lucho Gatica, y ahí pasó para otro plano.
1: Oye, quiero nombrar a otro hombre que también es un hombre que probablemente mucha gente no se acuerde, mal pagado por la vida musical y por el bolero. Probablemente ha sido el chileno que haya cantado con más desgarro el vals y el bolero, Ramón Aguilera.
3: Sí, pues. Justo ahora para el
1: estamos
3: día de
1: la escuchando, ¿no? Algo, ¿cierto?
2: Ramón Aguilera.
1: O sea, mira, estos tres acordes ya automáticamente, bueno, hablando de la

0: Maravilloso.
1: ¿Cómo son esas guitarritas?
2: Una lágrima en la garganta.
3: Imagínate.
2: ¿Quién no tuvo una lágrima en la garganta?
3: Imagínate el sábado en la peluquería francesa ahí con la banda, con la.

0: celebración de la madre, el Día de la Madre, ¿cierto?
1: Estaba
2: el día más hermoso.
0: Un hombre que nace en San Antonio el año 39.
1: Descórchelo. Sí, ya estamos en esta.
0: Muere a los 64 años en la sala común del Hospital San José de Santiago el último día del 2003. Trabajador de un origen humilde, creo que era mecánico, vía nómade. Tenía un amor por el bolero, por el Valperón y la ranchera, y consigue grandes hits como este que estamos escuchando y un par más, ¿cierto? Que yo se los programé ahí al DJ. Tuvo mucho sinsabor en su carrera, pocas ganancias económicas, rodeado de prejuicios clasistas, falta de conocimiento del medio. Esta era la época de transición, pues, donde el bolero era como era ordinario, decirlo con todo. Perdón, esta música era de los arrabales, la música.
1: Uno igual tiene que ponerse también en los contextos de las épocas, ¿no?
0: Así es, así es.
1: No puedo entender que haya, alguien haya considerado que esto era ordinario.
2: Oye, y
1: pero bueno, hay que entender la época.
0: Sí, por supuesto, sí, claro.
1: No logro entender sí, la lógica de.
2: El medio artístico de aquel entonces decían, ¿sabía dónde anda cantando Ramón Aguilera? En la feria.
0: Claro.
2: Y era como era la noticia. Sí. Está cantando en la feria, qué pena, porque él tenía un vozarrón y una historia gigante.
0: O sea, Ramón Aguilera en México sería hoy día una superestrella, no hubiese tenido la vida que tuvo. Hay que decir que estamos en Sudamérica, en la cola del mundo, el delay, la ola, siempre los movimientos llegan más tarde. La revalorización tal vez de esta música llega tarde, ¿cierto? Pero lo hace mito, lo hace leyenda, lo hace algo de culto, canciones que nunca se van a olvidar. Yo creo que las canciones de la mamá, esta, él es una de las más tocadas también para el Día de la Madre.
3: Sí, y mi querido, y también yo creo que tiene tanto que ver con que, por lo que he visto y me he estudiado la historia del espectáculo chileno, en ese tiempo el medio era muy de elite, era todo muy de elite, demasiado de elite. Entonces todo este mundo más real que había era lo que daba para hablar y que separaba a la gente y a quien le gustaba más la música como del barrio, del pueblo, y quién se quedaba con lo que salía en la tele, que los entrevistados de ese tiempo eran entrevistados que el día de hoy no nos da el presupuesto como nación de tenerlo. Entonces sí, yo creo que
0: otra
3: esto es parte de ese fenómeno.
0: Otra época. Oye, ¿y otra cancioncita o no?
3: La que quieran, pues, mesero.
1: A ver.
3: Bueno, como estamos hablando de la música cebolla, yo hay un término que estaba aplicando en las redes sociales mucho, que mi tata me hablaba mucho de esto, y cuando lo vi en un documental que sacaron de Los Ángeles Negros, donde sale Jorge González, salen los mismos Bunkers, salen hartos opinando de esto, hablando de un término muy poco aplicado en nuestra cultura, que es la balada beat. Y la balada beat es un ritmo que es así, mira. Es tun, chan, tun, tun, chan, tun, tun. Y eso está en montoneras de temas. Por ejemplo, en México estaba La Historia de un Amor como bolero, y Salo Reyes en el Festival de Viña como balada beat. Y llega así: ya no es

0: en esta onda, ¿viste? Y cantamos en la casita, ¿no? Es la historia de un amor como no hay otra igual.
1: Claro, y ese ritmo le colocaba la batería.
0: Comprender. Claro, y ahí agarré todo.
1: Y agarraba todo un poco. Entonces, una al final, onda.
0: Entre funky, entre.
2: Rompió el coro.
0: Es algo bien lindo. No, no.
1: Y vamos.
3: Bailando.
1: No, lo que pasa es que lo estoy guardando para el sábado en la noche en la peluquería francesa.
0: Este sábado.
1: Lo estoy guardando.
3: Sí, mamita querida, dice la gente.
1: Mamita querida, bo. Pero ese es otro, bo.
3: Manolo Alfaro.
1: Manolo Alfaro. Manolo Lagrimita Alfaro.
3: Sí, por aquí lo que le están mencionando.
1: Tremendo, tremendo. Mira, qué bueno.
0: Ahijado de mi papá.
1: ¿Sí?
3: Se están acordando de sus familiares, Pato, por haber interrumpido.
0: Cáchete.
1: Ya toca el
3: saludo. La gente te
1: oiga. Para hacerlo más dinámico, ¿viste?
0: Sí, pedacitos, son pedacitos nuevos.
3: Escuché al salo de cabro chico y la voz que acababa de sonar es como volver al pasado, dice.
0: Ay, gracias.
3: Felicidades, no sé si el hijo o el nieto, mejor si es el nieto, aún tenemos patria.
1: Mira. Eso.
0: Ya, me creo el cuento, ¿viste?
3: Estimado, mi nombre es Alberto. Luis Díaz también cantó en la feria. Solo una acotación, dice por acá. ¿Cómo no recordar que me quemen tus ojos? Dice Francisco Olivas.
1: Sí, que quemen tus ojos. Sí.
0: Ese mismo, de Ramón Aguilera.
1: Ramón Aguilera. Sí, grandes canciones.
3: Qué buena época de la música.
1: Muy buena época. Sí. Oye, me quiero ir a otra mujer. No podemos hablar de la cebolla si no hablamos de Balmenia Pizarro.
0: Balmenia.
1: La mujer que ha cantado con mayor sentimiento el vals peruano, el bolero en Chile... Que empieza en los 60, Doña Pandemia, que también. Doña Pandemia, Doña Palmenia.
0: Pandemia Pizarro.
1: Me tiene un grupo, Pandemia Pizarro. Revalorada por las nuevas generaciones, también le pasa un poco lo mismo que a Cecilia, a la Palmenia. Las nuevas generaciones lo toman también un poco como, oye, no, la ¿cachai? Palmenia es otra cosa. Y casi dije Pandemia.
0: Pandemia.
1: Me estoy haciendo bullying de nuevo. Solo interrumpido por su enfermedad, que la sacó de escenario del 2024, pero es parte de la historia ancha y profunda de la música popular chilena y todos estos cariños malos, el ajeno, ódiame. También era picarlo con cebollita, además, ¿cómo cantaba la pandemia? La Palmenia.
0: La pandemia.
1: Manso, la pandemia. Que me estoy pegando.
0: La pandemia.
1: Oye,
3: hay un festival que se hace en
0: San Felipe.
3: San Felipe, claro.
1: Si te das cuenta que igual hubo como un badén ahí en la carrera de la Palmenia, porque un tiempo también fue desvalorizado un poco, también pasó lo de México, pero sabes que al final de su trayectoria recibió muchas distinciones. El 99 fue la mejor intérprete por la Asociación de Periodistas de Espectáculos, APES, ¿cierto? Por supuesto llega el Festival de Viña, que también era como una cosa que estaba ahí, ¿cierto? Sí. Inconclusa. Gaviota de Plata, Gaviota de Oro. Premio Nacional de la Música Chilena, Presidente de la República. Y así, figuras fundamentales de la música chilena. Glorias de la música chilena. Una mujer que también, bueno, hace transforma este bolero compuesto, ¿cierto? Mezcla con vals peruano y toda esa pasión que ella le colocaba. Creo que no hay otra como Balmenia en ese ámbito acá.
3: Qué ganas de poder revivir a todos estos artistas hoy, ¿eh? en la escena musical.
0: Pero Palmenia actual. Está, ojo.
3: No, digo, pero de esa
0: la magia.
3: Claro.
0: Ah, que estén jovencitos, claro, cantando
3: hoy,
0: a todo cachete.
3: Hoy, claro. Hoy, perdónenme, acá a veces me tiran hit porque siempre lo traigo a colación, pero hoy yo mañana puedo ser cantante, le pego a la IA que me arregle
1: sí,
3: la
1: claro.
3: canción.
1: Ah, claro.
3: Y hay una cantidad de artistas, entre comillas, artistas. Como que qué ofensa a todos estos artistas que hemos estado escuchando ahora.
1: Claro. Yo creo que hay una profundidad también que tiene que ver con una raíz muy profunda. La música hoy día es mucho más de retail, una música que nació hoy día, que va saliendo, ¿cierto? En cambio, acá hay una historia de por medio, una historia que nos atañe a todos como chilenos, y no solamente estamos hablando de Latinoamérica, estamos hablando de música, de arte, y que tenemos unos tremendos exponentes. O sea, y el tiempo es eso. O sea, uno dice, oye... no vamos a tener más en vivo, por ejemplo, cantando a la Palmenia como antes. ¿Le habremos sacado el gusto en su época? ¿Habremos sido realmente buenos receptores de esa arte? Con la música cebolla costó mucho.
0: Sí.
1: Cierto que el rock todos nos cerramos, ¿cierto? Nos ponemos de rodillas. Pero con este tipo de música que era mirada de forma bien despectiva. Sin saber que teníamos estos grandes, ¿cierto? Sí. Ídolos, pilares de la música cebolla, que son canciones inolvidables.
3: Sí. Sí, Doña Pandemia.
0: Mira,
3: de
0: Doña Pandemia. Como Chimento, para ti que eres más joven, te cuento que Palmenia, no Pandemia, Palmenia, a principios de los 80 recibió unos comentarios, no sé si te acuerdas tú, Pato.
1: Sí, claro.
0: Mala onda. Muy mala onda, en donde se decía que ella daba mala suerte.
1: Sí, claro.
0: Mala onda. Pero así estipulado que la gente creía que realmente ya daba mala suerte.
1: Sí.
0: Y eso lo echó a correr un animador famoso.
1: Conocido. Sí, claro. Así que, sí, una historia ahí.
0: Y eso ya la frenó bastante en su carrera.
2: Pero mira, qué gana, sí, sigue aquí con nosotros de la época.
3: Qué gana tener artistas así hoy en la escena musical.
2: Tengo esperanza. Yo siento que hay una amistad que cada vez se hace más popular, que es de Chile y México, y que siempre llegan a la conversación, sí, de los artistas.
1: Bueno, Mon Laferte también toca esta tecla. También Mon Laferte como que recoge muy bien todo esto que estamos hablando.
3: Muy a la altura de los artistas que estamos hablando.
1: Muy a la altura, ¿cierto? El Macha también. Oye,
2: y ahí hay otro estilo, pero después te cuento.
1: ¿Cuál? Dígalo.
2: Que tú, recién hablamos de la balada beat, pero también está otra balada que también está muy presente en este mismo sonido, que es la balada Calypso.
1: La balada Calypso. Explaya, Borito.
0: Es lo mismo.
2: A ver, déjame explicar.
3: La balada
1: Calypso. No tiene que ver con el ritmo Calypso, ¿cierto? Sí, ¿también? ¿Con el Calypso Music?
2: Lo que pasa es que todos, mira, son inventos chilenos. Entonces, ¿qué pasa? Que la balada Calypso era así, tum, cha, catun, tum, chan, tum, tum. Tenís la cachada de canciones, pero la balada Calypso era como, viene de una canción nada que ver, que es de Elvis Presley, ¿cachai? Pero después la toman los boleros más modernos, más rockeros, y la transforman en el... Entonces, por ejemplo,
1: los Rex Jr.
2: Los Rex Jr. No, y Leo Dan también lo hacía mucho.
1: Me encanta Leo Dan.
2: Y aquí en Chile, un poquito de historia de cerca del abuelo, después de haber grabado 18 mil millones de canciones que no pegaron, con dos acordes, una lágrima recuerda. La cantaba, ¿no?
1: Increíble.

0: queriendo las canciones.
1: Me gustan estas canciones, ¿no? Yo encuentro que...
2: Haces lo mismo que tu abuelo, ¿eh? Deformáis la canción, ese juego que tenía, ¿cierto? Sí. No la estás cantando la armonía como es.
1: Ah, es que tengo, mira, me pasa a mí.
2: Jugáis con ese floreo, ¿no?
1: Ustedes han escuchado más veces que yo las canciones originales de Salo Reyes, yo lo escuché en vivo.
3: Claro.
1: Y en vivo, nunca la canto igual, entonces.
3: Qué bueno que Pato no interrumpió el coro.
2: Sí. ¿No interrumpió el coro?
3: No, qué bueno, porque ya la gente está comenzando a preocuparse.
1: Uy, la gente en su casa se acuerda de estas canciones, ¿no? Sí. Que nos dejen ahí historia.
2: Y te faltan como 70.
3: Sí. Oye, ya. Eso, ya.
2: ¿Tenemos que irnos? ¿Estamos listos?
3: Sí, estamos casi.
2: Estamos listos.
3: ¿Tiene otro artista ahí?
2: Mención Honrosa. Luchito Barrio. Wow. No puede estar afuera, ¿cierto? No puede estar fuera de esto.
3: Tremendo.
0: La joya del Pacífico.
2: Trascendente, potente, bosquejumbrosa, lastimera. Se pasea también por los barces y boleros, ¿cierto? Inconfundible. Más de 1000 canciones grabadas por el Lucho Barrio, ¿sabías tú?
3: 1000 canciones.
2: Más de 1000 canciones.
0: Es menor.
2: Es un parte de un legado inevitable asociado un poco a esto, a lo que hablamos de la cultura cebolla, justamente. O sea, la canción que me pongáis de Salo Reyes, perdón, de Lucho Barrio, Amor de Pobre, Niña Bonita, Me Engañan Mujer, Señor Abogado, son relatos casi imaginables, inimaginables, ¿cierto? Que puede vivir un hombre. Por supuesto que está esta versión de La Joya del Pacífico, y también tanto mucha gente creía que Lucho Barrio era chileno, ¿cierto? Está toda esa historia. Pero también creo que es un hombre que aportó mucho a esto, un señor de la música, que también viene a validar esta cosita, esta mezcla muy fina entre el bolero, el valsecito y la música cebolla, ¿cierto? La balada beat. Y que de esa forma quise abrigar, porque un poco de eso se va a tratar la noche de este sábado en la peluquería, con todos estos ritmos antiguos que tanto le gusta a la gente que nos visita.
0: Eso.
2: Y para mí es un lujo. Trabajé, no sé cuántas veces llevamos al Salón en la Quiche.
0: Muchísimas, sí.
2: Con bueno. El Salón en la Quiche estuvo muchas veces, te podría contar una cantidad de anécdotas que tan solo acordarme me da mucha, mucha risa, lo que era el Salón. Y tener a sus herederos, tener a su familia, tener a sus músicos, es no perder eso, porque te das cuenta que es un cliché, pero es tan verdad eso que... la gente se muere cuando se olvida realmente.
3: Sí, claro, sí.
2: Y es imposible que un cantante se olvide.
3: Este no es el caso.
2: Y menos este el caso, porque son todas las canciones.
0: Y Lucho Barrio tampoco fue a Disney.
2: No,
0: claro, tampoco lo hallaron a Disney.
2: Pero fue la Blondie, fue la Fonda Kitsch.
1: Eso, ahí sí. Tení.
3: Dice, tienes el gen del gorrión, dice por ahí.
1: Gracias, sí.
3: Te mando mucho saludo.
1: Para toda la gente que le ha gustado esto que hacemos, mi voz que los lleva al recuerdo. Pueden seguirme en las redes sociales, mis redes son Boris Z Reyes. Boris, una Z y el apellido Reyes. Para que se encuentren con estos recuerdos en vivo, como va a ser este sábado, por supuesto. Vamos a estar. ¿Desde qué hora vamos a estar ahí, mi querido?
2: A las 21 se abren las puertas y el show 10:30. Los tickets en Kitsch Oficial o en Passline o en la peluquería francesa o en el Instagram de Kitsch también pueden encontrar toda la información.
1: Eso, para que nos acompañen.
2: Una horita vamos a estar cantando una canción del Salo. Oye, que yo decía, el playlist son puras canciones, o sea, son puros hits. Serán 10 hits que todo el mundo conoce del Salo.
3: Es un karaoke.
2: Es impresionante.
3: Era un karaoke.
2: Eso va a estar el sábado cerquita, un lugar pequeñito, pero que tenemos los artistas ahí al ladito. Desde las 9 de la noche se come rico, se pasa bien, se baila hasta las 3 de la mañana. Así que horario adulto.
0: Y el que quiera conocer a mi papá y que no lo conoce, tenemos nuestro Instagram, Salo Reyes el Gorrión.
3: Ah, muy bien.
0: Que tenemos hartos seguidores ahí. Todos los días ponemos cosas distintas que a todo el mundo le gusta.
3: Oye, don Pato Hago, ¿eh? Ha sido un placer. Y Boris al Cuadrado, también ahí por haber venido también a recordarnos un poquito la memoria.
1: Gracias.
3: Que nunca está de más volver, y sobre todo cuando hacemos recuerdo de artistas que tienen un legado importante en nuestro país. Así que muchas gracias, muchachos, y el sábado.
2: Muchas gracias, Julito. El sábado en la peluquería francesa, 9 de la noche, y en Kitsch Oficial está toda la info. Gracias a toda la gente por escucharnos. Así que nos vemos.
0: Y saludo a Pandemia Pizarro.
1: Nos seguimos encontrando, ¿no?
2: Bueno, ahora
1: nuestro pasado. Sí,
3: ya, nos vamos a la pausa.

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4: El 4 de mayo de 1494, Cristóbal Colón descubrió la isla a la que llamó Isla de Santiago, que es la actual Jamaica. Esto lo hizo durante su segundo viaje a América. Antes de ese descubrimiento, la isla fue ocupada y habitada por varias tribus del Caribe. Los últimos habitantes nativos fueron los indios Arawak o Arawakos, que habían llegado desde Guyana. El nombre Jamaica proviene del lenguaje arawako. Ellos la habían bautizado como Zaimaca, con X al comienzo, que quiere decir tierra de primaveras en el idioma arawako. El nombre actual se registra desde el año 1511, bajo el argumento de que las primeras crónicas o relatos encontrados de algunos españoles tendían a sustituir la X por la J. El mismo Colón llamó a la isla inicialmente Santiago de Santiago, pero finalmente el nombre dado a su territorio por los Arawak logró prevalecer. De los indios Arawak también podemos decir que les gustaba fumar. De hecho, la palabra tabaco proviene de su dialecto. Curiosamente, con el término tabaco identificaban sus pipas, las cuales eran elaboradas con un tubo de caña en forma

0: forma de Y que se insertaba en los dos orificios de la nariz en forma directa. Se afirma que fumar de esta manera inducía a la intoxicación o a un estado de inconsciencia temporal. Del arahuacano son también los siguientes términos: huracán, colibrí, hamaca, caníbal, caimán, tiburón y canoa, entre otros. Cuenta Rosalie de Lourdes en su historia de Cristóbal Colón y sus viajes. Al día siguiente, continuó el virrey con rumbo al oeste a la vista de la costa. Venía desde Cuba. Sus buques iban seguidos de multitud de indígenas en canoas, que les ofrecían frutas, pan de casabe, un pan tradicional hecho de yuca, pescado y calabazas llenas de agua exquisita. El almirante les repartió cascabeles y campanillas, que estimaban en mucho precio. Al romper el alba, el domingo, sigue este relato, divisó Colón, a través de la despejada atmósfera de aquellas latitudes en que la vista penetra a distancias inmensas, las azuladas crestas de las altas montañas de Jamaica. La isla le pareció de maravillosa hermosura, pero al acercarse a la orilla, una escuadra de grandes canoas de guerra, tripuladas de combatientes pintados de colores a las órdenes de un jefe adornado de plumas, blandiendo sus armas y lanzando gritos de amenaza, salió de las sombrías ensenadas para oponerse al desembarco. Sin embargo, algunos regalos calmaron sus bríos. Se echó el ancla en un puerto, al que el almirante puso Santa Gloria. Hoy día es la Bahía del Descubrimiento o Bahía Santa Ana. Enseguida se dirigió a otro punto para reparar el casco de la niña, que tenía una vía de agua. Otro grupo de indígenas quiso en todo caso impedirles la entrada, pero Colón entonces envió varios botes a la costa llenos de gente bien armada. Estos, remando junto a la orilla, hicieron una descarga de flechas con las que hirieron a muchos indios. Luego se lanzaron a tierra, poniendo en fuga al resto con otro disparo de flechas y soltándoles un perro que los persiguió con sanguinaria furia. Ese fue el primer ejemplo del uso de los perros contra los nativos, imitado después con cruel efecto por los españoles en las guerras. Entonces después, Colón desembarcó y tomó posesión de la isla y le dio el nombre de Santiago. Al puerto, por su comodidad, lo llamó Puerto Bueno. Era de forma de herradura y corría cerca de él un río. Así descubrió Colón la isla de Jamaica ese 4 de mayo de 1494.
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3: 23:53. 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Oiga, gracias por habernos acompañado en esta primera noche de mayo. Primer lunes en la noche de mayo, haciendo este programa. Mira, qué programazo nos dice aquí con nuestra música. Tengo 44 años, no es música de mi juventud, pero es genial escuchándolo en mi camión. Camino a Santiago, saludos. Claro, estábamos con el hijo y el nieto de Salos Reyes. Linda jornada, ¿eh? Señoras y señores, fue un placer haberlos acompañado. Nos reencontramos el día de mañana a las 20:30 horas, como es la tónica, acá en Bío Bío la radio, Bío Bío TV, haciendo el hoy en una nueva noche más, un nuevo capítulo más en este día martes. Que lo pasen bien, descansen, que duerman bien. Viene el trasnoche, viene primero antes las noticias con don Mario Álvarez y luego todo el trasnoche para que lo pase muy bien. Que descansen, que estén bien. ¡Chao!

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4: Run Run se fue para el norte. Violeta Parra en Bio Bio.

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3: Joaquín Lavín León fue formalizado por delitos de corrupción en el marco de una investigación por el uso indebido de asignaciones parlamentarias. La Policía de Investigaciones incautó 12 computadores desde la Municipalidad de Peñalolén en una indagatoria por eventual fraude al fisco vinculada a la gestión de Carolina Leitao. En el Palacio de la Moneda se realizó un tenso comité político ampliado donde el oficialismo dio por superadas las diferencias sobre la conducción política entre interior y el segundo piso. El diputado socialista Antonio Rivas evalúa emprender acciones legales contra el ministro de Vivienda Iván Poduje tras insinuar vínculos con la empresa Tapusa, responsable de obras viales inconclusas en Concepción y Talcahuano. La oposición criticó al diputado republicano Agustín Romero, presidente de la Comisión de Hacienda, quien confirmó que esta semana se votará en general la Ley de Reconstrucción Nacional. La economía chilena registró una caída de 0,1% en marzo, cerrando el primer trimestre del año con cifras negativas. En noticias del exterior, el ministro de Exteriores de Irán criticó las operaciones militares estadounidenses en el estrecho de Hormuz, donde la Casa Blanca ha movilizado sus fuerzas. Tony Hansen Valverde Victoriano, conocido como el Pequeño J, y acusado de ser el autor intelectual de un triple femicidio perpetrado en 2025 en Buenos Aires, llegó a Argentina extraditado desde Perú. En el deporte, Azul Azul descartó consecuencias en el actual directorio tras los allanamientos relacionados con el caso Sartor. Y con un gol de Alexis Sánchez, el Sevilla derrotó por la cuenta mínima al Real Sociedad y salió de los puestos de descenso de la Liga Española.
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0: 12 de la noche, 7 minutos.
3: ¿Cómo están? Muy buenos días. Bienvenidos a la revisión de las noticias en Radiograma. Saludamos a quienes nos escuchan a través de las 43 estaciones de Bio Bio, la radio en todo el país, y a quienes nos ven a través de la televisión digital de libre recepción en Bio Bio TV. Los invitamos a interactuar con nosotros a través de nuestro número de WhatsApp al más 569-9207888, número que usted ya puede ver en pantalla, o también llamarnos al 800-810-810. Línea completamente gratuita desde cualquier teléfono celular, desde cualquier teléfono de red fija. Vamos a las noticias. Desde este momento les ofrecemos información independiente. Joaquín Lavín León fue formalizado por delitos de corrupción en medio de la investigación por el mal uso de asignaciones parlamentarias. El perjuicio fiscal que acusa el Ministerio Público supera los 170 millones de pesos. Marcela Rojas tiene más antecedentes.
4: La formalización del exdiputado Joaquín Lavín León puso el foco en un presunto esquema de uso irregular de recursos públicos, donde la Fiscalía acusa la emisión y rendición de facturas ideológicamente falsas para obtener reembolsos desde el Congreso. Según el Ministerio Público, entre 2015 y 2022 se habrían presentado documentos por servicios inexistentes o vinculados a campañas políticas. A eso se suma el financiamiento de la plataforma Social Task, que había sido desarrollada con fondos públicos pero utilizada con fines electorales, además del uso de asesores parlamentarios en tareas políticas y eventuales gestiones en la Municipalidad de Maipú. Se refirió al respecto la fiscal de alta complejidad, Constanza Encina.
5: El imputado Joaquín Lavín León, concertado con los imputados Arnaldo Domínguez Vallejo y Felipe Vázquez, defraudaron al fisco a través del desarrollo y uso de la plataforma Social Task por al menos 177.410.048 pesos.
4: La Fiscalía sostiene que se trata de un patrón sostenido de desvío de recursos, mientras que al cierre de la audiencia, Lavín León afirmó que el Ministerio Público se está esforzando en crear una causa en su contra.
3: La Policía de Investigaciones

0: Se incautó 12 computadores desde la Municipalidad de Peñalolén en el marco de una investigación por presunto fraude al fisco y falsificación de instrumento público. Los detalles con Ignacio Maave.
1: A solo 2 meses de haber asumido como alcalde, Miguel Concha detectó un déficit de al menos 12 mil millones de pesos en las cuentas de la Municipalidad de Peñalolén. Ordenando una auditoría, la investigación encontró diversas irregularidades contables, financieras y presupuestarias, arrojando así que el déficit de la caja municipal excedió con creces el monto informado por la administración anterior de Carolina Leitao, registrando más de 16 mil millones de pesos. Ante este y otros hallazgos, el militante del Frente Amplio presentó una querella que ponía a Leitao y a sus funcionarios de confianza como actores de presuntos delitos de fraude al fisco y falsificación del instrumento público. En ese contexto que ayer, personal de la Brigada Anticorrupción de la PDI llegó al edificio constitucional del municipio para incautar al menos 12 computadores. Al respecto, se refirió el jefe comunal.
2: Hay una situación bien grave que tiene que ver con proyectos PMU que fueron adjudicados y que no se han podido ejecutar porque la plata no está. Que hoy día celebramos de que con mucha velocidad la Fiscalía, a través de la PDI, esté generando estas diligencias para llegar al fondo de este asunto.
1: Por su parte, la exalcaldesa de la comuna, Carolina Leitao, manifestó que el computador que utilizó en sus labores de alcalde lo entregó finalizando su mandato, además de remarcar que siempre trabajó apegada a la ley.
0: El Ministerio Público formalizará al empresario Karam Puali por el delito de fraude de subvenciones tras recibir 50 millones de pesos en un programa de reactivación financiado por el gobierno regional de la Araucanía. Los detalles con Amparo Montoya desde Radio Bio Bio en Temuco.
3: 3 son las personas que el Ministerio Público formalizará este jueves en una de las aristas del caso Fundaciones, relacionada a los cerca de 9 mil millones de pesos que el gobierno regional de la Araucanía transfirió para ejecutar un programa de reactivación económica, beneficiando a más de 300 empresarios. Entre estos se encuentra Karam Puali, representante de Inversiones MAC, que recibió 50 millones de pesos para la construcción de una terraza. El fiscal Raúl Espinosa confirmó que se trata de uno de los socios de Alejandro Martini Iriarte, el ex republicano que junto a su cónyuge serán formalizados por el delito de obtención fraudulenta de prestaciones estatales.
4: Se formalizará investigación respecto a 3 personas, entre ellas don Alejandro Martini Iriarte, su cónyuge y un socio este, todos ellos relativos a postulaciones que hicieron distintas empresas a cofinanciamiento público, los cuales, a partir de conductas que se explicaron en ese contexto, permitieron entender que se cometió una serie de delitos referentes a fraude de subvenciones.
3: Poali, a través de Inversiones MAC, se adjudicó el máximo de cofinanciamiento que entregó la Agencia para el Desarrollo de los Proyectos. Además, el gobierno regional rechazó las rendiciones que presentó el empresario por el total de los 50 millones de pesos. En Temuco, Bio Bio, la radio.
0: Ya hay información del momento. Desconocidos asaltaron un camión de reparto en la comuna de Cabrero esta madrugada, parte de la noche de este día lunes, y son buscados por carabineros. Nos informa desde Radio Bio Bio Los Ángeles, Mario Tapia.
5: En un amplio operativo policial en la comuna de Cabrero, en la provincia de Bio Bio, esta noche, carabineros busca al menos a 6 sujetos que asaltaron un camión repartidor de la empresa Falabella. Esto es en el sector de Los Copihues, en Cabrero, donde ocurrió esta situación esta noche, donde al menos 6 sujetos intimidaron a 2 personas que ocupaban el vehículo de reparto para robarles celulares y otras especies personales, y también el vehículo, un camión 3/4, con el cual huyeron en dirección desconocida. No se conoce hasta el momento si hay detenidos, y los operativos continúan en toda la zona de Cabrero, que es la parte norte de la provincia del Bío Bío, y también en otros sectores aledaños interiores. Bío Bío, la radio.
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0: Tras un tenso comité político ampliado, los partidos del oficialismo dieron por zanjada la polémica por la conducción política ante el Ministerio del Interior y el segundo piso. A los partidos del bloque se les reafirmó que el ministro Claudio Alvarado es el coordinador del gabinete. Los detalles los tiene Bárbara Payal.
7: El Comité Político Ampliado este lunes fue la instancia para abordar el desorden interno y las críticas a los liderazgos en el gobierno. La reunión fue el primer cara a cara tras una semana de tensión y, según los presentes, lejos de profundizar en la polémica, se marcó un cambio. El ministro del Interior, Claudio Alvarado, lideró completamente la instancia, a diferencia de citas anteriores donde Alejandro Irarrázaval, el jefe de asesores del segundo piso, intervenía en mayor medida. Sin anunciar formalmente un nuevo diseño, se reconocieron errores y se reafirmó que Interior estará a cargo de la coordinación del gabinete. El presidente del Partido Republicano, el senador Arturo Esquella, reforzó la necesidad de ser parte de la solución, respaldando el cambio.
8: Los comentarios los hice porque no quedaba otra opción la semana pasada. Lo dicho, efectivamente, generó una reflexión profunda que yo creo que fue para bien. Y hoy día, precisamente a partir de esa reflexión, estamos todos trabajando con el mismo horizonte.
7: Pese a que el presidente José Antonio Kast había optado por un esquema donde el poder lo concentraba Alejandro Irarrázaval, lo cierto es que según la ley que creó al Ministerio del Interior, a esta cartera le compete coordinar políticamente a los distintos ministerios.
6: 12 de la noche, 15 minutos.
0: Una tensa reunión entre el ministro de Vivienda, Iván Poduje, con parlamentarios y alcaldes del Biobío, provocó posibles acciones legales contra el secretario de Estado por parte del diputado socialista Antonio Rivas, luego de ser acusado de tener vínculos con una empresa que mantiene paralizados importantes proyectos del Servio. Valesca Belmar, con los detalles desde Radio Biobío en Concepción.
9: Tensa fue la reunión entre el ministro de Vivienda, Iván Poduje, y parlamentarios del Biobío. El encuentro se realizó la noche del domingo para abordar la situación de la empresa española Tapusa, que tiene paralizados tres importantes proyectos del Servio en Talcahuano y Concepción. El diputado Antonio Rivas habló de un ministro descontrolado que le atribuyó un vínculo con la compañía Tapusa, esto luego que el parlamentario indicara que el Servio le adeudaba a la empresa 6.000 millones de pesos, lo que fue descartado desde el Mimbu. Rivas está analizando acciones legales contra el secretario de Estado.
10: Eso es una ofensa. Fue el propio ministro que de manera descontrolada, una y otra vez, hace afirmaciones que son gravísimas.
9: Y durante una visita a las obras del Eje Colón de Talcahuano, que fueron abandonadas por la empresa Tapusa, el ministro Iván Poduje respondió:
11: lo que yo dije al diputado Rivas, citando la radio Biobío, es que él pidió que nosotros teníamos que devolverle 6.000 millones a esta empresa que ha dejado todo botado acá. Y lo que dijo el diputado Rivas es que eso es falso.
9: Todo en medio de los problemas que afectan a los tres proyectos del Servio que están paralizados en la región del Biobío y donde todo apunta a la liquidación del contrato con la empresa Tapusa.
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0: Recorte de Hacienda a Vivienda. El fondo de emergencia transitorio sufrirá una disminución de 17.500 millones de pesos a raíz del ajuste fiscal que busca concretar el gobierno del presidente José Antonio Kast. En detalle, la medida aborda reducir un 3,5% del presupuesto total del fondo. Diputados de oposición acusaron un fraude a la fe pública por parte del Ejecutivo. La información es de Fabián Corratea, desde Radio Biobío en Valparaíso.
12: El ajuste fiscal anunciado por el gobierno de José Antonio Kast continúa generando impacto a nivel regional. Ahora la reducción del gasto por parte del Estado aborda la reconstrucción del mega incendio de Viña del Mar y Quilpué. Fue el decreto firmado por el ministro de Hacienda, Jorge Quirós, el cual dejó al descubierto la propuesta de reducir en 17.000 millones de pesos el fondo de emergencia transitorio destinado a la reconstrucción. Luis Cuello, diputado comunista, acusó al gobierno de realizar un fraude a la fe pública, mientras en paralelo proponen una reconstrucción en tiempo récord.
13: Es un engaño, porque no se entiende que se pretenda aumentar el fondo para la reconstrucción y en paralelo recortar ese mismo fondo. Acá estamos hablando de una necesidad que es aumentar y hacer más rápida la reconstrucción en Viña del Mar.
12: El diputado del Partido Nacional Libertario, Álvaro Jofré, llamó a tener un diálogo maduro.
14: Porque la reconstrucción fue una promesa de campaña y las familias no pueden seguir esperando. El presidente debe pronunciarse.
12: Cabe recordar que Hacienda propuso un recorte de gastos que supera los 150 mil millones de pesos en el Tesoro Público en un decreto ingresado a la Contraloría General de la República el 24 de abril pasado, en la región de Valparaíso, Biobío, la radio.
0: La ministra de Salud, May Chomalí, anunció que no habrá recorte presupuestario del 3% para la cartera que dirige. La secretaria de Estado, tras una serie de negociaciones con la DIPRES, la Dirección de Presupuestos, logró que la disminución sea de un 2,5%. Los detalles los tiene Montserrat Tapia.
15: La ministra de Salud, May Chomalí, informó ante la Comisión de Salud del Senado que finalmente el presupuesto del MINSAL no tendrá el recorte del 3% tras gestiones con la Dirección de Presupuestos.
16: Informamos que esta reducción va a ser un 2,5%, pero mostramos que desde el punto de vista concreto y específico para los servicios de salud, esto es inferior al 1%, tanto en medicamentos como en, o sea, bienes, servicios, consumo y en, digamos, en recursos humanos.
15: Explicó que el ajuste se redujo en 0,5 puntos porcentuales, resguardando recursos críticos, y aseguró que no habrá impacto en la atención de pacientes ni eliminación de programas en funcionamiento. El

El corte inferior al 1% del gasto total se enfocará en mejoras de eficiencia administrativa, procesos internos y servicios generales, sin afectar la dotación clínica ni al personal asistencial. Respecto a los 52 programas vigentes, serán revisados en un horizonte de 4 años.

0: Sería los 6.000 millones de pesos. Paula Gómez nos cuenta.
1: El Ejecutivo advirtió que la decisión de poner fin al contrato con la constructora de la segunda etapa del Centro Cultural Gabriela Mistral implicaría un alto costo fiscal. El Estado debería desembolsar en total más de 6.000 millones de pesos. Esto implica el pago por la indemnización hacia el consorcio Moller y Pérez Cotapos y de Vicente Constructora, por el término anticipado del contrato y por la paralización de las obras. El monto también abarca dos estados de pago por cursar que están pendientes con la empresa. El subsecretario de Obras Públicas, Nicolás Balma Seda, se refirió a los montos como implicancias económicas derivadas de la resolución del gobierno de paralizar las obras del GAM.
2: Los contratos se pueden terminar anticipadamente si existen razones para ello, y es lo que se ha hecho en esta oportunidad. Eso, por supuesto, que tiene consecuencias económicas, un total de efecto económico de la terminación anticipada de 6.274 millones de pesos.
1: La declaración por parte del Ejecutivo se dio en medio de la sesión convocada por la Comisión de Cultura del Senado para analizar la decisión de cancelar el contrato. Tras reconstruir el historial de complicaciones que frenaron las obras del GAM, el Ejecutivo insistió en su línea argumental. La falta de liquidez para concluir el proyecto responde directamente a un aumento de costos que hoy la billetera fiscal no puede costear.
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4: 12 de la noche, 22 minutos.
0: El índice mensual de actividad económica, IMASEC, de marzo registró una caída de 0,1% en comparación con el mismo mes del año anterior, completando tres meses de contracciones. Con este resultado, crece la preocupación por el ritmo de crecimiento de la economía nacional. La información con María Gramunt.
5: El índice mensual de actividad económica de marzo registró una caída de 0,1% en comparación con el mismo mes del año anterior, completando así un trimestre negativo. Desde el Banco Central explicaron que la principal incidencia en este resultado provino de la caída en la producción de bienes, especialmente en sectores como la minería, la industria y la pesca, que terminaron arrastrando el indicador general. La caída del IMASEC no solo refleja un freno en la economía, también se siente en el bolsillo de las personas, con menos empleo, sueldos estancados y mayor incertidumbre. Así lo explicó la investigadora de OSEC en la Universidad Diego Portales, Valentina Pablaza, quien abordó el impacto de este indicador especialmente en el mercado laboral.
6: Un mayor crecimiento económico mejora la capacidad de una economía, por ejemplo, para crear empleos. Pero no solamente es un hecho de que se abren más vacantes, sino que también te permite mejorar la calidad del empleo, te permite mejorar los salarios, y esto en el fondo obviamente repercute en la calidad de vida que puede tener cada una de las personas.
5: Este resultado confirma una de esas aceleración económica y abre dudas sobre la pronta recuperación en un escenario donde el principal desafío será reactivar el empleo y devolver certezas a los hogares.
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0: El ministro de Exteriores de Irán, Abbas Araghchi, criticó las operaciones militares estadounidenses en el estrecho de Hormuz, donde la Casa Blanca ha movilizado sus fuerzas para permitir pasar algunos buques mercantes, y afirmó que no hay soluciones militares para esta situación. Los hechos en Hormuz dejan claro que no hay soluciones militares a una crisis política, escribió Araghchi en su cuenta de X. El ministro de Exteriores iraní también advirtió a Estados Unidos y Emiratos Árabes Unidos de desconfiar de quienes quieran arrastrarlo de nuevo al atolladero. Y Tony Hansen Valverde Victoriano, conocido por el apoyo de Pequeño J y acusado de ser el autor intelectual de un triple femicidio perpetrado en 2025 en Buenos Aires, llegó a Argentina tras ser extraditado desde Perú. El peruano Pequeño J, de 20 años, arribó a la base aérea de El Palomar,

0: las afueras de Buenos Aires bajo un estricto operativo de seguridad y custodia, según informó en un comunicado el Ministerio de Seguridad Nacional de Argentina. En la mañana de este lunes, el joven había sido entregado por las autoridades peruanas a la Policía Federal Argentina en la base aérea de la Policía Peruana situada en El Callao, provincia aledaña a Lima, para ser trasladado en avión desde el aeropuerto Jorge Chávez hasta Argentina.
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3: 12 de la noche, 26 minutos.
0: Luego de los distintos allanamientos que se registraron a sociedades vinculadas a la trama del caso Sartor, Azul Azul descartó consecuencias en el actual directorio. Además, dieron tranquilidad a las distintas ramas deportivas de la institución. Y en el fútbol internacional, Alexis Sánchez marcó el gol de la victoria del Sevilla, que derrotó por la cuenta mínima a la Real Sociedad y salió transitoriamente de los puestos de descenso de la Liga Española. Todo el deporte de la actualidad con Diego Osorio.
4: Tras los allanamientos que ordenó el Ministerio Público a cuatro sociedades vinculadas a la trama del caso Sartor, a la casa del expresidente de Azul Azul, Michael Clark, y a las oficinas de la concesionaria en el Centro de Entrenamiento Azul en la comuna de La Cisterna, el propio abogado de Azul Azul, Jorge Arredondo, manifestó que dichos allanamientos no comprometen a la actual directiva.
5: Entendemos que no. Entendemos que nosotros somos una sociedad aparte y, por tanto, nuestros cargos directivos, nuestros cargos gerenciales, por lo menos no han sido citados a declarar en esta instancia. No ha declarado ningún funcionario, ningún directivo. Solamente se hizo el proceso de incautación de los documentos y hemos colaborado con la justicia en este proceso más o menos durante unas 3 horas que ha durado esta actuación judicial.
4: En el ámbito internacional, Alexis Sánchez se transformó en la figura del Sevilla, que ingresó en el segundo tiempo y marcó el gol de la victoria ante Real Sociedad, que le permite al cuadro sevillista y que tuvo también a Gabriel Suazo como titular salir transitoriamente de los puestos de descenso en la Liga Española.
6: En esta instancia me gusta estar tranquilo, me gusta estar calma en el campo de juego para decir bien la jugada y tener tranquilidad. Por algo me trajeron, creo que tengo la experiencia, todavía sigo demostrando, como siempre lo he dicho, me encuentro físicamente bien. Me tocó estar en un lado más difícil de mi carrera, que es estar peleando abajo, pero bueno, veo un grupo que está unido.
4: A contar de las 3 de la tarde en Londres, Arsenal y Atlético de Madrid definirán el primer finalista de la Champions League luego del empate a un gol de la semana pasada en la capital española. El entrenador de los Gunners, el español Mikel Arteta, está ante la gran posibilidad de lograr este año la Premier League, donde sacó una ventaja de 5 puntos sobre el Manchester City, que empató ayer ante Everton, y la gran final de Champions ante Bayern Múnich o Paris Saint-Germain en Budapest.
7: Nada, un sueño para nosotros, tener la posibilidad de pasar a una final de Champions delante de nuestra gente, una cosa que no hemos vivido desde hace tantísimos años, algo especial y con muchas ganas de vivirlo, y que salgamos ahí fuera como bestias y a disfrutar el momento ya por ello.
4: Luego de perder la final de la Copa del Rey para el Atlético de Madrid, será la gran posibilidad de volver a un partido decisivo de Champions, y la gran duda será la presencia como titular del delantero argentino Julián Álvarez, que entrenó en forma diferenciada tras lesión el partido de ida. Su entrenador Diego Simeone dio a entender que no se perderá este trascendental encuentro.
8: Bueno, lo que es Julián Álvarez en este tipo de partidos importantes, está claro que conoce la liga inglesa muy bien. El partido de la semana pasada ha tenido un partido muy bueno y bueno, ojalá que pueda responder de la manera que el partido pide.
4: Al cierre, a contar de las 10 de esta mañana, en el Club Central de Masonería, ubicado en la Avenida Brasil 1817 de Valparaíso, se realizará el velatorio y mañana el funeral de Ángel Botto, expresidente del Tribunal de Disciplina de la NFP, que falleció ayer a los 77 años en Viña del Mar.
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3: 12 de la noche, 29 minutos.
0: Hasta acá la revisión de las noticias en Radiograma. Los dejamos invitados para que continúen en la sintonía de Bio Bio, la radio. Ya llega el trasnoche hasta las 6. Y recuerda que a cada hora nos volvemos a reencontrar con las noticias en El Informador. Todos los detalles usted ya los puede revisar en nuestro sitio web biobiochile.cl. Gracias por estar ahí, que tengan todos una excelente jornada.
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0: Ya. ¿Cómo están, auditores? Qué gusto en saludarles.
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0: Bienvenidos, auditores, al trasnoche de la radio este día martes 5 de mayo. De la mano de Wildo. ¿Cómo están ustedes, auditores? Espero que estén muy bien, que tengan una excelente jornada. Nosotros felices de acompañarlos este día que recién comienza, esta madrugada que recién está apareciendo, que recién está diciendo hola. Esa, claro, esa madrugada que recién está apareciendo en el mapa y nosotros felices de hacerlo este día martes, segundo día ya de esta semana, tercero para los que inician el domingo, pero segundo día hábil. Le mandamos un abrazo grande a todos los que forman parte de este trasnoche de la radio, a todos los trasnochadores de corazón y de alma. Y quiero saludar a quien está el día de hoy y la puesta en el aire, el señor Rodrigo de la Rosa.
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0: El orgullo de nos.
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0: ahí está. Y está todo el equipo arriba, arriba, arriba.
11: 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Alguien que
0: ya se desordenaron, ¿verdad? Está bien, está bien, está bien. Estamos con mucho ánimo, auditores. Con mucho ánimo. Nos pueden mandar sus mensajes a través de nuestro número de WhatsApp al más 569-9207888. Hoy comenzamos con los mensajes de audio de inmediato, ¿eh? De inmediato. La pregunta es, ¿dónde está? ¿Dónde está? A ver, quizás hoy día inauguremos un nuevo vehículo, Rodrigo. Dicen por ahí que el tractor del trasnoche. ¿Un tractor? ¿Un tractor del trasnoche están diciendo que? Oiga, pero ¿cómo es la cosa? ¿Cómo es la cosa? Ya, ahí se va Fran Pérez, se va Héctor, Héctor y Tito, Looney Tunes y Noriega. Oh. Ya, nos mandan sus audios, nos cuentan desde dónde están conectados, auditores. Han pasado 33 minutos de la medianoche, ya comenzaron a llegar varios. Partimos wildeando. Oiga, ya pues, saludos ahí a Pancho Fritz de Hualpén. Nuestro colega que entiendo que trabaja en Radio El Carbón de Lota. Ahí está, dice, no me hagas sacar mis pasos tan temprano. Radio El Carbón de Lota. Que entiendo que pronto va a tener 67 años de historia. Pronto, en los próximos días, cumple 67 años de vida. La radio madre, en la que el viernes, de hecho, este viernes, va a estar cumpliendo viernes 8 de mayo, cumple 67 años de edad. Tuvieron que pasar cerca de 7 años para que después apareciera Radio Bío Bío, pero sin duda que Radio El Carbón de Lota, la radio con historia, la radio que tiene el 94.1 ahí en Lota, la radio que tiene el compromiso desde hace 67 años con sus auditores. Ya, bien, auditores, llegan algunos mensajes. Buenos días, Mario, Rodrigo, excelente trasnoche. Nos escribe Magali desde San Felipe. Qué bueno, San Felipe, lindo lugar. Nos escriben desde Tomé, Julita, también su hijo Julián conectado con nosotros. Hola Mario, desde Puerto Montt. Aquí Luis Toledo en casita escuchando la radio junto a mi hermana Olga. Saludos para ambos.

0: Buenas noches, Mario y colegas. Esther desde la Florida. Gracias. Hola, Mario. Hoy pagan, hoy voy a sacar el sueldo entero porque no pedí anticipo. El panadero es de Arauco. Ese mes sin quincena es un mes complicado. Qué complicado. Hola, Mario. Rodrigo de la Rosa. Saludos. Les saluda Lipe desde Quintero o Silent Hill porque la neblina está muy, muy densa. Buenos días, Mario. Llegó prendido. Saludos cordiales desde los Estados Unidos. Nos escribe nuestro siempre bien ponderado Marco Villarroel, que está conectado con nosotros. Oye, nos dicen que hoy, 5 de mayo, está aniversario de la comuna de Coquimbo. A ver.
1: Oye, ¿cuándo pagan?
0: No, si ya cantó Yandel, dicen los más jóvenes. Oye, claramente, pues. 159 años de Coquimbo. Ahí está. ¿Se acuerda que Camila Jara dijo los Viking Five alguna vez? Saludos a Camila Jara, una gran amiga. Pero ahí está la radio. En algún momento cuando nos conocimos, nos tocó ir a hacer. No recuerdo si fue. ¿Se acuerda usted, Rodrigo? Usted estaba al aire, parece, ese día acá en el Control Master. Fue en la radio, fue en la comuna del Bosque, parece. Que estaba los Viking Five. Bueno, ahí nos reímos a dar. Los Viking 5. Bueno, hablando de Coquimbo, celebrando su aniversario número 159. Le mandamos un abrazo grande a todos los coquimbanos. A todos ellos, un abrazo enorme, apretado. Ojalá que tengan una excelente jornada. Nosotros los queremos un montón. A todos los que viven en esa hermosa región de Coquimbo y sobre todo en la comuna de Coquimbo. Un abrazo para todos y todos. 0:37. Es momento, Rodrigo. Es momento de comenzar este Trasnoche de la Radio. Mándenos su audio, porque aquí comienza el único programa de la frecuencia modulada que te acompaña cada madrugada, sin importar el día, en vivo para todo el país. Partiremos con In Excess, New Sensation. Bienvenidos al Trasnoche de la Radio.

0: Buenos días, Mario, te saluda Luis Alberto Pinto Vidal desde Rancagua, sexta región, por estas frías noches de Rancagua. A la hora te acompaño hasta las 6 de la mañana. Te dejo los saludos para todos los radios escucha. Y por acá también saludando a todos los radios aficionados. Por acá la Charlie Delta 4, Papa que Whisky. Ya que mañana estamos de cumpleaños. Déjale. Chao, Mario. Cuídese.
1: Hola, Marito. Buenas noches. Acá Diana, muy resfriada. En el laburo. Y todavía no canta Gardel. Se supone que hoy día 5 ya. Sí. Debería cantarme y cantar bonito. Que tengan una bonita jornada y cuídense mucho de las pestes ya. Bye, bye.
2: Buena, Mario. Yo veriando desde Quilpue. Les saludo a Gastoncito y a Rodrigo. Bio, bio, la radio desde Quilpue, compadre.
3: Gracias, auditores. Hay mucho ánimo. Hay mucho ánimo, estamos viendo sus mensajes. Un abrazo grande, porque nos llegó el mensaje recién. Nos llamó aparentemente al número de la radio, el 800-810-810. Nuestro estimado Nelson, desde Pedro Aguirre Cerda, que dice que ha terminado su turno hace poco rato en Millantur, que es una empresa en transporte, entiendo. Y con su perrita Luli están viendo el programa. Así que a ambos les mandamos un abrazo apretado. Que tengan una excelente jornada, ojalá que puedan descansar. Pero qué bonito eso de sentarse junto a su perrita. ¿Tiene alguna canción de Kiss por ahí, mi estimado? ¿Tiene alguna canción? Tenemos un saludo especial de uno de nuestros auditores que nos escribió el día de ayer y nos pidió, por favor, que lo saludemos en su cumpleaños. Él se llama Matías Andrés Quiroga Jara Quemada. Nos pidió el día de ayer que lo saludemos y aquí está el saludo para él. Es fanático de Kiss. Dicen que se parece al vocalista de Kiss. Dicen que se parece al vocalista de Kiss. Sí. Un abrazo para ti, Matías. Ojalá que lo pases bien. Está de cumpleaños este día 5 de mayo. Dice que su familia lo ama muchísimo y nosotros lo queremos un montón. Gracias por estar escuchando el Trasnoche. Este programa va dedicado no tan solo para ti, Matías, sino para todos los que están de cumpleaños y para todos los coquimbanos el día de hoy, que están celebrando su cumpleaños número 159. Así que, Matías, gracias por ser auditor de la radio, gracias por estar con nosotros y te mandamos un abrazo apretado. Y recuerda que tu familia te ama muchísimo, que nos mandó recién el mensaje. Saludo a toda la familia Quiroga Jara Quemada, que nos escucha también a esta hora. Abrazo para todos, gracias por estar ahí. Bien, nos llegan algunos mensajes camino. Buenos días, Mario, desde Temuco, camino a Valdivia. Gracias, desde Curacautín, también sector Collico, con mucha lluvia. ¿Qué pasó allí? Empezó la precipitación. Qué bueno. Saludos desde la Unión, Región de los Ríos, con lluvia en estos momentos. Los escucho siempre, incluso me duermo con ustedes. Nos escribe Jimena. ¿Cómo no se despertará con las voces, con mi voz, por ejemplo? ¿Quién le parecía la voz como el tuetué? ¿Usted conoce la historia del tuetué o no? Totué, totué, ven a tomar. Sí, pues no se puede decir porque si no llega. De hecho, acá hicimos una nueva versión. Se llama Gastón, Gastón, ven a tomar. Y aparece el gato. Ven a comer churu. Oye, el gato, voy a decir algo. Sé que se va a enojar conmigo el jefe, pero el jefe que es el gato, digamos. El gato Gastón. Ayer. Y hace un par de semanas, aparentemente, yo siguiendo los consejos de Valentín Hernández y de otros tantos, no, dale un par de premios ahí para que se quede tranquilo, para que duerma. Resulta que se acostumbró, ahora en la noche, en la madrugada, 3, 4 de la mañana, viene acá y empieza a maullar fuerte. Ayer Willy estaba ahí y decía, oye, algo está pasando. ¿Qué? Y claro, miro hacia mi derecha, de hecho algunos se dieron cuenta de la transmisión, y no, a la derecha, y estaba el gato gritando, pero yo dejo la puerta abierta algunas veces para que circule el aire, qué sé yo, y pasa, o para ir a buscar agua, qué sé yo, y estaba ahí maullando. Claro, no quería entrar al estudio, sino que quería ir a comer churu. Bueno, pero ¿ah? Y cuando tiene frío ahora se queda durmiendo en el estudio, ¿por qué? Porque acá hay en el control igual, ahí en el control master se queda durmiendo, ¿por qué? Porque hace frío. Dejó de andar patiperreando. O gateando, gatigateando en la calle, porque tiene como 3-4 lugares, ya lo tenemos identificado, porque hay 4-5 personas que aparentemente lo alimentan, le andan haciendo cariño. Entonces cruza las calles, cruza el edificio al frente, está un rato allá, después pasa donde el edificio que está al lado de... Creo que el conserje escucha la radio y aparentemente en la noche está haciendo aseo y aparece con el gato ahí. No, es tremendo. Tremendo lo de Gastón. Hola amigos de Bio Bio, como todas las madrugadas les mando un saludo afectuoso. Nos escriben desde Talca. Hola Mario, buen programa. ¿Cómo es posible? Es posible que coloque el tema como tú, es que es un tema muy bueno. Ojalá pueda. Ya en algún momento de la noche lo vamos a tener. Nos escribe desde Loncoche, Araucanía, Javier, conectado con nosotros desde Quilpué también. Siempre en su compañía nos escribe nuestra auditora Kelly. Sigue los audios.
4: Hola, hola Marito, hola Radio Bio Bio.
3: Hola.
4: Acá reportando Julio Independencia. Que tenga muy buena jornada, muy buena jornada. Muchas, muchas bendiciones para toda la gente y la Radio Bio Bio. Julio Independencia, saludos.
5: Hola Mario, buenas noches. Camino a Conce, despejado, tramo Rancagua, Curicó hasta el momento. Cero neblina, Charlie Papa y Toquito.
6: Hola Marito, ¿cómo va? Te saludo, que tengas un buen programa.
3: Gracias.
6: Yo en turno hasta las 7 de la mañana, disfrutando del programa. Así que te envío un fuerte abrazo. Quiero saludar también a los bomberos de Chile. Y eso, listo. Martín Calderón desde Quilicura, la positiva siempre.
7: Saludos, Bio Bio, acá de los Andes, Alexander. Disfrutando su sintonía a través de la app, con un puchito en la mano. Saludos desde los Andes, Alexander, Bio Bio, la radio.
3: Yo escucho a Alexander de los Andes y me imagino a Alexander al lado de una... De una chimenea, viendo ahí la imagen de los Andes, ahí de la cordillera. O sea, a ver, pongamos de nuevo el audio y con esa canción de fondo. A ver, escuché, a ver si ustedes tienen la misma imagen mental que yo, ¿eh? Vamos.
7: Saludos, Bio Bio, acá de los Andes, Alexander. Disfrutando su sintonía a través de la app, con un puchito en la mano. Saludos desde los Andes, Alexander, Bio Bio, la radio.
3: Claro, con una pantufla, con una bata enorme, de color burdeos. Sí, de color burdeo, con una como enchapada en oro. Claro, y obviamente escuchando de fondo la radio y a veces cada cierto rato Sinatra. Ya dicen, hola Mario y el orgullo de Nos. ¿Cantó Gardel, dicen? No, dicen que los jóvenes que cantó Yandel. ¿Ve que cambiaron el nombre? Cantó Gardel, cantó Yandel. Ya, 0:48. Hola Mario, Rodrigo, especialmente a Gastoncito. Ahí está. Saludos desde el Santiago Centro, por favor, que suene Benny Mardones, nos escriben acá. Sigue los mensajes. Buenos días Mario, desde Ovalle te mando un cariñoso saludo. María Teresa, que está conectada con nosotros. Gracias. Acá dice que Alexander a las rocas. Sí, claro. Muy bien. Con hielo algún bebestible del hielo milenario. De los campos de hielo sur o de claro, del a ver cómo era este glaciar que yo el glaciar había un glaciar Collins, así se llama. No, el glaciar Collins es un glaciar que tuve la oportunidad de conocer cuando fui a la bahía Fields, bueno, fui a la isla Rey Jorge y fui a hacer un reportaje, aunque hace muchos años atrás. ¿Escuchaste? ¿Anda acá? ¡Gastón! Mira, a ver, súbele los micrófonos, Rodrigo. ¡Gastón! Ahí está, te lo dije. ¡Gastón! ¿Qué pasó? Gastón, ¿estás ahí? Ahí está. ¡Gastón! ¿Qué pasó? Mira, está acá.

0: ¿Qué pasó, Gastón?
1: ¿Qué pasó? ¿Quieres comer? ¿Viste?
0: Oh. Ya, lo voy a atender. Quedan 10 minutos para la una, 10 minutos para la una. Escucharemos a esta hora. ¿Tienen frío? Nosotros no. Juanito Ayala con Ana Stern. Me muero de frío aquí en el Trasnoche de la Radio.

Es cierto, Mari, si me duermo con ustedes, incluso suelo despertar a las 3 de la mañana, mi radio prendía. Y de ahí sigo escuchando y me quedo dormido después a las 6 de la mañana otra vez. Entre dormir y escucharlo a ustedes. Qué mejor compañía.

0: Bien, siguen algunos mensajes. Amo a Gastón, lo sigo en todas sus travesuras y ya está comiendo. De hecho, en breve le vamos a mostrar un registro audiovisual donde se ve cómo. Usted me avisa, Rodrigo, cuando lo tenga por ahí. Ah, ya, me lo va a enviar en breve, donde le dimos ahí su premio, porque eso es lo que busca, y también su platito. Ahí debo decir que él tiene a varios que lo cuidan un montón. Valentina, Marcelino, Franco Salucci, Martina, la Andrea Sepúlveda. La gran mayoría lo cuida un montón. Entonces tiene ahí su remedio, porque hay que recordar que nuestro gatito tuvo un pequeño problema estomacal el mes pasado y ya está terminando su tratamiento. Pero como son tratamientos largos, hay uno que el último que está tomando no le gusta mucho, entonces ya pone cara de enojada. Pero ya, bueno, en fin. Tenemos un video que les vamos a estar mostrando en breve a través de Bio Bio TV, sí, donde se logra ver cómo él lo pasa bien, disfruta. Ya lo tenemos, parece, ¿eh? Ya lo vamos a mostrar para que ustedes puedan ver cómo se porta este muchacho. Ahí está, él ya sabe que efectivamente, él ya sabe que en su... Mira, a ver. Ahí está. Le gusta que le hagan cariño en el lomo.
1: Ya vamos a... Ven acá.
0: Sí, pero creo que en el audio yo no hablo de una manera muy correcta, así que lo vamos a...

0: ¿Ve? Él ya sabe, no quiere saltar ahí, no quiere saltar, él quiere que se lo den ahí, no quiere. Ahí está en la sala de prensa porque él se adueñó de ese lugar. Y le gusta quedarse ahí, que le den sus botanas, que son no hay que darles mucho, son unos snacks que nos dijeron la veterinaria que le gustaban. Así que le gusta que se lo den allí directamente. Y ahí está, Gastón, el gato de la radio, que pueden buscarlo. Gastón Miauchati, lo pueden buscar allí. Ahí está. ¿Ve? Un hermoso gato azul ruso, que es el gato de la radio. Y ahí vemos como él es el dueño de este lugar, de este espacio. Bueno, ese es el lugar donde lo ven generalmente en Instagram. Lo que están viendo, lo que no nos están viendo y están escuchando por la radio, es el lugar donde están los productores en la madrugada. O sea, en la mañana o en la tarde. Pero él tiene su... Yo llevo varios años en esta empresa y hasta el día de hoy no tengo casillero, pero él tiene un casillero enorme. Tiene un casillero enorme que es donde sacamos la... Bueno, en fin, ahí está. El gato de la radio, Gastón, con nosotros ahí en el trasnoche de la radio. Bien. Sigamos avanzando, Rodrigo. Tenemos mensajes de audio, ¿no? A ver, más 569-9207-888. Ahí está, ahí nos pueden escribir. Ya, últimos mensajes antes de seguir avanzando, Rodrigo, ¿te parece? Quiero saludar a mi hija Martina Guzmán, que hoy está de cumpleaños, 10 años, y también celebro 43 años. Ambas de cumpleaños el mismo día. Nos escribe Vivi desde Rancagua. Abrazo para ambas. Para Martina y para Vivi, que está con nosotros. Desde Quillota, acompañándoles, Nancy, muy entretenida. Qué bueno, Nancy, te mandamos un abrazo.
1: Hola Mario, camino a Conce, sector Teno, todo despejado, saludos a Melucita, Paulino, Vitoquito por acá, Charlie Papa.
0: Ahí está, 3 minutos ya nos separan de la una, Rodrigo, y seguiremos avanzando. Mándenos su audio, escucharemos a Depeche Mode con Personal Jesus, un éxito hasta ahora. A la vuelta, vienen las noticias.

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2: Buenos días, bienvenidos al Informador. La oposición arremetió contra el diputado republicano Agustín Romero, quien en su calidad de presidente de la Comisión de Hacienda ratificó que votarán esta semana en general la Ley de Reconstrucción Nacional. Gonzalo Holguín tiene más antecedentes.
3: Los tiempos de votación y debate volvieron a ser el principal punto de conflicto entre las oposiciones y el oficialismo en la Comisión de Hacienda de la Cámara Baja, luego de que el presidente de la instancia, el diputado republicano Agustín Romero, ratificara la votación en general. Agustín Romero dijo que el proyecto está con urgencia y que no hay ninguna razón para no respetar los tiempos reglamentarios del trámite.
4: La comisión no ha escuchado a ningún invitado y ya se está fijando para esta misma semana el poder votarlo en general.
5: Nosotros tenemos lamentablemente que cumplir con la urgencia. Mi deseo habría sido que la comisión de Hacienda hubiera visto, hubiéramos tenido tal vez un tiempo más.
3: Casi al término de la sesión se reafirmó la controversia. Romero dio por terminada la instancia antes de que Manucheri pudiera preguntar, motivando que fuese acusado de dictador por el socialista, que denuncia ser ignorado por segunda sesión consecutiva. El ministro de Hacienda, Jorge Quiroz, recuerda que ya se han realizado 3 sesiones en que ha contestado una serie de preguntas sobre los tiempos. Remarca el secretario de Estado que los tiempos de trámite son urgentes.
6: No hubo muchísimas preguntas. Yo vine a contestar acá un número muy amplio de preguntas. Mi obligación era contestarlas por mayoría. Las contesté todas y después se acabó el tiempo.
3: El diputado comunista Boris Barrera advirtió tras la tensa sesión de sala que las oposiciones presentarán 1.300 indicaciones con tal de que exista más debate sobre el proyecto cuando inicie la votación en particular.
2: Ante la Comisión de Energía del Senado, la ministra Jimena Rincón aseguró que no hay certezas sobre el futuro del subsidio eléctrico que tendrá su última entrega en el segundo semestre. Cristóbal López nos informa.
7: La Comisión de Minería y Energía del Senado recibió este lunes a la ministra Jimena Rincón para abordar el futuro del subsidio eléctrico de cara al 2027, considerando que la última postulación es a fin de mes para el segundo semestre de este año. En ese sentido, la ministra dio a entender que aún no cuentan con certezas, ya que el nuevo proyecto se encuentra en redacción con los asesores de los senadores, pero mostrando disposición a que el beneficio se mantenga. En la misma línea, la ministra Rincón aseguró que no se trata de mantener como tal, ya que la legislación solo consideraba 2024, 2025 y 2026, sino que se debería ingresar un nuevo proyecto para continuar con la entrega del subsidio. Sin embargo, el senador del Partido Comunista, Daniel Núñez, aseguró que aunque la ministra tenga la disposición para mantenerlo, depende de una decisión de Hacienda, donde asegura que no serían partidarios de incurrir en un gasto fiscal.
8: Creo que este no es un tema que pueda resolver la mesa técnica, yo creo que hay una decisión política que entiendo tiene que tomar el gobierno y discutirlo con Hacienda. Mi impresión, ministra, sinceramente, es que aunque usted quiera hacerlo, Hacienda no le va a autorizar ni un peso para un subsidio del año 2027.
7: En las próximas semanas se abrirá la quinta y última convocatoria considerada para el subsidio eléctrico entre el 26 de mayo y el 5 de junio para acceder al beneficio durante el segundo semestre de este año.
2: Vamos con noticias del exterior. Un viento de febrilidad sopló sobre los mercados este lunes tras nuevos ataques en el Golfo. En la zona del Estrecho Hormuz, lo que provocó una subida de los precios del petróleo y un retroceso de los índices bursátiles. Emiratos Árabes Unidos acusó el lunes a Irán de haber atacado su territorio con drones, los primeros dirigidos contra instalaciones civiles en un país del Golfo desde hacia más de un mes. Estos ponen en entredicho el frágil alto el fuego en vigor desde el 8 de abril entre Estados Unidos e Irán. Las noticias procedentes de Oriente Medio provocan nerviosismo y volatilidad, estima Andreas Lipkow, analista de CMS Markets, señalando que el flujo de información sigue siendo opaco. Estas tensiones se hicieron notar claramente en el mercado petrolero. El barril del Brent del Mar del Norte, referencia internacional, saltó un 5,80% hasta $114.44. Su equivalente estadounidense, el barril de WTI, ganó un 4,36% y llegó a los $106.42. Una de la mañana con 4 minutos, hasta ahora la ciudad de Concepción, en la región del Biobío, 12 grados de temperatura, está nublado, con una humedad del 95%. En Santiago, 13 grados de temperatura, está mayormente nublado, con una humedad del 51%.
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0: ruta. Habla Héctor, un chalipapa, me dirijo de Curicó a Santiago. Todo despejado por el momento. Un gran abrazo y suertes.
1: Buenas noches, Mario, disfrutando el programa Bio Bio, la radio Trasnoche desde acá de Chiguayante. Un gran saludo para ustedes, gran compañía en mi cuarta noche. Y con ustedes, insisto, las noches. Un abrazo tremendo y saludo a Gastón.
2: Hola, muy buenas noches. Y también a la Rodrigo de la Rosa. Reportando sintonía, Marcelo Palacios, de la comuna de Penco. Adiós.
3: Ahí están nuestros auditores. Guillermo Abayay también nos dice que es desde Rancagua. Dice que escucha esta noche de más o menos el 99 cuando llegó a la radio de la ciudad. Gracias, gracias Guillermo. Te mandamos un abrazo, gracias por estar ahí. A ver, Piero y Marlene de Coyipulli también conectados con nosotros. Magali de San Felipe. Buenos días, Mario. Ahí está. Nos escribe Javier desde Quinta Normal. Ahí está todo para... Gracias, gracias Javier, ¿eh? Te mandamos un abrazo. Consulta, Gastón está... ya. Ay, algunos auditores, Dios mío. Ya, está durmiendo creo que el gato en la radio. Está durmiendo ya. Descansó. Creo que ya se cansó de trabajar tanto, así que ya está descansando, ¿eh? Yo decía que hoy día sí venía a dormir con nosotros, era muy probable. Desde Concepción también nos escribe. Hola, amo Gastón y Cuñita. Gracias, Cuñita la gata de la radio. Arroba la gata de la radio en Instagram. Desde Valparaíso. ¿Qué más tenemos? Darwin también, que está conectado desde Ovalle. Te mandamos un abrazo, Darwin. Desde San Francisco, California. Hola, amigo Mario, equipo del Trasnoche Radio Escucha. Saludos, buen turno para los que estén hasta ahora trasnochando. Estoy aprovechando ponerme al día con los mensajes. Desde Pichilemu, aquí en turno de noche. Que tengan una excelente jornada. David, que está conectado con nosotros. David Fuentes. Oye, bonita foto nos mandó David. Ya, nos pueden mandar fotos, auditores, de ustedes escuchando la radio o viendo el programa de televisión, como la foto que voy a mostrar de David, que recién nos llegó. Está muy bonita la foto porque se logra ver su, aparentemente, el lobby de un... Da la impresión que es un hotel, o de, al menos, ¿ves? Ahí está. Ahí estamos, Rodrigo, ¿ves? Ahí está su espalda. Nos vemos en BioBio TV. Nos pueden mandar su foto. ¿Le parece? Mándelo, mándelo. Más 569-9207-888. Desde Cañete también nos escriben. Gracias. Ahí está. Gracias, auditores. A ver, nos dicen que se ha enviado una alerta. Primer batallón de incendio en Sánchez Pinzón con Mataveri. Esto es comuna de San Joaquín. Esta es una intersección donde se estarían solicitando la ida de varias máquinas del Cuerpo de Bomberos Metropolitano Sur. Esto es primer batallón de incendio. Se está pidiendo entonces la respuesta de varias máquinas del Cuerpo de Bomberos Metropolitano Sur. Esto es Sánchez Pinzón con Mataveri. Apenas tengamos detalles, nos van contando, auditores, si es que hay alguna situación en particular, si es que están cercanos a este incendio o a esto que está ocurriendo allí. Nos pueden llamar 800-810-810 y ustedes nos van relatando lo que ustedes ven allí. Gracias. Mataveri con Sánchez Pinzón, comuna de San Joaquín. Hasta ahora, esa situación. Gracias a todos los que nos escriben con lluvia, escuchando la radio también hasta ahora, gracias. Gracias, auditores desde Cañete, desde Temuco, BioBio la radio también, desde Vancouver, desde la ciudad de Victoria, en la British Columbia, Canadá, excelente radio informativa aquí, 3 horas menos que en Chile, un abrazo. Gracias también ahí a Marco. Buen amigo Mario. Desde Barcelona, Fendil. Hola, Mario, aquí de vuelta a la chamba. Omar desde Maipú volvió. Qué bueno, Omar. También nos dicen que en la zona de Rojas Magallanes con Vicuña Maquena se encuentra apagado un semáforo y está muy peligroso el cruce Vicuña Maquena. A ver. Rojas Magallanes con Vicuña Maquena. Esto es comuna de la Florida, muy cerca de la estación del metro. Ahí en Rojas Magallanes con Vicuña Maquena, prácticamente a metros de la estación del metro Rojas Magallanes.

está, hay una intersección que se utiliza un montón y están con los semáforos en mal estado. Nos comentan que en la zona de San Joaquín, en Sánchez Pinzón con Mataveri, es cerca de la zona de La Legua, ¿no? Emergencia en esa zona. Gracias, auditores. Ya vamos a estar atentos a algún auditor que nos pueda llamar desde San Joaquín. Nos pueden llamar a 800-810-810. Nos dicen que sería, la información que manejamos es que sería fuego en dos casas estructurales con peligro de propagación. Atención. Insisto, si hay algún auditor que esté cercano al lugar, nos puede llamar. 800-810-810. Algún vecino, algún auditor que esté cercano a este lugar, nos puede llamar. Sería fuego en dos casas, es un incendio estructural con peligro de propagación que hasta ahora se está dando en la comuna de San Joaquín. Esto es Sánchez Pinzón con Mataveri. El cuerpo de bomberos Metropolitano Sur ha enviado a por lo menos 6-7 máquinas para que trabajen en esa situación. Sigan enviándonos sus fotos, hay muchos que nos están enviando sus fotos, gracias. Algunos que están conectados desde temprano allí, fotos muy bonitas, ¿ah? Ojalá donde aparezcan ustedes para que la podamos ver en la televisión digital. 1:16, con Rodrigo de la Rosa. Con Rodrigo de la Rosa, dije. Rodrigo de la Rosa, dije. Rodrigo de la Rosa, escucharemos hasta ahora Madonna junto a Sabrina Carpenter. Ring Your Love. 16 minutos han pasado de la 1.

las fotos de ustedes, auditores, que estamos viendo a través de BioBio la radio. Viéndonos en la televisión, algunos trabajando, algunos de turno.

Ahí está, estamos viendo imágenes. Este es el incendio del cual estamos hablando hace algunos instantes. Situación que está ocurriendo en la comuna de San Joaquín. Esto es un incendio en una casa habitación Matavery con Sánchez Pinzón. Son dos viviendas, se ha declarado la primera alarma de incendio. Son siete unidades, siete máquinas más bien, que se están trasladando, y estamos viendo la imagen. Esto es lo que está ocurriendo a esta hora, auditores. Sánchez Pinzón con Matavery, comuna de San Joaquín. Es una primera alarma de incendio, estamos viendo la imagen, se logra ver casas que están muy cercanas unas a otras, una columna de humo bastante densa, de un color más bien grisáceo, y lenguas de fuego bastante altas, incluso llegan más arriba que los cables de, aparentemente, de electricidad. Vamos a ver si todavía nos llegan más informaciones, más fotos, más bien, porque esto se está aparentemente observando en diferentes partes de la región de metropolitana. Ahí estamos viendo, vamos a ver otra foto. Tenemos nuestra línea activada, Rodrigo, para que nos llamen, 800-810-810. Si hay algún auditor que esté, sea un Charlie Papa, un Techito Amarillo, un auditor que sea de la comuna de San Joaquín y esté cercano, nos puede llamar, 800-810-810. Incendio que está afectando a dos viviendas en la comuna de San Joaquín, Matavery con Sánchez Pinzón. Ese es el lugar, se logra ver. Esta es otra foto que nos ha llegado a través de nuestro WhatsApp de la radio, donde se ve desde otro punto de la capital, yo diría varias cuadras, pero se logra ver una columna de humo bastante grisácea, negra incluso. Esto muestra lo que está haciendo, lo que está quemándose, la combustión, y una imagen más cercana que las que estamos viendo ahora a través de BioBio TV, donde se logra ver muchísimo fuego, ¿eh? Son varias las unidades que están hasta ahora conectados, son varias las unidades que van hasta este lugar. Apenas tengamos más detalles, se los vamos a estar contando, auditores. Nos pueden contar si están en el lugar, si van camino a este sector, o si de pronto son vecinos, o trabajan en hay varios que son bomberos que nos escuchan. Le agradecemos porque su información es vital para este programa que se conecta con todos los auditores en todo el país. Gracias, auditores. Vamos a estar atentos a cómo se va desarrollando esta emergencia, esta primera alarma de incendios. Llegan más mensajes, nos escriben desde Rancagua también, hasta ahora conectados, desde Curacaví, la familia Farías. Gracias, Leonardo. Álvaro y Camila, nos escribe Patricio Miranda, dice que son sus hijos, que siempre escucha la radio. Hola, Mario, aquí con mi marido en el hospital. Lamentablemente le dio un accidente cerebrovascular, nos dice María Sandoval, de la población Los Nogales. Ojalá que salga todo bien, ¿eh? Lo importante es llegar lo antes posible al centro asistencial. Ojalá que salga todo bien. Saludos a mi esposa Marcela Castro, disfrutando del trasnoche. Está Rodrigo Fuentes. Mira, acá hay un auditor que dice: hola, amigo, amigos del trasnoche, les escribo desde Hualpén para felicitarlos. Tienen un equipo excepcional y un programa de primer nivel. Son nuestra mejor compañía para mi familia. Esta radio es una tradición sagrada. Dice: mi padre fue un fiel auditor hasta el día de su partida, el pasado 7 de octubre. Después de un tiempo de silencio por la pena de su ausencia, mis hermanos Giovanni, Danilo y yo, Angelina Montero, hemos vuelto a sintonizarlos con el mismo cariño de siempre. Les pido un gran favor. Estuve de cumpleaños hace algunos días y me haría muy feliz recibir un saludo de su equipo, ya que la otra vez no tuve la suerte de ser leída. Un abrazo para todos y gracias por estar allí. Un abrazo grande a Angelina Montero, que es nuestra auditora que está de cumpleaños, que estuvo de cumpleaños y que nos escucha desde una tradición familiar desde hace mucho tiempo. Angelina, gracias por ser auditora de la radio y por estar con nosotros en esta madrugada de día martes. ¡Síguele!

Saludos, Angelina, gracias por estar con nosotros. Ya, siguen más mensajes. Hola, Mario, saludos. María Teresa desde Win. María Ibáñez desde La Cisterna. Algo le pasó a su antena, dice nuestra querida Diana desde La Florida, que no, parece que no pudo conectarse con nosotros. Vamos a llamar a Gastón de la radio, al gato de la radio, para que vaya a arreglar la antena. El otro día andaba subiendo la antena, es un personaje. Raucher 666 también conectado con nosotros. Ángel de Rinconada de los Andes. Mira qué bien. Coquimbo, Mario desde. Hola Mario de Coquimbo, Roberto Ayala, Gastón es un gato.

0: De Chalet. Sí, es que él es un gato. Es un gato muy regalón, hay que decirlo. Gato muy regalón. Sus mensajes de audio al más 569-9207888.
1: Por favor.
0: 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Nicole llega a la radio, arráncame la vida a la vuelta. 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

0: la radio Bio Bio. Soy Bernardo Pereira. Los escucho todas las noches acá en Quillón. Es muy entretenida la radio. Y Dios la bendiga. Muy buenas noches. Buenos días.
1: Gracias a nuestro auditor que está hasta ahora conectado. Les agradecemos a todos los que nos escriben. Los leemos a todos a través del WhatsApp al más 569-9207888. Atención con las imágenes que vamos a ver a través de BioBio TV. Esto tiene que ver con una investigación que ha dado, en este caso, Carabineros. Ya les voy a estar contando de qué se trata. Se ven cámaras de seguridad, un vehículo blanco y personas que aparentemente habrían intentado, bueno, robar. Y también vemos a personas armadas. Realmente impresionante. Se ve una persona bastante joven con un, lo que podría ser atribuirle a una, a un rifle de asalto, la verdad. Es realmente impresionante. Bueno, ¿qué ha dicho Carabineros respecto a esto? Hay que decir que un menor de 14 años con amplio prontuario policial fue detenido tras violento robo de vehículo a mujer en la bencinera, que es lo que estamos viendo. La víctima estaba inflando los neumáticos de su vehículo al momento de este ilícito. En un procedimiento desarrollado por Carabineros y la brigada, el departamento de encargo y búsqueda de personas y vehículos, el CEP, en coordinación con la Fiscalía Occidente, permitió la detención de dos delincuentes vinculados a un violento robo de un vehículo motorizado que afectó a una mujer en una estación de servicio, hecho ocurrido mientras la víctima inflaba los neumáticos de su automóvil. De acuerdo a los antecedentes, el delito se produjo bajo la modalidad, desconocen, ¿no?, la encerrona, instancia en la que los imputados actuaron con alto nivel de violencia e intimidaron a la víctima para sustraer este vehículo, generando una situación evidente de riesgo para la integridad de la víctima. El proceso se inició el pasado 8 de abril de 2026, aplicando diversas técnicas especializadas que permitieron identificar a los autores del ilícito, quienes además estarían vinculados a otros tres delitos de similares características, a otras encerronas. Con estos antecedentes se gestionaron órdenes judiciales de detención, las que se dieron en cuatro domicilios ubicados en las comunas de El Bosque, San Ramón y San Miguel. Como resultado de este operativo se logró la detención de ambos imputados. Los detenidos, un adulto de 21 años, quien mantiene antecedentes por robo con intimidación, receptación de vehículo motorizado, y este menor de 14 años, quien registra detenciones policiales por delitos similares, evidenciando una preocupante trayectoria delictual asociada a este robo. Ambos imputados fueron puestos a disposición del juzgado de garantía de San Bernardo, donde se declaró legal su detención y se les formalizó por tres delitos de robo con violencia e intimidación de vehículos motorizados. En cuanto a las medidas cautelares, el tribunal determinó prisión preventiva para el adulto, mientras que el menor quedó sujeto a la internación provisoria. En este caso, dada la gravedad de los hechos, vamos a escuchar lo que ha dicho Carabineros. En este caso habló la teniente Zafka Herrera del departamento CEP, quien entregó detalles sobre este hecho y que revisamos acá en Bio Bio la radio.
2: Vehículos del departamento CEP, en conjunto con la Fiscalía Sistema Análisis Criminal Occidente, se logra la detención de dos sujetos, un adulto de 21 años y un menor de 14 años, por el delito de robo con violencia de vehículo motorizado bajo la modalidad encerrona. Gracias a las distintas técnicas investigativas desarrolladas por los equipos, como el levantamiento de cámaras, declaraciones de víctimas y testigos, patrullajes virtuales y distintas técnicas investigativas, se logra identificar a los autores y gestionar las órdenes de detención, entrada y registro a los domicilios de estos, ubicados en el sector sur de la región metropolitana, logrando así sus detenciones e incautación de especies de interés investigativo. En cuanto a los detenidos, se encuentran vinculados a delitos de similares características y además mantienen antecedentes policiales asociados al parque vehicular. Finalmente, el juzgado de garantía de San Bernardo declaró legalidad de la detención y además decretó prisión preventiva para el adulto e internación provisoria para el menor de edad.
1: Estamos revisando entonces las imágenes donde se logra ver cómo actúan estos delincuentes, información que por supuesto les contamos a través de Bio Bio la radio. También otro de los temas que nos estaban haciendo presentes algunos auditores sería un procedimiento policial en la comuna de Independencia. Esto sería en la zona de Escanilla con Colón, comuna de Independencia, donde se habría desarrollado un operativo policial. Hay algunos auditores que son, que estaban atentos a esta información y que nos alertaron hace algunos minutos. Ya estamos consultando a Carabineros sobre esta situación, nos decían que se habrían escuchado bastantes disparos. Estamos viendo imágenes desde un departamento cercano a ese lugar donde se habrían originado en las cercanías disparos y se habría escuchado movimientos bruscos de vehículos, pero ya ha llegado Carabineros. Estamos a la espera, ya hemos consultado a Carabineros sobre la existencia de algún procedimiento policial en Escanilla con Avenida Colón, esto en la comuna de Independencia, aquí en la región metropolitana. Apenas tengamos más detalles, se los vamos a estar contando aquí en el trasnoche de Biobío. Y siempre le llega la música nacional, llega De Quirusa con Los Vázquez. Esto se llama Volver a Brillar.

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2: Estamos de vuelta, auditores del trasnoche, y como siempre les traemos nuevos relatos, nuevas historias, en una sección que hemos denominado Mitos y Leyendas en el trasnoche, y que, por cierto, para nosotros es un gustazo poder estar junto a ustedes y poder contarles de estos relatos que para nosotros significan muchísimo. Estamos viendo imágenes y hoy, en los Mitos y Leyendas del trasnoche, atención con esta historia. Queridos auditores, esta noche cruzaremos el Pacífico y llegaremos a un archipiélago de las islas volcánicas rodeado por el mar más grande del mundo. Sí, Japón. Una civilización que ha sabido como pocas guardar lo antiguo y abrazar lo nuevo al mismo tiempo. Que tiene rascacielos junto a templos de mil años. Robots junto a rituales sintoístas que se celebran desde antes de la historia escrita. Esta madrugada vamos a escuchar cómo nació ese mundo, cómo nacieron sus islas, sus dioses y su sol. Para llegar a esta historia necesitamos ir a un texto escrito en el año 712 después de Cristo, en la corte del emperador de Japón. Se llama Kojiki, que en japonés antiguo significa registro de cosas antiguas. Fue el primer libro escrito en Japón, compilado por un funcionario de la emperatriz Genmei, a partir de tradiciones orales que venían transmitiéndose de generación en generación desde tiempos inmemoriales. El Kojiki no es solo un libro de mitos, es el acta de nacimiento de Japón, el documento que define quiénes son los japoneses, de dónde vienen sus islas y por qué sus emperadores son sagrados. Y todo comienza, como casi siempre los grandes mitos del mundo, en el principio absoluto, antes de que existiera absolutamente nada. El universo era un caos de formas indiferenciadas, como aceite flotando en el agua. Luego el cielo y la tierra se separaron. Del caos surgieron los primeros dioses, generación tras generación, hasta que llegaron los últimos dos. Izanagi, el que invita, e Izanami, la que invita. Eran hermano y hermana, eran marido y mujer. Recibieron de los dioses celestiales una misión colosal: crear la tierra firme. De pie por el puente flotante del cielo, ese arco iris primordial que conectaba el reino de los dioses con el océano vacío de abajo, Izanagi recibió una lanza incrustada de joyas. La lanza celestial

Amano Nuboko. La hundió en el mar y comenzó a agitarlo. Cuando sacó la lanza, las primeras gotas de agua salada cayeron de su punta y se solidificaron. Cayeron al mar y forzaron la creación de la primera isla del archipiélago japonés. Una isla que brotó del océano como brota la espuma. Onogoroshima, la isla de la sal coagulada. Los dos dioses descendieron a esa isla y realizaron el ritual de la creación. Caminaron alrededor del pilar celestial que sostenía el cielo, uno en cada sentido. Y cuando se encontraron cara a cara, hablaron las palabras que les corresponde decir. El primer intento falló, y Sanami, la mujer, habló primero, y los dioses celestiales le dijeron que eso era un mal augurio. Repitieron el ritual, esta vez habló primero Izanagi, y de su unión sagrada nació isla tras isla. Awaji, Shikoku, Kyushu, Honshu y a todas las demás que compone el archipiélago japonés. Luego nacieron los dioses del viento, del mar, de las montañas, de los ríos, de los árboles, de los alimentos. Y Sanami daba luz el mundo entero. Pero la felicidad de los dioses creadores duró hasta el momento en que Izanami trajo al mundo al último de sus hijos, Kakutsushi, el dios del fuego. El parto fue una agonía. Las llamas del recién nacido quemaron el cuerpo de su madre. Izanami murió entre las llamas y el dolor. Y fue al Yomi, el mundo subterráneo de los muertos, esa tierra oscura y húmeda donde la putrefacción reina y donde no hay regreso posible. Izanagi quedó destrozado, un dios creador sin su otra mitad, sin la quimbita femenina que equilibra la masculinidad. Y como Gilgamesh antes que él, como Orfeo después, Izanagi tomó la decisión que solo toman los que aman demasiado. Descendió al Yomi a buscar a su esposa. La encontró en la oscuridad. Izanami le habló desde las tinieblas, le dijo que quizás todavía podría regresar al mundo de los vivos, que hablaría con los dioses del inframundo, pero que mientras tanto él no debía mirarla bajo ninguna circunstancia, que esperara, que confiara en ella. Izanagi esperó y esperó y esperó hasta que la impaciencia y el amor pudieron más que la cordura. Encendió una antorcha y la levantó, y lo que vio esa luz lo heló hasta el hueso. El cuerpo de Izanami ya no era el mismo. Gusanos reptaban por su carne. 8 truenos vivían en sus diferentes miembros. Lo que había amado, lo bello y poderosa que había quedado el mundo junto a él, se había convertido en lo que más temía, la muerte y la podredumbre. Izanagi huyó aterrizado. Izanami, furiosa de que su marido lo hubiese visto en ese estado, avergonzada y reaccionada, llamó a las mujeres feas del Yomi y a los truenos que habitaban en su cuerpo para que la persiguieran. La carrera a través del inframundo fue desesperada. Izanagi arrojó su tocado de cabello y de él brotaron racimos de uvas que las perseguidoras se detuvieron a comer. Arrojó un peine y de él brotaron brotes de bambú. Así fue ganando distancia hasta alcanzar la frontera entre el mundo de los muertos y el de los vivos. Allí, con todas sus fuerzas, rodó una roca enorme para sellar la entrada al Yomi para siempre. Izanami llegó corriendo y se detuvo ante la roca. Y a través de esa piedra, los dioses que habían creado el mundo juntos se dijeron adiós para siempre. Izanami juró que cada día mataría 1,000 personas en el mundo de los vivos. Izanagi respondió que él habría nacer 1,500, y desde entonces nacemos más de los que morimos. Ese equilibrio entre la vida y la muerte, esa tensión permanente entre el amor y la pérdida, es el corazón de la cosmovisión japonesa. Izanami regresó al mundo de los vivos contaminado por el Yomi, impuro por el contacto con la muerte. Fue a un río y se purificó. Se lavó la ropa, se lavó el cuerpo, se lavó la cara, y de esa purificación, de ese agua que corría limpiando el olor y el horror que había visto, nacieron los 3 dioses más importantes de todo el panteón japonés. Del ojo izquierdo, cuando lo lavó, nació Amaterasu, la gran diosa que ilumina el cielo, señora del sol y la luz. Del ojo derecho nació Tsukuyomi, el hijo, o más bien el dios de la luna. Y de la nariz nació Susano, el dios de las tormentas y el mar. El ojo izquierdo, el del corazón, el de la intuición, dio el sol. El ojo derecho, el de la razón, el de la claridad, dio la luna. Y la respiración, ese aliento vital e impredecible, dio las tormentas. Pero la historia podría terminar aquí, ¿no? Pero no termina ahí, porque Susano, el dios de las tormentas, era inconsolable. Lloraba a su madre muerta en el Yomi, y su llanto causaba terremotos, tsunamis y destrucción. Y Izanagi estaba harto y lo desterró. Pero Susano, antes de partir, quiso despedirse de su hermana mayor, Amaterasu. Pero la diosa del sol desconfió en sus intenciones y se armó para el combate. El encuentro entre los dioses fue intenso. Desconfianza, pruebas de fe, un concurso para demostrar la pureza de las intenciones. Y al final, cuando parecía todo bien, Susano se embriagó de poder y cometió actos de destrucción. Arrasó los campos de arroz.

de Amaterasu destruyó sus canales de irrigación y una de sus sirvientas murió aterrorizada. Amaterasu estaba herida, humillada, aterrada. Hizo algo que nadie esperaba de la diosa del sol. Se escondió. Entró en la cueva Amano Iwato, la cueva rocosa del cielo, y bloqueó la entrada con una piedra enorme, y con ella entró a la oscuridad la luz del sol. El mundo quedó a oscuras. La noche se hizo permanente. Las cosechas se marchitaron. Los demonios salieron a acampar. El orden cósmico se deshizo y 800 miriadas de dioses se reunieron frente a la cueva para deliberar qué hacer. Esta es la parte final del relato. La solución que encontraron fue extraordinaria en su humanidad. Si la diosa del sol se había encerrado por dolor y vergüenza, no podían obligarla a salir. Tenían que despertar su curiosidad y tenían que hacerla querer ver qué pasaba afuera. Y así organizaron la fiesta más grande de la historia del cosmos. Colgaron frente a la cueva del espejo sagrado Yata no Kagami y el collar de abalorios Yasaka Magatama, dos de los tres tesoros sagrados del imperio japonés que existen hasta hoy. Prepararon antorchas, plantas frondosas, cantos de gallos para engañar al amanecer, y entonces la diosa Ameno Utsume, la diosa de la alegría, subió un barril volcado frente a la cueva y comenzó a bailar, cada vez más extravagante, más eufórico, más desinhibido, y 800 dioses estallaron en carcajadas. Dentro de la cueva, Amaterasu escuchó la risa, escuchó la música, escuchó los cantos y no pudo entender cómo podían reírse si ella, el sol, estaba ausente. La curiosidad pudo más que el dolor. Movió apenas la piedra para asomarse y en ese instante el dios más fuerte de todos la tomó de la mano y la sacó de la cueva. Y el sol volvió a brillar sobre el mundo y sobre Japón. Finalmente, la familia imperial japonesa desciende según la tradición de Amaterasu. Cada emperador en su tierra y en el santuario de Ise, en la prefectura de Mie, y en el espejo sagrado que fue colgado frente a esa cueva, sigue siendo custodiado como el símbolo máximo de la nación japonesa. Nadie lo ha visto en siglos, solo los japoneses, los sacerdotes de esa cultura que lo guardan, conocen su forma exacta. Y esa es la forma más japonesa de todas de guardar un mito, con reverencia silenciosa, con distancia sagrada, con la convicción de que hay cosas que valen más cuando no se tocan.

0: historia.
1: Buenos días, Mario. Le hablo de acá desde Viña. Trabajo en transporte. Mi nombre es Luis. Y que tengan

0: precaución a los automovilistas, que hay mucha neblina, muy densa. Gracias, que tengan buenos días.
1: 1:56, ahí estábamos escuchando a Creedence Clearwater Revival con Bad Moon Rising, porque un día como hoy, 5 de mayo, pero de 1969, apareció este single que alcanzó el número 2 en los Estados Unidos. Se repite porque es éxito. Más 569-9278-88. Estamos con Rodrigo de la Rosa haciendo el trasnoche de la radio. Desde Macul nos escribe a esta hora Ana María, Francisco y Grisu, nuestra gatita regalona. Mira qué bonita la foto, ahí la vamos a buscar, ¿eh? La vamos a buscar ahí. La vamos a enviar ahí para que se pueda ver a través de Bío de la radio. Oye, ¿vieron las imágenes de Valparaíso? Está llegando la neblina, ¿eh? La vaguada costera apareciendo con todo, ¿ah? ¿Eh? Con todo. Nuevo capítulo ahí de Mea Culpa con Carlos.
2: Sí.
1: Ahí está. Pero en todo caso está menos densa que el otro día. El otro día había algo mucho más denso, mucho más. Bueno, la gente está acostumbrada ahí en Valparaíso. Una de las cosas que extraño aquí en la capital es la vaguada costera de Valparaíso. Debo decirlo. Desde La Serena nos escribe el señor Bobby Chapatín, lleva su par de horas disfrutando un sabroso hueso. Mira qué bien. Juan Carlos Devia Palacios de Coquimbo dice, desde Coquimbo aquí escuchando su programa desde La Pampilla, muchas felicidades a sus equipos nacionales, a sus equipos. Manuel nos escribe, gracias a Manuel, dice que ¿cuándo vamos a hablar de la guerra y del cambio climático? Y que su historia japonesa no aportó absolutamente nada, dice Manuel. Muchas gracias, Manuel. Él nos dice que ¿por qué no hablamos algo cultural? Bueno, lo que acabamos de hacer es algo cultural. Y nos pregunta que ¿cuándo vamos a hablar de nuestro país? Bueno, le quiero recordar, quizás no ha escuchado el programa anteriormente, pero los mitos y leyendas, los que han escuchado esto, lo primero que hicimos hace ya harto tiempo atrás, y por eso me voy a tomar el tiempo de responder esto, porque si no, no es el caso, pero bueno, lo vamos a decir. Él dice que la historia japonesa no aportó absolutamente nada. Yo lo leo. Gracias, Manuel. Yo estoy completamente en desacuerdo. Creo que, de hecho, quedó claro ahí, es bonita la cultura de otros países. No hay que cerrarse solamente en Chile. Pero los primeros mitos y leyendas fueron del norte, del sur y de la zona centro. Luego fuimos a Latinoamérica y de ahí fuimos a diferentes culturas. Pero me parece que nuestro auditor no escuchó anteriormente eso. De todas formas, gracias por tu buena onda, Manuel. Te mandamos un abrazo enorme. Ojalá que tengas linda semana. Lamentable que no le haya gustado, pero bueno, ya la escuchó. Algo le va a quedar de esa cultura japonesa. En fin. Y nos decía que no hemos hablado de la guerra. Bueno, este programa, si una de las cosas que ha hablado ha sido el conflicto en Oriente Medio. Al menos sí. Toda la semana lo hablamos. Es más, toda la semana tenemos un experto hablando de ese tema. Es más, del cambio climático y el día del tema del niño, de las lluvias, la semana pasada, de hecho el jueves o el viernes, tuvimos a Nicolás Futorovich hablando de ese tema, acá en el programa. Bueno, en fin. Está bien. ¿O es muy tonto lo que estoy diciendo? Bueno. Bien, vamos a seguir avanzando, ¿les parece? 1:59. Saludos también a nuestro querido Ángel desde Lo Espejo, que está escribiéndonos, María Victoria desde Cherquenco. Saludos también, nos dice Marcia desde Puente Alto, que está conectado con nosotros hasta ahora. Gracias, Marcia, te mandamos un abrazo. Iremos a la pausa. Vamos a las noticias, que son noticias de Chile y no de Japón. Ojo, ojo. No hablemos de Japón, si no se enojan en algunos vídeos. Ay, Dios. Ay, qué paciencia. Hay que tener paciencia. Respirar un poquito y seguir adelante. Vamos a la pausa, ya volvemos, no te vayas.
3: 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En Bio Bio, una nueva hora. 2:00 a.m.
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1: Buenos días, bienvenidos al Informador. En Temuco se desarrolla el juicio oral en contra de 5 carabineros acusados de apremios ilegítimos y obstrucción a la investigación en contra del lonco Alberto Curamil Millanao. Nos entrega informaciones Roberto Neira desde Radio Bio Bio en Temuco.
2: comenzó en el Tribunal Oral en lo Penal de Temuco el juicio en contra de 5 funcionarios de la Primera Comisaría de Control de Orden Público de Carabineros, acusados por los delitos de apremios ilegítimos, obstrucción a la investigación, perpetrados en contra del lonco mapuche

0: Alberto Curamil Millanao, hechos registrados en la comuna de Perquenco el 29 de abril del año 2021. El lonco mapuche Alberto Curamil habló con la prensa a las afueras del Tribunal Oral de Temuco.
1: No entiendo de la razón del por cual hacen uso, digamos, de su agresividad. Y esperamos una condena, ojalá fuera máxima, aunque Carabineros cuenta con todo el respaldo, digamos, de este gobierno y de su Estado.
0: El Ministerio Público está solicitando penas que van desde los 540 días a 4 años de presidio, más una multa de 12 unidades tributarias mensuales para los acusados. En Temuco, Bio Bio, La Radio.
2: O con más información, Joaquín Lavín León fue formalizado por delitos de corrupción en medio de la investigación por el mal uso de asignaciones parlamentarias. El perjuicio fiscal que acusa el Ministerio Público supera los 170 millones de pesos. Marcela Rojas nos cuenta.
3: La formalización del exdiputado Joaquín Lavín León puso el foco en un presunto esquema de uso irregular de recursos públicos, donde la Fiscalía acusa la emisión y rendición de facturas ideológicamente falsas para obtener reembolsos desde el Congreso. Según el Ministerio Público, entre 2015 y 2022 se habrían presentado documentos por servicios inexistentes o vinculados a campañas políticas. A eso se suma el financiamiento de la plataforma Social Task, que había sido desarrollada con fondos públicos pero utilizada con fines electorales, además del uso de asesores parlamentarios en tareas políticas y eventuales gestiones en la municipalidad de Maipú. Se refirió al respecto la fiscal de alta complejidad, Constanza Encina.
4: El imputado Joaquín Lavín León, concertado con los imputados Arnaldo Domínguez Vallejo y Felipe Vázquez, defraudaron al fisco a través del desarrollo y uso de la plataforma Social Task por al menos 177.410.048 pesos.
3: La Fiscalía sostiene que se trata de un patrón sostenido de desvío de recursos, mientras que al cierre de la audiencia, Lavín León afirmó que el Ministerio Público se está esforzando en crear una causa en su contra.
2: Vamos con noticias del exterior. En este caso, Irán no tenía el plan de atacar el importante complejo petrolero emiratí de Fujairah, afirmó el lunes la televisión estatal iraní al citar a un alto mando no identificado que atribuyó el ataque al aventurismo militar de Estados Unidos. La República Islámica no planeaba apuntar a estas instalaciones petroleras. Lo que ha ocurrido es producto del aventurismo militar estadounidense que busca abrir un paso para que buques puedan cruzar ilegalmente los pasajes prohibidos del Estrecho de Hormuz, afirmó este responsable militar, según la televisión. El complejo petrolero de Fujairah, uno de los pocos accesibles en la región sin pasar por el Estrecho de Hormuz, fue atacado el lunes por un dron que provocó un incendio el primer día de una operación estadounidense destinada a restablecer la circulación de buques en este paso marítimo estratégico bloqueado por Teherán desde el inicio del conflicto en Oriente Medio. 2:03 a.m. hasta ahora la ciudad de Arica, 19 grados de temperatura, está nublado con una humedad del 79%. En Santiago, 13 grados de temperatura, está mayormente nublado con una humedad del 51%.
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2: Escucharemos a Kid Voodoo junto a Pablo Alborán. Esto se llama Dando Vueltas 2 de la mañana con 5 minutos.

0: Buenas noches, Mario. Buenas noches, los ligo. Desde Chillán, como siempre, los saludo. Y siempre en compañía de ustedes, hasta este momento que me voy a ir a acostar, pero los voy a seguir escuchando. Acá en Chillán hace alto frío, amigo Mario, pero por eso quizás me voy a ir a acostar ya. Saludos para ti, Mario. Ah, al amigo que se quejaba tanto con la leyenda que estaban contando. Mario, en la viña del señor hay de todo, Mario. Paciencia, Mario, paciencia. Dígale a ese amigo que se tome una pastilla para los nervios. Chao, Mario. Alejandro de Chillán.
1: Bien, 2:09. A ver, mira, ahí nos está mandando la foto de una auditora que está justamente en Kioto. Nos mandó una foto. Dice, mi niña gemela está en Kioto. Vamos a poner la foto ahí. Estamos viendo sus fotos. Mira, hay fotos muy bonitas. Por ejemplo, la que estamos viendo ahí es un auditor, mira, un auditor ahí que está con una tablet viéndonos, o con un computador, nos está viendo a través de la televisión. Ahí tenemos otra auditora que está con sus dos perritos que están durmiendo. Otro auditor que está escuchándonos a través del internet, o más bien a través de la radio en su celular. Nuestro amigo Héctor. Tito, que está ahí en Suecia con su hija. Otro auditor, esa foto me gustó un montón, ¿eh? Esa foto que estamos viendo ahora, hermosísima, de otro de nuestros auditores que está en faena. Otra auditora que está con su gatito. Nuestra auditora Diana, que está con su celular ahí, viéndonos en la pega. Y otro de nuestros auditores de Maipú, que también nos mandó ahí una fotito. Mándenos su foto a través del más 569-9207-888. Envíela. Envíela. A ver, ¿qué más tenemos? De Placilla, Valparaíso, también un auditor nos mandó una foto. La vamos

0: estar viendo en breve. Gracias. Desde Casablanca también nos mandaron otra fotito. Qué bueno, auditores, qué bueno verlos a través de la pantalla, ponerle cara también a sus mensajes. Eso es bueno. Qué bueno, qué maravilla. La posibilidad de poder vernos hoy día con la tecnología es tremenda. Esa foto que estábamos viendo recién, Rodri, mira esa. Nuestro auditor ahí en la faena. ¿Qué tal? ¿Ese es el morro de Arica el que está atrás?
1: Sí.
0: Se pasó, ¿ah? Qué hermoso lugar. Nuestro auditor que está ahí en el morro de Arica, se logra ver ahí la costanera de... la costa, más bien, de la ciudad histórica de Arica. Qué hermoso lugar. Gracias por sus fotos, auditores. Muy bonitas, por lo demás. Muy, muy bonitas. ¿Hace cuánto tiempo no sientes tranquilidad? 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En un ratito más vamos a tener nuestro especial del trasnoche, pero queremos que desde ya comiencen a ver de quién estamos hablando el día de hoy. Este es un artista español, nacido un día como hoy, pero del año 1943. Su nombre, no vamos a decirlo porque si no va a ser muy fácil. Si solo decimos el nombre, porque su nombre de artista es su nombre de pila, propiamente tal. A ver, toquemos solo un par de segundos. A ver. Ya, ahí nomás. Ahí hay una percusión inicial. Ya, ahí está bien. Nos pueden mandar audios cortitos. ¿De quién estamos hablando? ¿De quién estamos hablando? ¿Tenemos otra de sus canciones, Rodrigo? A ver. Cortito. Ya, ahí nomás, Rodrigo, ahí nomás. Muy fácil. Nos dicen, auditores, de quién se tratará el trasnoche, el especial del trasnoche el día de hoy. Está buenísimo, está muy fácil de... es muy fácil de ilustrar de quién estamos hablando. Le dicen... Vamos a dejarlo ahí. ¿Qué fue? Le dicen... Bueno, y de hecho, ojo, que... este cantante... a pesar de cómo le dicen, en Jaén, España, hay una ciudad que tiene el mismo nombre de una ciudad en Chile. Pero es la misma, pero están obviamente una en España y otra en Chile. A ver, súbele. No, buenísimo. Con eso está muy fácil. Dicen Salvatore Adamo. Hola, Mario, ¿es Emanuel? Ahí está. Mira, un auditor nos dice, la ciudad en España se llama Linares. Es Nicola de Bari. Nicola de Bari, no es Nicola de Bari.
2: En el fondo el corazón es un gitano.
0: Nicola de Bari. Yo tengo una historia con Nicola de Bari. Estuve en Punta Arenas hace muchos años atrás. Ya, nos dicen acá... señor Mario, deberían ser respuestas incorrectas. Ya, hagamos respuestas incorrectas, ¿les parece? Rodri, le vamos a hacer caso a nuestro querido Marco Villarroel de Estados Unidos. Solo respuestas incorrectas, pero en audios. Ahora, desde este momento, respuestas incorrectas. Pero con respeto a los audios, ¿eh? Con respeto. Ahí. No sean idiotas, no. Pero con respeto. Ya, Luis Jara, dicen acá. Luis Jara. Ya. Nicola Ibarri. Solo respuesta incorrecta, a ver. Ya, pero en la guitarra ahí se fue. Dicen Daddy Yankee, se viene con. Ya. Ok. Ramito, Carlos Gardel, dicen. A ver, vamos.
3: Pablo Herrera.
0: Al fin será Wildo, dicen, viene Wildo. Camilo VI. Solo respuestas incorrectas, auditores. Solo respuestas incorrectas. Pancho Puelma, dicen. Nino Bravo. ¿Ya? A ver.
1: Los Viking 5.
0: Los Viking 5. ¿Qué pasa con los Viking 5? Florcita Motúa, dice. Mateo Bocelli. Paquita, la del barrio. Grande Paquita, la del barrio, que falleció hace un tiempo atrás. Gran artista. René de la Vega. Es el artista favorito de nuestro querido Ronald. René de la Vega, es Incochali. Patricia Maldonado, dicen acá. Juan Carlos González, a ver, escuchemos.
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0: A ver, ¿qué? ¿Cómo? ¿Qué dijo?
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0: Oh, se pasó. José Luis Perales, Michael Jackson. Jiji. Michael Jackson, dice algún premio, ¿no? La Tigresa del Oriente. Salo Reyes. ¿Qué es eso que está sonando de fondo? ¿Ese es Carlitos Run? ¿En serio? ¡Ah! Esta es la canción que sacó este muchacho de... este niño de... ¿Esa es? Ya, no, bro, déjela. No. Rodrigo, no se me desordene tanto. Si uno van a pensar que somos vamos a una radio que está un poco más atrás en el dial.
4: Un saludo para acá, para la tele.
0: Ya, ¿qué más tenemos? Diego Pánico, dicen acá. Pedro Mesone. Son solo respuestas. Son solo Camilo Sesto, los London Boys, Bad Bunny, Salo Reyes, los Viking Five. A ver.
5: Wendy Zulka.
0: Cerveza. Linda canción esa. Bartichotto. El Pollo Fuentes. El Bartichotto. Tiene una canción ahí con Memo Boom, que muy bueno. Mauricio Márquez, dicen acá. Marcianeque. Ya, oye, ojo, que estamos haciendo solo respuestas incorrectas, pues ya les voy a dilucidar. Ya todos ya le apuntaron, era muy fácil. Pablo Herrera, los Villis, René de la Vega, los últimos audios. Carlos Caselli, dicen acá en el WhatsApp.
5: Julio Iglesias, que habla Erika de San Felipe.
0: Adrián Los Dados Negros, Florcita Motúa, DJ Méndez. Buenos días, desde Valle. Felo, dicen acá, Felo, linda canción la de Felo. Viejito lo lindo, dicen acá. Ya, último audio, Rodrigo, antes de que nos vayamos con la... con el artista que nos va a estar acompañando. ¡Don Francisco! A ver, ¿hay una pista? ¿Un auditor?
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0: Chico Trujillo, dicen acá. Raquel Castillo. Ya, último audio, Rodrigo.
5: Hirohito.
0: Gracias. Son bien ocurrentes, auditor, eso es bueno. 31 minutos, Alberto Plaza. Mira, me gustó. Chico Trujillo, Pavarotti. ¿Cuál es esta? ¿Hirohito? Ahí está. Ya. Alberto Plaza. Bartichotto, se están riendo. Luis Miguel. Chupete, dicen. Pimpón, Enrique Maluenda. Ya, bien, ahí está. Bueno, en un ratito más, Rodrigo, tenemos el artista ahí, ¿no? ¿Tenemos parte de este artista? Hoy, desde un ratito más, desde las 4, estaremos con el gran, el único, el maestro, Rafael Martos, más conocido como Herniño de Linares. Rafael, el gran Rafael de España, estará con nosotros desde las 4 de la mañana. Qué linda canción esta,
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0: Linda canción, ¿eh? Vamos a tener un momento retro. No, tremendo. Esto un ratito más. Este es un temazo.
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0: qué grande. Este es un artista que se reinventó, ¿eh? Se reinventó muchísimas veces. Artista de primerísimo nivel. Y que hoy día lo vamos a tener pasadita a las 4. Así que para que estén atentos, para que guarden ahí, guarden la garganta para cantar, para bailar, para disfrutar con el gran Rafael de España. Un artista espectacular. Vamos a revisar parte de su historia.

sus primeras armas en la música, diferentes capítulos por la historia de Rafael de España. También lo veremos por BioBio TV, así que todos invitados un ratito más a nuestro especial, que siempre lo hacemos con mucho cariño. 2:21, seguimos avanzando.

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1: Bueno, siempre es bueno poder hablar de artistas de esta categoría y precisamente el mes de mayo es un mes que muchos fanáticos han dicho que es el mes de Frank Sinatra. Bueno, en un par de días más vamos a revisar cuando falleció el gran Frank Sinatra, que falleció, recordemos, el 13 de mayo de este mes, 1998, a los 82 años en Los Ángeles, California. De hecho, el 13 de mayo, muchos fanáticos han denominado que es el día de Frank Sinatra. Y nunca está de más poder observarlo, poder conocer parte de su historia y conocer también detalles de uno de los artistas más espectaculares de la canción norteamericana. Y de las canciones en general. Ahí estamos viendo imágenes a través de BioBio TV. Acá nuestro auditor se va a enojar, pero ¿sabe dónde es? Es en Japón, en 1985, en el Budokan Hall, Sinatra in Japan. Ahí estamos viendo imágenes de esta que terminó siendo un DVD. Ahí estamos viendo a Frank Sinatra bajándose, él con una chaqueta blanca, con su pelo mucho más más canoso. Estamos hablando de un Frank Sinatra que ya en esa época estaba haciendo solo conciertos de larga data, con gran parte de sus éxitos. Francis Albert Sinatra, que nació el 12 de diciembre de 1915 en Hoboken, en Nueva Jersey. Desde pequeño mostró una inclinación natural por la música y lo que comenzó como un talento intuitivo se convirtió en una de las carreras más influyentes del siglo XX. Su tono cercano al bajo barítono le permitió hacer trascender composiciones clásicas de músicos como Cole Porter, George Gershwin y Jack Rebaud. Pues poseía, según algunos, oído absoluto, y esa capacidad definió la intensidad de muchas de sus grabaciones, razón por la cual se ganó el apodo de La Voz. Principalmente se destacó en el jazz, acercando ese género a la sensibilidad del pop con la instrumentalización de las big bands. A lo largo de su carrera vendió cerca de 150 millones de discos, realizó más de 2.000 grabaciones, participó en 60 películas y ganó 5 premios Grammy. Su talento no se limitó al micrófono porque estuvo en películas como De aquí a la eternidad, por la cual ganó un premio de la Academia, y El hombre del brazo de oro. Usó además su influencia para combatir la segregación racial en Las Vegas, insistiendo en que sus amigos afroamericanos del Rat Pack recibieran el mismo trato que los artistas blancos.

un hombre de contrastes, elegante y rebelde, romántico y polémico, admirado por presidentes y artistas por igual. Una vez, como dijo Bob Dylan sobre él, desde el principio estaba ahí con la verdad de las cosas en la voz. El 13 de mayo, de hecho, es considerado el día de Frank Sinatra, y no es casualidad, porque el 14 de mayo del 98 Frank Sinatra murió en Los Ángeles a los 82 años a causa de un ataque al corazón, rodeado de sus hijos. Sus últimas palabras fueron: "No puedo", susurrada a su esposa Barbara Max, quien lo instaba a luchar. Tras conocerse la noticia, las luces de Las Vegas se atenuaron. El Empire State Building se bañó en azul y la torre de Capitol Records se cubrió con un lienzo negro. Mayo es, en definitiva, el mes en el que muchos recuerdan que una voz como la suya no se apaga del todo. Escucharemos esta canción que estamos escuchando de fondo, la escucharemos completa, disfrutando del gran Francis Albert Sinatra. Es un éxito hasta ahora en Bío Bío la radio. Have yourself a merry little

0: Escuchábamos a Frank Sinatra, Have Yourself a Merry Little Christmas, un éxito para uno de los artistas que van a ser sin duda algunos especiales del mes de mayo. Iremos a la pausa, 2 de la mañana con 30 minutos. Es el Trasnoche de la Radio que te acompaña durante toda esta madrugada.
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0: Son los Enanitos Verdes, Lamento Boliviano, 2 de la mañana con 31 minutos. Te estamos acompañando en este trasnoche de la radio que recién comienza.

Felicidades a Coquimbo en su aniversario número 159. Estamos viendo imágenes a través de BioBio TV de Gabriel por el Mundo, así se llama el canal de YouTube de este usuario, que tiene imágenes espectaculares, hermosísimas, de Coquimbo, que estamos viendo a través de BioBio TV. Su nombre es Gabriel por el Mundo, su canal de YouTube, lo pueden buscar. Gabriel por el Mundo, impresionante, porque tiene aquí imágenes de la bahía de Coquimbo y de esta hermosa ciudad que hoy día está de aniversario. Aniversario número 159. Y hay algunos datos de Coquimbo que quiero aprovechar a mencionar con ustedes. Hoy, 5 de mayo de 2026, Coquimbo cumple 159 años. La municipalidad fue creada el 5 de mayo de 1867 con José Joaquín Edwards Osandón como primer alcalde. La calidad de la ciudad llegó después. La calidad de ciudad. El 4 de septiembre de 1879, durante el gobierno de Aníbal Pinto. Primero fue puerto, luego municipio, después ciudad. En ese orden. El nombre ya dice algo. En quechua, Coquimbo significa Posada de la Plata. Título que los mandatarios del Inca pusieron al río y al valle que hoy llamamos Elqui. En mapuche, en cambio, la misma zona se conocía como Aguas Tranquilas. Dos idiomas distintos que nombraron el mismo lugar y ninguno se equivocó. Antes de ser ciudad, Coquimbo fue caleta. Pedro Valdivia la cruzó en 1540, camino a fundar Santiago. Y en una carta el rey Carlos V la describió como un buen lugar para un puerto. Pocos años después, en 1680, el corsario Bartolomé Sharp desembarcó en sus costas, seguido por Edward Davis en 1686. Los piratas no elegían mal sus escalas. En 1850, durante el gobierno de Manuel Bulnes, se aprobaron los planos de la naciente villa portuaria. Luego, en 1864, más precisamente el 24 de septiembre, se creó el departamento del puerto de Coquimbo, primera separación formal de La Serena. A partir del tercer cuarto del siglo XIX, las exportaciones de cobre hacia Swansea, en Reino Unido, y el comercio traído por británicos, estadounidenses y franceses hicieron crecer la ciudad a un ritmo que antes no había tenido. De ese periodo viene el barrio inglés, construido por carpinteros de mar, con arquitectura en madera. Hoy es zona gastronómica y cultural. En su momento fue el corazón del negocio. Ese ciclo no duró porque el auge del salitre en el Norte Grande, el agotamiento de los yacimientos de cobre y la crisis de los años 30 fueron cerrando ese capítulo. Y encima, en 1922, un tsunami producido por un terremoto de Atacama alcanzó los 7 metros sobre el nivel del mar, que generó grandes estragos. El mar llegó hasta la calle El Dunate y Baquedano. La ciudad sobrevivió como suelen sobrevivir los puertos. La cruz del tercer milenio en el Cerro El Vigía tiene 93 metros de altura y está a 197 metros sobre el nivel del mar. Su construcción empezó en 1999 y terminó en 2001, inaugurada parcialmente por el presidente Ricardo Lagos el 5 de mayo del 2000. Tiene capilla, museo, miradores y se le considera uno de los monumentos más altos de Sudamérica. A pocos metros, en el cerro dominante, está la mezquita Mohamed VI. No es lo que uno esperaría encontrar mirando el Pacífico, pero Coquimbo tiene esa costumbre. Lo inesperado aparece sin avisar. Los balnearios de La Herradura, Totoralillo, Las Tacas, Tongoy y Guanaqueros tienen aguas templadas y arenas blancas. El puerto de Gran Calado recibe cruceros turísticos con regularidad y la mesa, la cocina costera, hace lo que tiene que hacer. Mariscos, pescados frescos y en la mesa también quinoa, papa y frutas tropicales que el clima nortino permite. En septiembre todo eso queda en segundo plano. La Pampilla es la celebración de fiestas patrias más grande de todo Chile. Cientos de miles de personas se instalan con carpas durante días del 18 al 20 para las fondas y los shows. No es turismo, es una costumbre. Coquimbo no presume, tiene siglos encima, par de tsunamis en el registro, una cruz gigante mirando el mar y una mezquita a la vuelta. Coquimbo tiene de todo y sus habitantes saben que es así. Así que felicidades a todos los coquimbanos en su aniversario número 159. Y los escucharemos a ellos, a los Viking 5 de Coquimbo Soy, para darle un poco de energía a esta madrugada. Y a todos los coquimbanos, un abrazo enorme. Quedan 20 minutos para las 3 de la mañana.

0: es noche. Se dijo en la radio.
1: Siempre nos gusta también revisar lo que se ha conversado en las últimas horas y, por cierto, también noticias desde otras latitudes de regiones de nuestro país. Hay un fallo de la Corte Suprema que ha reactivado la búsqueda de un tesoro español, esto en Juan Fernández. El botín ascendería hasta los 40 mil millones de dólares. Hay una historia bien interesante, hay una historia que fue además relatada por Pablo Manríquez, que es el alcalde de Juan Fernández, que conversó las últimas horas con el Expreso Bío Bío y entregó detalles sobre esta búsqueda que se está reactivando en esa zona del territorio insular y que revisamos acá en el Trasnoche de la Radio.
2: Tema que motiva justamente la pregunta a propósito de este tesoro, lo decíamos, ¿no? Hace 20 años que se está buscando este tesoro allá en Juan Fernández, finalmente, no finalmente, dentro de todos los varios procesos, en otro proceso judicial, más hay un fallo de la Corte Suprema que eventualmente podría reactivar, ¿no?, la búsqueda de este tesoro allá en Juan Fernández.
3: Bueno, vamos a tomar contacto precisamente con el alcalde de Juan Fernández, Pablo Manríquez, para hablar de este tema. Alcalde, ¿cómo está? Buenas tardes.
2: Hola, buenas tardes. ¿Alcalde? Sí, estamos tomando contacto con el alcalde justamente sí, para
3: hay que
2: ver
3: hacer
2: varios...
3: una precisión. Él está en una reunión en Rapa Nui.
2: Sí, claro. Bueno, las islas, claro. Habitualmente tienen esas reuniones,
3: esas,
2: ¿no?,
3: coordinaciones
2: por el territorio insular, justamente. Habíamos hablado con él y, claro, son varios pasos, ¿no? Porque 20 años han surgido distintos fallos o distintos recursos, ¿no? Desde CONAF, por ejemplo, desde empresas consultoras, en fin, para que ahora es otro paso, otro capítulo, ¿no? Si se quiere, en esta búsqueda del tesoro.
3: De este gran tesoro que está ahí en Juan Fernández. Ahora sí, alcalde, ¿cómo está? Buenas tardes.
4: Sí, buenas tardes, Loreto, Pablo, no sé si me escucha muy bien.
2: Sí, perfecto, ¿cómo está? Alcalde.
3: Perfecto, como si estuviera aquí en el estudio, alcalde.
4: Excelente.
3: Oiga, excelente. ¿Qué podemos hablar respecto a este nuevo fallo de la Corte Suprema que reactiva la búsqueda por parte del el explorador norteamericano Bernard Kaiser, que busca este ansiado tesoro de la isla de Juan Fernández?
4: Bueno, primero que todo, simplemente comentar que como autoridad local nosotros siempre hemos respetado los fallos que indican los tribunales de justicia, ¿cierto? Y la Corte Suprema ha hablado y nuestra responsabilidad obviamente es asegurar que eso se cumpla, pero es fundamental aclarar, Pablo y Loreto, sí, que a la comunidad sobre todo, o dar la información, que el fallo no autoriza una intervención de medida, no lo autoriza para nada, simplemente lo que está haciendo el tribunal es ordenar a CONAF para que fundamente técnicamente cualquier limitación que podría tener Bernard Kaiser ante esto. Y por lo tanto, nuestra posición, para dejarlo bien en claro, no ha cambiado, de proteger la biodiversidad en Juan Fernández y el valor histórico de que es prioridad nacional. Por lo tanto, igual vamos a exigir a CONAF a que aplique una fiscalización rigurosa si es que esto se llegara a llevar a cabo.
2: Claro, porque justamente no es que vaya con palas, ¿no?, la expedición para buscar un tesoro así.
4: Sí, lo que pasa es que, mira, un poco para que entiendan los auditores de la radio, Bernard Kaiser está hace más de 20 años buscando un tesoro en el sector de Puerto Inglés, muy cercano al poblado, pero es un sector que es parque nacional, uh-huh, ¿ya? Por lo tanto, por eso entra la CONAF ahí. Y para que entienda la gente también, claro, un tesoro, y ahí viene todo el morbo, ¿no? De que viene un tesoro del navegante español, Juan Esteban Uvilla, que saqueó todas las riquezas desde México a Perú, y que después llegó en 1714 a enterrarlo Juan Fernández. Imagínate. Entonces, y que después esta leyenda reflota cuando Luis Cauciño encuentra una carta en el patio de su casa en Orcón que indica dónde había un tesoro escondido en Juan Fernández. Y eso habla de que hay 21 barriles de piedras preciosas, 800 bolsos con monedas de oro, 200 barras de oro, y que en verdad, si uno lo valoriza actualmente, son bastantes millones de dólares y el interés de este norteamericano es evidentemente

0: encontrarlo, porque el 25%, de acuerdo a la normativa, el 25% se lo deja para él y el otro 75% es del Estado.
1: Ahora, entonces, perdón, alcalde, termine la idea, disculpe.
0: Sí, entonces, a lo que voy, claro, es algo obviamente interesante, una bonita leyenda y sería una bonita recaudación. Yo, a lo que voy como alcalde, yo no estoy en contra de la búsqueda del tesoro, ¿ya? Lo que estoy en contra es lo que tú justamente decías, Loreto, porque el año 2018-2019, este empresario entró con una retroexcavadora al Parque Nacional. Y durante todos los años anteriores había estado buscando el tesoro con los mismos isleños que él mismo contrataba con pala, picota, chuzo, así como, como quien estuviera unos piratas buscando un tesoro. Sí. Así como manteniendo como una leyenda. Y eso obviamente era súper atractivo, turísticamente era atractivo, generaba recursos para 10 familias en Juan Fernández. Entonces, yo siempre he estado en la búsqueda del tesoro, pero no en la manera. Cuando alguien dice que va a entrar con una retroexcavadora a hacer, entre comillas, un sondaje, estamos hablando de palabras mayores.
1: Ahora, alcalde, más de dos décadas lleva este empresario, este busca tesoros norteamericano. ¿Hay certeza real al final? Porque el tipo, más allá de lo que él invierta, decisión de él, también hay todo un... ¿Cómo es la palabra? Una intromisión a la vida diaria de la isla.
0: Mira, nunca he tenido a primera vista algún documento o algún archivo que indique que efectivamente, de acuerdo a lo que dice el empresario, existe un tesoro ahí. Me imagino que sus representantes lo tienen que haber hecho al tribunal y haber indicado todos sus antecedentes que efectivamente el tesoro está ahí. Puede que sí, puede que no. Si usted me pregunta, y la pregunta que le ha hecho a todos los auditores, ¿cuál es el tesoro de Chile? Para mí el tesoro de Chile es la biodiversidad marina y terrestre que tiene Juan Fernández. Entonces, y la preocupación es que podamos perderlo en algún momento, porque evidentemente tenemos especies exóticas invasoras, situaciones que complejizan toda la biodiversidad que tenemos. O sea, hoy día no hay ninguna isla, Loreto Pablo, ninguna isla en el planeta que tenga más plantas por kilómetro cuadrado que Juan Fernández. Y eso, de repente, esa información al Estado chileno no la conoce. Entonces, nosotros le ganamos a Hawái, le ganamos a Galápagos, pero también tenemos un parque nacional que es uno de los 12 más amenazados del mundo. Del mundo. Entonces, esa es la mayor preocupación. Y si bien algunas personas pueden decir, oye, pero es que donde está buscando Bernard Kaiser no es un lugar de zona núcleo de la reserva de biósfera, donde hay muchos árboles, de hecho es una parte desértica y que solo hay roca. Independiente que sea eso, igual está afectando el ecosistema, y también es brutal ver una retroexcavadora haciendo un hoyo y dejando el sondaje que se deja. Entonces, lo único que pedimos nosotros es que si en algún momento el tribunal llegara a decir a favor, nosotros lo vamos a respetar, pero le vamos a pedir a CONAF que se inspeccione, que ojalá el daño no sea fuerte en ese sentido ante una posibilidad de que nuevamente pueda entrar con maquinaria.
2: Claro, porque ahora, con lo que da cuenta la Suprema, es CONAF quien tiene que autorizar o no la forma en que se ingresa, ¿no?
0: Sí, y probablemente CONAF va a decir no con sondaje ni maquinaria pesada. Entonces, mira, CONAF estuvo hace un tiempo, antes de eso, estuvo autorizando a las personas a buscar con pala y picota.
2: Ya.
0: Entonces, yo creo que tampoco por parte de CONAF va a dejar que eso, o sea, que eso ocurra con sondaje, claro. Y lo va a dejar como antiguamente se hacía. Pero el problema, Loreto, es que ojalá cuando una vez que se haga y tengan que volver a tapar, porque ojo, para que lo sepan los auditores, cuando está buscando el tesoro, saca tierra, pero después de los 6-7 meses de trabajo, antes que llegue el invierno, tienen que volver esa tierra a tapar nuevamente el lugar donde excavaron.
2: Claro.
0: Entonces eso es lo que molesta en verdad al millonario, estar nuevamente excavando. Pero bueno, es parte de eso, ¿no?
2: Claro,
0: parte de
2: la... Porque la maquinaria además tiene que venir, obviamente, ¿no? Como es una isla, tiene que venir por vía marítima y tiene que entrar al lugar, y de alguna manera también interviene todo el parque, ¿no?
0: Sí, efectivamente. De hecho, la maquinaria tienen que trasladarla por una balsa desde el pueblo hasta el lugar de Puerto Inglés, que es donde supuestamente está enterrado el tesoro, y tienen que desembarcarla en la playa, donde está lleno de lobos marinos, donde, ¿me explico?
2: Sí, sí.
0: Entonces, es todo un proceso ahí que seguramente CONAF se va a pronunciar y le va a entregar una limitación, y que me imagino va a ser no a maquinaria pesada.
1: O sea, tendría que volver a la antigua, a la pala, a la picota, a la carretilla...
0: Claro, es que también hay distintas miradas de distintas instituciones que obviamente van a velar por el valor del ecosistema que está ahí. Si ustedes me preguntan, yo no tengo ningún problema como alcalde que alguien me diga a buscar el tesoro como lo hacía a la antigua. Mientras deje como estaba y ojalá haga mejoras al lugar, que sería bonito también que hiciera un par de mejoras, y quizás darle un atractivo turístico, ando a saber, pero uno podría trabajar de mejor manera esa postura, más que ir a una manera más destructiva, entre comillas.
2: Sí. ¿Hay plazos, alcalde?
0: Creo que tienen plazo con AFA hasta todo el mes de mayo, por lo que tengo entendido, por lo que he hablado con la administración en CONAF, y espero que, bueno, ahí esperar nomás la resolución final que dicte los tribunales de justicia, que por lo que ustedes saben, la Corte Suprema, si lo indica, hay que asegurarse que la ley cumpla nomás.
1: Sí, pensaba mientras lo escuchaba, alcalde, mientras Loreto le preguntaba si efectivamente hubiese este tesoro. En algún momento, no sé si se produjo una fiebre por ir a buscar el tesoro, que gente dijera, nos vamos a jugar la patria. Si este norteamericano lleva 20 años, ¿por qué no a lo mejor gente dice, me voy a jugar la patria? ¿Nunca ha pasado eso en la isla?
0: No, Pablo, nunca ha pasado, porque como lo que indica Bernard Kaiser hace más de 20 años, está en el mismo lugar. Siempre ha dicho, en este lugar está, y eso es Parque Nacional. Por lo tanto, siempre tienes que pedir una autorización a la CONAF, que es la que administra el parque. Y eso ha limitado esa fiebre que mencionas tú.
2: Porque se respeta, finalmente. Es bien interesante eso también.
0: Sí, no, evidentemente tiene que respetarse. Si igual estamos en la isla es chica, así que se va a saber inmediatamente. O sea, la población es pequeña, somos la quinta comuna más chica del país. Con eso te digo todo. Entonces somos apenas 1.100 habitantes, persona nueva que llega, sabemos de dónde viene.
2: Claro, y a nosotros, bueno, al menos, ¿no? Nos llama mucho la atención porque se habla, bueno, hay que cuantificarlo, serían joyas, pero se habla de miles de millones de dólares.
1: Se habla
2: con
1: de
2: todo
1: 40
2: lo que
1: mil millones.
2: Imagínense, sí, imagínense, con miles de millones de dólares.
0: Se habla de, por ejemplo, si este tesoro se encuentra, y como dice la normativa, el 75% del Estado, se habla que ese 75% equivale a 30 mil millones de dólares.
2: Imagínese. O sea, ¿ya cuánto?
0: Ese es el dato. Sí, ese es el dato.
2: El datito.
0: Y el 25% es del empresario.
1: Pero si se encontrara, y esa parte que corresponde al Estado, ¿debe quedar en el territorio donde se encontró o lo toma patrimonio, no sé, bienes nacionales y decide hacer uso de ese dinero bajo otra perspectiva?
0: Patrimonio. Nosotros esperamos que si que eso llegara a pasar, algo quedara para el desarrollo de la comuna. Sería fundamental.
1: Que sería como lo lógico.
0: Pero sería lógico, pero no creo que dejen eso. Sí. Eso.
2: Y alcalde, el tema, claro, lo vemos a la distancia, pero habitualmente el tema de los tesoros o no sé, los mitos o las leyendas que hay, son habituales allá, ¿no? ¿O nos llama más la atención nosotros a la lejanía?
0: Lo que pasa es que ya llevamos, Loreto, 20 años con esto, todos los años, de que esta persona quiere venir. De hecho, no ha venido desde el año 2020, me parece, antes de la pandemia, que dejó de venir. Y justamente le han tramitado esta autorización. Yeah. Pero desde el 2020 al 2019, año 2000, venía todos los años. Entonces era como normal, sí, viene Bernard Kaiser, perfecto, va a contratar 10, 8 personas, sí, contrataba 10, 8 personas y les pagaba diario, y ahí estaban con pala y picota. Entonces para nosotros es como ya la historia la sabemos hace mucho tiempo, y no es tan... No revela tanta expectativa.
2: Novedad,
0: como
2: claro.
0: Pasa en el continente. Si ustedes me dicen, sí, que tiene el tesoro, yo estoy diciendo lo que Bernard siempre ha dicho, que son 21 barriles, 800 bolsos de moneda, 200 barras de oro, y evidentemente eso llama la atención.
2: ¿Cómo? Claramente que sí. Alcalde, alcalde Juan Fernández, Pablo Manrique, en la 88.5 nos escuchan allá en la isla, alcalde, así que un abrazo para todos quienes nos están escuchando y mantenemos, por supuesto, como siempre, el contacto.
1: Gracias, alcalde.
0: Muchas gracias. Que estén muy bien ustedes también y saludos insulares.
2: Muchas gracias. Un abrazo para todos allá.
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0: 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En Bio Bio, una nueva hora. 3 de la mañana.
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2: Buenos días, bienvenidos al Informador. La Policía de Investigaciones incautó 12 computadores desde la Municipalidad de Peñalolén en el marco de una investigación por presunto fraude al fisco y falsificación del instrumento público. Los detalles con Ignacio Mahave.
3: A solo 2 meses de haber asumido como alcalde, Miguel Concha detectó un déficit de al menos 12 mil millones de pesos en las cuentas de la Municipalidad de Peñalolén. Ordenando una auditoría, la investigación encontró diversas irregularidades contables, financieras y presupuestarias, arrojando así que el déficit de la caja municipal excedió con creces el monto informado por la administración anterior de Carolina Leitao, registrando más de 16 mil millones de pesos. Ante este y otros hallazgos, el militante del Frente Amplio presentó una querella que ponía a Leitao y a sus funcionarios de confianza como actores de presuntos delitos de fraude al fisco y falsificación del instrumento público. En ese contexto que ayer personal de la Brigada Anticorrupción de la PDI llegó al edificio constitucional del municipio para incautar al menos 12 computadores. Al respecto, se refirió el jefe comunal.
4: Hay una situación bien grave que tiene que ver con proyectos PMU que fueron adjudicados y que no se han podido ejecutar porque la plata no está. Que hoy día celebramos de que con mucha velocidad la Fiscalía, a través de la PDI, esté generando estas diligencias para llegar al fondo de este asunto.
3: Por su parte, la exalcaldesa de la comuna, Carolina Leitao, manifestó que el computador que utilizó en sus labores de alcalde lo entregó finalizando su mandato, además de remarcar que siempre trabajó apegada a la ley.
2: El Ministerio Público formalizará al empresario Caramba Puwali por el delito de fraude de subvenciones tras recibir 50 millones de pesos en un programa de reactivación financiado por el gobierno regional de la Araucanía. Los detalles con Amparo Montoya desde Radio Bio Bio en Temuco.
5: Tres son las personas que el Ministerio Público formalizará este jueves en una de las aristas del caso Fundaciones, relacionada a los cerca de 9 mil millones de pesos que el gobierno regional de la Araucanía transfirió para ejecutar un programa de reactivación económica, beneficiando a más de 300 empresarios. Entre estos se encuentra Karan Puali, representante de Inversiones MAC, que recibió 50 millones de pesos para la construcción de una terraza. El fiscal Raúl Espinosa confirmó que se trata de uno de los socios de Alejandro Martini Iriarte, el ex republicano que junto a su cónyuge serán formalizados por el delito de obtención fraudulenta de prestaciones estatales.
6: Se formalizará investigación respecto a 3 personas, entre ellas don Alejandro Martín Iriarte, su cónyuge y un socio este, todos ellos relativos a postulaciones que hicieron distintas empresas a cofinanciamiento público, los cuales a partir de conductas que se desplegaron en ese contexto, permitieron entender que se cometió una serie de delitos referentes a fraude de subvenciones.
5: Poali, a través de Inversiones MAC, se adjudicó el máximo de cofinanciamiento que entregó la Agencia para el Desarrollo de los Proyectos. Además, el gobierno regional rechazó las rendiciones que presentó el empresario por el total de los 50 millones de pesos. En Temuco, Bio Bio, la radio.
2: Las autoridades de México emitieron el lunes una advertencia para la Ciudad de México y la mayoría de los estados mexicanos que se verán afectados por una nueva ola de calor entre este 5 y 8 de mayo con temperaturas diarias entre los 29 y 32 grados Celsius para la capital, aunque en muchas otras regiones del país los termómetros podrían superar los 45 grados Celsius. En un comunicado, la Secretaría de Gestión Integral de Riesgos y Protección Civil de la capital mexicana emitió un aviso especial por la ola de calor en la Ciudad de México tras la registrada entre el 25 y 30 de abril. A partir del 5 de mayo inicia una nueva onda de calor que durará hasta el viernes 8. Se prevén temperaturas máximas muy calurosas hasta los 32 grados Celsius en la mayor parte de la Ciudad de México, apuntó la dependencia. Durante estos días se espera cielo parcialmente nublado, elevado índice de radiación ultravioleta y lluvias aisladas por la tarde. 3 de la mañana con 3 minutos hasta ahora en la ciudad de Valdivia, en el sur de nuestro país. 12 grados de temperatura está con precipitaciones, llovizna en esa zona y una humedad del 96%. En Santiago, en la capital, hasta ahora 13 grados de temperatura, está mayormente nublado con una humedad del 51%.
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1: Desde la mañana con 9 minutos. De fondo estamos escuchando la música del gran Lucho Barrios. Escuchamos Las Joyas del Pacífico. ¿Por qué? Porque un día como hoy falleció, del año 2010, el gran Lucho Barrios, este cantante de boleros peruano que hizo gran parte de su historia y de su consagración como este gran artista en nuestro país. Inmortalizado como el amo y el señor del bolero, que representa esa esencia misma del sentimiento popular latinoamericano, su voz cargada de un vibrato melancólico y una calidez inconfundible, llegó y transformó el drama cotidiano en arte, convirtiéndose en el narrador oficial de los amores perdidos, las traiciones y la bohemia. A diferencia del bolero de salón, más pulcro y más distante, Barrios se adueñó de este estilo más cantinero, más cebollero, caracterizado por un acompañamiento de guitarras que parecen llorar al compás de sus versos, estableciendo esa conexión íntima y directa con el pueblo que encontraba sus canciones en un refugio para el amor. Vamos a ver algunas imágenes de un lugar de sus amores, ¿no? El gran Valparaíso, que hasta ahora, mire cómo está Valparaíso hasta ahora, en Bio Bio TV. Completamente tapado por la vaguada costera. Imagínese estar allí, en el puerto. Saludos a todos los auditores de la región de Valparaíso, pero sobre todo a los que están a esta hora en ese lugar. Hay que decir que este gran artista trascendió de la frontera de su natal Perú, alcanzando niveles de devoción casi religiosos en países como Chile. Bueno, nos iremos haciéndole un homenaje al gran Lucho Barrios con Mi Niña Bonita, para todos los fanáticos del bolero, para todos los porteños y para todos los que escucharon la música del gran, el maestro Lucho Barrios, que un día como hoy nos dejó hace 16 años. El reconocimiento para él.

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1: Atención con lo que vamos a revisar a través de BioBio TV. Y esta foto se la podemos enviar a ustedes también, auditores. No hay ningún problema. Ustedes me la piden y yo se la envío. Foto de algo que ya hemos hecho prácticamente una

0: tradición con Rodrigo de la Rosa y ya la llevaremos al siguiente nivel en un par de minutitos más. Pero ahí está. A través de BioBio TV, el bus del trasnoche de la radio. Oye, qué linda la foto, se pasó. Está buenísimo. Habíamos tenido en algún momento un bus, pero ahora. Mire, ahí está. Hay harta gente, ¿ah? ¿Eh? Harta gente. Ahí está. Ese es el bus del trasnoche de la radio. Increíble cómo la inteligencia artificial hoy interpreta también. Va por la costa de Chile. Pareciese que fuésemos saliendo de Valparaíso, ¿ah? ¿Eh? Da la impresión que estuviésemos cruzando de Valparaíso, o en realidad desde Viña, desde el Recreo, llegando a Valparaíso. Camino a Valparaíso. El Tao, Algarrobo, Santiago, Litoral Central. Ahí está. Si gustan, se las enviamos a Auditor, ¿eh? Se las podemos mandar para que la tengan allí. Está bonita la foto, me gustó. Es una linda fotito. De hecho, la voy a mandar inmediato ahí para que la tengas tú también, Rodrigo. Estamos haciendo otra donde aparecemos nosotros igual, pero ahí la vamos a mostrar. ¿Ya? Ahí está. Y para eso, como siempre, les queremos preguntar de dónde los pasamos a buscar, porque quizá hay algunos que están ya en la ruta y el tenemos entendido que le hiciste la revisión técnica, Rodrigo, ¿no? Pasó la revisión técnica, ¿no? Ah, ya, le pusiste ahí. Ya, pero ¿cómo va a decirme eso? Pasó, pero con engaño. Dicen que pasó. Dicen que tuvo que pasar la revisión técnica al estilo de las fundaciones de la. Ya. No, está todo en regla. Están todo en regla con el bus del trasnoche de la radio. Está todo en regla. Bus del año 2026, así que está bonito el bus, me gustó. Además dice el trasnoche de la radio. Me gustó, está muy bien hecho. Ya, bien, auditores, mándenos su audio. ¿A dónde lo pasamos a buscar? Rodri, ¿a dónde pasamos primero? ¿San Bernardo? ¿Partimos allá? ¿Vamos a pasar ahí? ¿A dónde? Al cruce Colón. Ahí vamos a partir, auditores. Nos están preguntando si vamos a Talagante. Acá dice Marco Quesada, por favor, pasemos a buscar a 10 de julio en San Camilo. Ah, sí, pues sí, él siempre anda ahí en nuestro auditor. Sí, siempre anda ahí en esa zona, en un buen sector ahí repartiendo los periódicos. Mándenos su audio, cuéntenos, ¿dónde los pasamos a buscar, auditores? Rapidito, tiene que ser cortito, un audio cortito. ¿Dónde pasamos por usted, auditor, auditora? Con nuestro bus del trasnoche de la radio, está bonito, ¿eh? Hola Mario, muy bueno el maestro Lucho Barrios, te espero en el cruce Higueras en Talcahuano, listo, vamos en camino para allá. Vamos a Curacaví también, dice Alejandro.
1: Hola, buen día, buenas noches, Toro Mazota, la vida. Para irme al cajón del Maipo. Gracias.
0: Ya, vamos a pasar por allá. Mario, mándame la foto, te espero en Bilbao con tu alaba. Listo, voy para allá. Voy en camino, pero espérenme, si no. Sí, pues no me dejen ahí esperando. Sí, pues si después me dicen, no, oiga, usted no nos pasó. Nos dice, oiga, lo esperamos en tal esquina y de repente no está. Dice, hola Mario, ¿me pasan a buscar a Macul? Por favor, envíame la foto. Ya, ahí se la estoy enviando. A ver, ¿hay más audios?
2: Mario, aquí Ramón de la Florida. Pasemos a buscarme al 14 Vicuña, porfa. Y me manda la fotito.
0: Ningún problema. Lindo el bus. Sí, ahí se la estoy enviando, Vitores. Lindo el bus. Está bueno el bus. Cortesía de buses. El trasnoche. Hay más audio, ¿no? Ahí están llegando. Mario, la Laguna del Inca, Rancagua, Raúl Espinosa. Y la foto, ya se la envío. Paciencia, que ya la estoy enviando. La única empresa que no subió los pasajes es esta. Esta es la única.
3: Sí.
0: La única. La otra la subieron ahí, parecía cualquier cosa. ¿Ah? Sí, pues. Hay algunos que subieron todos los pasajes. Hola Mario y Rodrigo, que tengan buen turno, gracias. Tenemos más mensajes. Nos dicen hasta ahora. El conductor es Don Tomás. No, está descansando ahora porque viene un rato más las noticias. Nosotros estamos conduciendo el día de hoy. Vamos, sigue los audios.
4: Mario, mándame la foto por favor y vas a buscarme a Chillán. Y mándame la foto. Alejandro.
0: Mándame la foto. Hola, me pasan a buscar en Curimón, fuera de la comisaría de los carabineros. Ya, ok. Moni también nos está escribiendo. Hola, desde acá, Valle. Fue poquito lo de Lucho Barrio. No, lo que pasa es que lo vamos a tener en los próximos días ya. Eso. El cruce de la Virgen en Temuco también. Ahí está. Manda

0: manda el bus de la fábrica de la felicidad y manda la foto. Ya va para allá.
1: Hola Mario, estamos acá esperando en el Paradero 5, las obras entre Yumbel y Monte Águila. Hace mucho frío, así que apúrense.
0: Ya vamos. Paciencia, vamos llegando, vamos para allá. Romeral también, dicen, rapidito por acá, por Romeral. Ya vamos a Romeral. Estamos en el bus del Trasnoche de la Radio con Rodrigo de la Rosa. Dice acá, 46 kilómetros al sur de Cañete, la ruta P72 hacia Tirúa. Vamos para allá. Siguen los audios. Saludos de Padre Las Casas. Gonzalo Heise, también vamos por ti.
2: Estoy con mi señora en el Quitapena, esperando que nos pasen a buscar. Saludos desde Quique, Daniel y Nancy.
0: Hola Mario, te espero en Arica. Envíame la foto, ya te la envío, mi estimado. Se las voy a enviar a todos. Parece que van unas trillizas una al lado de la otra de la ventana, Jaime. Bueno, no les enviamos mucho la inteligencia artificial. Hola Mario, pásame a buscar al terminal de Talcahuano. Hernán, que está allí. Paciencia, Alejandro, ya le voy a enviar la foto en breve. Primero estoy privilegiando los mensajes. Ya voy a ir por chat enviándole la foto. Mario, pásame a buscar la costanera frente al morro de mi querida Arica. Ya vamos para allá.
3: Hola, me pueden mandar la foto aquí a Casablanca y me pasan a buscar Casablanca, calle Santa Luisa, 531, gracias.
0: Vale. Hola Mario, pásame a buscar a Vallenar y acompáñame al puerto de Ventanas. El puerto de Ventanas, qué bonito lugar. Hola Mario, los espero en Temuco, recreo con Pedro Valdivia. Espero la foto, María Adriana. Vamos para allá. Hola Mario, pásame a buscar a la plaza de Curicó. Envíame la foto, ya se la envío. Espérenme un ratito. Ya se la envío. Querido Víctor, juntémonos en toda lava. Te espero atentamente, Nata. Ya vamos para allá.
4: Mario, por favor, aquí a los Piñones 30. Quiero irme luego el turno. Muchas gracias, Martín Luis Silva. Los Piñones 30, Chihuayante.
0: Listo. Anotado en la bitácora. Hola, los espero en Avenida Lircay, en Talca. Saludos, gracias. Vamos para allá, 3:24. Sigue los últimos audios, estamos en nuestro bus del trasnoche en la radio.
5: ¿Podría subirme a vender algo? Pan de huevo, malta, Billy Pilsen. ¿Podría o no? Avisa, por favor.
0: Ok, está bien. Si hay un auditor que quiera subir a vender, hágalo ahora, pero tiene que ser cortito. Solo productos, nada de alcohol, solo productos. ¿Ya? Si quiere hacerlo, haga su audio de inmediato. Última parada, auditores, últimos segundos del trasnoche, ya vamos saliendo.
6: Vamos saliendo, Rodrigo. Listo, pasamos a buscar acá a la Plaza de Armas de Vicuña, del Valle del Elqui. Aquí te estamos esperando.
0: Vamos al Valle del Elqui, también está anotado dentro de las paradas. Saludos, Mario, esperando en Pozo del Monte. Quiero la foto también. Perfecto. El bus viene a Paraguay, Paola, pero por supuesto, vamos a cruzar ahí, vamos a ir a la triple frontera. Mario, pásanos a buscar a Armando Muc en Macul. Mándanos la foto. Ya, en breve se los envío. También a nuestra auditora Betty. Dice, Mario, yo no tengo bus, pero te pasamos a buscar. A ver
7: si también se da una vueltita y me pasan a buscar. Aquí estoy cerca de Frankfurt, en Alemania, 30 kilómetros de Frankfurt. No es tan lejos.
0: No importa.
7: Como a 30 kilómetros de Frankfurt lo estoy esperando. ¿Eh? No hace frío, sí, pero de todas maneras. Okay. Adiós.
0: Pasteles de Curacaví, ¿quieren vender alguno? Ya, pase nomás, Alejandro, pase, no hay problema. Pase, venda su... Sí, no hay problema. Nosotros estamos de acuerdo con los emprendedores. A ver.
8: Hola, Mario. A las ricas tortas curicanas.
0: Gracias, auditor, ahí están. Pásenla a comprar a nuestro auditor, no hay ningún problema. Está vendiendo tortitas curicanas. ¿Sabes? Tengo una gana de pasar ahí a comprarme un... un sándwich ahí de palta, su palta mayo, sí, estaría bueno.
9: Yo no vengo a vender, vengo a regalar.
0: Bien, hay algunos que ya están aprovechando ahí a vender. Ya, Rodrigo, vamos a cerrar las puertas, ¿no? ¿Quién más hay que pasar a buscar? ¿Queda uno? A ver.
3: ¡Súbelo yo! A los ricos, súbelo yo, Coca-Cola.
0: Ya, está bueno. Mario, el bus atraviesa el charco, estoy en Ávila, España. Rodrigo Jerez, abrazo, camino a clases, pero obvio, Rodrigo, cómo no. Te vamos a pasar a buscar, por supuesto. eso va a ser en el avión del

0: A ver, ¿tenemos más audio?
1: Mario, acá estoy vendiendo palta en Peumo.
0: ¿En Peumo? Todavía me acuerdo cuando nos sacaron el parta ahí en Peumo. Ay, Dios. Ay, somos mucho Mario, la familia Bio Bio. Nos apretamos para caber todos, pero claro, sí, ya tuvimos que mandar a hacer un segundo piso al bus. Ya el bus no nos sirve con el primer piso. Me queda un asiento. A ver, ¿tenemos más mensajes? Tenemos más mensajes. Tortillas con marisquitos del Araquiti. Mario, pásame a buscar, tengo sándwiches de... Ya, ya. No, no te voy a leer, Jorge Bascur. No te voy a leer por lo que... A ver, últimos audios, Rodri.
2: Aló, chiquillos, aquí, por favor. Me pueden pasar a buscar a Oslo, Juan Carlos. Los necesito salir luego de aquí. Gracias.
0: Vamos para allá. Hola, Mario, por favor, pásame a buscar a Mantagua y mándame la foto. Ya, se las voy a mandar en breve. Gracias. ¿Puedo vender longaniza con pan? Por supuesto, de Chillán. Sí, claro. Mira, hay un auditor que nos está pidiendo que por favor le subamos el audio. Sándwiches de... El sándwich de potito, ese es un clásico. Ese es un clásico. Un clásico. Les queda la pasada al condominio Jusiño en Macul, en Peñalolén. Vamos para allá. Listo. Yo creo que estamos casi completos con la... A ver, van a subir a vender. ¿Quién está ahí? Hola, ¿qué tal?
3: Al rico, te café. Al rico, te café. Y los fajores de pica, pasen por acá, por Arica, fajores de pica.
0: Gracias, auditores, gracias. Hola, Mario, pásame a buscar el Mercado Centro de Antofagasta. Ya vamos a estar ahí, vamos a estar con eso. Últimos audios, Rodri. A ver, ¿hay un último vendedor?
4: Pan amasado, 4 por lucas, calentito el pan amasado, 4 por lucas para todos los pasajeros de esta linda micro.
0: Ya, mira, acá hay el último, Ariel Escobar nos está mandando un audio y te lo mandé, Rodri, que nos está pidiendo insistentemente que lo escuchemos, a ver. Mario, ¿me llevan por lucas? Envíame las fotos. Sí, pero claro, si acá es, este viaje es gratis, auditores, no hay ningún cobro, es gratis. Es el bus del trasnoche de la radio. Vamos, Rodri, los últimos mensajes.
5: Hola, Mario, estoy vendiendo congeladora y mantenedor aquí en la Antártida, por si se le interesa, bien barata.
0: Es lugar, ¿no? Ya, último, Mario, me vas a buscar a mi casa en la Nueva de los Lobos de Talcahuano y luego nos vamos a Tumbes a comer sierra asada. Yo me rajo, ya, listo. Estamos listos, Rodri. 3:30. Están todos en el bus del trasnoche de la radio.
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0: Bien, auditores, 3:30. Seguimos avanzando, iremos a la pausa. Ya viene más música, vienen más datos. La compañía de siempre junto a ustedes. Gracias por participar en cada una de las locuras que se nos ocurren, ¿eh? De verdad que le agradecemos. Sí. Para nosotros es un gustazo poder estar junto a ustedes, poder invitarlos a que sean parte de la imaginación. Sabemos efectivamente que es difícil que nos podamos reunir, es difícil que podamos agarrar un bus y poder viajar por diferentes partes del mundo, pero así como ustedes participan, nos ayudan a pasar el turno. Hay auditores que seguramente no lo están pasando bien, auditores que de pronto están pasando por momentos muy complicados, algunos que no tienen trabajo, otros que están en búsqueda de, otros que están con trabajo pero que están ya en las últimas porque no se han ido de vacaciones, otros que tienen que ir a 2 o 3 trabajos y otros que no pueden conciliar el sueño. De eso se trata este programa, de eso se trata este trasnoche de la radio, que le agradecemos, por cierto, que cada vez que nosotros hacemos alguna pregunta, alguna locura con Rodrigo La Rosa, con Nico Chacón, con William Rebolledo, ustedes participan y son parte de esta magia de la radio, porque sabemos que varios nos ven en la televisión, pero otros simplemente nos escuchan. Y por algunos momentos parece como que estuviésemos viajando juntos. Y esa es la idea de este programa.
7: Hola, Mario, pásame a buscar a Talca. Me pongo con los completos mojados y de ahí nos vamos a Constitución a comer sierra ahumada asada en churrasca. Yo invito.
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0: Malta, Billy Virgen, Malta, Billy Virgen, Rosita, Bea Mercurio, tercera.
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0: ¡Ay!
1: Oye, cantaba bien nuestro auditor. ¡Ey!
0: ¡Ey!
1: ¡Qué grande nuestro auditor! Debería hacer el coro ahí nuestro auditor de vuelta. ¿Cómo se llama nuestro auditor? ¿Lo tenemos por ahí o no? A ver, déjame buscarlo, porque yo lo estaba viendo recién. Nuestro querido Ariel Escobar. Ahí está Ariel, ahí le escribí Rodri. Que nos mande uno nuevo. Nos mande ahí un... Nos mande un coro de esta canción con el trastocho. Y nosotros lo ocupamos ahí y lo tenemos guardado. ¿Qué tal? ¿Qué le parece? Ya, me gustó, auditores. Bien, 3:38. Antes de seguir avanzando, Rodrigo de la Rosa. ¿Hace cuánto tiempo no sientes tranquilidad? 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Vamos a revisar también lo que está hasta ahora en la portada de nuestro sitio web biobiochile.cl. Y esto tiene que ver con, bueno, que el gobierno ha ingresado a la Cámara de Diputadas y Diputados el proyecto de reajuste al sueldo mínimo que eleva el monto de los actuales 539.000 a los 546.546, es decir, un alza de 7.546 pesos. La iniciativa tiene plasmada la suma urgencia desde el Ejecutivo. De acuerdo con el proyecto en el que accedió Radio Bio Bio, el alza corresponde a la variación acumulada del índice de precios del consumidor, el IPC, entre enero y marzo de este año, el que alcanza un 1,4%. Asimismo, el ajuste comienza a regir desde el 1 de mayo de 2026. Eso es lo que dice el documento. El proyecto de ley expone un escenario donde el mercado laboral continúa evidenciando señales de debilidad. Según el último dato de la Encuesta Nacional del Empleo del Instituto Nacional de Estadísticas, del INE, para el trimestre enero-marzo de este año, la tasa de desocupación se ubicó en el 8,9%, acumulando 39 meses consecutivos en niveles superiores al 8%. Ello sitúa a Chile entre los países con mayores tasas de desempleo dentro de la OCDE y posicionándose entre los más altos de América Latina, advierte el mensaje del presidente José Antonio Kast. La generación de empleo se ha concentrado mayoritariamente en ocupaciones informales. En promedio, durante los últimos tres trimestres, cerca de 2/3 de los nuevos puestos de trabajo creados correspondieron a empleo informal. Los datos del trimestre móvil de enero a marzo de 2026 indican que los 45.354 puestos de trabajo creados son resultado neto de la creación de 78.632 empleos informales y la destrucción de 33.277 empleos formales. El mensaje califica este fenómeno como una muestra de la existencia de las dificultades persistentes para expandir el empleo formal con protección social. Los costos laborales han aumentado tras la aprobación de un conjunto de leyes laborales, expone el oficio enviado a la Cámara. El mensaje menciona los reajustes al ingreso mínimo mensual, la reducción de la jornada de trabajo y el aumento de cotizaciones derivado de la reforma de pensiones con 7 puntos porcentuales adicionales a cargo del empleador que termina de implementarse en el año 2033. Todavía sigue eso en proceso. El pasado 26 de abril se redujo el límite de la jornada ordinaria de trabajo de 44 a 42 horas semanales, lo que implica en un aumento en el costo por hora de 4,5%, menciona el documento que ha enviado el Ejecutivo a las cámaras. Añade que estos efectos afectan con mayor intensidad a las pequeñas y medianas empresas. Más del 70%

0: las personas que perciben el ingreso mínimo mensual se desempeñan en micro, pequeñas y medianas empresas, según cita este proyecto. Este segmento es particularmente sensible a aumentos abruptos en sus costos laborales. Esto es parte de lo que está en nuestro sitio web biobiochile.cl. Aparece todas las proyecciones, el gasto fiscal, y está todo el proyecto del reajuste al salario mínimo, que usted puede leer y que está en nuestro sitio web biobiochile.cl. Si no lo ha leído, si no ha podido verlo, está hasta ahora en nuestra portada, pero si no, me lo pide a través del WhatsApp y yo se lo envío para que lo lea con calma el proyecto completo que ha enviado el Ejecutivo para los representantes, bueno, en la Cámara de Diputados, en fin, los parlamentarios, para que este proyecto sea tratado con suma urgencia. 3:42 PM. Todo está en biobiochile.cl.
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0: Qué grande nuestro auditor Ariel Escobar. ¿Tiene un canal de YouTube? ¿En serio? ¿Esta es una canción de uno de nuestros auditores? A ver, esto es Ariel, nuestro auditor, y esto se llama Hermoso Cariño.
1: Esta canción.
0: A ver, escuchémoslo. ¡Hey!

Escuchémosla completa, ¿te parece, Rodri? Esto se llama Hermoso Cariño, de nuestro auditor de la radio, Ariel. ¿Cuál es el nombre artístico, Rodri? Ariel Escobar. Bien, escuchémoslo. 3:44.

Ahí estábamos escuchando a nuestro auditor, Ariel Escobar. Bueno, esta canción mexicana, Hermoso Cariño, es del compositor Fernando Maldonado, aunque fue popularizada mundialmente por Vicente Fernández en 1972, quien, bueno, Maldonado también escribió Volver, Volver, otro gran éxito de música mexicana. Canción.

0: Gran Darío Escobar está sonando en la radio más grande de Chile. Mira, mira, ahí está, linda canción. Acá Alejandro Droguet dice, esa la canta César Carrera, no es Ariel. No, pero cómo no es Ariel, nuestro estimado, si este es el canal de YouTube de nuestro auditor.
1: Sí.
0: Es el canal de YouTube de él. De hecho, nos mandó un audio cantando, además. Bueno, esta canción original es de Fernando Zenaido Maldonado, un gran compositor mexicano, que en el año 1972 hizo que cantase esta canción Vicente Fernández, que tenemos de fondo. Ya bien, 3 de la mañana con 47 minutos. Ojo con este dato que voy a entregar el Rodri, tiene que ver con información también. Hace algunos, a eso de las 2 de la mañana con 44 minutos de nuestro país, hubo un terremoto magnitud 5.8 a 55 kilómetros de Sumba Occidental en Nusa Tenggara Oriental, esto es Indonesia. Según el centro sismológico, más bien el USGS, que es el Servicio Sismológico de los Estados Unidos, fue a 35.5 kilómetros de profundidad, o sea, fue bastante superficial, 5.8 a 76 kilómetros al sur de Tambolaka, en Indonesia. Esto ocurrió hace prácticamente un poquito menos de una hora. Para quienes nos estaban preguntando, por ahora es un sismo bastante bajo, pero entendemos que en los sectores donde hay islas o que tienen otro tipo de construcciones, un sismo de estas características puede generar algún tipo de daño. Así que vamos a mantenernos bien atentos a lo que nos digan los medios internacionales. Vamos a seguir avanzando. 3 de la mañana con 49 minutos. Y escucharemos hasta ahora a Bonnie Tyler. Este es un exitazo que escuchamos hasta ahora. Bonnie Tyler. Total Eclipse of the Heart. Que escuchamos hasta ahora en vivo.

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1: Bueno, a propósito de temas de economía y lo que estábamos conversando hace algún rato sobre el sueldo mínimo, el proyecto de salario mínimo, el reajuste, me pueden pedir este link que está en nuestro sitio web biobiochile.cl. Pero hay una conversación con Rodrigo Montero, que es decano de la Facultad de Administración y Negocios de la Universidad de Chile, que habló precisamente sobre el IMASEC, que cayó un 0,1% en marzo, y conversó con el Expreso Bio Bio, una conversación que nos ayuda también a quienes nos están escuchando a ver las proyecciones y las voces de expertos que conversan con la radio.
2: Lo que está pasando en el último tiempo, Rodrigo.
3: Bueno, en realidad se trata de una muy mala partida. Yo creo que pocos pensamos que el inicio del año iba a ser tan cuesta arriba. Estamos cerrando un primer cuarto del año con un número en rojo y todos estábamos esperando, de alguna manera, un 2026 con un crecimiento, incluso los más optimistas, que podría llegar al 3%. Hoy día, la verdad es que ese escenario se nos vuelve no imposible, pero improbable, a la luz de lo que está mostrando hoy día la economía chilena en términos de dinamismo. En realidad hay fenómenos que están afectando a la economía, sobre todo desde el punto de vista de la oferta, y eso ha significado que la economía esté perdiendo tracción y que esté muy por debajo de lo que se esperaba para el desempeño del presente año.
4: Uno podría imaginarse, claro, situación internacional, por supuesto, la incertidumbre, profesor, cuántas veces lo hemos conversado, ¿no? Pero ¿qué se debe que Chile cueste tanto? O sea, ya ni siquiera es aumentar el crecimiento, es crecer. O sea, vamos decreciendo en lo que va del año.
3: Sí, correcto. Yo te diría, Loreto, que desde finales del año pasado ya había algunas señales, insisto, desde el lado de la oferta, principalmente, industria, minería, temas climáticos, que han afectado la producción puntualmente, pero ha sido una serie de eventos puntuales que, bueno, sumados, nos están hoy día posicionando en terreno rojo. Fíjate tú que en el último informe de política monetaria del Banco Central, en donde el banco espera un crecimiento del 2%, si tú ves las cifras más en detalle, para que eso se concretara, el IPON nos muestra que el desempeño de la economía en el primer trimestre tenía que estar en torno al 1,5% positivo, y estamos en menos 0,3. Entonces realmente estamos súper desafiados, y bueno, entonces se entiende, ¿verdad?, lo que está pasando con el mercado laboral, con el desempleo, con la informalidad, porque vemos una economía que, como tú bien dices, no es solo que no crezca, sino que se está y ni siquiera estancando, sino que estamos retrocediendo en 12 meses, aun cuando el brote verde que uno podría destacar, digamos, para no decir todo tan negativo, es que en el margen el crecimiento desestacionalizado de la economía en marzo respecto de febrero es positivo, ¿eh? Es decir, la economía se acelera un poquito y uno podría decir, ok, tocamos fondo, ya lo que viene en abril será algo mejor.
2: Profesor, pero tomando en cuenta que, por decir, la faena minera, que es importantísima en la economía nacional, la extracción de la pesca también, son índices que lamentablemente vienen a la baja.
3: Sí. Exactamente, precisamente a eso me refería cuando yo les digo que tenemos un problema en términos de factores de oferta. Vemos una producción que está teniendo dificultades por diversas razones. La minería viene ya hace varios meses, si ustedes revisan la cifra, con valores negativos. Entonces ahí tenemos un problema de ley del cobre, tenemos menor extracción, hubo problemas puntuales, ustedes recuerdan el año pasado, algunos accidentes mineros en las faenas mineras, y todo eso va pasando a la cuenta una economía como la nuestra, que es altamente dependiente del sector minero, no solamente por la minería en sí, sino que también por todos los efectos que ese desempeño tiene en otros sectores económicos que están asociados o encadenados a la minería.
4: Sí, bueno, o sea, ¿qué podría cambiar? Porque son situaciones más bien estructurales.

0: ¿no? Porque ya llevamos tres
1: Sí.
0: meses, no es que, y recuerdo el tema de la minería, ya que mencionó los accidentes, claro, respondía tanto margen, ¿no? Del IMASEC en esos meses con la menor producción, por ejemplo, cuando se cerraron algunas faenas, pero acá ya es más estructural, entonces uno dice, insisto, con el tema de la incertidumbre a nivel mundial, con todos los cambios normativos que se vienen, además, ¿no? Desde el tema de, no sé, las 40 horas,
1: Exacto.
0: productividad, el tema de los impuestos, las pymes, en fin, no se ve un panorama muy, muy optimista para este año.
1: No, y si además le sumamos a eso que tenemos un Ministerio de Hacienda que está empeñado en hacer un ajuste fiscal importante, lo cual no digo que sea indeseable, probablemente es lo que tenemos que hacer, pero también es un factor que le quita dinamismo a la economía, ¿verdad? Porque si el fisco gasta menos, eso también le quita tracción, dinamismo a la demanda, al gasto agregado. Entonces, le sumamos ese factor y además le sumamos lo que nos dijo el Banco Central la semana pasada, de que para este año no ve, no vislumbra, no visualiza mayores rebajas en la tasa de política monetaria, sino más bien una mantención prácticamente, y si es que un posible aumento en la tasa, si es que la inflación comienza a desordenarse un poquito, entonces vemos una economía que en realidad tú empiezas a buscar palancas que mover para darle más dinamismo y no la encontramos. ¿Dónde está hoy día la esperanza? La esperanza está puesta en los proyectos de ley que ha presentado el Ejecutivo, sobre todo aquellos que están destinados o llamados a dinamizar el crecimiento en la economía. Pero hoy día, siendo 4 de mayo, estamos en la discusión simplemente y vamos a ver si es que vamos a decidir conversar, legislar sobre estos temas, pero podrían ser factores que también en algún momento pudieran dar una luz de esperanza para lo que queda ya, te diría yo, la segunda parte de este año y ya pensando más en el 2027, creo yo.
2: Sí, y en base a eso, profesor, las proyecciones, la economía es muy dinámica, pero con estos factores negativos. Se espera claramente un 2026 negativo con una esperanza de mejoramiento hacia un 2027.
1: Mira, negativo, yo creo que no, es muy difícil. Tendrían que ponerse las cosas muy complejas en el Medio Oriente, tendría que pasar algo realmente que no está hoy día en el tablero para que terminemos con un año en rojo. Yo creo que lo que sí va a pasar es que vamos a terminar con un crecimiento algo por debajo del 2%, tal vez más cerca del 1,5%, lo cual para nosotros, como país, como sociedad, es un mal resultado. Vemos lo que está ocurriendo en el mercado laboral, tenemos un desempleo femenino en 10%, tenemos alto alta tasa de informalidad. Necesitamos rápidamente generar mayor dinamismo. Tenemos finanzas públicas que están estresadas. Entonces, la verdad es que yo creo que lo que tenemos que hacer hoy día es sentarnos a conversar desde el punto de vista técnico y ver qué medidas son las que podemos empujar con más prontitud para que podamos efectivamente aspirar a una economía más dinámica, sobre todo, como ustedes bien señalan, pensando que el contexto internacional no nos va a ayudar en absoluto. Al contrario, nos va a tirar hacia atrás.
0: Bueno, y pensando, claro, porque uno habla de las cifras, de la deuda, del déficit, del IMASEC, de varias cifras, pero en fondo lo que le importa a la gente, y poniendo el punto que usted nos mencionaba recién, ¿no? Por ejemplo, del empleo, hay cifras tremendamente preocupantes de empleo, y claro, uno dice ahora el primer trimestre negativo, después lo que vendrá, quizás para el 2027, la gente que está buscando pega ahora, o que lleva meses buscando trabajo, este IMASEC se traduce en el fondo para lo cotidiano, para los trabajadores, para la gente que vive acá en nuestro país, en que hay menos oportunidades laborales, menos oportunidades de cambiarse un trabajo mejor, el tema de las inversiones, eso es lo que implica, ¿no? Un menor crecimiento de la economía para todos nosotros.
1: Exactamente, eso es lamentablemente lo que uno puede anticipar, ¿verdad? Uno podría decir que el invierno va a venir muy frío y muy lluvioso para las personas que están buscando trabajo porque la probabilidad de encontrar uno, con las cifras de hoy día, se vuelven cada vez más bajas. Usted.
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6: Buenos días, bienvenidos a la revisión de las noticias en El Informador. Tras un tenso comité político ampliado, los partidos del oficialismo dieron por zanjada la polémica por la conducción política entre el Ministerio del Interior y el segundo piso. A los partidos del bloque se les reafirmó que el ministro Claudio Alvarado es el coordinador del gabinete. Los detalles con Bárbara Payán.
7: El Comité Político Ampliado de este lunes

0: El lunes fue la instancia para abordar el desorden interno y las críticas a los liderazgos en el gobierno. La reunión fue el primer cara a cara tras una semana de tensión y, según los presentes, lejos de profundizar en la polémica, se marcó un cambio. El ministro del Interior, Claudio Alvarado, lideró completamente la instancia, a diferencia de citas anteriores donde Alejandro Irarrázaval, el jefe de asesores del segundo piso, intervenía en mayor medida. Sin anunciar formalmente un nuevo diseño, se reconocieron errores y se reafirmó que Interior estará a cargo de la coordinación del gabinete. El presidente del Partido Republicano, el senador Arturo Esquella, reforzó la necesidad de ser parte de la solución, respaldando el cambio.
1: Los comentarios los hice porque no quedaba otra opción la semana pasada. Lo dicho efectivamente generó una reflexión profunda que yo creo que fue para bien, y hoy día, precisamente a partir de esa reflexión, estamos todos trabajando con el mismo horizonte.
0: Pese a que el presidente José Antonio Kast había optado por un esquema donde el poder lo concentraba Alejandro Irarrázaval, lo cierto es que según la ley que creó el Ministerio del Interior, a esta cartera le compete coordinar políticamente a los distintos ministerios.
2: Una tensa reunión entre el ministro de Vivienda, Iván Poduje, con parlamentarios y alcaldes del Biobío provocó posibles acciones legales contra el secretario de Estado por parte del diputado socialista Antonio Rivas, luego de ser acusado de tener vínculos con una empresa que mantiene paralizados importantes proyectos del Serviu. Valesca Belmar con los detalles desde Radio Biobío en Concepción.
3: Tensa fue la reunión entre el ministro de Vivienda, Iván Poduje, y parlamentarios del Biobío. El encuentro se realizó la noche del domingo para abordar la situación de la empresa española Tapusa, que tiene paralizados tres importantes proyectos del Serviu en Talcahuano y Concepción. El diputado Antonio Rivas habló de un ministro descontrolado que le atribuyó un vínculo con la compañía Tapusa, esto luego que el parlamentario indicara que el Serviu le adeudaba a la empresa 6.000 millones de pesos, lo que fue descartado desde el Mimbu. Rivas está analizando acciones legales contra el secretario de Estado.
4: Eso es una ofensa. Fue el propio ministro que de manera descontrolada, una y otra vez, hace afirmaciones que son gravísimas.
3: Y durante una visita a las obras del Eje Colón de Talcahuano, que fueron abandonadas por la empresa Tapusa, el ministro Iván Poduje respondió:
5: lo que yo dije al diputado Rivas, citando la radio Biobío, es que él pidió que nosotros teníamos que devolverle 6.000 millones a esta empresa que ha dejado todo botado acá. Y lo que dijo el diputado Rivas es que eso es falso.
3: Todo en medio de los problemas que afectan a los tres proyectos del Serviu que están paralizados en la región del Biobío y donde todo apunta a la liquidación del contrato con la empresa Tapusa.
2: Vamos con noticias del exterior. Irán acusó este martes a Estados Unidos de ser responsable de la muerte de 5 civiles en un ataque contra 2 cargueros en la costa de Omán, después de que Washington afirmara haber destruido lanchas rápidas iraníes. Una fuente militar iraní, citada por la agencia estatal Tasnim, indicó que tras la falsa afirmación del ejército estadounidense sobre la destrucción de lanchas rápidas iraníes, se llevaron a cabo investigaciones con fuentes locales y se concluyó que ningún buque de combate de la Guardia Revolucionaria Islámica fue alcanzado. Según esta fuente, 2 pequeños cargueros con civiles a bordo que navegaban desde Kashab, en la costa de Omán, hacia el litoral iraní, fueron atacados por Estados Unidos, resultando en 5 fallecidos que serían civiles. 4:05 a.m. hasta ahora en la ciudad de Puerto Montt, en el sur de nuestro país, 11 grados de temperatura, hay llovizna en ese lugar, con una humedad del 96% en Santiago, en la capital. 13 grados de temperatura, está parcialmente nublado, con una humedad cercana al 51%.
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2: Estamos de vuelta, auditores, auditoras. En nuestro trasnoche de la radio, son las 4 de la mañana con 7 minutos. Y atención, porque durante esta jornada nos habían contado auditores respecto a una situación que se habría estado observando, más bien viviendo, por varios vecinos de la comuna de Independencia respecto a una balacera. O al menos a lo que vecinos llamaban balazos hacia una persona. Lo cierto es que hace escasos minutos nos han confirmado desde Carabineros que personal de ellos mismos, personal de servicio, se apersonó a la calle Escanilla frente a la numeración 728, verificando que en ese lugar se mantenía tendido la vía pública un sujeto, una persona de sexo masculino. Se desconoce la edad y la nacionalidad, el cual presenta múltiples impactos balísticos en su cuerpo, verificando que no mantenía signo vital, es decir, estaba fallecido. Se procedió a aislar el sitio del suceso, realizando a la vez actuaciones autónomas respecto a la identificación de cámaras del lugar. Se tomó contacto con la Fiscalía ECO, quienes han concurrido a ese lugar en compañía de la Brigada de Homicidios Norte de la Policía de Investigaciones. Aparentemente es la propia Fiscalía la que ha instruido a la Brigada de Homicidios Norte de la Policía de Investigaciones que entregue detalles sobre este homicidio que habría ocurrido entonces en la comuna de Independencia. Situación que está en pleno desarrollo y que se mantiene hasta ahora trabajando. Entonces a la Fiscalía ECO, quienes concurren en compañía de la Brigada de Homicidios Norte por este homicidio, por este hombre que resultó fallecido en la vía pública por impactos balísticos. Esto está ocurriendo hasta ahora, sería Escanilla frente al 728, 730, es en ese lugar, cercano a Avenida Color, comuna de Independencia, situación que está ocurriendo durante esta jornada y de la cual les vamos a estar avisando. Apenas tengamos más antecedentes, hay alguna vocería por parte de las policías o de la propia Fiscalía ECO que está investigando este hecho de sangre, ya les estaremos contando. 4 de la mañana, 9 minutos. Es Rosana, esto se llama Contigo. Música que escuchamos hasta ahora en Bío Bío la Radio.

Hay voces que no piden permiso, que entran por la radio, por la ventana, por una película que uno ve a deshoras y se instalan en algún lugar del cuerpo donde no llega la razón. Voces que uno reconoce antes de saber quiénes son, que lo mismo te encuentran a los 20 años que a los 60 y te hacen exactamente lo mismo. Esta es la historia de Miguel Rafael Marto Sánchez, un niño de Linares, Jaén, que llegó a Madrid con 9 meses de vida y que nunca, en más de 6 décadas, ha dejado de cantar. El mundo lo conoce como Rafael. Linares es una ciudad minera del sur de España. Plomo y plata bajo la tierra, sol duro encima. El 5 de mayo de 1943 nació ahí Miguel Rafael Marto Sánchez, hijo de Francisco, ferralista, y de Rafaela, que cantaba en la intimidad de la casa sin que nadie lo supiera demasiado bien. 9 meses después, la familia hizo las maletas y se fue a Madrid, como tantas familias del sur que sabían, buscando algo más que el olor a mineral, subían a esa zona. Madrid entonces era una ciudad que todavía cicatrizaba de la guerra, una ciudad donde la gente aprendía a sobrevivir antes que a vivir. Y en ese Madrid, en un barrio sin pretensiones, el pequeño Falín, así le llamaban en casa, diminutivo de Rafaelín, descubrió que podía cantar. No cantar bien para ser un niño, cantar. A los 3 años ya actuaba en el patio del colegio de los Escolapios. Y los Escolapios, que eran prácticos, tomaron nota. Le dieron de comer durante años a cambio de su voz en el coro. Él, con la barriga llena, cantaba, porque ya intuía, sin palabras para decirlo, que ese era el único camino que lo llevaría lejos. A los 4 años se unió a la escolanía de la iglesia de San Antonio. Luego pasó a la de Jesús de Medina Celi. Cada coro era una escuela, cada misa un ensayo. A los 9 años, en el Festival de Salzburgo, en Austria, lo declararon la mejor voz infantil de Europa. No de España, de Europa. En Madrid, nadie terminaba de creérselo del todo, pero el niño lo sabía y siguió cantando. Sus ídolos en esa época eran Elvis Presley y Edith Piaf, dos personas que no tenían nada en común, excepto que los dos, cuando cantaban, hacían que el mundo se detuviera en un momento. El niño de Linares los escuchaba y aprendía que la música no era solo afinación, era presencia, era entrega, era algo que no se enseña. Ya en 1959, con 16 años, firmó su primer contrato con el sello discográfico Philips. Era el principio de una carrera profesional que, aunque nadie todavía sabía exactamente lo que eso significaba, lo que sí supo fue que necesitaba un nombre artístico, algo que lo distinguiera, que no sonara como todos los demás. Miró el nombre del sello Philips, tomó la PH y lo convirtió en Rafael. Una decisión pequeña, casi caprichosa, que llevaría ese nombre escrito así por todo el mundo durante décadas. Sus primeros sencillos aparecieron bajo el nombre de Rafael Granados o Marcel Vivancos, según el día. Estaba tanteando, encontrando la voz que iba mostrar el mundo. En 1960, el empresario Francisco Gordillo se convirtió en su representante y lanzó sus primeras canciones de verdad. Tú, Cupido, Inmensidad, te voy a contar mi vida. El mercado apenas reaccionó, pero Gordillo insistió, y Rafael también. Fue ya en el año 1962 cuando la cosa cambió. En el 4º Festival Internacional de la Canción de Benidorm, tenía 19 años de edad, y de allí la impudicia de los que no tenían nada que perder. Ganó el primer premio, el segundo y el tercero. Los 3 primeros puestos del Festival de Benidorm en el mismo año, con 3 canciones distintas. Inmensidad, Tu conciencia y Llevan, algo así no había ocurrido antes. Y los críticos, que hasta ese momento lo habían observado con escepticismo educado, empezaron a prestar atención. Firmó entonces con Hispavox, el sello donde haría los discos más importantes de su vida, y ahí conoció al compositor Manuel Alejandro y el director de...

Orquesta Waldo de los Ríos, dos personas sin las cuales la historia de Rafael sería una historia completamente distinta. El 5 de noviembre de 1965, Rafael llenó el Teatro de la Zarzuela de Madrid el solo, sin teloneros, sin otros nombres en el cartel, solo él. Y desde allí apareció otra frase: yo me debo al público, por ello soy lo que soy. ¿Cómo no voy a morir en cada concierto que doy? Lo escucharemos ahora, auditores, para iniciar este especial del gran Rafael de España. Maravilloso, corazón maravilloso. Y luego, siempre estás diciendo que te vas. Póngase cómodo, póngase cómoda, porque aquí comienza un nuevo especial más del Trasnoche de la Radio con el gran Rafael.

Vamos a seguir hablando de él. En 1966, la televisión española lo eligió para presentar a España en el Festival de Eurovisión, que ese año se celebró en Luxemburgo. La canción se llamaba Yo Soy Aquel. No ganó, quedó séptimo, pero el séptimo puesto de Rafael en Eurovisión tuvo más repercusión que muchos primeros puestos de otros, porque Rafael no fue a Eurovisión a competir, fue a actuar, y actuó como si fuera lo último que iba a hacer en su vida. Al año siguiente volvió, esta vez con Hablemos del Amor, en Viena. Quedó sexto. Las apuestas lo daban como ganador. No importó. Lo que importó fue que también, de esas dos actuaciones, Europa sabía quién era ya Rafael, y América Latina también. Había algo en esa voz, en ese hombre en el escenario, los brazos, los ojos, la voz que subía a lugares donde normalmente las voces no llegan, que cruzaba idiomas sin necesidad de traducción. La TVE, la televisión española, le ofreció representar a España una tercera vez en 1968. Lo rechazó. Dijo que sus canciones nunca iban a ganar Eurovisión porque no eran pegadizas. Y tenía razón. También sabía que ya no los necesitaba. Y aquí hay que hacer una pausa porque durante décadas se contó que Rafael actuó en el Madison Square Garden de 1967, presentado por Brian Epstein, el manager de los Beatles. Y esa historia, aunque hermosa, tiene un problema. No es exacta. Brian Epstein murió en agosto del 67 y el Madison Square Garden, tal como lo conocemos hoy, el de la Octava Avenida, entre las calles 31 y 33, abrió sus puertas recién en febrero del 68. La confusión se fue sumando con los años de boca en boca, de entrevista en entrevista, hasta que los propios protagonistas la repitieron como verdad. Lo que sí ocurrió es que en 1969, Rafael actuó en el Madison Square Garden, Nueva York, producido por Sid Bernstein, el mismo que llevó a los Beatles al Carnegie Hall, ante miles de espectadores. Epstein estuvo involucrado en conversaciones previas sobre la proyección internacional del artista, pero no produjo el evento. La realidad bien contada ya es suficientemente extraordinaria. Un cantante español, en español, llenando el Madison Square Garden en 1969, sin cantar en inglés, sin cambiar nada de lo que era. Lo que siguió fue una expansión que no tenía precedentes en la música en español. Grabó en italiano, en francés, en inglés, en alemán y en japonés. Sí, en japonés. No porque alguien se lo pidiera, porque quería llegar a donde llegara. Actuó en el Olimpia de París, en el Bolshoi de Moscú, en la Ópera de Sydney, en el Carnegie Hall de Nueva York. Hizo giras de América Latina, por Estados Unidos, por Japón. En Tokio alcanzó el número uno de las listas con Escándalo en japonés en 1992. Con 85 años de historia musical española a sus espaldas, ningún artista de habla hispana había llegado tan lejos. Durante el franquismo llenó teatros en la Unión Soviética de Moscú a Bakú, en una época en que los españoles tenían prohibido viajar allí. El régimen hizo una excepción. La música a veces puede ser más que la política. En 1982 recibió el disco Uranio, la distinción que se otorga por superar los 50 millones de discos vendidos. En ese momento solo lo tenían Michael Jackson, Queen y AC/DC. Era el único cantante de habla hispana en esa lista. Ya en mayo del 87, para celebrar sus 25 años de carrera, llenó el Santiago Bernabéu de Madrid. 100

0: 114.000 personas. 114.000. Lo seguiremos escuchando, auditores, esta vez con Digan lo que digan, y luego, Que sabe nadie. Es Rafael, en el trasnoche de la radio.
1: Basta.

Vamos a despedirnos de este gran artista, pero antes hay que hablar de esto. En 1968, en una entrega de premios de Radio España en el Teatro de la Zarzuela, Rafael recogía un galardón. Quien se lo entregó fue Natalia Figueroa, periodista y aristócrata, hija del conde de Quintanilla. Él recogió el premio y no pudo dejar de mirarla. 4 años después, el 14 de julio de 1972, se casaron en Venecia, en una iglesia de San Zacarías, muy cerca de la Plaza de San Marcos. Los invitados recibieron un billete de avión sin destino especificado. Solo supieron a dónde iban cuando ya estaban al aire. No había cámaras, no había prensa. Solo ellos dos, sus personas más cercanas y el agua quieta de los canales. Impresionante, ¿no? Impresionante la historia de este gran artista. Bueno, hay que decir que después de todo esto, llevan más de 50 años juntos. 3 hijos, Jacobo, Alejandro y Manuel, y Rafael, que ha contado su vida en canciones delante de millones de personas. Siempre ha guardado eso como suyo. Ellos han sido mis mejores conciertos, dice, y uno le cree. Bueno, hay que decir también que el año 2000, ya recuperado de un trasplante y con más de 40 años de carrera encima, Rafael hizo algo que nadie esperaba. Protagonizó la versión española del musical Jekyll and Hyde durante 7 meses en Madrid. 2 personajes, 2 voces, 2 mundos dentro del mismo cuerpo. El doctor que quiere hacer el bien y el monstruo que emerge cuando la ciencia va demasiado lejos. Algunos lo vieron como una metáfora, otros como una prueba de que Rafael nunca se había conformado con ser solo lo que ya era. El éxito fue rotundo y en 2015 Alex de la Iglesia lo dirigió en Mi Gran Noche, película en la que interpretó una versión de sí mismo. Recibió el premio Goya al mejor actor en el Festival de Cine Latino de ese año, con más de 70 años su primer Goya. Estamos disfrutando de este gran artista. Hay una cosa que siempre me detiene cuando pienso en Rafael, auditores. No es el disco de Uranio, ni el Bernabéu con 114.000 personas, ni el Madison Square Garden, ni los 30 idiomas, ni los 70 millones de discos. Es algo más pequeño. Esa imagen del niño al que los curas le dan de comer a cambio de la voz, que cantaba con la barriguita llena porque sabía, sin poder explicarlo, que ese era el camino. Que tomó la PH el nombre de un

discográfico y se inventó una identidad que duraría toda la vida, que era una vez en un hotel de gira, que vaciaba el minibar hasta caer por dormir, solo por dormir, y que casi se muere por eso, y que se levantó dos veces trasplantado, una por el hígado, otra en cierto modo por el cerebro, y ahí sigue. A veces la vida te rompe y la música no te arregla, pero te da un lugar desde donde puedes volver a empezar. Rafael lleva 60 años demostrando que es posible. Y esta madrugada, en el trasnoche, con la ciudad dormida y la radio encendida, brindamos, como sea que fuese, por él. Os iremos con Mi Gran Noche y luego Escándalo. Fue un gustazo haber compartido con ustedes esta historia del gran Rafael, el niño de Linares, una de las grandes voces del mundo.

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4: Escucharemos a Cher. Esto se llama Believe. Quedan 11 minutos para las 5 de la mañana.

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1: 4:53, 4 de la mañana, 53 minutos. ¿Hace cuánto tiempo no sientes tranquilidad? 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Estamos con Rodrigo de la Rosa haciendo este trasnoche de la radio de día martes 5 de mayo. Nos pueden enviar sus mensajes de audio porque queremos saber cómo están las rutas. Vamos a ir revisando algunas cámaras. Entendemos que en Valparaíso, por ejemplo, hay mucha... Mire cómo está Valparaíso hasta ahora en Bio Bio TV. Yo les relato esta cámara que está apuntando desde el cerro Larraín, desde Larraín hasta hacia Playa Ancha, hacia el plan de Valparaíso. Está completamente nula. No hay nada, no se ve absolutamente nada. ¿Y eso por qué? Porque la vaguada costera está haciendo lo suyo. ¿Estará pasando lo mismo en otras comunas? Por ejemplo, en el litoral, allí en el Quisco, misma situación, ¿ah? ¿Eh? El mar parece que en cualquier momento aparece Carlos Pinto. Sí, sí, claro que sí. En Coquimbo, mira, situación parecida en Coquimbo, que hoy día además está aniversario. 159 es el aniversario de Coquimbo. Imágenes también que nos llegan desde Coyhaique. También tenemos desde Viña del Mar, también está un poco ahí desenfocada la cosa. En Calbuco también llegan mensajes allí. Mire, esta es otra imagen del plan de Valparaíso. Se logra ver ahí bastante difusa la vaguada costera. Ahí tenemos también el Palacio de la Moneda, en pleno centro de Santiago, en la comuna de Ñuñoa también. Hay imágenes a través de Bio Bio TV. Hola, Sergio, por acá en Los Ángeles, lloviendo, dice Sergio Contreras a través del WhatsApp. Mándenos su audio, utilice el WhatsApp, va al WhatsApp, más 569-9207888 y nos manda un audio. Nos cuenta usted mismo si está en tal ruta, por ejemplo, está en la ruta 5, y acaba de ocurrir un accidente, ni os quiera que así ocurra, pero ocurrió alguna situación, hay algún vehículo que está con algún problema en la ruta y tuvo que parar, o de pronto la condición climática, el tiempo ha hecho que la carretera se ponga un poco más complicada para el traslado de los vehículos. Mándenos su audio, pues, mándenos su audio, su video también. Ahí nos mandaron un video recién, nos dicen,
2: sí,
1: desde San Fernando, que está a esta hora precipitando. Otro de nuestros auditores, despejado San Antonio, auditor Edu, el gato cósmico, nuestro auditor, que está dando vueltas también a esta hora, dice que está todo despejado. Ahí están llegando audios, Rodri. Buenos días, queridos amigos, les comentaré de aquí de Los Andes, que también parece que está nublado hace mucho tiempo, ya que no veo nada, no sé si era producto de las nubes, no tengo idea cómo está afuera. Ok, entiendo. Ahí está. Es muy fácil mandando sus audios, ahí nos están enviando algunos audios, Rodrigo, ya. Ah, ya lo vamos a tener. Nos pueden seguir enviando su audio en todo caso, ¿eh? Yo los vamos a tener a la vuelta porque ya por vienen favor. Las noticias. Luego viene lo que marcará esta jornada de día martes en lo noticioso, el pronóstico del tiempo. En fin, tenemos todavía bastante programa por adelante. Quedan 3 minutos para las 5 y escucharemos a José José con la canción de la autoría del gran Wildo. Esto se llama Como Tú. Estás en el trasnoche de la radio.

0: noches, Ángelo por acá. Acá en el sector de Los Vilos, bueno, de La Ligua hasta Los Vilos, mucha neblina, mucha neblina.
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4: Buenos días, bienvenidos al Informador. El Fondo de Emergencia Transitorio sufrirá una disminución de 17.500 millones de pesos a raíz del ajuste fiscal que busca concretar el gobierno del presidente José Antonio Kast. En detalle, la medida aborda reducir un 3,5% del presupuesto total del fondo. Diputados de oposición acusaron un fraude a la fe pública por parte del Ejecutivo. La información con Fabián Corrotea desde Radio Bio Bio, la región de Valparaíso.
5: El ajuste fiscal anunciado por el gobierno de José Antonio Kast continúa generando impacto a nivel regional. Ahora la reducción del gasto por parte del Estado aborda la reconstrucción del mega incendio de Viña del Mar y Quilpué. Fue el decreto firmado por el ministro de Hacienda, Jorge Quirós, el cual dejó al descubierto la propuesta de reducir en 17.000 millones de pesos el Fondo de Emergencia Transitorio destinado a la reconstrucción. Luis Cuello, diputado comunista, acusó al gobierno de realizar un fraude a la fe pública, mientras en paralelo proponen una reconstrucción en tiempo récord.
6: Es un engaño. Porque no se entiende que se pretenda aumentar el fondo para la reconstrucción y en paralelo recortar ese mismo fondo. Acá estamos hablando de una necesidad que es aumentar y hacer más rápida la reconstrucción en Viña del Mar.
5: El diputado del Partido Nacional Libertario, Álvaro Jofré, llamó a tener un diálogo maduro.
7: Porque la reconstrucción fue una promesa de campaña y las familias no pueden seguir esperando. El presidente debe pronunciarse.
5: Cabe recordar que Hacienda propuso un recorte de gastos que supera los 150 mil millones de pesos en el Tesoro Público en un decreto ingresado a la Contraloría General de la República el 24 de abril pasado en la región de Valparaíso, Bio Bio, La Radio.
4: La ministra de Salud, Maicho Malí, anunció que no habrá recorte presupuestario del 3% para la cartera que dirige. La secretaria de Estado, tras una serie de negociaciones con la Dirección de Presupuestos, logró que la disminución sea de un 2,5%. Los detalles con Montserrat Tapia.
8: La ministra de Salud, Maicho Malí, informó ante la Comisión de Salud del Senado que finalmente el presupuesto del MINSAL no tendrá el recorte del 3% tras gestiones con la Dirección de Presupuestos.
9: Te informamos que esta reducción va a ser un 2,5%, pero mostramos que desde el punto de vista concreto y específico para los servicios de salud, esto es inferior al 1%, tanto en medicamentos como en, o también en servicio de consumo y en, digamos, en recursos humanos.
8: Explicó que el ajuste se redujo en 0,5 puntos porcentuales, resguardando recursos críticos, y aseguró que no habrá impacto en la atención de pacientes ni eliminación de programas en funcionamiento. El recorte inferior al 1% del gasto total se enfocará en mejoras de eficiencia administrativa, procesos internos y servicios generales, sin afectar la dotación clínica ni al personal asistencial. Respecto a los 52 programas vigentes, serán revisados en un horizonte de 4 años para buscar eficiencias, pero ninguno será intervenido durante 2026. La ministra añadió que también se revisará licencias médicas y eventuales fraudes, mientras el Ejecutivo insiste en que se trata de una medida acotada y responsable.
4: Al menos 14 trabajadores quedaron atrapados el lunes en una mina del municipio de Sutatausa, en el departamento de Cundinamarca, en el centro de Colombia, por una explosión provocada al parecer por acumulación de gases, según informado las autoridades regionales. Se reportó una explosión en la mina P3 Carbonera Los Pinos, ubicada en el sector de Peñas de Boquerón, en el municipio de Sutatausa, aparentemente por acumulación de gases, expresó el gobernador de Cundinamarca, Jorge Emilio Rey. El funcionario señaló que de manera preliminar se reportaron 14 mineros atrapados y 2 personas evacuadas. De inmediato, asegura este comunicado, que fue activado el puesto de mando unificado del municipio, el protocolo de rescate minero de la Agencia Nacional de Minería, cuyos equipos ya se encuentran en este lugar. Asimismo, se desplazaron cuerpos operativos municipales y de apoyo técnico desde la Unidad Administrativa Especial para la Gestión de Riesgo de Desastres de Cundinamarca, situación que está a esta hora en Colombia en pleno desarrollo. 5:05 a.m. hasta ahora en la ciudad de Valparaíso, 12 grados de temperatura, está mayormente nublado con una humedad del 91%. En Santiago, en la capital, 13 grados de temperatura, mayormente nublado con una humedad del 51%.
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12: Hola Mario, ¿cómo estás? Buenas noches, buenos días. Primero que nada, saludar a ustedes. Informándoles de la comuna de San Fernando,

0: 5 de la mañana, 12 minutos.
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1: Joaquín Lavín León fue formalizado por delitos de corrupción en una causa que investiga el mal uso de asignaciones parlamentarias. El Ministerio Público acusó un perjuicio al Estado de más de 170 millones de pesos.
2: El Ministerio Público ha hecho un esfuerzo importante en crear una causa, en crear delitos, y espero nomás que el juez escuche, como escucha la Fiscalía, escuche la defensa.
1: La Fiscalía Oriente reformalizó a Luis Hermosilla por delitos tributarios. El abogado no habría pagado impuestos a la renta por un valor superior a los 500 millones de pesos.
3: Me parece a mí que hay un error grave del servicio, pues se imputa que todo aquello que ingresa a mis cuentas corrientes es renta, y no necesariamente eso es así. Ahí hay préstamos, hay dineros de terceros.
1: La Policía de Investigaciones incautó 12 computadores desde la Municipalidad de Peñalolén en el marco de una investigación por presunto fraude al fisco que apunta a la gestión de Carolina Leitao.
4: No puedo dejar de señalar que estoy tranquila porque tengo la convicción de haber actuado correctamente, con responsabilidad y apegada a la ley.
1: La Comisión de Constitución del Senado por unanimidad aprobó la nominación de Dinko Franulich a la Corte Suprema.
5: Los graves casos de corrupción de los últimos años han impactado gravemente la imagen del Poder Judicial, y aun cuando puede sostenerse que son problemas puntuales y que fueron rápidamente sancionados, su efecto negativo se ha extendido.
1: Un tenso comité político ampliado se desarrolló en el Palacio de la Moneda. La instancia, el oficialismo dio por zanjado los roces por la conducción política ante el Ministerio del Interior y el segundo piso.
6: Los comentarios los hice porque no quedaba otra opción la semana pasada.
7: Valoramos la tremenda pega que ha hecho el ministro Alvarado. Siempre supimos que era una persona con la capacidad para liderar el gabinete.
1: El diputado socialista Antonio Rivas analiza acciones legales contra el ministro de Vivienda, Iván Poduje, quien sugirió que tiene relaciones con Tapusa, empresa que dejó abandonados proyectos viales en Concepción y Talcahuano.
8: En vez de que se ofendieran tanto, esos dos parlamentarios estuvieran acá con la gente dando alguna explicación. Particularmente el señor Rivas, él dice que llamaba por teléfono directo, sin lobby, a esta empresa que nos dejaba obras para...
1: Hacienda recorta vivienda. Una disminución de 17.500 millones de pesos sufrirá el Fondo de Emergencia Transitorio dirigido para la reconstrucción del mega incendio en la región de Valparaíso.
9: Es un fraude a la fe pública, es un engaño, porque no se entiende que se pretenda aumentar el fondo para la reconstrucción y en paralelo recortar ese mismo fondo.
1: La oposición cuestionó al diputado republicano y presidente de la Comisión de Hacienda, Agustín Romero, quien ratificó que la ley de reconstrucción nacional se votará en general esta semana.
10: Nos parece impresentable el autoritarismo del gobierno y también del presidente de la comisión.
11: Escuchemos con mucha atención al Consejo Fiscal Autónomo.
12: Nosotros tenemos lamentablemente que cumplir con la urgencia.
1: El gobierno ingresó a la Cámara el proyecto de reajuste del salario mínimo proponiendo un alza de 7.546 pesos.
13: La discusión respecto del reajuste del ingreso mínimo tiene que llevarse adelante con realismo, con la situación actual en la que nos encontramos hoy.
14: Hoy día la realidad es que tenemos índices de desempleo como hace muchos años no teníamos.
1: La economía chilena cayó 0,1% en marzo y cerró el primer trimestre del año en números rojos.
15: Pero venimos con cifras decepcionantes de lo económico hace mucho rato. Un mercado laboral que está súper débil ya por años, nos habla ya de problemas más estructurales.
16: Repercute en la calidad de vida que puede tener cada una de las personas.
1: El ministro de Hacienda, Jorge Quirós, dijo que harán todo lo posible para evitar un nuevo incremento en el precio de los combustibles. La Empresa Nacional del Petróleo, ENAP, informará el nuevo reajuste mañana miércoles.
17: Hay que hacer los cálculos al día que corresponde, con la ley en la mano y siguiendo las reglas que corresponden. Vamos a buscar, todo lo posible para que no ocurra, pero tenemos que verlo conforme a la ley.
1: En noticias del exterior, el ministro de Exteriores de Irán criticó las operaciones militares estadounidenses en el estrecho de Hormuz, donde la Casa Blanca ha movilizado sus fuerzas. Donny Hansen Valverde Victoriano, conocido como el Pequeño J, y acusado de ser el autor intelectual de un triple femicidio perpetrado en 2025 en Buenos Aires, llegó a Argentina extraditado desde Perú. En el deporte, Azul Azul descartó consecuencias en el actual directorio tras los allanamientos relacionados con el caso Sartor.
18: Nuestros cargos directivos, nuestros cargos gerenciales, por lo menos no han sido citados a declarar en esta instancia y hemos colaborado con la justicia en este proceso más o menos durante unas 3 horas que ha durado esta actuación judicial.

0: desde las 15 horas, Arsenal y Atlético de Madrid definirán en Londres al primer finalista de la Liga de Campeones de Europa.
1: 5 de la mañana, 17 minutos.
0: Escucharemos a Laura Pausini, esto se llama Bienvenido a la Vuelta. Informaciones que ocurrieron durante esta madrugada en el Trasnoche.

0: 5 de la mañana, 22 minutos. 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
1: De la mañana, 22 minutos. Vamos a ver, hay varias cosas que ocurrieron durante esta madrugada. Primero tenemos que contarles lo que ocurrió y que fue denunciado por ustedes, auditores, muy temprano en la comuna de Independencia. Estamos viendo una imagen que fue entregada por uno de los auditores, una imagen que mostraba básicamente lo que había ocurrido, o más bien el hallazgo, o auditores que nos mencionaban que la comuna de Independencia, muy temprano por la madrugada, al inicio de esta jornada de día martes, comenzaron a escucharse algunos disparos. Y efectivamente, la información que nos entregó Carabineros es que el personal de servicio llegó hasta este lugar, en la calle Escanilla, frente al 728, y se verificó en el lugar que se mantenía tendido en la vía pública una persona de sexo masculino, de la cual se desconocía edad y nacionalidad en ese informe, en el que se encontraban múltiples impactos balísticos en su cuerpo, verificando que había fallecido. Lo que se hizo fue...

0: este hecho ocurrido en Independencia.
1: En este momento, personal de la Policía de Investigaciones de la Brigada Homicidio Centro Norte se encuentra realizando las primeras diligencias investigativas junto a peritos del Laboratorio de Criminalística y Medio Institucional. El hecho habría ocurrido en circunstancias que la víctima transitaba por la calle, es abordado por sujetos desconocidos, quienes, premunidos con armas de fuego, le efectúan múltiples disparos y en ese momento la víctima cae al suelo. En este momento el personal policial se encuentra abocado al levantamiento de imágenes de cámara de grabación a fin de establecer la circunstancia en que ocurrió el hecho, como asimismo la autoridad de los autores del hecho.
2: Comisario, ¿han podido conversar con algún testigo? Por lo menos en redes sociales habían varias personas reportando esta situación.
1: En este momento el personal policial se encuentra levantando un empadronamiento a fin de establecer los autores.
3: ¿No se tiene conocimiento cuántos impactos balísticos le habían llegado a la víctima?
1: De acuerdo al levantamiento de evidencia balística, la cual es bien variada en el lugar, no se desconoce cuánto impacto balístico, ya que el cuerpo aún no ha sido
4: revisado. ¿Se tiene la cantidad aproximada de disparos que se habrían realizado?
1: Hay múltiple evidencia balística en el lugar, alrededor de 20, 25 disparos.
5: ¿Se dice que es variada esta evidencia balística, o sea que podrían haber utilizado más de un arma?
1: Podría haber más de un arma, pero eso va a ser materia de investigación.
2: ¿Existen elementos que puedan dar luces, tal vez de un robo? No sé si la víctima tiene sus pertenencias o no, si lo han podido revisar.
1: Eso no se ha podido establecer todavía, ya que no, el cuerpo no ha sido revisado.
3: ¿Una hora aproximada que ocurre el hecho?
1: Alrededor de la 1:05 de la madrugada.
5: ¿En las cámaras de seguridad que han podido levantarse, si es que esta víctima pone resistencia quizás al ataque, llevaba también algún arma de fuego?
1: No, eso se desconoce.
6: Gracias, comisario.
0: Gracias. Ahí está parte entonces de lo que ha dicho la Policía de Investigaciones referente a este hecho. Y también han entregado detalles sobre un hecho que ocurrió ya en la noche del día lunes: un robo en la comuna de Providencia. Esto dejó una persona herida de bala, de hecho, en esa comuna. Escuchemos lo que ha dicho el inspector Iván Sarabia de la Viro de la Policía de Investigaciones, quien entregó detalles también a los medios respecto a este hecho que también ocurrió en las últimas horas y que revisamos ahora.
7: Buenas noches, el turno de la Viva Incri. Por instrucción del Ministerio Público se adoptó procedimiento de primeras diligencias por el delito de robo con violencia, hecho ocurrido el día 4 de mayo del presente año a eso de las 22 horas, en circunstancias que la víctima se encontraba a bordo de su vehículo, específicamente en calle Eduardo Bonita Quiroga, a la altura del 3700 de la comuna Providencia, fue abordado de forma repentina por tres sujetos premunidos con armas de fuego. La víctima, al intentar frustrar el delito, forcejeó con estos sujetos, lo que provocó que uno de ellos le propinara un disparo a la altura del tórax, quedando tendido en la vía pública. Posteriormente, los individuos logran el delito y huyen en dirección desconocida. En cuanto al trabajo investigativo, se está realizando empadronamiento, búsqueda de cámaras de seguridad y análisis de pórtico de autopistas. Y en cuanto al estado de salud de la víctima, es de carácter reservado.
0: Bueno, de hecho, ya vamos a estar viendo imágenes a través de BioBio TV respecto a este hecho que ocurrió, según la información de la Policía de Investigaciones, en este caso, cerca de las 22 horas. Carabineros, más bien, llega en primera instancia a Eduardo Munita Quiroga frente al número 3600 Providencia por procedimiento de un robo con violencia a este vehículo, constatando que se mantenía en la vía pública una persona lesionada por impacto balístico que habría sido abordado por estos tres delincuentes premunidos por armas de fuego que intimidan a este conductor. La víctima lesionada, quien se movilizaba en un vehículo station wagon hasta la dirección antes señalada, al momento de que fuera abordado por estos delincuentes se intentó resistir al robo recibiendo un impacto balístico en el costado derecho bajo su axila. Se mantiene sin riesgo vital y, bueno, los antecedentes que se maneja, que todavía se está esperando la información por parte de las policías para efectivamente dar con el paradero de estos sujetos. De hecho, ya vamos a revisar algunas imágenes que han sido entregadas por equipos de la radio que estuvieron allí y que lograron también mostrar de cierta forma cómo fue este violento robo que ocurre en la comuna de Providencia. Ya lo vamos a estar viendo a través de BioBio TV. Le agradecemos a todos los auditores que nos están escribiendo ahora, que nos están contando, de hecho, cuál es la condición del tiempo en las diferentes rutas. Ya los vamos a estar leyendo. Y claro, acá ya vamos a ver, ahí está en BioBio TV, lo que es la grabación de esta situación.

donde se logra ver a este vehículo y luego la violenta situación en la que terminan agrediendo a esta persona, que termina con un impacto balístico con heridas atribuibles a un arma de fuego. Por supuesto, está fuera de riesgo vital y todavía se está intentando dar con el paradero de estos delincuentes. 5 de la mañana con 28 minutos. Lo seguimos acompañando haciendo el trasnoche de la radio. Escucharemos a Mark Ronson junto a Amy Winehouse. Esto se llama Valerie.

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1: El 5 de mayo de 1867 se creó la Municipalidad de Coquimbo. Su primer alcalde fue José Joaquín Edwards Ossandón. Según cuenta la página web portalcoquimbo.cl, desde el siglo V, ese lugar fue habitado por nativos de las culturas Moye, Ánimas y Diaguitas. El nombre Coquimbo todavía no ha sido aclarado, aunque algunos investigadores sostienen que sería lugar de aguas tranquilas. Otros dicen que en realidad se trataría de porción de agua o incluso estación o tambo de plata. Esto último sería proveniente de la lengua quechua. En todo caso, no hay consenso. Bueno, al parecer, la primera dueña de las tierras de Coquimbo era Isabel Beatriz Colla, debido a una herencia por ser

0: descendiente de la casa imperial del Cusco. Pero fue Bernardo Álvarez de Tovar, escribano del Cabildo de La Serena, quien pidió a la Real Audiencia la propiedad de los terrenos, ya que, según decía, él se había casado con doña Isabel. Luego las tierras pasaron sucesivamente a manos de Agustín Álvarez de Tovar, Juan Álvarez, después al convento de San Francisco, más tarde al marino norteamericano Carlos Wooster y finalmente a Pablo Garriga, quien dio inicio a la ciudad cuando comenzó a edificar casas y bodegas comerciales. En los albores de la República, Coquimbo era apenas un rancherío con varias bodegas, pero incrementó su desarrollo con las fundiciones de cobre de Lambert, Edward y Ovalle, y el ferrocarril inglés, que a partir del año 1862 fue uniendo sectores mineros y valles con el mar, a través de lo que entonces se llamaba Caleta de Coquimbo. Poco antes, en 1850 y durante la administración de Manuel Bulnes, se aprobaron los planos de la ciudad. El año 1864 se creó el Departamento de Coquimbo y fue el 5 de mayo de 1867 cuando se creó el municipio de Coquimbo, designándose a su primer alcalde, que fue José Joaquín Edwards Osandón. Su nombre completo era el siguiente: José Joaquín Domingo Felipe Benicio Edwards Osandón, y había nacido en La Serena y era hijo del fundador de la familia Edwards en Chile, George Edwards Brown. Fue José Joaquín Edwards un importante empresario y también político de la zona, que estudió en Estados Unidos y después se radicó en su ciudad natal, donde se dedicó a la minería, no solo a la explotación de minerales, sino también a la fundición de cobre. Esa industria la extendió a la provincia de Concepción, cuando el año 1850 logró abrir los puertos de Coronel y Lirquén a la exportación del cobre y el carbón de piedra de la región. El año 1862, José Joaquín Edwards Osandón había sido designado intendente de la provincia de Coquimbo. El año 1864, alcalde de La Serena. Y el 5 de mayo, lo reiteramos, de 1867, nombrado alcalde de Coquimbo al crearse la Municipalidad de Coquimbo.
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5: 5 de la mañana, 37 minutos.
6: Escucharemos al colombiano Juanes con Mil Pedazos. A la vuelta, la información del deporte. Estás en el trasnoche de la radio este día martes 5 de mayo.

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1: 5 de la mañana, 40 minutos.
2: Distintos allanamientos se registraron en la casa del expresidente Azul Azul, Michael Clark, en el Centro de Entrenamientos de Universidad de Chile y otras cuatro sociedades vinculadas a la trama del caso Sartor. El jefe de la Brigada Investigadora de Delitos Económicos Metropolitana, el subprefecto David Castro, entregó detalles de lo incautado.
3: Esta orden de entrada de registro de incautación está relacionada con una investigación por los delitos de administración desleal, negociación incompatible, entre otros. Hay que hacer presente que se desplegaron más de 28 funcionarios de la Brigada de Delitos Económicos. Es una orden de entrada de registro de investigación que tuvo resultados favorables, toda vez que se pudo incautar documentos tanto físicos como digitales, que son parte de esta investigación.
2: Escuchamos al subprefecto de la Policía de Investigaciones. El abogado de Azul Azul, Jorge Arredondo, aseguró que dichos allanamientos debieran traer consecuencias al actual directorio, traer consecuencias al actual directorio en las distintas ramas deportivas de la institución.
4: Nosotros tenemos que seguir enfocándonos en la sociedad anónima en la que somos concesionarias del Club Universidad de Chile, tenemos una representación importante en lo que dice relación con lo futbolístico, masculino, femenino y formativo. Tenemos que seguir en las actuaciones que nos corresponden, entendemos que esto no empaña este tipo de situaciones y la dirección y administración seguirá tomando las decisiones para que efectivamente esas actividades deportivas se hagan de correcta forma.
2: Y vamos a ir al fútbol europeo con un gol de Alexis Sánchez en el segundo tiempo. El Sevilla derrotó por la cuenta mínima a la Real Sociedad y salió de los puestos de descenso a falta de 4 fechas para la finalización de la Liga Española. El Niño Maravilla se convierte en el empleado del cuadro sevillista para continuar en Primera División.
5: Yo creo, siempre digo que vine acá porque Sevilla es un club grande. La afición, el estadio y no cualquiera juega acá. Creo que los jugadores tienen que ser con sangre y talento para jugar en el Sevilla. El otro día cuando perdimos por último minuto, vi a muchos jugadores como Suazo llorando en el camarín porque creo que en ese día fue el capitán y lo siente y creo que para mí tiene que estar siempre un jugador así como Suazo.
2: A contar de las 3 de la tarde, el Arsenal y el Atlético de Madrid definirán al primer finalista de la Liga de Campeones de Europa en Londres. El entrenador de los Gunners, Mikel Arteta, confía en que sus dirigidos lleguen al partido decisivo de Budapest, cuando además pelean el título de la Premier League con el Manchester City.
6: Me han demostrado todo el año que hay que confiar en ellos y esa convicción me viene por lo que veo y por lo que siento, y será un partido diferente, pero estamos preparados para jugarlo, estamos preparados para competirlo y sobre todo para ganarlo.
2: En tanto, el delantero francés Antoine Griezmann quiere extender hasta la final de la Champions su permanencia en el cuadro colchonero en el Atlético de Madrid, antes de partir al Orlando City de la Liga de Fútbol de los Estados Unidos, la MLS.
7: Estamos a un paso, ¿no?, de jugar otra final, que es algo histórico, y yo creo que el equipo lo sabe, se ve que hay mucha tranquilidad, mucha confianza. Partidos de Champions siempre son diferentes, ¿no? Bonitos.

0: todo. Yo creo que quería jugarlos desde niño y nada, no soy alguien de mucho de hablar con los más jóvenes, sino de darle el ejemplo, ¿no?
1: Nacional Vicente Rojas se convertirá en el segundo chileno en la historia en disputar el Giro de Italia, tras Carlos Oyarzún en el año 2011. El gerente técnico de la Federación del Ciclismo Nacional, Sergio Gili, se refirió a este hito en BioBio Deportes.
2: Vimos en él un gran potencial, hizo que corriera carreras muy importantes inscritas en el calendario UCI. También le ayudamos a conseguir los primeros equipos internacionales, como su primer paso por Brasil. Luego de una muy y buena actuación en la Vuelta de San Juan Internacional, salió campeón nacional en ruta y ahora vamos a tener el honor de que vista el Giro de Italia.
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1: Escucharemos a David Bowie junto a Queen. Esto se llama Under Pressure.

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1: Faltan 12 minutos para las 6 de la mañana.
2: Preciso para revisar lo que pasa en la ruta 5 Sur entre Buin y Río Claro, está despejado, pero atención, lápiz y papel, porque hay trabajos con intervención de pista en el kilómetro 50 por la pista 3, hay demarcación, instalación de tachas e instalación de señales. También hay trabajos con intervención de pista en el kilómetro 70 por la pista 3, fresado y reposición de asfalto. Y hay trabajos con intervención de pista en el kilómetro 98.500 por la pista 4 se está haciendo trabajo de hormigón de barreras extrusadas. Y además, en el acceso sur a Santiago, en el tramo enlace de Espucio al paso superior a Angostura, desde su inicio hasta el kilómetro 45, está despejado sin novedades.
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1: Faltan 9 minutos para las 6 de la mañana.
2: Y siempre escuchamos música nacional. Escucharemos a De Salón. Esto se llama Nuestra Señal.

0: Radio Bío Bío, Alejandro por acá, para informar, semáforo apagado de Lonquén con el Trevor. Así que la gente que viene saliendo de Padre Hurtado, que salga muy pronto porque se les va a formar un taco importantísimo ahí.
1: Buenos días, Bío Bío. Empezando a llover en Rancagua.
2: Faltan 5 minutos para las 6 de la mañana.
3: Ya casi nos vamos, que tengan una excelente jornada. Nos dicen que hasta ahora en la precordillera de Linares caen las primeras gotas. Gracias, auditores, gracias a los que nos comentan sobre las precipitaciones. Dicen en Vega, Ancoa, precordillera de Linares, gracias Miguel. Nos dicen también que en Rancagua, ya en la sexta región, están cayendo algunas gotitas. ¿Eso qué significa? Que hay que tener precaución en la conducción en las rutas. Tenga mucha precaución si sabe que la pista ya se ha puesto un poco más jabonosa, porque esta primera capa, cuando hay precipitaciones, queda jabonosa la pista. Hay que bajarle un poquito el acelerador. Así que precaución a todos los auditores que nos están escuchando. Nos van contando también a través del WhatsApp. Nos dicen si en su comuna ya ha comenzado a precipitar o no. Entiendo que acá en Santiago no va a haber precipitaciones, pero las cosas pueden cambiar. Está medio abochornado, dicen por ahí, el día de hoy. Veremos qué es lo que nos depara este día martes. Nos iremos escuchando a Taylor Swift, The Fate of Ophelia. Nos vemos, nos reencontramos el día de mañana. Rodrigo, que llegue bien a tu hogar. Cuidado con los alacranes, ¿eh? No te vayan a picar de nuevo. Sí, señor. Que le vaya bien, cuídese. Que tenga lindo día usted también.

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2: Los gobiernos de Bolivia y Chile informaron sobre la entrada en vigor de un acuerdo de homologación recíproca de licencias de conducir con miras a dar un rostro humano a la diplomacia y profundizar la relación bilateral entre ambos países. El anuncio fue realizado en La Paz en un evento liderado por el ministro de Exteriores boliviano, Fernando Aramayo, y el cónsul general de Chile, Fernando Velasco, junto a autoridades y funcionarios de otras instituciones. Aramayo resaltó el trabajo de las entidades que han materializado el documento y aseguró que la labor de las autoridades es procurar mejores días y situación de bienestar a los bolivianos en Chile, a los chilenos en Bolivia y a quienes transitan diariamente entre ambos territorios. Es el rostro que queremos darle a nuestras relaciones internacionales, un rostro humano que tenga por delante los intereses del pueblo y que permita entender que la diplomacia tiene que estar al servicio de los intereses de nuestros ciudadanos, añadió. El proyecto de reajuste del ingreso mínimo ingresado por el Ejecutivo a la Cámara de Diputados generó de inmediato posturas encontradas entre legisladores de oficialismo y oposición. El gobierno propuso elevar el sueldo base de 539.000 a 546.546 pesos, un alza de 7.546 pesos equivalente al IPC acumulado entre enero y marzo de este año. Mientras, parlamentarios del oficialismo valoraron el realismo de la medida, en el actual contexto económico, los legisladores de oposición calificaron la propuesta como insuficiente y desvinculada del alza del costo de la vida. El diputado Stefan Schubert, de Republicanos, integrante de la Comisión de Trabajo, planteó que la discusión respecto del reajuste del ingreso mínimo tiene que llevarse adelante con realismo, con la situación actual en la que nos encontramos hoy como país, con una situación crítica en materia financiera del Estado, con precios que están al alza producto de la guerra y de la situación también fiscal que impide mejorar a través de subsidios u otras ayudas. Schubert advirtió que esto está tensionando a los mercados, tensionando a los empleadores, quienes tienen además un costo de contratación más alto que antes, y dijo, tenemos una productividad que está baja. En el plano internacional, las Fuerzas Armadas de Estados Unidos perpetraron un nuevo ataque contra una embarcación que supuestamente transportaba droga en el Caribe y que deja dos hombres muertos. El Comando Sur de los Estados Unidos aseguró en X que la Fuerza de Tarea Conjunta Southern Spear, Lanza del Sur, llevó a cabo un ataque cinético letal contra una embarcación operada por organizaciones terroristas designadas. Dos narcoterroristas hombres murieron durante la operación, agregó. La embarcación transitaba por rutas conocidas de tráfico de drogas en el Caribe y participaba en operaciones de narcotráfico, de acuerdo a esta institución de los Estados Unidos. Muchísimas gracias por informarse con la radio. Son las 6:06 a.m.
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Seguimos acompañándote aquí en Bío Bío la radio, siempre conectados. Venimos del trasnoche de la radio revisando informaciones de la madrugada y estamos aquí acompañándote porque en un ratito más se viene esta nueva versión de Radiograma Matinal para revisar las informaciones, lo último que ha ocurrido a lo largo de nuestro país y también en el ámbito internacional. Ya lo sabes, puedes escribirnos a través del WhatsApp de la radio en tu región. Estaremos ahí dispuestos para contestar y también estar atentos a todos sus aportes, ya sea videos, audios, imágenes. Todo nos sirve para seguir conectados y estar atentos a lo que va ocurriendo en tu zona, en tu región. Nos quedamos atentos también a tus mensajes, si es que estás por salir de casa, si es que hay algún inconveniente ahí en la ruta, alguna interrupción del suministro eléctrico. Ocurrió bastante eso en las últimas horas por la lluvia, especialmente en el sur de nuestro país. Así que estamos muy atentos. Quédate en la radio.

Avanza la mañana, yo son las 6:18 y ya lo sabe, está disponible en nuestro sitio web biobiochile.cl. ¿Qué es lo que se destaca esta jornada? En el área de BioBioChile investiga el contrato del gerente

0: General de CAST, el jefe de asesores, que ganará 9.5 millones de pesos mensuales. Se trata de Alejandro Irarrázaval Alfonso, amigo personal del presidente José Antonio CAST y jefe de asesores del segundo piso de La Moneda, que percibirá, ya lo deseamos, más de 9 millones de pesos mensuales en virtud de un contrato firmado a comienzos de abril. El documento estipula una remuneración total bruta de 85 millones por servicios prestados entre el 11 de marzo y el 31 de diciembre de 2026, convirtiéndolo en el contrato más oneroso para un asesor presidencial en al menos los últimos 8 años. Su remuneración hasta ahora no ha sido publicada en el portal de transparencia. Ahí está, en el área de BioBio Chile Investiga, el informe completo que puede revisar en nuestro sitio web. ¿Qué más está destacando y ha sido comentado en las últimas horas? Lo que está ocurriendo en el ámbito internacional: Alemania se alista para una posible misión en el estrecho de Hormuz. Envió un dragaminas. ¿Qué es eso? Un dragaminas de la Marina de Alemania partió este lunes hacia el mar Mediterráneo, donde permanecerá hasta que se concrete su posible participación en una eventual misión para proteger la navegación en el estrecho de Hormuz, informó el ministro de Defensa alemán Boris Pistorius. El Fulda, que es un dragaminas, debe estar zarpando en estos momentos hacia el Mediterráneo, dijo Pistorius en unas declaraciones en el campamento para el entrenamiento militar de las Fuerzas Armadas de Alemania en Münster, en el oeste germano. Esto es noticias del ámbito internacional. Muy atentos, ¿verdad?, a lo que va ocurriendo en nuestro país, en otros países, quiero decir. Hay diferentes secciones, noticias del ámbito internacional, nacional, también el área económica. Muy atento a los movimientos, cambios en la UEF, indicadores económicos, el área de deportes, tendencias, ¿qué es lo que más se está comentando? Por ejemplo, aparece por acá, en el área de espectáculos, la actriz Lux Pascal se convirtió este lunes en una de las pocas personas chilenas que desfilaron por alfombra roja, verde en este caso, de la Met Gala. Tal como lo destacó una reconocida revista, la hermana del mundialmente conocido como actor Pedro Pascal lució un vestido color nude de silueta, columna y escote strapless que deslumbró a los presentes. Están ahí las imágenes. Siempre es un orgullo ver participar a nuestros compatriotas en eventos reconocidos internacionales como es la Met Gala, que además está disponible ahí en nuestro sitio web. Los mejores looks para que se puedan ahí entretener un rato está disponible también en nuestro Instagram. Esto es en el área de lo más comentado a través de redes sociales. También es importante qué es lo que se va tanteando ahí en redes por parte de ustedes, que son nuestros seguidores también en las cuentas oficiales y están dejando sus opiniones. 6:21.
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1: El ex diputado Joaquín Lavín León fue formalizado por delitos de corrupción en una causa que investiga el mal uso de asignaciones parlamentarias.
2: El Ministerio Público acusó un perjuicio al Estado de más de 170 millones de pesos.
3: El Ministerio Público ha hecho un esfuerzo importante en crear una causa, en crear delitos, y espero nomás que el juez escuche, como escuchó la Fiscalía, escuche la defensa.
1: La Fiscalía Oriente reformalizó a Luis Hermosilla por delitos tributarios. El abogado no habría pagado impuestos a la renta por un valor superior a los 500 millones de pesos.
4: Me parece a mí que hay un error grave del servicio, pues se imputa que todo aquello que ingresa a mis cuentas corrientes es renta, y no necesariamente eso es así. Ahí hay préstamos, hay dineros de terceros.
2: La Policía de Investigaciones incautó 12 computadores desde la Municipalidad de Peñalolén en el marco de una investigación por presunto fraude al fisco que apunta a la gestión de Carolina Leitao.
5: No puedo dejar de señalar que estoy tranquila porque tengo la convicción de haber actuado correctamente, con responsabilidad y apegada a la ley.
1: La Comisión de Constitución del Senado por unanimidad aprobó la nominación de Dinko Franulich a la Corte Suprema.
6: Los graves casos de corrupción de los últimos años han impactado gravemente la imagen del Poder Judicial, y aun cuando puede sostenerse que son problemas puntuales y que fueron rápidamente sancionados, su efecto negativo se ha extendido.
2: Un tenso comité político ampliado se desarrolló en el Palacio de la Moneda. En la instancia, el oficialismo dio por zanjado los roces por la conducción política entre el Ministerio del Interior y el segundo piso.
7: Los comentarios los hice porque no quedaba otra opción la semana pasada.
8: Valoramos la tremenda pega que ha hecho el ministro Alvarado. Siempre supimos que era una persona con la capacidad para liderar el gabinete.
1: La oposición cuestionó al diputado republicano y presidente de la Comisión de Hacienda, Agustín Romero, quien ratificó que la Ley de Reconstrucción Nacional se votará en general esta semana. El gobierno confirmó que hoy renovará la suma urgencia de la mega reforma.
9: Nos parece impresentable el autoritarismo del gobierno y también del presidente de la comisión.
10: Escuchemos con mucha atención al Consejo Fiscal Autónomo.
11: Nosotros tenemos lamentablemente que cumplir con la urgencia.
2: El Fondo Monetario Internacional señaló que mega reforma contribuye al crecimiento, pero advirtió por riesgos fiscales y escenario externo.
1: Una disminución de 17.500 millones de pesos sufrirá el Fondo de Emergencia Transitorio dirigido para la reconstrucción del mega incendio en la región de Valparaíso.
12: Es un fraude a la fe pública, es un engaño, porque no se entiende que se pretenda aumentar el fondo para la reconstrucción y en paralelo recortar ese mismo fondo.
2: Y hay una nueva polémica del ministro de la Vivienda. El diputado socialista Antonio Rivas analiza acciones legales contra Iván Poduje, quien sugirió que tiene relaciones con Tapusa, empresa que dejó abandonados proyectos viales en Concepción y Talcahuano.
13: En vez de que se ofendieran tanto, esos dos parlamentarios estuvieran acá con la gente dando alguna explicación. Particularmente el señor Rivas, él dice que llamaba por teléfono directo, sin lobby, a esta empresa que nos dejaba obras para...
1: El gobierno ingresó

0: A la Cámara, el proyecto de reajuste del salario mínimo proponiendo un alza de 7.546 pesos.
1: La discusión respecto del reajuste del ingreso mínimo tiene que llevarse adelante con realismo, con la situación actual en la que nos encontramos hoy.
2: Hoy día la realidad es que tenemos índices de desempleo como hace muchos años no teníamos.
3: La economía chilena cayó en un 0,1% en marzo y cerró el primer trimestre del año en números rojos.
4: Pero venimos con cifras decepcionantes en lo económico hace mucho rato. Un mercado laboral que está súper débil ya por años, nos habla ya de problemas más estructurales.
5: Repercute en la calidad de vida que puede tener cada una de las personas.
0: El ministro de Hacienda, Jorge Quirós, dijo que harán todo lo posible para evitar un nuevo incremento en el precio de los combustibles. La ENAP informará el nuevo reajuste mañana.
6: Hay que hacer los cálculos al día que corresponde, con la ley en la mano y siguiendo las reglas que corresponden. Vamos a buscar todo lo posible para que no ocurra, pero tenemos que verlo conforme a la ley.
3: Y en noticias del exterior, a esta hora varios barcos mercantes se encuentran en llamas en el puerto de Dayan, en el sur de Irán.
0: Estados Unidos aseguró que dos destructores cruzaron sin daños el estrecho de Hormuz, pese al ataque iraní. Teherán dijo que ni siquiera ha empezado su enfrentamiento con Estados Unidos.
3: Estados Unidos advirtió a China por la compra de petróleo iraní. Beijing está financiando al terrorismo.
0: Un tiroteo cerca de la Casa Blanca dejó dos heridos, incluido un menor de edad.
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11: Seis de la mañana, 36 minutos.
0: Hola, muy buenos días. Esperamos que estén muy bien. Muchísimas gracias por querer informarse con la radio. Vamos a comenzar de inmediato a revisar en detalle las noticias de este radiograma matinal junto a Bárbara Giusti y también junto a Gabriel Garrido en la sala de control. Bárbara, buenos días.
3: ¿Qué tal, Marino? Buenos días. Buen día también para nuestros auditores. Son noticias del ámbito policial. Un hombre fue asesinado con múltiples disparos en Independencia. En medio de los disparos, la víctima habría intentado escapar por las calles de la comuna sin lograr su objetivo. En otras informaciones, con un armamento largo, aparentemente una UCI, un hombre fue baleado al resistirse al robo de su vehículo en Providencia. Vamos a tomar contacto de inmediato con la región metropolitana. Rodrigo Pino, buen día.
12: Sí, buenos días. Partimos con esta información policial bastante grave. Iniciando la comuna Independencia, Cabe Escanilla, un trabajo que está en desarrollo por parte de la Policía de Investigaciones a través de la Brigada de Homicidios y también el equipo contra el crimen organizado y homicidios de la Fiscalía respecto de la muerte de este hombre que aún está no identificado, pero sería aproximadamente una persona de 20 años. Todo esto se habría generado en horas de esta madrugada, cuando la víctima, según información, caminaba por este sector de calle Escanilla, cuando fue abordado por al menos dos desconocidos que se trasladaban en un vehículo particular. Esta persona intentó escapar por las calles de este sector norte de la capital, sin embargo no logró su cometido, ya que estas personas lo siguieron en medio de disparos, alcanzándolo con varios de estos disparos en su cuerpo, finalmente quedando tendido en la vía pública y muriendo producto de la gravedad de sus lesiones. Los autores de los disparos escaparon del lugar y los vecinos alertaron a personal policial respecto de lo ocurrido. El comisario Marcelo Navarro, de la Brigada de Homicidios de la PDI, confirmó armas de fuego en reiteradas ocasiones.
13: La víctima transitada por la calle es abordado por sujetos desconocidos, quienes premunidos con armas de fuego le efectúan múltiples disparos y en ese momento la víctima cae al suelo. Hay múltiples evidencias balísticas en el lugar, alrededor de 20, 25 disparos. Podría haber más de un arma, pero eso va a ser materia de investigación.
12: Sí, hay una versión que apunta posiblemente a una quizás discusión previa o también a un enfrentamiento previo, sin embargo aquello no está del todo claro. Lo cierto es que esta persona escapó de estos pistoleros sin poder escapar finalmente o lograr su cometido, muriendo en plena vía pública. La fiscal Eco Marcela Dasme también se refirió a la cantidad de disparos que se utilizaron, lo que apunta a más de un arma. Incluso también se encontraban en el lugar algunos casquillos de armas de fuego que están siendo periciados por parte de personal especializado de la Policía de Investigaciones.
14: Sí, hay, bueno, proyectiles, vainillas y además hay un cargador de pistola. La evidencia balística está desperdigada por toda una cuadra. Una hipótesis sería que lo fueron persiguiendo a la víctima hasta matarlo acá en la esquina.
12: Sí, en medio de los disparos también dos vehículos que estaban estacionados en el lugar resultaron con daños producto de impactos de bala. En todo este caso lo señalamos tanto la Brigada de Homicidios como también el Laboratorio de Criminalística de la misma Policía de Investigaciones está trabajando para tener más detalles respecto a qué estaría detrás de este asesinato. El cuerpo de esta víctima va a ser derivado posteriormente al Servicio Médico Legal para proceso de identificación. También se han contactado con algunos familiares que han llegado al lugar y que podrían aportar también más antecedentes respecto de este asesinato, de este homicidio registrado en la zona norte de la capital, comuna de Independencia. Nos vamos ahora a la comuna de Providencia, un hecho bastante grave y que tiene relación en primera instancia, según lo que ha investigado la policía, con un asalto del tipo encerrona, del cual la víctima habría intentado resistirse al robo de su vehículo. Todo esto ocurrió en el sector de calle Eduardo Munita Quiroga, donde esta persona, que no es residente del lugar, pero que iba a visitar a conocidos, fue abordado por al menos 2 a 3 desconocidos armados, quienes lo amenazan, le intentan robar vehículos a la versión que se maneja hasta este momento por parte de la policía. Hay una resistencia por parte del conductor, lo que termina con este hombre herido de bala, pero lo que es más grave, no solamente se trata de un disparo efectuado por parte de desconocidos en contra de esta persona, sino que también se habría utilizado un armamento semiautomático. Se habla de una subametralladora UCI con la cual se habría efectuado estos disparos, y esto por supuesto habla del alto poder de fuego de esta banda criminal que estaba vinculada al robo del automóvil de esta persona, de esta víctima. Escuchemos las palabras de capitán Nicolás Painevi de Carabineros, que le entregó detalles también de este incidente, también del uso de este armamento semiautomático por parte de los asaltantes.
15: La víctima, una vez ya bajada del móvil, sigue, digamos, resistiéndose a la sustracción de su móvil, y el segundo, uno de los sujetos que portaba un arma de fuego, le ejecuta el disparo de forma directa al cuerpo. Logra apreciar 2 sujetos que portan arma de fuego, uno con un armamento corto tipo pistola y un segundo sujeto con un armamento largo tipo Uzi. El segundo que ejecuta el disparo, el que porta el armamento tipo Uzi.
12: Sí, la víctima resultó con herida de bala en el abdomen, fue estabilizado por personal SAMU y posteriormente derivado hasta una clínica cercana donde permanece con esta lesión grave, aparentemente ya estaría fuera de riesgo vital. Se habla respecto del levantamiento de cámaras en torno a quienes estarían detrás de este ilícito, que habrían llegado también un vehículo menor, una suerte City Car, por lo tanto no se descarta que hayan estado siguiendo a la víctima para finalmente asaltarlo en este sector de la comuna de Providencia. Son antecedentes que están en manos de la policía, también parte de la fiscalía, y se está a la espera de poder tener resultados en torno al paradero de los autores de este disparo y también del robo de este automóvil. 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
16: Seis de la mañana, 42 minutos.
0: Vamos a seguir con información policial. Personal especializado de Carabineros logró detener a un adulto y a un menor de edad vinculados a una serie de robos de vehículos del tipo encerronas. Ambos estaban siendo investigados luego de robarle el auto a una mujer en un servicentro en la zona sur de Santiago. Y en otro hecho, Carabineros se encuentra investigando un millonario robo que afectó a una empresa relacionada a la instalación de postes y luminarias públicas y a la que le robaron 4 camiones avaluados en más de 200 millones de pesos. Seguimos en la región metropolitana. El contacto ahora es con Cristian Borkowski. Cristian, buenos días.
17: Hola, muy buenos días. Sí, vamos a dar cuenta de esta información policial con el primer hecho que ustedes señalaban y que tiene que ver con una investigación de mediano aliento que desarrolló el Servicio de Encargo y Búsqueda de Vehículos de Carabineros. ¿Esto por qué? Porque había una serie de denuncias relacionadas con encerronas, portonazos que se estaban desarrollando precisamente en la zona sur de Santiago. Y ustedes van a ver un video de un servicentro donde una de las víctimas fue abordada por al menos 5 delincuentes que la encañonaron con armas de fuego, la intimidaron para robarle su camioneta. porque esta mujer estaba realizando la siguiente actividad. Estaba inflando uno de los neumáticos que lo había encontrado bajo nivel. Y justamente bajo ese contexto es que estos ladrones llegan, aprovechan las circunstancias de vulnerabilidad que tiene la víctima y proceden a intimidarla para robarle este vehículo. Tras esta situación, el análisis del video y también de otros, donde también estos individuos, ocupando el vehículo de la víctima, desarrollaban abordazos a personas que estaban esperando el bus en paraderos, es que empiezan a investigar y logran dar con el paradero.

0: De dos personas, una de 21 años y otra de 14, que tenían un amplio prontuario policial por estos delitos. Justamente nosotros estuvimos hablando con Carabineros, ustedes van a escuchar a continuación a la teniente Salva Herrera del departamento SEP de Carabineros, que nos entregó la siguiente información.
1: Un adulto de 21 años y un menor de 14 años por el delito de robo con violencia de vehículo motorizado bajo la modalidad encerrona. Los detenidos se encuentran vinculados a delitos de similares características y además mantienen antecedentes policiales asociados al parque vehicular.
0: Claro, las imágenes del video, que son muy impactantes en este servicentro que está ubicado en el kilómetro 16.4 de la autopista central, es un servicentro Shell, donde la víctima estaba justamente cargando combustible y después inflando el neumático, y es ahí donde es aprovechado por estos individuos. Ambos fueron detenidos, el mayor de edad está detenido y precisamente ya está con medidas cautelares como prisión preventiva, y el menor también con medidas cautelares relacionadas a su edad. También por determinación del juzgado que vio este tema asociado al arresto que realizó Carabineros por estos delitos. Vamos a cambiar rápidamente de tema y ahora nos vamos a ir a otro hecho que ocurrió en la comuna de Cerrillos. Importante robo del cual se dieron cuenta cuando abrieron las puertas de su negocio una empresa que se llama Insprotel, que se dedica a la instalación de postes y arreglos de luminarias públicas. Estos vehículos que fueron sustraídos en horas de la noche, cuando estas personas abrieron el portón, al día siguiente se encontraron que ninguno de los vehículos estaba estacionado donde los habían dejado. Son camiones de alto tonelaje específicos para levantar postes de hormigón armado. Son postes muy pesados y que necesitan una infraestructura hidráulica para poder instalarlos. Es decir, no son equipos fáciles de manipular. Pero los camiones fueron sacados del estacionamiento donde estaban ubicados ahí en la comuna de Cerrillos. Esto fue precisamente en el sector en la calle Román Salinas, donde el avalúo, dicen las víctimas, es superior a los 200 millones de pesos. Escuchen ustedes lo que nos dijeron justamente las personas que están trabajando en esta empresa, que están muy afectados por este robo.
2: Era un recinto privado de la empresa Improtel, donde fueron sustraídos los camiones. Y el monto equivale a más de 200 millones de pesos, porque el puro camión grúa cuesta como unos 80 millones, 90 millones de pesos. Se me dieron a sabiendas que no había guardia de seguridad.
0: Ese es uno de los problemas que está viendo la empresa. Dicen que las personas que estaban entrando a estos recintos estaban dateadas y sabían precisamente qué robar, dónde estaban las llaves y cómo hacerlo. Bueno, esta empresa, como yo les señalaba, se dedicaba al tema de los postes del alumbrado público. Fíjense ustedes que nosotros nos hemos trasladado acá a Los Hidalgos con los Conquistadores, acá en la comuna de Providencia. Y les vamos a mostrar en vivo cómo está este poste del alumbrado público, a propósito del tema que estábamos hablando. Un poste que está inclinado en ese ángulo, acá en la comuna de Providencia, y está amenazando con caerse sobre una casa. No queremos ser alarmistas, pero esa es la visión que se está justamente viendo a esta hora de la mañana, por este accidente. ¿Qué es lo que pasó? Un bus de la locomoción colectiva, aquí pasando por acá, pasó a llevar el bus y lo fracturó en su base, cayendo este y prácticamente quedando afirmado del tendido de mediana tensión, que es el que está arriba. Nosotros estamos mostrando completamente en vivo lo que está pasando acá. Este poste todavía no ha sido cambiado y tendrá que ser la empresa encargada, entendemos, la que tenga que realizar el proceso de cambio. Mientras tanto, la Municipalidad de Providencia ha puesto solamente winchas para que los peatones no puedan pasar por esta esquina, pero claramente la situación es muy compleja. Avisar que en Santa María, con Avenida del Cerro, no hay energía eléctrica en los semáforos, por lo menos. Ya sabemos que en algunos minutos más se complica el tránsito, así que advertirles a nuestros auditores que en ese sector no están funcionando los semáforos acá en Providencia. 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
4: Faltan 12 minutos para las 7 de la mañana. ¿Y qué ocurre en Valparaíso? Completamente siniestrado quedó un local comercial tras un incendio registrado en la localidad de Placilla, en esa comuna. Lucas Peña tiene todos los detalles.
5: Hola, ¿qué tal? Muy buenos días. Sí, claro, porque se trata de una emergencia que alertó a los vecinos en horas de la madrugada, vecinos de la localidad de Placilla. Esto, la comuna de Valparaíso, por un incendio de gran magnitud que provocó en primera instancia el despacho de 6 unidades por parte del Cuerpo de Bomberos de la comuna de Valparaíso. Esto específicamente entre las calles Décima y El Sauce. En primera instancia fue Carabineros que avisó al Cuerpo de Bomberos de la comuna Puerto acerca de un incendio que estaría afectando a un local comercial. Una información información que finalmente fue corroborada por la primera unidad que llegó a ese punto de la localidad de Placilla después de observar un local comercial que se encontraba completamente en llamas, el producto

0: de este incendio. Hay que indicar que se ingresó de forma forzada al lugar, ya que se encontraba cerrado, y esto obviamente para proceder a la extinción del fuego y además a la ventilación. El fuego que se encontraba concentrado al interior de este local comercial que se encontraba afectado en ese momento en la localidad de Placilla. De todas formas, hay que indicar que no hubo propagación a los otros a locales comerciales colindantes, pero hubo un despliegue importante por parte del cuerpo de bomberos. Incluso se utilizó una escalera telescópica para llegar a la techumbre también de este local comercial, todo esto para poder controlar este incendio, un incendio que ya podemos ya confirmar en horas de esta mañana que ya se encuentra superada la emergencia por parte de bomberos, y ya fueron ya desmovilizadas todas las unidades después de trabajar en horas de la madrugada. También hubo peritajes por parte del Departamento de Investigación de Incendios, por parte del Cuerpo de Bomberos de Valparaíso, todo esto claramente para clarificar lo ocurrido en horas de la madrugada por este incendio que se registró en la localidad de Placilla, en la comuna de Valparaíso. En la región de Valparaíso, Bio Bio, la radio.
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6: Faltan 8 minutos para las 7 de la mañana.
8: Un enfrentamiento a tiros cerca de la Casa Blanca entre un hombre armado y agentes del servicio secreto dejó heridos al sospechoso y a un transeúnte menor de edad, quien se encontraba en la zona en Washington.
9: El tiroteo ocurrió en la intersección de la calle 15 y la avenida Independencia, pocos minutos después de que el convoy del vicepresidente de Estados Unidos, J.D. Vance, pasara por el área, aunque las autoridades no ven indicios de que sucesos estén relacionados.
8: El incidente se produjo cuando agentes de civil de servicio secreto que patrullaban el perímetro exterior del complejo presidencial detectaron a un sospechoso que parecía portar un arma de fuego, informó el subdirector de la agencia, Matt Quinn, en rueda de prensa.
9: Al ser abordado, el individuo huyó brevemente a pie, sacó un arma y abrió fuego contra los agentes, quienes respondieron al ataque e hirieron al sospechoso.
8: El individuo fue llevado a un hospital, aunque las autoridades no han detallado su estado de salud.
9: Durante el tiroteo, un transeúnte menor de edad resultó herido por disparos efectuados por el sospechoso, si bien su vida no corre peligro.
8: A raíz del incidente, los reporteros que trabajan en los jardines de la Casa Blanca fueron confinados brevemente en la sala de prensa como parte del protocolo de seguridad.
9: El suceso no impidió que el presidente Donald Trump participara a la misma hora en una ceremonia en la sala este de la Casa Blanca con pequeños empresarios.
8: Dos buques de guerra de Estados Unidos lograron atravesar el estrecho de Hormuz e ingresar al Golfo Pérsico pese a un ataque coordinado con drones, misiles y pequeñas embarcaciones atribuido a Irán.
9: Los destructores apoyados por helicópteros y otras aeronaves enfrentaron amenazas durante su tránsito por esta estratégica vía marítima, según informaron fuentes militares a la cadena CBC News.
8: De acuerdo con funcionarios de defensa citados por la cadena, las fuerzas estadounidenses activaron sistemas de protección y apoyo aéreo que permitieron neutralizar o disuadir los intentos de ataque sin que se registraran impactos.
9: En paralelo, el presidente de Estados Unidos, Donald Trump, amenazó con borrar de la faz de la tierra a Irán si la República Islámica ataca a barcos estadounidenses en el Estrecho de Hormuz o en el Golfo Pérsico.
8: El presidente lanzó la advertencia durante una entrevista telefónica con Fox News, según relató en antena el corresponsal de esa cadena en Israel, Trey Yintz.
9: Tenemos más armas y municiones de un grado mucho más alto que antes, avisó Trump, quien dijo que el operativo estadounidense en el Estrecho de Hormuz es una de las mayores maniobras militares jamás realizadas.
8: El presidente también aseguró que la República Islámica se ha vuelto mucho más maleable a lo largo de las negociaciones de paz.
9: Y al menos 4 personas han muerto en un ataque lanzado por Rusia durante la noche con misiles y drones contra la región de Poltava del centro de Ucrania, según informó en su cuenta de Telegram el gobernador Vitaly Dikavinich.
8: Otras 31 personas resultaron heridas en el bombardeo que tuvo entre sus objetivos una infraestructura industrial y dejó sin suministro de gas a cerca de 3.500 abonados al sistema.
9: El ataque también provocó daños en infraestructura ferroviaria, agregó el gobernador.
8: Canales de Telegram rusos han informado de un ataque masivo ucraniano contra territorio ruso esta madrugada.
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2: Faltan 4 minutos para las 7 de la mañana.
9: Vamos al plano nacional para contarles que un operativo de la Fiscalía de Arica junto con carabineros logró la incautación de casi 130 kilos en droga, armas y más de 62 millones de pesos en dinero en efectivo. Andrés Bravo desde Radio Bio Bio en Arica nos informa.
11: Efectivamente, se trata de un procedimiento que se gestó tras una investigación que incluyó vigilancia y que culminó con el allanamiento de varios inmuebles, logrando la captura de 2 ciudadanos chilenos con antecedentes penales. En este operativo fue apoyado por el GOPE y Control del Orden Público. Se incautaron 128 kilos de marihuana, un arsenal compuesto por un fusil 9 milímetros, 5 pistolas de diversas marcas, cerca de 600 municiones de distintos calibres. Además, se decomisaron más de 62 millones de pesos en efectivo y 15.500 bolivianos, además de vehículos y equipamiento táctico como placas antibalas, cascos de mimetismo. En lo que respecta a esta situación, el general Álvaro Martínez, el jefe de zona de carabineros de la región de Arica-Parinacota, se refiere a este procedimiento.
12: Se logró incautar un poco más de 128 kilos de marihuana elaborada, 5 pistolas, y un armamento largo que corresponde a una subametralladora automática. Además, se incautan más de 62 millones de pesos en dinero efectivo.
11: Ambos imputados fueron formalizados por la Fiscalía de Arica, quedando en prisión preventiva mientras dure la investigación en Arica. 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
2: Faltan 2 minutos para las 7 de la mañana.
8: Hay 2 pescadores que están desaparecidos en la costa de Curicó por el volcamiento de un bote pesquero. Nos va a entregar más detalles Luis Cabello.
13: Efectivamente, tenemos la información del momento porque un pescador sobreviviente y 2 desaparecidos es el resultado del volcamiento de una pequeña embarcación que se hundió cuando los hombres de mar regresaban esta mañana desde las faenas propias de la captura de la jibia en la costa de la provincia de Curicó. Este accidente náutico compromete a pescadores de la caleta de Duao, pero el hundimiento de este bote se dio frente a Trilco, esto es al sur de Yico, la comuna de Chuquén, lugar desde donde se están activando ahora los planes de búsqueda de 2 de los 3 pescadores, ya que uno logró llegar a la orilla y pedir auxilio. Este volcamiento afecta a la embarcación llamada Mateo Sebastián y el hundimiento podría darse por factores climáticos, dado que la costa curicana presenta en estos momentos una niebla muy densa que habría desorientado a los tripulantes de la pequeña embarcación.

0: Por ahora, se desconoce la identidad de los pescadores desaparecidos, ni tampoco del nombre del sobreviviente, que está recibiendo atención en médica ahora por algún grado de hipotermia que presenta, según dijeron fuentes de la emergencia. Noticia en desarrollo, aquí en Curicó, Bío Bío, La Radio.
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0: El ex diputado Joaquín Lavín León fue formalizado por delitos de corrupción en una causa que investiga el mal uso de asignaciones parlamentarias. El Ministerio Público acusó un perjuicio al Estado de más de 170 millones de pesos.
1: El Ministerio Público ha hecho un esfuerzo importante en crear una causa, en crear delitos, y espero nomás que el juez escuche, como escuchó la Fiscalía, escuche la defensa.
0: La Fiscalía Oriente reformalizó a Luis Hermosilla por delitos tributarios. El abogado no habría pagado impuestos a la renta por un valor superior a los 500 millones de pesos.
2: Me parece a mí que hay un error grave del servicio, pues se imputa que todo aquello que ingresa a mis cuentas corrientes es renta, y no necesariamente eso es así. Ahí hay préstamos, hay dineros de terceros.
0: La Policía de Investigaciones incautó 12 computadores desde la Municipalidad de Peñalolén en el marco de una investigación por presunto fraude al fisco que apunta a la gestión de Carolina Leitao.
3: No puedo dejar de señalar que estoy tranquila porque tengo la convicción de haber actuado correctamente, con responsabilidad y apegada a la ley.
0: La Comisión de Constitución del Senado por unanimidad aprobó la nominación de Dinko Franulich a la Corte Suprema.
4: Los graves casos de corrupción de los últimos años han impactado gravemente la imagen del Poder Judicial, y aun cuando puede sostenerse que son problemas puntuales y que fueron rápidamente sancionados, su efecto negativo se ha extendido.
0: Un tenso comité político ampliado se desarrolló en el Palacio de la Moneda. En la instancia, el oficialismo dio por zanjado los roces por la conducción política entre el Ministerio del Interior y el segundo piso.
5: Los comentarios los hice porque no quedaba otra opción la semana pasada.
6: Valoramos la tremenda pega que ha hecho el ministro Alvarado. Siempre supimos que era una persona con la capacidad para liderar el gabinete.
0: La oposición cuestionó al diputado republicano y presidente de la Comisión de Hacienda, Agustín Romero, quien ratificó que la Ley de Reconstrucción Nacional se votará en general esta semana. El gobierno confirmó que hoy renovará la suma urgencia de la mega reforma.
7: Nos parece impresentable el autoritarismo del gobierno y también del presidente de la comisión.
8: Escuchemos con mucha atención al Consejo Fiscal Autónomo.
9: Nosotros tenemos lamentablemente que cumplir con la urgencia.
0: El Fondo Monetario Internacional señaló que la mega reforma contribuye al crecimiento, pero advirtió por riesgos fiscales y escenario externo. Una disminución de 17.500 millones de pesos va a sufrir el Fondo de Emergencia Transitorio dirigido para la reconstrucción del megaincendio en la región de Valparaíso.
10: Es un fraude a la fe pública, es un engaño, porque no se entiende que se pretenda aumentar el Fondo para la Reconstrucción y en paralelo recortar ese mismo fondo.
0: Nueva polémica del ministro de la Vivienda. El diputado socialista Antonio Rivas analiza acciones legales contra Iván Poduje, quien sugirió que tiene relaciones con Tapusa, empresa que dejó abandonados proyectos viales en Concepción y Talcahuano.
11: En vez de que se ofendieran tanto, esos dos parlamentarios estuvieran acá con la gente dando alguna explicación, particularmente el señor Rivas. Él dice que llamaba por teléfono directo, sin lobby, a esta empresa que nos dejaba obras para...
0: El gobierno ingresó a la Cámara el proyecto de reajuste del salario mínimo, proponiendo un alza de 7.546 pesos.
12: La discusión respecto del reajuste del ingreso mínimo tiene que llevarse adelante con realismo, con la situación actual en la que nos encontramos hoy.
13: Hoy día la realidad es que tenemos índices de desempleo como hace muchos años no teníamos.
0: La economía chilena cayó 0,1% en marzo y cerró el primer trimestre del año en números rojos.
14: Pero venimos con cifras decepcionantes de lo económico hace mucho rato. Un mercado laboral que está súper débil ya por años, nos habla ya de problemas más estructurales.
15: Repercute en la calidad de vida que puede tener cada una de las personas.
0: El ministro de Hacienda, Jorge Quirós, dijo que harán todo lo posible para evitar un nuevo incremento en el

0: precio de los combustibles. La ENAP informará el nuevo reajuste mañana.
1: Hay que hacer los cálculos al día que corresponde, con la ley en la mano y siguiendo las reglas que corresponden. Vamos a buscar, todo lo posible para que no ocurra, pero tenemos que verlo conforme a la ley.
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5: 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Siete de la mañana, 7 minutos.
11: Continuamos con las informaciones. Le contamos ahora que la Seremi de Salud de Los Ríos inició una investigación epidemiológica en un colegio de Valdivia tras la muerte de un niño por una enfermedad respiratoria y ahora mantiene internado a su hermano en el hospital en estado grave. Tiene todos los detalles Nicolás Silva desde Radio Bio Bio en esa ciudad.
12: Consternación generó en la comunidad educativa del Instituto Salesiano de Valdivia la muerte de un estudiante de cuarto básico debido a una enfermedad, Streptococcus pyogenes, virus respiratorio que puede provocar desde faringitis a una neumonía grave. Eso no es todo, porque la misma enfermedad mantiene al hermano del menor fallecido internado en la unidad de cuidados intensivos del Hospital Base de Valdivia, donde se encuentra en estado grave, pero estable. El Seremi de Salud en Los Ríos, Felipe Bastidas, confirmó que se inició una investigación epidemiológica por un un brote de carácter familiar, señalando que están haciendo seguimiento preventivo a 5 contactos estrechos, aunque descartó nuevos casos. El rector del Instituto Salesiano de Valdivia, Francisco Guajardo, indicó que tomaron medidas de resguardo como la sanitización del edificio, el uso de mascarillas o la ventilación de los espacios, buscando evitar la propagación de la enfermedad.
13: Para poder resguardarnos también ante elementos también preventivos, que es la ventilación de los espacios, el lavado frecuente de manos, el uso de mascarilla en el caso de que tenga algún síntoma de resfrío o de afección respiratoria, ¿no?
12: Desde la Seremi de Salud detallan que se trata de una bacteria de circulación que se presenta habitualmente en esta época del año y que se transmite por el contacto físico. El establecimiento seguirá en investigación para controlar el aumento de casos, aunque la autoridad sanitaria indicó que el menor fallecido no iba a clases desde el 24 de abril, por lo que excede el periodo de 7 días de incubación de la enfermedad. En Valdivia, Bio Bio, la radio.
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5: Siete de la mañana, 10 minutos.
0: La ministra de Salud, Mai Chomalí, anunció que no habrá recorte presupuestario del 3% para la cartera que dirige. La secretaria de Estado, tras una serie de negociaciones con la dirección de presupuesto, logró que la disminución sea del 2,5%. Vamos a conocer de inmediato más detalles con Montserrat Tapia.
11: La ministra de Salud, Mai Chomalí, anunció ante la Comisión de Salud del Senado que el Ministerio de Salud no tendrá un recorte presupuestario del 3%. Según explicó, la modificación se logró tras reuniones con la Dirección de Presupuestos, lo que desactivó el ajuste originalmente impulsado por Hacienda.
14: Esta reducción va a ser un 2,5% para los servicios de salud. Esto es inferior al 1%, tanto en medicamentos como en, o sea, bienes, servicio de consumo y en, digamos, en recursos humanos.
11: La jefa de cartera señaló que consiguieron disminuir en 0,5 puntos porcentuales y que esto estaría preservando los recursos críticos. Desde el gobierno aseguraron que esta medida no afectará la atención de los pacientes ni implicará la eliminación de programas de salud en funcionamiento. El impacto del recorte sería acotado, incluso por debajo del 1% del gasto total del sistema, y se concentrará principalmente en mejoras de eficiencia. En concreto, los cambios apuntan a áreas administrativas, optimización de procesos internos y servicios generales, sin afectar la dotación clínica ni al personal asistencial. Respecto a los 52 programas vigentes, la ministra Chomalí señaló que se revisarán y se buscarán eficiencias para los próximos 4 años, pero que no se está tocando ningún programa este 2026. Desde los gremios advierten que cualquier reducción podría generar efectos en la operación diaria de hospitales y consultorios. Así lo señaló Rodrigo Rocha, presidente de la Confederación Nacional de Profesionales Universitarios de los Servicios de Salud.
15: Aunque sea un 2,5%, lo que nosotros sabemos que esos recursos son esenciales para el funcionamiento de los 29 servicios de salud. Recortar presupuesto en salud, no reconociendo la deuda de arrastre, es claramente un sinsentido.
11: Víctor Silva, economista de la Universidad de Santiago, valoró la reducción del recorte, pero advirtió que al no haber un crecimiento en capacidad hospitalaria, se podría haber afectado el sistema público de salud.
16: No va a haber mayor aumento de capacidad, eso quiere decir de que va a mantener constante los servicios y sobre los servicios que ya se están entregando va a afectar a menos del 1%, pero no va a haber crecimiento en términos de la posibilidad de aumentar la capacidad.
11: La ministra además detalló aquellas áreas en las cuales podrían ir ajustando el presupuesto. Tendría que ver con las licencias y el fraude en su uso. Por ahora, el Ejecutivo insiste en que se trata de un ajuste acotado y responsable, enfocado en mejorar la gestión sin comprometer la continuidad ni la calidad de las prestaciones para la población.
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5: Siete de la mañana, 13 minutos.
17: Senapred activó la alerta temprana preventiva para la región de Antofagasta por pronóstico de vientos de hasta 80 kilómetros por hora. Tiene los detalles Darían Liberona desde Radio Bio Bio en Antofagasta.
18: Así es, Senapred Antofagasta declaró alerta temprana preventiva por evento de viento para la comuna de Antofagasta y la provincia de El Loa, una medida que se encuentra vigente desde el lunes 4 de mayo. La decisión se adopta a partir de un pronóstico de la Dirección Meteorológica de Chile que anticipa la presencia de vientos de intensidad normal a moderada entre la madrugada del miércoles 6 y la tarde del jueves 7 de mayo, principalmente en sectores cordilleranos de la región. Según información entregada, durante la jornada del jueves se podrían registrar ráfagas que alcancen entre los 60 y 80 kilómetros por hora, lo que podría generar condiciones de riesgo en zonas expuestas. Desde Senapred explicaron que esta alerta implica reforzar la vigilancia de las condiciones meteorológicas y mantener también un monitoreo constante.

0: entre los sectores más vulnerables, además de coordinar a los distintos organismos del sistema de emergencia para actuar de manera oportuna ante cualquier eventualidad. En este contexto, se instruyó la difusión de la alerta a servicios públicos, municipios, medios de comunicación y la comunidad, junto también con la entrega de recomendaciones preventivas. Asimismo, se dispuso el alistamiento de equipos de coordinación y la respuesta ante emergencias, el esfuerzo del monitoreo en puntos críticos y la suspensión de actividades que puedan aumentar el riesgo durante el desarrollo de este evento. Por último, las autoridades también contemplan la realización de mantenciones urbanas preventivas y la eventual habilitación de albergues en caso de que las condiciones así lo requieran. En Antofagasta, Bio Bio, la radio.
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2: En Radiograma, el pronóstico del tiempo. 7 de la mañana, 15 minutos.
3: ¿Qué se espera hoy para Santiago? Cielo totalmente nublado todo el día y una máxima de 22 grados. Hay 12 a esta hora en Santiago. Vamos hasta la región de O'Higgins, en Rancagua. Hoy también va a estar nublado durante todo el día y una máxima probable de 18 grados. En el Maule, Curicó, tiene 11 grados, se espera una máxima de 17, nublado todo el día. Talca también va a estar cubierto durante toda la jornada, 16 de máxima en Talca. En la región de Ñuble, para Chillán, 15 grados de máxima con cielo cubierto todo el día. En la noche va a llover y con viento también en Chillán. Para la región del Biobío, en Concepción, hay 12 grados hasta ahora, 14 de máxima para hoy, con un poco de viento en la mañana, alguna llovizna débil durante la tarde para pasar a precipitaciones y viento durante la noche. Como decíamos, 14 de máxima, 14 en Leu, en Los Ángeles también. En la región de la Araucanía se espera para Temuco, que tiene 12 grados, que llueva durante todo el día y con viento en la noche, 15 de máxima. En Angol también lluvia toda la jornada, 13 de máxima. Villarrica y Pucón también con precipitaciones. Incluso hay probabilidad de tormenta eléctrica en la noche, máxima de 12 grados.
2: Seguimos revisando más al sur de nuestro país, en la región de Los Ríos. Ciudades como Valdivia presentan cielo cubierto y lluvia, esto todo el día, aunque en la tarde bajaría la intensidad, pero hay probabilidad de tormenta eléctrica para la noche. 14 grados es la máxima que se espera hoy en Valdivia. En Lago Ranco, cielo cubierto y lluvia todo el día, en la noche con un poco menos de intensidad. 13 grados es la temperatura máxima. Revisemos los lagos. Osorno, 12 grados a esta hora, 13 será la máxima. Cielo cubierto y lluvioso todo el día. También en Puerto Montt es similar el panorama. Cielo cubierto con lluvia toda la jornada, 12 grados como temperatura máxima. Precipitaciones que también continúan más al sur, ahí en Ancud, con una temperatura máxima de 11 grados. Ya hacia la zona de Futaleufú se esperan nubes y la lluvia llegaría en la noche. Para hoy se esperan 10 grados en esa comuna. Vamos más al sur, región de Aysén, Melinca, Lago Verde y Puerto Cisnes, cielo con nubosidad parcial, la temperatura no supera los 13 grados, mientras que en Coyhaique hay 5 grados a esta hora y la temperatura alcanzará los 12 grados. Cielo nublado todo el día, de hecho, nublado todo lo que resta de la semana ahí en Coyhaique. Finalmente revisamos Punta Arenas, en la región de Magallanes. Hay 5 grados a esta hora, está el cielo cubierto con lluvia, agua, nieve y viento entre 25 y 40 kilómetros por hora. Este panorama solo durante la mañana, en la tarde lluvia débil, en la noche también algunos chubascos. 6 grados es la temperatura máxima para hoy en Punta Arenas.
4: 7 de la mañana, 18 minutos.
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6: 7 de la mañana, 20 minutos.
7: El índice mensual de actividad económica de marzo registró una caída, fue de 0,1% en comparación con el mismo mes del año anterior, completando tres meses de contracciones. Con este resultado crece la preocupación por el ritmo de crecimiento de la economía nacional. Nos va a contar más María Agramunt.
8: La economía chilena muestra señales de debilidad. El índice mensual de actividad económica de marzo registró una caída de 0,1% en comparación con el mismo mes del año anterior, completando así un trimestre negativo. Desde el Banco Central explicaron que la principal incidencia en este resultado provino de la caída en la producción de bienes, especialmente en sectores como la minería, la industria y la pesca, que terminaron arrastrando el indicador general. Con este resultado y las contracciones de enero y febrero, crece la preocupación por el ritmo de crecimiento de la economía nacional. El docente de finanzas de la Universidad Adolfo Ibáñez, Santiago Trufa, explicó que este IMASEC da cuenta de algo que no es puntual y que los problemas no se resolverán en el corto plazo.
9: Pero venimos con cifras decepcionantes de lo económico hace mucho rato. Un mercado laboral que está súper débil ya por años, nos habla ya de problemas más estructurales. Que ya, pero eso no es al corto plazo, es al mediano plazo al menos.
8: Respecto a la medición de marzo, los especialistas señalaron que fue un mes con un calendario favorable, debido a que consideraba en su medición un día hábil más que febrero. Sin embargo, el economista William Díaz señaló que este mes mantuvo un comercio activo, lo que explica por qué el IMASEC no cayó incluso más que lo registrado.
10: Los servicios asociados al comercio mejoraron, lo que es bastante esperable porque marzo es un mes de mucha la compra de cosas para el colegio. Entonces, eso muy probablemente activa el comercio, que fue también una de las razones por las cuales el IMASEC no cayó más de lo que está establecido el Banco Central.
8: La caída del IMASEC no solo refleja un freno en la economía, también se siente en el bolsillo de las personas, con menos empleo, sueldos estancados y mayor incertidumbre. Así lo explicó la investigadora de OSEC UDP, Valentina Pablaza, quien abordó el impacto de este indicador, especialmente en el mercado laboral.
11: Un mayor crecimiento económico mejora la capacidad de una economía, por ejemplo, para crear empleo. Pero no solamente es un hecho de que se abren más vacantes, sino que también te permite mejorar la calidad del empleo, te permite mejorar los salarios, y esto en el fondo obviamente repercute en la calidad de vida que puede tener cada una de las personas.
8: En este escenario, los próximos meses serán clave para evaluar si la economía logra retomar un dinamismo o si se prolonga esta tendencia negativa en medio de expectativas aún cautelosas y un contexto que sigue generando incertidumbre.
12: Y el gobierno ingresó a la Cámara de Diputados el proyecto de reajuste del salario mínimo. El Ejecutivo propuso un aumento de 7.546 pesos, pasando desde los 539.000 a los 546.546.
7: A detalle, el monto del reajuste corresponde a la variación acumulada del índice de precios al consumidor entre enero y marzo de este año, un 1,4%, lo que fue considerado para mantener el poder adquisitivo de las familias.
12: Este ajuste comenzaría a contar del 1 de mayo de este año.
7: A su vez, el proyecto establece que desde el 1 de enero del próximo año, el ingreso mínimo mensual para las personas entre 18 y hasta 65 años se reajustará según la variación acumulada al IPC

0: sostuvo que el proyecto considera la realidad económica del país.
1: La discusión respecto del reajuste del ingreso mínimo tiene que llevarse adelante con realismo, con la situación actual en la que nos encontramos hoy como país, con una situación crítica en materia financiera del Estado.
2: Otro punto tratado en la iniciativa dispone que el sueldo mínimo para menores de 18 y mayores de 65 años se establezca en 407.711 pesos frente a los 402.082 actuales. El ingreso mínimo mensual para efectos no remuneracionales se propone establecer en 352.298 pesos de los 347.434 pesos actuales.
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0: formalizó al exparlamentario Joaquín Lavín León por una presunta estructura de fraude, sí, una estructura de fraude y tráfico de influencias que operó durante años entre 2015 y 2026.
1: Según la acusación, se utilizaron facturas falsas y más de 100 millones de pesos en asignaciones públicas para financiar campañas políticas y el desarrollo hasta de una plataforma electoral privada.
0: La defensa desestimó los cargos, calificando los hechos como errores administrativos. Marcela Rojas, muy buenos días.
1: Hola, Marcela.
2: ¿Qué tal? ¿Cómo están? Muy buenos días. Hoy es un día clave porque en la segunda jornada de formalización ya podríamos tener las necesidades de cautela, al menos de la Fiscalía, que vamos a ver si es que pide la cautelar más gravosa de prisión preventiva en contra de Joaquín Lavín León. Ya sabemos que los querellantes, el Consejo de Defensa del Estado y el municipio de Maipú, sí van a ir con esta medida cautelar, sí van a ir con esta solicitud de prisión preventiva en contra del exdiputado, pero aún no está del todo claro qué es lo que va a hacer la Fiscalía, si es que van a pedir algún tipo de arresto domiciliario, algún tipo de arraigo, o si finalmente se van a ir con la medida cautelar más gravosa de prisión preventiva. Vamos a hacer una recapitulación de todo lo que ocurrió durante la primera jornada de formalización del exdiputado, porque partimos también con una situación bastante peculiar, debido a que son cuatro formalizados, es el exdiputado y dos personas que están asociadas a estas imprentas que están vinculadas a estos delitos de corrupción, y dos de sus asesores parlamentarios también, que uno de ellos estaba incluso en España, por lo que hablamos de Felipe Vázquez, también ayudaba a hacer una plataforma Social Task, que vamos a hablar de ella más tarde. Él está en España, por lo que no estaba presente durante la primera jornada de formalización y no se pudieron presentar los cargos en su contra. ¿Qué fue lo que pasó? La Fiscalía pidió la orden de detención para ya comenzar de manera formal y oficial con el proceso de extradición. Ellos piden la orden de detención, se firma esta orden y se da autorización más bien por el juez Daniel Urrutia, el séptimo juzgado de garantía, y ya se puede comenzar con este proceso de extradición para traer a Felipe Vázquez, uno de los imputados de este caso, a nuestro país para que enfrente la justicia de manera presencial en territorio chileno. La formalización del ex parlamentario también reveló esta estructura compleja que decían ustedes del desvío de fondos públicos y el uso de influencia.

0: evidencias que, según la fiscalía, se extendió por casi una década. Uno de los pilares fundamentales de la imputación descansó en la utilización de facturas ideológicamente falsas emitidas de manera sistemática por la empresa, esta imprenta MMG. De acuerdo con lo que expuso la fiscalía en sus inicios, este mecanismo operó entre los años 2015 y 2022. Hablamos de 2026 porque, recuerden ustedes, Joaquín Lavín León fue diputado de la República hasta este año, hasta el 11 de marzo de 2026, periodo en el cual Lavín León, actuando en concierto con su asesor de confianza, Arnaldo Domínguez, y el proveedor, el representante de la imprenta, Juan Silva, obtuvo reembolsos improcedentes desde el presupuesto del Congreso Nacional. El esquema consistía en el encargo de trabajos de impresión que en la práctica estuvieron destinados a campañas proselitistas, es decir, campañas políticas, tanto del propio exdiputado como de terceros. Y nosotros hablábamos de esto quizás en épocas anteriores cuando se hablaba del desafuero de Joaquín Lavín. ¿Qué es lo que pasa? Él no solo hacía campaña o hacía esto, este mal uso de las asignaciones parlamentarias para sí, sino que también se lo ofreció a otros diputados de la UDI, y también la fiscalía señaló, más adelante lo vamos a abordar también, que hubo un mal uso de asignaciones y de los recursos públicos con la campaña presidencial de su padre. Recordemos que Joaquín Lavín Infante fue precandidato presidencial y ahí también hay irregularidades procedentes de su hijo Joaquín Lavín León. El esquema, yo les decía, se encargaban estos trabajos de impresión y se rendían al Congreso. Al momento de la facturación se instruía esta modificación de las glosas para que los documentos figuraran bajo conceptos permitidos en la nueva normativa parlamentaria, principalmente bajo el rótulo de cuentas públicas. De esta forma, las facturas fueron rendidas como gastos operacionales y pese a que no correspondían precisamente a actividades propias de la función legislativa. La Fiscalía detalló que esos documentos no reflejaron servicios reales o que bien sirvieron para encubrir deudas previas asociadas a campañas electorales. Se detectaron casos donde la generación de facturas se realizó con el objetivo específico de calzar ciertos montos adeudados que estaban disponibles con las asignaciones parlamentarias, lo que evidenció un uso instrumental del sistema de rendiciones. Eso es lo que decía el Ministerio Público. El perjuicio fiscal por esta vía, por la vía de las rendiciones, asciende a eso de los 12 millones de pesos, considerando tanto las facturas falsas como los documentos adulterados. Y ahora, el esquema principal de defraudación que se le imputa a Joaquín Lavín es la plataforma Social Task. Es una aplicación realizada también con el programador Felipe Vázquez, esta persona que yo le señalaba está en España y que ahora tiene una orden de detención para ya comenzar a su proceso de extradición, y que fue descrita por la Fiscalía como una herramienta orientada a la gestión de bases de datos electorales y al envío de mensajería masiva con fines electorales. Es decir, estos mensajes que llegan en época de campaña de los diputados llamando a votar por ellos, llamando o mandando mensajes quizás en ciertas fechas específicas para que su nombre figure dentro del imaginario colectivo de las personas y no se les olvide al momento de votar. El proyecto se origina en 2017, cuando Lavín León busca crear este sistema para recopilar y administrar información de los votantes. Para ello se contrata a este programador Felipe Vázquez, quien posteriormente constituye la empresa Modo 74 para desarrollar precisamente esta plataforma. El punto clave, según el Ministerio Público, fue que esto fue desarrollado y financiado casi en su totalidad con recursos del Congreso, tanto mediante contratos a honorarios como a través de rendiciones de facturas por supuestos servicios asociados a la función parlamentaria. Entre 2018 y este año se rindieron al menos 186 facturas por un monto cercano a los 91 millones de pesos, además de 17 millones en honorarios. Sin embargo, la plataforma no tuvo un uso institucional, sino que fue utilizada principalmente con fines electorales. La Fiscalía sostuvo que los asesores parlamentarios recibieron instrucciones para trabajar también en la validación de las bases de datos y los contactos con electores, destinando tiempo laboral financiado por el Congreso ajenas a hacer labores ajenas a sus funciones. Sobre este punto se refirió la fiscal de alta complejidad Constanza Encina, quien también se refirió al perjuicio casi total al que asciende este monto desfalcado por Joaquín Lavín León, que nosotros decíamos en un inicio podrían ser 104 millones, ahora se corrige y son más de 170. Escuchemos a la fiscal del caso, Constanza Encina.
1: El imputado Joaquín Lavín León, concertado con los imputados Arnaldo Domínguez Vallejo y Felipe Vázquez, Diego.

0: defraudaron al fisco a través del desarrollo y uso de la plataforma Social Task de la empresa Modo 74, causando un perjuicio al patrimonio público del Congreso Nacional por al menos 177.410.048 pesos. Además, se constató que en reiteradas ocasiones Lavín León rindió al Congreso facturas de Modo 74 que posteriormente habían sido anuladas mediante nota de crédito.
1: La Fiscalía también detalló estos trabajos ajenos a la función parlamentaria de estos asesores parlamentarios, valga la redundancia, de Joaquín Lavín León. Señalaron que habían instrucciones que fueron directas y que formaban parte de una dinámica regular dentro del equipo del exdiputado, lo que configuraba también el desvío estructural de la función parlamentaria. Y otro capítulo bastante relevante en esta formalización tiene relación con los presuntos actos de tráfico de influencias al interior del municipio de Maipú durante la gestión de su esposa Katy Barriga cuando ella era edil de la comuna. Según el Ministerio Público, Lavín León utilizó su cercanía personal y política también para como con la autoridad municipal para incidir en decisiones administrativas y el acceso a bases de datos de funcionarios y vecinos, y esto también era utilizado en su plataforma Social Task, que ya escuchábamos, creó con la empresa Modo 74 y Felipe Vázquez, esta persona que está en España. La Fiscalía sostuvo que existió un interés de tanto político como económico en estas intervenciones, particularmente en la obtención de información útil para campañas políticas y la instalación de personas afines en cargos estratégicos dentro del municipio. Recordarán ustedes que esto también nosotros lo hablábamos. Joaquín Lavín designaba básicamente a dedo quién podía quedarse y quién no en el municipio de Maipú cuando estaba Katy Barriga al mando de esa comuna. Él investigó también quiénes eran partidarios de su sector, de la UDI en ese entonces, y quiénes quizás no correspondían ideológicamente, políticamente a los valores que ellos consideraban aceptables. Él mencionaba que habían ciertas personas que no podían quedarse al interior del municipio y otras que sí, por lo que fueron descartando ciertos funcionarios y los fueron reemplazando con personas de confianza de ambos, de Joaquín Lavín León y de Katy Barriga. Al respecto también se refirió su abogado defensor, Cristóbal Bonasich, quien durante toda la jornada de ayer nos mencionaba que esta es una investigación que le falta en diligencias, una investigación que está debilitada y que se están confundiendo errores administrativos con delitos penales.
2: Hemos acompañado una serie de antecedentes que al Ministerio Público, objetivo, ya donde dan cuenta la inexistencia o la falta de verosimilitud de la imputación que se le hace. Otra cosa es que el Ministerio Público no lo haya oído, obviamente. Pues el esfuerzo se ha hecho. Por lo tanto, nadie puede indicar que el señor Lavín no ha colaborado y, por lo tanto, que se justifique una medida cautelar que implique un arresto. Se viene a vulnerar el derecho de libertad ambulatoria de una persona que está cubierta por la presunción de inocencia.
1: Y de hecho ellos señalan la presunción de inocencia porque al finalizar esta etapa de formalización está pendiente también la discusión del sobreseimiento de Joaquín Lavín León por parte de su defensa. Ellos no quisieron adelantar mucho cuáles van a ser sus alegaciones respecto a esta petición al tribunal, pero sí señalaron que van a pedir el sobreseimiento del exparlamentario. Yo les mencionaba y les adelantaba al inicio que los querellantes van a pedir la prisión preventiva en contra del exdiputado y así también lo confirmaba el representante del municipio de Maipú, José Pedro Silva, quien señalaba que estos son delitos de alta corrupción pública, por lo que ellos van a ir tras la medida cautelar más gravosa del sistema procesal penal en contra del exdiputado. Escuchemos al abogado querellante por el municipio de Maipú, José Pedro Silva, respecto a las cautelares que van a pedir en contra de Joaquín Lavín.
3: Nosotros efectivamente vamos a pedir las medidas cautelares más intensas que contempla nuestro ordenamiento jurídico. Hay dos grupos de delitos por los cuales se querelló la municipalidad, que es efectivamente el tráfico de influencia y un delito de cohecho agravado en contra de la mano derecha del ex diputado, que es Arnaldo Domínguez. Y nosotros esperamos poder dar a conocer los antecedentes que nosotros tenemos para fundamentar nuestra petición de medida cautelar.
1: Y en un hecho que fue bastante curioso y ya casi anecdótico para nosotros como periodistas, Joaquín Lavín llegó de los primeros al Centro de Justicia durante la jornada de ayer. De hecho, el Centro de Justicia estaba cerrado y él estaba esperando a que se abrieran las rejas para poder ingresar a las salas de los tribunales. Y no fue visto por los periodistas, pero sí pudimos conversar con él a la salida, en donde señalaba que el Ministerio Público está creando una causa en su contra que no tiene sustento, pero que van a esperar a lo que haga su defensa para poder desmentir las acusaciones del Ministerio Público. Escuchemos esas palabras de Joaquín Lavín León a la salida de esta primera jornada de formalización.
4: Sí, estoy muy tranquilo, es un poco lo que esperábamos también que iban a decir, ya lo he dicho en otras oportunidades. El Ministerio Público ha hecho un esfuerzo importante en crear una causa, en crear delito, y espero nomás que el juez escuche, como escuchó la Fiscalía, escuche la defensa y tome la decisión que corresponde.
1: Como yo les decía, esta jornada se va a ver al menos la necesidad de cautela de parte del Ministerio Público. Vamos a ver si es que ellos solicitan o no la prisión preventiva en contra de Joaquín Lavín León y las otras dos personas que están siendo formalizadas en estos instantes, Juan Silva y también Arnaldo Domínguez, parte de su equipo de asesores parlamentarios y representantes de una de estas imprentas. También vamos a ver si es que alcanzamos a escuchar a los querellantes, y ya durante la jornada de mañana deberíamos estar escuchando a las defensas para poder estar terminando idealmente antes del viernes, posiblemente el viernes en la mañana. Cati Tomás.
5: ¿Hay alguna suposición de prognosis, le llaman, de pena para Joaquín Lavín en caso de ser encontrado culpable o no?
1: Sí, se habla al menos de 15 años de presidio. Sin embargo, claro, todavía falta esta petición de sobreseimiento que podría echar por tierra todo lo que ha hecho la Fiscalía en estos dos años, más de dos años de investigación, por lo que, claro, hay una prognosis de pena bastante alta, no tan alta como la que enfrenta Katy Barriga, por ejemplo, pero sí es de presidio en cárcel efectivo.
5: Cárcel efectiva. Hay que contar las atenuantes, ¿eh? Ojo, eso es simplemente la prognosis sin considerar otras circunstancias, atenuantes, agravantes, etcétera, para determinar la pena final. ¿Cómo sigue todo esto?
1: Esta jornada vamos a ver la necesidad de cautela. Ya durante la jornada de mañana deberíamos escuchar a los querellantes, quizás. Comenzamos hoy día a escucharlos, puede ser, y ya mañana, terminando con los querellantes, la defensa, y ya el viernes quizás escuchemos esta solicitud de sobreseimiento de Joaquín Lavín.
6: ¿Qué pasa en el caso particular, Marce? Tú nos contabas acerca de esta base de datos Social Task, que valga decir que el social se escribe en inglés tal cual, igual se escribe en español, pero task no se escribe como tarea en inglés, sino que es T-A-Z-K, y tiene un nombre de fantasía. Esta plataforma lo que hacía era ingresar en una base de datos, ¿no?, datos políticos que eran provistos por parlamentarios, por gente en terreno de estos parlamentarios, todos militantes de la UDI, en relación a simpatías políticas de algunas personas, y para eso, según la descripción que hacía la Fiscalía, ponía el diputado, el exdiputado, a gente que trabajaba con él en su equipo a ingresar esos datos, ¿no? En vez de estar haciendo su trabajo para el que estaban contratados, ingresar los datos a esta base, para luego, sobre esa base, empezar a enviar correos electrónicos, mantener al tanto a sus votantes y a otros, por supuesto, también proveer esos datos a otros parlamentarios. Eso por un lado. Y acá se suma los datos de la Municipalidad de Maipú, que también están siendo parte de la investigación, porque a esos no tendría por qué haber tenido ningún tipo de acceso, pensando que era un diputado. El acceso ahí, la sospecha es porque él o su esposa era la alcaldesa, ¿no? Es una trama que puede sonar bien intrincada, pero no tan alejada de lo que pasa con otros parlamentarios también, ¿no?
1: Claro, y es bastante curioso, uh-huh, porque hablando con personas que tuvieron acceso a esta plataforma, decían que era bastante útil, que en sí, cuando funcionó esta plataforma, ¿ya?, era bastante funcional, valga la redundancia, sí, y que sí servía para los objetivos que ellos buscaban. Sin embargo, claro, el inicio de esta plataforma es de una forma bastante irregular. Se contrató a personas del municipio de Maipú, o al menos trabajaban, uh-huh, las personas del municipio de Maipú que debían ejercer labores ajenas a sus funciones municipales para ingresar estos datos de los propios vecinos de la comuna, y que finalmente eran usados con fines electorales. Cuando habían campañas municipales, presidenciales, lo hablábamos de Joaquín Lavín Infante, habían estos datos de los vecinos de Maipú que eran incorporados por las personas que trabajaban para Joaquín Lavín León de forma irregular. Claro. También se habla de que esta plataforma finalmente fue una plataforma fantasma. Funcionó por un periodo bastante corto de tiempo, pero funcionó, básicamente. Lo que sí está acreditado es que el inicio de esta plataforma y el financiamiento de esta plataforma es irregular, porque tiene contenido, o fue pagada básicamente, sí, por ingresos del Congreso que no debieron haber estado financiando esta actividad.
6: Oye, y lo último a propósito de las

0: apatía política de quienes fueron desvinculados del municipio de Maipú, que la Fiscalía alega tráfico de influencias porque dice que el exdiputado tuvo injerencia directa en esas determinaciones. ¿Esas determinaciones de esa simpatía política estaban dadas por esa base de datos o eran más bien de piel cuando se tomó la decisión? De Charlie,
1: no, era más bien de piel. Okay. Era bastante a dedo lo que hacía Joaquín Lavín y después se comenzó a construir esta base de datos. Okay. Joaquín Lavín sabía quiénes habían, o sea, que habían personas que no eran afines políticamente al sector que él representaba, la UDI en ese entonces. Entonces se comenzó a trabajar una lista de personas que había que sacar del municipio y que había que reponer básicamente con personas que fueran afines a sus ideas políticas.
2: Muchas gracias.
1: Buen día.
0: Chao, Marcia. Hasta pronto.
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3: Faltan 14 minutos para las 8 de la mañana.
5: Bueno, ahora les contamos que más de 9.000 conexiones eléctricas están fuera de servicio en Temuco. A esta hora vamos a conocer mayor información de inmediato con Carlos Martínez. Carlos.
6: Un sorpresivo corte de energía eléctrica está afectando en este instante a 9.780 conexiones, lo que está generando diversos problemas, particularmente en la avenida Caupolicán, principal vía estructurante de Temuco, desde calle Rodríguez por el norte hasta el cabezal norte del puente Cautín por el sur y todas las inmediaciones, incluyendo parte de las instalaciones de multitiendas, numerosas viviendas, condominios, todos sin energía eléctrica, a lo que se suma claramente la falta de suministro para los semáforos reguladores de tránsito, reiteramos, de la principal arteria de la capital regional, que están fuera del servicio. No se ha establecido aún cuál es el origen y causa de esta falla. Está personal de la CGE ya desplegado intentando ubicar el punto exacto en el cual se generó este corte de energía eléctrica que abarca también gran parte del centro de Temuco a esta hora, con el consiguiente problema en el transporte o en el desplazamiento vehicular a causa de los semáforos que están también fuera de servicio. 9.780 conexiones han sido afectadas por este corte de energía en el que está trabajando a esta hora personal de emergencia de la CGE. 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
3: 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Faltan 11 minutos para las 8 de la mañana.
9: Sigue la polémica luego de la tensa reunión entre el ministro de Vivienda Iván Poduje con parlamentarios y alcaldes del Bío Bío. El diputado socialista Antonio Rivas analiza acciones legales contra el secretario de Estado luego de ser acusado de tener vínculos con la empresa Tapusa, que dejó abandonados proyectos en Concepción y Talcahuano. Valesca Belmar nos cuenta más.

0: Esa fue la reunión entre el ministro de Vivienda, Iván Puduj, y parlamentarios del Biobío. El encuentro se realizó la noche del domingo para abordar la situación de la empresa española Tapusa, que tiene paralizados tres importantes proyectos del Serviu en Talcahuano y Concepción. El diputado Antonio Rivas habló de un ministro descontrolado que le atribuyó un vínculo con la compañía Tapusa, esto luego que el parlamentario indicara que el Serviu le adeudaba a la empresa 6.000 millones de pesos, lo que fue descartado desde el Mimbu. Rivas está analizando acciones legales contra el secretario de Estado.
1: Eso es una ofensa. Fue el propio ministro que de manera descontrolada, una y otra vez, hace afirmaciones que son gravísimas y yo no estoy disponible para que eso pase conmigo. A este ministro le encanta agredir a las personas.
0: La polémica reunión de más de 2 horas se llevó a cabo en dependencias del Serviu y el diputado Álvaro Ortiz señaló que fueron testigos de lo que calificó como los descontroles del ministro de Vivienda. Por eso presentó una queja en el gobierno, agregó que los ministros del Interior y Hacienda le pidieron disculpas.
2: Yo había visto solamente por televisión los descontroles del ministro Iván Puduj, pero ahora fuimos testigos todos los que estábamos en esa reunión. Y por lo tanto, hoy le hemos expresado nuestra queja formal al gobierno.
0: Y durante una visita a las obras del Eje Colón de Talcahuano, que fueron abandonadas por la empresa Tapusa, el ministro Iván Puduj respondió a los diputados.
3: Lo que yo dije al diputado Rivas, citando la radio Biobío, es que él pidió que nosotros teníamos que devolverle 6.000 millones a esta empresa que ha dejado todo botado acá. Y lo que dijo el diputado Rivas es que eso es falso y que él me demuestre con un comprobante dónde está la plata que el fisco le debe a esta empresa. Y él se ofendió y también se ofendió el señor Ortiz. Y yo me gustaría que en vez de que se ofendieran tanto, esos dos parlamentarios estuvieran acá con la gente dando alguna explicación.
0: Una reunión que generó roces entre parlamentarios y el ministro de Vivienda, todo en medio de los problemas que afectan a los tres proyectos del Serviu que están paralizados en la región del Biobío y donde todo apunta a la liquidación del contrato con la empresa Tapusa.
4: Faltan 8 minutos para las 8 de la mañana.
5: El Ministerio Público va a formalizar al empresario Karam Puali por el delito de fraude de subvenciones tras recibir 50 millones de pesos en un programa de reactivación económica financiado por el gobierno regional de la Araucanía. Para conocer los antecedentes, nos informa Amparo Montoya.
6: Tres son las personas que el Ministerio Público formalizará este jueves en una de las aristas del caso Fundaciones, relacionada a los cerca de 9.000 millones de pesos que el gobierno regional de la Araucanía transfirió para ejecutar un programa de reactivación económica. Los recursos se destinaron a la Corporación Agencia de Desarrollo Productivo entre 2022 y 2023, beneficiando a más de 300 empresarios. Entre estos se encuentra Karam Puali, representante de Inversiones MAC, que recibió 50 millones de pesos para la construcción de una terraza. El fiscal Raúl Espinosa confirmó que se trata de uno de los socios de Alejandro Martini Iriarte, el ex republicano, que junto a su cónyuge serán formalizados por el delito de obtención fraudulenta de prestaciones estatales.
7: Y en ella se formalizará investigación respecto a 3 personas, entre ellas don Alejandro Martini Iriarte, su cónyuge y un socio este, respecto a 3 casos. Todos ellos relativos a postulaciones que hicieron distintas empresas a cofinanciamiento público, los cuales, a partir de conductas que se explicaron en ese contexto, permitieron entender que se cometió una serie de delitos referentes a fraude de subvenciones.
6: Puali, a través de Inversiones MAC, se adjudicó el máximo de cofinanciamiento que entregó la Agencia para el Desarrollo de los Proyectos. Sin embargo, al realizar una visita en terreno, el profesional de seguimiento del gobierno regional se encontró con el local cerrado, la terraza desequipada y descuidada. Además, el gobierno regional rechazó las rendiciones que presentó el empresario por el total de los 50 millones de pesos. 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
4: Faltan 6 minutos para las 8 de la mañana. Autoridades de gobierno y de Antofagasta firmaron un convenio de seguridad para evitar hechos violentos como el ocurrido en un establecimiento de la ciudad de Calama, donde un estudiante asesinó a una inspectora. Arturo Larraín, desde Radio Biobío en Calama, nos cuenta más.
8: El pasado 27 de marzo, el país se vio conmovido por una situación ocurrida al interior de un establecimiento educacional, el Instituto Obispo Silva de Saeta de Calama, donde un alumno de cuarto año medio atacó a una inspectora que le causó la muerte posteriormente, dejando herida también a otra inspectora y 3 estudiantes del mismo establecimiento. Estos ya se han recuperado. En esa ocasión, tanto la ministra del Interior como también la de Educación arribaron a Calama para conocer antecedentes y prometieron una visita que se cumplió en las últimas horas, señalando que era ya oportuno considerar que estas situaciones no vuelven.

0: van a ocurrir en el caso de la violencia estudiantil. La ministra de Seguridad, Tina Steiner, se refirió a esta situación considerando que ya es importante que se tomen todas las medidas para evitar estas acciones que lamentablemente traen tanto dolor a la familia y la preocupación en los establecimientos educacionales.
1: No es lo mismo agredir a una persona en la calle, en la vía pública, que al interior de un establecimiento educacional donde los padres dejan a sus hijos. Por lo tanto, claramente la pena debe ser mayor frente a un ilícito de tal brutalidad cometido en el interior de un colegio.
0: También estuvo presente la ministra de Educación, María Alzora, quien se refirió exactamente a un aporte importante que hizo la Asociación de Industriales de Antofagasta, quien está entregando 200 millones de pesos para los establecimientos que lo consideren para llevar a cabo una serie de medidas que permitan disminuir o eliminar definitivamente lo que es la inseguridad en los establecimientos, sobre todo la adquisición de estos portones detectores de metálico. Así, la ministra también se manifestó confiada en que esto ya no volverá a ocurrir en el país.
2: La señal contra la violencia y contra los delitos al interior de recintos escolares es clara. No debe haber espacio para ellos en la educación. Y la inseguridad es un problema que hoy día afecta al país, que lamentablemente traspasó las fronteras de la educación. Y lo que pasó acá semanas atrás es una prueba de eso.
0: Finalmente, la oportunidad, se firmó un convenio que va a permitir a futuro entregar todo tipo de seguridad y orientaciones a los estudiantes, a los profesores y en general también una orientación y en forma muy especial a los padres y apoderados. 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
3: Faltan 4 minutos para las 8 de la mañana.
4: Ayer empezó la tramitación del proyecto de ley de escuelas protegidas en el Senado, iniciando esta segunda etapa en la Comisión de Educación. La cita contó con la presencia de expertos, alcaldes, subsecretarios también y la ministra de Desarrollo Social, María Jesús Wolf.
5: Antes de iniciar la discusión de este proyecto, el secretario de la instancia dio cuenta de la existencia de 41 solicitudes de audiencia, por lo que se procedió a citar una nueva sesión el jueves, entre las 10 y la 1 de la tarde, que se suma a la sesión ordinaria fijada para el miércoles.
4: Del mismo modo, se propuso el próximo miércoles 13 de mayo como la fecha para votar en general el proyecto, lo que no generó consenso al no haber escuchado previamente las audiencias acordadas. El punto lo hizo la senadora de la DC, Yasna Proboste.
6: Hoy otra nómina de invitados que consideramos muy relevante también poder escucharlo antes de la votación en general, y particularmente un conjunto de organizaciones que trabajan con los temas de infancia y que trabajan con los temas de educación.
5: Sobre el contenido del proyecto, el presidente de la Comisión de Educación, el senador de la UDI, Gustavo Sangüesa, hizo un llamado a no desconectarse con la realidad de un niño que es expulsado de un establecimiento educacional como método de evitar una reincidencia.
7: Pero no me puedo desconectar de los problemas que hay detrás de esa agresión, porque estamos hablando de niños que todavía son, en teoría, son moldeables. Por lo tanto, yo podría y debería hacer una intervención más profunda.
4: En medio de una visita a Calama, la ministra de Seguridad Pública, Trinidad Steinert, sostuvo que los delitos son más graves cuando son cometidos al interior de un recinto educacional.
1: No es lo mismo agredir a una persona en la calle, en la vía pública, que al interior de un establecimiento educacional donde los padres dejan a sus hijos. La pena debe ser mayor frente a un ilícito de tal brutalidad cometido en el interior de un colegio, cuando yo me voy y dejo a mi hijo con la confianza que él va a estar protegido.
5: Será entonces el miércoles cuando continúa la discusión del proyecto de escuelas protegidas en la Comisión de Educación del Senado, con pocas posibilidades de que sea despachado de ley antes de la cuenta pública, considerando las 41 solicitudes de audiencia y que la semana previa no habrá actividad legislativa.
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3: Falta 1 minuto para las 8 de la mañana.
4: Gremios agrícolas señalaron que el sector está en crisis por la escasez y el precio de los fertilizantes. Llamaron al Ministerio de Agricultura a tomar medidas que permitan continuar los procesos de siembra. Desde Radio Biobío de Temuco, hay más detalles con Rodrigo Aguilera.
10: Un complejo escenario están enfrentando los agricultores en todo el país, principalmente en el sur, porque no tienen fertilizantes o bien estos han aumentado tanto su valor que hacen imposible hacer una proyección del número de hectáreas de siembra, cuando precisamente se

0: está en el proceso respecto del trigo y la avena. Carlos Rojas, el presidente de la Sociedad de Fomento Agrícola de Temuco, la SOFO, dijo que la situación es compleja porque además existe una incertidumbre respecto si estos productos van a estar disponibles para continuar con las faenas agrícolas.
1: Lo que hoy día el agro vive es una falta de certeza absoluta. Nosotros hemos definido como una tormenta perfecta lo que está viviendo el agro y se ha materializado en concreto en una pérdida sistemática de superficie a nivel regional, nacional, y el aumento de costos y todas estas dificultades están llevando a que el resultado final de el negocio no sea no solamente rentable, sino que no sea viable.
0: Por su parte, el representante del Consorcio Agrícola del Sur, Gastón Camino Hondo, dijo que los precios de fertilizantes, la urea, por ejemplo, se han doblado o triplicado en el mercado. Esto también asociado porque algunas empresas han salido del circuito nacional, han cerrado sus oficinas.
2: Y los precios están realmente desorbitados. Estamos hablando de la urea, 1.200.000 la tonelada, el sulfuro de fosfato triple a 950, 980 mil pesos la tonelada, y muy, muy complicado para sembrar ahora.
0: Los gremios agrícolas esperan que el gobierno, a través del Ministerio de Agricultura, adopte algún tipo de medida que permita contar con fertilizantes y así asegurar el proceso de siembra. En Temuco, Bio Bio, la radio.
3: 8 de la mañana, un minuto. También le contamos que una baja ocupación turística marcó el fin de semana largo en Chiloé por el Día del Trabajador, entre un 10% y un 30%. Por ello, gremios de la zona manifestaron su preocupación y esperan repuntar en los próximos feriados. Nos cuenta sobre esto Hans Barrows.
4: Una baja actividad turística se registró en la provincia de Chiloé durante el reciente fin de semana largo en el marco del Día del Trabajador, con niveles de ocupación que fluctuaron entre un 10% y un 30%, generando preocupación entre los actores del rubro, a pesar de los diversos atractivos que tiene el archipiélago. Desde Castro, el presidente de la Cámara de Comercio y Turismo de esa ciudad, Julio Candia, señaló que la ocupación no superó el 30%, mientras que en otras comunas se ubicó entre un 20% y un 25%.
5: Y podríamos asemejarlo con un fin de semana común y corriente, o sea, no, si bien es cierto, hubo alguna participación de turistas, pero no el flujo que supuestamente pueden haber cuando existen estos fines de semana largos. Pero definitivamente para nosotros no estuvo bueno, fue algo que pasó desapercibido para la cabaña y para los hoteles y obviamente para los restaurantes.
4: En Ancud la situación fue aún más baja. El presidente de la Cámara de Comercio y Turismo de esa ciudad, Gastón Cárcamo, indicó que la ocupación bordeó el 10%.
6: La verdad es que pasó absolutamente desapercibido. Tuvimos una muy baja ocupación de un 10%, podría hablarse, y eso es como un fin de semana normal, es decir, pasó inadvertido. No fue un fin de semana largo, fue un fin de semana normal, donde la ocupación, más por ser fin de mes, no se vio reflejada en visitas o en cantidad de turistas que andan conociendo o visitando la comuna de Ancud.
4: Los dirigentes chilotes coinciden en que parte de la demanda podría estar proyectando sus viajes hacia el próximo feriado del 21 de mayo, por lo que esperan un repunte en la actividad turística durante las próximas fechas festivas. Sin embargo, en Puerto Varas, el panorama fue distinto, con niveles de ocupación que alcanzaron hasta un 85%, dejando un balance positivo para el sector turístico de esa comuna. En Chiloé, Bio Bio, la radio.
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7: 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Ocho de la mañana, 7 minutos.
8: En el Tribunal Oral de lo Penal de Temuco se desarrolla el juicio oral contra 5 carabineros acusados de apremios ilegítimos y obstrucción a la investigación en contra del lonco Alberto Curamil Millanao, perpetrados en el año 2021 en la comuna de Perquenco. Vamos a conocer más detalles desde Radio Bio Bio de Temuco con Roberto Neira.
9: Con los alegatos de apertura comenzó en el Tribunal Oral en lo Penal de Temuco el juicio en contra de 5 funcionarios de la Primera Comisaría de Control de Orden Público de Carabineros, acusados por los delitos de apremios ilegítimos, obstrucción a la investigación, perpetrados en contra del lonco mapuche Alberto Curamil Millanao, hechos registrados en la comuna de Perquenco el 29 de abril del año 2021. En la acusación, el Ministerio Público sostiene que el día de los hechos, el personal de Carabineros se trasladó hasta una protesta y corte de ruta que se produjo en el kilómetro 627 de la ruta 5 Sur. Allí, personal policial utilizó las escopetas antidisturbios que portaban y le dispararon a la víctima a una distancia no reglamentaria, causándole diversas lesiones. El lonco mapuche Alberto Curamil habló con la prensa a las afueras del Tribunal Oral de Temuco.
10: No entiendo la razón del por cual hacen uso, digamos, de su agresividad contra las personas que muchas veces tienen derecho a manifestarse. Y esperamos una condena, ojalá fuera máximo, aunque Carabineros cuenta con todo el respaldo, digamos, de este gobierno y de su Estado.
9: Quien también se refirió al inicio de este juicio, que está programado para 5 jornadas, fue el abogado del Instituto Nacional de Derechos Humanos, sede Araucanía, Marcos Rabanal, quien recordó cómo se registraron los hechos.
11: Se desvía del camino, ingresa a un predio particular y, dado que ya no podía soportar los efectos de los gases lacrimógenos, entonces desciende, y en el momento en que descendía, la víctima Curamil recibe disparos de escopetas antidisturbios.
9: La Fiscalía sostiene en la acusación que el lonco Alberto Curamil Millanao fue detenido y trasladado hasta la Primera Comisaría de Carabineros de Lautaro por el delito de desórdenes públicos, lugar donde los funcionarios prestaron declaraciones falseando los hechos para encubrir su actuar. El Ministerio Público está solicitando penas que van desde los 540 días a 4 años de presidio, más una multa de 12 unidades tributarias mensuales para los acusados. En Temuco, Bio Bio, la radio.
4: 8 de la mañana, 9 minutos.
12: Y este lunes 4 de mayo comenzó en Los Ángeles el juicio oral contra el ex sargento de carabineros Luis Mancilla Garrido, a quien se le imputan tres graves delitos contra su expareja e hijos. Maricel Venegas, desde Radio Bio Bio en esa ciudad, tiene todos los detalles.
13: Este hecho ocurrió en el año 2020 cuando el imputado, un ex carabinero, viajó desde la comuna de Río Bueno en la región de Los Ríos hasta la comuna de Los Ángeles en la región del Biobío para, según la argumentación de las abogadas querellantes, matar a su expareja e hijos de ambos motivados por los celos. Posteriormente, este sujeto se fugó de la cárcel de Valdivia y se fue hasta Argentina, donde tras una intensa búsqueda por parte de las policías fue extraditado a Chile desde ese país. En este contexto, esta mañana se comenzó con el juicio oral en el Tribunal Oral en lo Penal de Los Ángeles, en una audiencia dirigida por la magistrada Cari Videla Beltrán. Cabe destacar que en esta audiencia se efectuó de manera telemática, donde en una primera instancia se había indicado que el imputado llegaría hasta el juzgado, algo que al final no sucedió. El Servicio Nacional de la Mujer y la Equidad de Género en el Biobío señaló que ellos actúan como querellantes en el delito de femicidio frustrado ocurrido, como indicábamos, a fines del año 2020 en Los Ángeles. Sobre esta situación, la directora regional del CERNAMEC, Bárbara Monsalves, entregó detalles de lo que esperan como servicio tras el inicio de este juicio oral.
14: Dada la gravedad de este delito, hemos solicitado la pena de presidio mayor en su grado medio, es decir, 15 años de cárcel. Esta acción lo que busca es reafirmar nuestro compromiso institucional con la erradicación de la violencia en contra de las mujeres y la búsqueda de justicia efectiva para cada una de las víctimas.
13: Por su parte, el imputado indicó y reconoció que sí hubo un incendio de un vehículo, pero negó que hubiese querido matar a su expareja y a sus hijos. También reconoció que hubo violencia intrafamiliar, pero que fue de ambas partes y que esto fue motivado por problemas de la pareja, algo que se venía perpetrando hace tiempo. El abogado del ex sargento de carabineros solicitó que el día martes 5 de mayo la audiencia de juicio oral se suspenda debido a un control médico que tiene el imputado y que sería impostergable, lo que fue acogido por el juzgado de garantía de Los Ángeles, por ende se retoma el miércoles 6 de mayo. También es importante mencionar que este juicio oral podría extenderse incluso más allá de 2 semanas debido a la gran cantidad de testigos que se presentarán y además de las pruebas que se manejan en contra de este imputado, como indicábamos, un ex sargento de carabineros. En Los Ángeles, Bio Bio, la radio.
15: 8 de la mañana, 12 minutos.
8: 4 de los 6 condenados en la causa derivada de la fallida Operación Huracán presentaron recursos de nulidad. 3 de ellos ante la Corte Suprema y el 4 ante la Corte de Apelaciones de Temuco. Los hechos se remontan al año 2017, cuando Carabineros detuvo a una decena de dirigentes mapuches buscando, por medio de pruebas falsas introducidas en sus celulares, culparlos de hechos de violencia ocurridos en la zona. Nos va a contar más sobre esto Carlos Martínez.
16: Uno de los recursos fue presentado ante la Corte Suprema por la defensa del general en retiro de Carabineros, ex jefe nacional de inteligencia de la institución policial, Gonzalo Blue Rodríguez, esgrimiendo, entre otros argumentos, graves defectos de razonamiento y contradicciones en la sentencia, además de falta de imparcialidad objetiva, tal como fue confirmado a la radio por su abogado, Cristian Arias.
17: Y hay también otros defectos que impactan en las garantías constitucionales de los sentenciados, entre otros, la falta de imparcialidad objetiva.
16: El abogado agregó que se debe tener presente que la Fiscalía no pudo acreditar la acusación original que efectuó contra su representado y, pese a ello, fue condenado a 5 años de presidio por los delitos de obstrucción a la investigación y falsificación de instrumento público. Por su parte, la defensa del mayor en retiro de Carabineros, Patricio Marín Lazo, quien fue condenado también a 5 años de presidio, con el beneficio de libertad vigilada por los mismos delitos, recurrió de nulidad ante la Corte Suprema al advertir varias vulneraciones de los derechos de su representado, tal como fue detallado a la radio por el abogado defensor penal privado Javier Jara.
18: La sentencia ha infringido varias garantías de mi representado, entre ellas el juez imparcial, el juez natural, el debido proceso en definitiva. Y lo más gravitante de este erróneo fallo es que se afectó a una errónea calificación del derecho, atribuyéndole dolo a mi representado en circunstancias en que solo se acredita que hubo un tema de falta de control, de falta de validación de las herramientas.

0: y acaso de negligencia.
1: La radio además puede confirmar que la defensa del capitán de Carabineros en retiro, Leonardo Oces, condenado a 10 años de presidio, recurrió ante la Corte Suprema, al tiempo que la defensa del único civil condenado, Alex Schmidt Leay, quien fue sentenciado a 12 años de cárcel, recurrió ante la Corte de Apelaciones de Temuco. En la Araucanía, Bío Bío, la radio.
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4: El exdiputado Joaquín Lavín León fue formalizado por delitos de corrupción. Se le acusa de un perjuicio al Estado de más de 170 millones de pesos.
5: El Ministerio Público ha hecho un esfuerzo importante en crear una causa, en crear delito, y espero nomás que el juez escuche, como escuchó la Fiscalía, escuche la defensa.
6: La Fiscalía Metropolitana Oriente reformalizó a Luis C. Hermosilla por delitos tributarios. El abogado no habría pagado impuestos a la renta por un valor superior a los 500 millones de pesos.
7: Me parece a mí que hay un error grave del servicio, pues se imputa que todo aquello que ingresa a mis cuentas corrientes es renta, y no necesariamente eso es así. Ahí hay préstamos, hay dinero de terceros.
4: La Policía de Investigaciones incautó 12 computadores desde la Municipalidad de Peñalolén en el marco de una investigación por presunto fraude al fisco que apunta a la gestión de Carolina Leitao.
8: No puedo dejar de señalar que estoy tranquila porque tengo la convicción de haber actuado correctamente, con responsabilidad y apegada a la ley.
6: La Comisión de Constitución del Senado por unanimidad aprobó la nominación de Dinko Franulich a la Corte Suprema.
9: Los graves casos de corrupción de los últimos años han impactado gravemente la imagen del Poder Judicial, y aun cuando puede sostenerse que son problemas puntuales y que fueron rápidamente sancionados, su efecto negativo se ha extendido.
4: Un tenso comité político ampliado se desarrolló en el Palacio de la Moneda.
6: En la instancia, el oficialismo dio por zanjados los roces por la conducción política entre el Ministerio del Interior y el segundo piso.
10: Los comentarios los hice porque no quedaba otra opción la semana pasada.
11: Valoramos la tremenda pega que ha hecho el ministro Alvarado. Siempre supimos que era una persona con la capacidad para liderar el gabinete.
4: Una nueva polémica protagonizó el ministro de la Vivienda, Iván Poduje, esta vez con parlamentarios de la región del Biobío.
12: En vez de que se ofendieran tanto, esos dos parlamentarios estuvieran acá con la gente dando alguna explicación. Particularmente el señor Rivas, él dice que llamaba por teléfono directo, sin lobby, a esta empresa que nos dejaba horas para...
6: Los ministros Claudio Alvarado y Jorge Quirós ofrecieron disculpas. El ministro José García dijo que las declaraciones del titular de Vivienda generan una sensación de incomodidad.
4: La oposición cuestionó al diputado republicano y presidente de la Comisión de Hacienda, Agustín Romero, quien ratificó que la Ley de Reconstrucción Nacional se votará en general esta semana. El gobierno confirmó que hoy renovará la suma urgencia de la mega reforma.
13: Nos parece impresentable el autoritarismo del gobierno y también del presidente de la comisión.
14: Escuchemos con mucha atención al Consejo Fiscal Autónomo.
15: Nosotros tenemos lamentablemente que cumplir con la urgencia.
6: Una disminución de 17.500 millones de pesos sufrirá el Fondo de Emergencia Transitorio dirigido para la reconstrucción del mega incendio en la región de Valparaíso.
16: Es un fraude a la fe pública, es un engaño, porque no se entiende que se pretenda aumentar el fondo para la reconstrucción y en paralelo recortar ese mismo fondo.
4: El Fondo Monetario Internacional señaló que mega reforma contribuye al crecimiento, pero advirtió que riesgos fiscales y del escenario externo.
6: El gobierno ingresó a la Cámara el proyecto de reajuste del salario mínimo, propone un alza de 7.546 pesos.
17: La discusión respecto del reajuste del ingreso mínimo tiene que llevarse adelante con realismo, con la situación actual en la que nos encontramos hoy.
18: Hoy día la realidad es que tenemos índices de desempleo como hace muchos años no teníamos.
4: La economía chilena cayó 0,1% en marzo y cerró el primer trimestre del año en números rojos.
19: Pero venimos con cifras decepcionantes de lo económico hace mucho rato. Un mercado laboral que está súper débil ya por años, nos habla ya de problemas más estructurales.
20: Repercute en la calidad de vida que puede tener cada una de las personas.
6: El ministro de Hacienda, Jorge Quirós, dijo que hará todo lo posible para evitar un nuevo incremento en el precio.

0: de los combustibles.
1: Hay que hacer los cálculos al día que corresponde, con la ley en la mano y siguiendo las reglas que corresponden. Vamos a buscar, todo lo posible para que no ocurra, pero tenemos que verlo conforme a la ley.
2: En el exterior, a esta hora, varios mercantes se encuentran en llamas en el puerto de Tayer, en el sur de Irán.
0: Estados Unidos aseguró que dos destructores cruzaron sin daños el estrecho de Hormuz pese al ataque iraní. Teherán dijo que ni siquiera ha empezado su enfrentamiento con Estados Unidos.
2: Estados Unidos advirtió a China por la compra de petróleo iraní. Beijing está financiando el terrorismo, señaló.
0: Un tiroteo cerca de la Casa Blanca dejó dos heridos, incluido un menor de edad.
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5: Exactamente 8:22.
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2: 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Ocho de la mañana, 26 minutos.
3: Hoy se va a realizar la formalización de una banda criminal que estaría ligada al Tren de Aragua y nos va a contar más sobre esto Camila Elso. Camila.
4: Sí, dentro de los próximos minutos comenzará la formalización de cargos contra una banda criminal ligada a los delitos de homicidio, tráfico de drogas, tráfico de armas, secuestro y extorsión. Según los antecedentes que manejamos hasta este momento, se trata de una banda criminal compuesta a lo menos por 17 sujetos, quienes fueron detenidos por la VIPE de la Policía de Investigaciones hace unos días. Esta banda criminal se la asocia a diferentes delitos, un operativo denominado Tren del Sur, debido a los vínculos que tendría el presunto líder con el Tren de Aragua. Recordemos que el líder, apodado el Gordo Julio, enfrentará a la justicia por delitos, por ejemplo, de homicidio y secuestro de otros ciudadanos extranjeros. 17 sujetos fueron detenidos de nacionalidades venezolanas, peruanas y uruguayas, quienes se enfrentarán a la justicia durante esta jornada, como ya lo comentábamos, por diferentes delitos, entre ellos homicidio, tráfico de drogas, tráfico de armas, extorsión y secuestro. 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
2: Ocho de la mañana, 28 minutos.
3: Vamos a volver con el tema de la empresa Tapusa. Lista la liquidación de contrato con esta empresa que abandonó tres obras del Servio en Concepción, también en Talcahuano. Si bien deben esperar hasta hoy para tomar la decisión, el ministro de la Vivienda adelantó que van a buscar iniciar un nuevo proceso de licitación, adjudicar también la continuidad de las obras por trato directo. Los detalles los tiene Valesca Belmar.
5: Tres obras del Servio paralizadas y 400 trabajadores afectados son parte de los efectos que generó la compleja situación que enfrenta la empresa Tapusa. El panorama es preocupante y todo indica que la liquidación del contrato con la compañía española será el camino a seguir. El ministro de Vivienda, Iván Poduje, se refirió al plan de acción si la empresa no responde.
6: Vamos a hacer liquidación del contrato. Eso toma razón de la Contraloría. Yo le voy a pedir una audiencia a la Contralora General de la República, Dorothy Pérez, para explicarle la gravedad que tiene este problema porque afecta a varias regiones del país y de esa forma poder acelerar la toma de razón de la liquidación del contrato y luego de eso viene el contrato nuevo que va a ser por trato directo probablemente con tres empresas que se abran las ofertas, pero quiero decirle que en el intertanto, porque eso puede tomar hasta 6 meses, en el intertanto vamos a tener una empresa que va a encargarse de cuidar las obras, de hacer los cercos.
5: También investigarán si hubo falencias en las inspecciones del Servio.
6: Y voy a, obviamente, recoger todas las denuncias que haya y vamos a hacer todas las investigaciones que se requieran para determinar si hubo alguna falencia de las inspecciones.
5: Dos de los proyectos abandonados, el Eje Colón y la construcción del Puente Perales, son de Talcahuano y el alcalde Eduardo Saavedra pidió mejorar los procesos para no entregar tantas obras a una sola empresa.
7: Debe haber también un mea culpa desde el Estado, desde el punto de vista legislativo, porque no es primera vez, ni solamente ha pasado acá en Talcahuano, en Concepción, sino que en todo el país que se les da contratos, muchos contratos a una sola empresa, se concentra en una sola empresa, y cuando esa empresa falla, terminan fallando todos los contratos y se ve afectado la calidad de vida de los vecinos y vecinas que rodean estas obras.
5: El Eje Colón es el proyecto que tiene el mayor retraso. Ya pasó por la quiebra de una empresa y Tapusa debía terminar la obra a fin de año. Los vecinos de Medio Camino están preocupados.

0: quedamos conformes esperando que hayan buenas noticias, porque una cosa es lo que él dice y otra cosa es lo que vamos a ver en in situ.
1: Porque la licitación nunca son antes de 6 meses, siempre van a ser más de 6 meses. Y vamos a seguir en la misma. Mire, usted ve cómo está ahí, todo botado, no hay nadie.
2: Además de los proyectos del Servio, Tapusa tiene a cargo las obras de Jaime Repullo en Talcahuano y la reparación de aceras en Concepción. En esos proyectos, también en el eje Colón y Perales, hay dineros del GORI involucrados. El gobernador Sergio Yacaman solicitó que el tema se aborde con sentido de urgencia.
3: Son obras que además desde el gobierno regional hemos comprometido recursos. En lo que respecta a nuestros recursos y pagos, esos están completamente al día de los estados de pago que entregó la empresa. Nosotros lo hemos respetado y se han pagado oportunamente. Y quedan recursos disponibles que van a estar a la espera de las definiciones que tome el Ministerio.
2: La empresa Tapusa no solo tiene obras en el Biobío, también en Ñuble y en la región de O'Higgins. En esta última, el Servio tuvo que liquidar el contrato con la compañía por incumplimientos y retrasos.
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5: Ocho de la mañana, 31 minutos.
6: Hay bastante congestión vehicular a esta hora en el puente Juan Pablo II. De hecho, el taco llega hasta la mitad del puente en dirección al Trébol. Hubo un accidente de tránsito casi al llegar ahí al sector de la Vega Monumental. Esto está ocasionando una demora bastante grande de los vehículos que pretenden avanzar hacia el sector de la autopista Concepción-Talcahuano, hacia el sector del Trébol. Eso por una parte. Es mejor preferir una alternativa, en este caso el puente Yacolén, aunque la situación tampoco es tanto mejor en el puente Yacolén, porque si bien es cierto está prácticamente despejado el puente al llegar a la Ribera Norte, ahí se genera un taco grande, también una congestión vehicular que agarra desde el final del puente, o digamos, cierto, llegando a la Ribera Norte hacia Prat, hasta llegar a Prat de hecho, ¿no? Por avenida Los Carrera Poniente, ahí también hay bastante congestión vehicular. Lo otro es que ustedes recordarán que el jueves pasado hablamos con José Piña, el Seremi de Obras Públicas, nos decía que se había cerrado este ramal que va del puente Bicentenario al puente Esmeralda por una serie de circunstancias. Bueno, sigue cerrado el ramal, por si acaso, para que sepan nuestros auditores. Estamos apreciando también bastante congestión vehicular a esta hora en el sector de la Costanera, desde Chiguayante, del sector de Pedro de Valdivia, Sanders, a la altura de Sanders aproximadamente, y llega hasta el Parque Bicentenario. Hasta el Parque Bicentenario, aproximadamente. Tanto de ida, un poquito menos de congestión de vuelta, ¿no? Pero sobre todo desde Chiguayante hacia Concepción. No hay gran congestión vehicular a la salida al puente industrial de la comuna de San Pedro de la Paz. Al parecer está funcionando mejor el semáforo. Y saliendo del puente Juan Pablo II en dirección a Coronel, sí, ahí hasta Avenida Las Garzas aproximadamente hay bastante congestión también. Muchísimas gracias a los auditores que se comunican con la radio a esta hora de la mañana. Seguimos, ahora vamos con el tema meteorológico, porque en alerta temprana preventiva está la región por un sistema frontal nuevo que anuncia lluvia abundante, granizos también, tormenta eléctrica a partir de hoy en la noche. El Senapred advirtió posibles afectaciones en aumento de caudal y caída de árboles. Y tiene los detalles Paula Arthur.
7: Un intenso sistema frontal con lluvia abundante en pocas horas, viento fuerte y luego tormentas eléctricas con granizos. Son las advertencias de esta nueva alerta temprana preventiva que afecta a la región del Biobío. La lluvia más fuerte comenzará el día martes en la noche entre las 5 y las 9 de la mañana del día miércoles. Habrá una fuerte caída de agua que acumularía entre los 35 y 40 milímetros en el litoral, entre 40 y 50 en la cordillera de la costa y en la precordillera. Alejandro Sandoval, director de Senapred, explicó el aviso meteorológico de lluvia acompañada de vientos con rachas de hasta 60 kilómetros por hora.
8: Precipitaciones deberían aumentar bastante y deberíamos tener montos bastante más significativos, hasta 45 milímetros en litoral, podría llegar hasta 50 milímetros en cordillera de la costa, lo mismo en precordillera y cordillera. Estas precipitaciones van a estar acompañadas de viento.
7: Por la intensidad de la lluvia en una ventana acotada de tiempo, es que el director de Senapred advirtió afectaciones en cursos de agua y caída de árboles, por lo que llamó a estar preparados.
8: Lamentablemente en nuestra región hay sectores que son

0: bastante vulnerables, que tenemos situaciones de emergencia recurrentes producto del aumento del caudal de algunos cursos de agua. Por lo tanto, hacemos el llamado a la precaución, a las personas a prepararse. Este evento podría tener algún grado de afectación porque son montos, como le digo, que si bien es cierto están dentro de precipitaciones normales a moderadas, pero la recurrencia histórica nos indica que podríamos tener algún grado de afectación.
1: Luego de la lluvia, debido a la inestabilidad postfrontal, se emitió una alerta por tormentas eléctricas y granizos para el día miércoles hasta la madrugada del día jueves. Así lo confirmó Arnaldo Zúñiga del Centro Meteorológico de Chile.
2: Estas tormentas eléctricas podrían incluso estar acompañadas con algunos granizos y algunas ráfagas de viento y estarían superando los 60 kilómetros por hora. Entonces, por eso un sistema frontal activo, bien acompañado con un río atmosférico, trae un reporte de humedad bastante importante, aunque viene perdiendo categoría a medida que viene aproximando al continente, pero igual el frente viene.
1: Además, en la costa hay alerta de marejadas, por lo que queda prohibido realizar actividades en la orilla y acercarse a sectores rocosos.
3: 8 de la mañana, 36 minutos.
4: Vamos a ir ahora hasta la provincia de Biobío. Se informa que en este momento hay corte de camino en Alto Biobío, esto por el desborde de un curso de agua. Se está pidiendo precaución. Nos informa desde Radio Biobío de Los Ángeles, Mario Tavia.
5: En este momento se ha reportado desde Alto Biobío, en la alta cordillera de la provincia del Biobío, el corte del camino Butalelbum. En el sector Butalelbum está cortado el camino debido a un desborde del río, debido a las intensas precipitaciones que han caído durante esta noche y madrugada. Se ha indicado que hay mucha gente esperando movilización que no ha podido acceder a ella debido al corte de camino que existe en Butalelbum, reiteramos, en Alto Biobío, y que estaría dificultando esta situación. De momento se ha informado por parte de Carabineros de Ralco que se tiene información parcial de este corte y que se está averiguando más detalles, además también para enviar maquinaria al sector para que reponga la situación, ya que a esta hora no estaría lloviendo en Alto Biobío o en algunos sectores, al menos cordilleranos. Pero la información de momento es que el corte de camino se ha registrado por desborde de río en el sector Butalelbum en la comuna de Alto Biobío. 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
17: Ocho de la mañana, 41 minutos.
18: Hubo un accidente de tránsito en el Camino de la Industria en Gran Bretaña, a la altura de Indura, y esto en dirección a Talcahuano. Al menos dos vehículos involucrados, está bomberos trabajando allí en el lugar. No está detenido el tránsito, pero está avanzando muy lentamente, porque esto ocurrió hace pocos minutos. Reiteramos, a la altura de Indura, en Gran Bretaña, en dirección a Talcahuano, donde hay al menos dos vehículos involucrados y donde está trabajando bomberos de al menos dos compañías a esta hora allí en el lugar. Así que mucha precaución, se está generando una congestión vehicular ahí grande también a esta hora. Gracias nuevamente a los auditores por comunicarse con la radio. Por los delitos de homicidio frustrado y tenencia ilegal de arma de fuego y municiones será llevado a juicio un hombre que hace 2 años disparó a la mesera de un conocido restaurante benquista. Mientras la fiscalía pide para el imputado 12 años de cárcel, la acusación de los querellantes eleva la pena a 19 años de prisión. Nos informa Fabián Polanco.
19: El hecho ocurrió el 29 de mayo de 2024, cuando Alejandro Ríos Acuña fue al restaurante Lanchonet, ubicado en calle Colo Colo de Concepción. Tras recibir la cuenta, informó a la mesera que no tenía dinero, pidiéndole acompañarlo hasta su domicilio para saldar la deuda. En el lugar, el hombre, sin embargo, se negó a entregar el dinero, exigió a la mesera que se fuera y se inició una discusión que terminó con el disparo que hizo Alejandro Ríos contra la mujer, quien resultó con una grave lesión ocular. El fiscal Paolo Muñoz acusó a Ríos Acuña por homicidio frustrado y porte ilegal de armas y municiones, pidiendo una sanción de 12 años de cárcel, solicitud que no comparte el abogado de la víctima, Gabriel Ramírez, al subrayar que se está frente a un intento de homicidio calificado y no meramente simple.
20: Estimamos que la solicitud de las penas del Ministerio Público es muy inferior a lo que debía ser. Nosotros sostenemos que estamos frente a un homicidio calificado frustrado. Existe alevosía, se obró sobre seguro y a su vez hubo premeditación conocida, toda vez que el autor tuvo tiempo suficiente para planear el ilícito y dispararle en la cara a mi representada.
19: Además de la grave lesión sufrida, lo ocurrido trajo consecuencias en lo laboral a la víctima, al acusar que fue orden del restaurante acompañar al cliente a su casa para recibir el pago de la cuenta, como explicó el abogado querellante.
20: Los daños a la víctima han sido enormes. Ella actualmente no trabaja. Ella se tuvo que autodespedir del restaurante Lanchonet, quien fue quien les pidió ir a cobrarle la cuenta a este señor. Entonces tenemos una vía que está destruida por el ilícito y creemos que la solicitud que hacemos nosotros de pena, a su vez de la demanda civil que nosotros hemos presentado, de cierta manera puede lograr justicia en este caso.
19: Y esa situación lo ratifica la defensa del imputado. El abogado Raúl Bustos explicó que la mesera fue obligada por la dueña del restaurante a concurrir con otro empleado a la casa de su cliente, generándose allí una agresión que lo habría obligado a actuar en defensa propia.
21: Mi representado señala, ¿no es cierto?, que él efectuó, ¿no es cierto?, estos disparos, pero frente a una agresión por estas dos personas, y como le señalo, lamentablemente la situación que sufre esta persona, que va acompañada a un sujeto de nacionalidad colombiano, se produce, ¿no es cierto?, en una situación, ¿no es cierto?, se produce un descontrol. Mi cliente señala que él fue atacado y él, producto de esa situación, ¿no es cierto?, hace uso de un arma de fuego debidamente inscrita que tenía en su propiedad.
19: La preparación del juicio está programada.

0: llamada para este martes en el juzgado de garantía, instancia en la que el Ministerio Público y la defensa del acusado ofrecerán las pruebas que llevarán al juicio oral.
1: 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De la mañana, 45 minutos.
2: Vamos con uno de nuestros móviles acá en la zona. Óscar Valenzuela nos tiene información. Cuéntanos, Óscar.
3: Clara información policial, porque Carabineros de San Pedro de la Paz logró detener a 3 adolescentes que durante la noche intentaron robar un vehículo ahí en el sector de la Villa San Pedro. Recordemos que en San Pedro se han registrado varios robos de vehículos en los últimos meses. Y se estableció por parte de la policía que hubo participación de estas personas, al menos en los intentos de robo que hubo anoche, y se logró la detención de estas 3 personas, de estos 13 adolescentes que durante la noche estaban intentando robar vehículos en San Pedro de la Paz. Uno de ellos incumplía un arresto domiciliario, es decir, una medida cautelar previa por delitos anteriores. Y además, todos mantienen antecedentes policiales. 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
2: 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Un recurso de amparo presentó ante la Corte de Apelaciones de Chillán la defensa de Agustín Saavedra, quien cumple la cautelar de prisión preventiva por el homicidio de Cristóbal Miranda. La acción legal denuncia como ilegal un fallo de la Corte de Apelaciones de Concepción que mantuvo la privación de libertad del joven, argumentando no solo un trato desigual respecto de otros imputados que quedaron con la cautelar de arresto domiciliario. El abogado defensor Andrés Cruz explicó, sin embargo, que también el amparo se sustenta en los nuevos antecedentes que existen en la investigación y que eximirían de responsabilidad a su representado, antecedentes no considerados por la Corte de Apelaciones Penquista.
4: Son un cúmulo de nuevas declaraciones que aparecen consignadas en 2 informes policiales. Hay que recordar que aquí la investigación se encargó a los S9 Carabineros, pero también a la Brigada de Homicidio. Es decir, tenemos declaraciones realizadas por los mismos testigos que fueron vertidas en 2 oportunidades y sin perjuicio de varias versiones por testigos que habían declarado al momento que se decretó la prisión preventiva, pero que fueron variando a través de las nuevas versiones que se fueron incorporando.
2: La prisión preventiva de Saavedra fue revisada y mantenida por el juzgado de garantía. Resolución confirmada después por la Corte de Apelaciones Penquista, aunque con el voto en contra del ministro Rodrigo Cortés, quien sí admitió esas nuevas pruebas como favorables para el imputado.
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1: Faltan 12 minutos para las 9 de la mañana.
2: Un chileno fue detenido transportando cocaína y marihuana en un bus desde Santiago hacia la región del Biobío. El sujeto llevaba más de 10.000 dosis de droga en un bolso. Los detalles con Camila Elso.
6: Fue un operativo del OS-7 de Carabineros Concepción en el contexto de las fiscalizaciones durante el fin de semana largo que terminó con la detención de un hombre que transportaba más de 10.000 dosis de droga en un bus interurbano que tenía dirección desde Santiago hacia Cañete. El capitán del OS-7 de Carabineros, Luis Vega, dijo que el sujeto fue detectado por el CAN detector de drogas llamado Maya.
7: Carabineros, a través de su patrulla de control en la ruta de ingreso al Gran Concepción, detiene a un individuo dedicado al tráfico de drogas. Durante esta fiscalización se intervino un bus interurbano donde a través de su CAN detector de droga alerta un bolso que mantenía sustancia ilícita. En su interior se logra la incautación de más de 10.000 dosis de droga valuada en más de 30 millones de pesos.
6: El general de Carabineros, Renzo Micono, dijo que constantemente se está fiscalizando a personas que utilizan este medio de transporte.
8: Que sepan todas las personas que van a hacer uso de esto, de locomoción colectiva, para tratar de pasar en alto, ¿cierto?, las fiscalizaciones. No va a ser así porque nuestros canes de explosivos están preparados para ello. De droga. Nosotros siempre hacemos estos servicios y siempre se ha detectado en diferentes procedimientos personas que intentan trasladar dentro de su ropa, dentro de su equipaje, este tipo de droga. Y gracias al CAN detector que tenemos en BioBio, hemos detectado y hemos sacado a circulación muchas cantidades de dosis de droga.
6: El seremi de seguridad del BioBio, Richard Soto, destacó la fiscalización, indicando que es un trabajo que apunta a disminuir la distribución de drogas de bandas criminales.
9: Efectivamente, los controles de droga han ido detectando una mayor cantidad de droga. Incluso la Policía Marítima también tiene decomisos de droga y estamos trabajando en eso. Ahora, esto tiene un sentido de ir disminuyendo las organizaciones criminales, irles cerrando, irles complicando el paso, ¿no es cierto?, para que sigan operando acá en nuestra región.
6: El sujeto chileno de 36 años ya había sido detenido, tenía antecedentes penales por el mismo delito, es decir, por infracción a la ley 20.000, el antisocial fue formalizado y quedó con la medida cautelar de prisión preventiva.
1: Faltan 9 minutos para las 9 de la mañana.
2: Tras realizar 2 robos con intimidación a estudiantes en cercanías de la Laguna Redonda de San Pedro de la Paz, un sujeto fue detenido por personal de la Tenencia de Carabineros. Así lo confirmó el teniente Nicolás Musalem, quien explicó que fueron los propios jóvenes quienes, tras ser víctimas del ilícito, llegaron a denunciar el hecho entregando una descripción de la vestimenta del victimario.
10: Con estos antecedentes, personal motorizado realizó un patrullaje por el sector, logrando ubicar a un sujeto que coincidía con las características entregadas. Al efectuar un control investigativo y revisar sus vestimentas, se constató que portaba 2 teléfonos celulares, un cuchillo y un reloj tipo smartwatch, sin poder justificar su procedencia, por lo que fue detenido inicialmente por el delito de porte de arma blanca. Posteriormente, la unidad, la víctima lo reconocieron como el autor del robo, imputándosele además el delito de robo con intimidación.
2: El oficial añadió que al momento de verificar uno de los dispositivos, este se encontraba marcado como robado por su dueño, que fue reconocido más tarde por la persona. El detenido registra antecedentes policiales, pero sin mantener órdenes vigentes. Es por ello que el Ministerio Público pase a control de detención durante esta jornada, hoy.
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1: Radio Bio Bio, esto es un desahogo porque realmente el taco que estamos teniendo todos los días en la mañana, en las tardes, por el abandono de la empresa que está construyendo el puente Bicentenario. Todos los que vivimos camino a Santa Juana tenemos que darnos una tremenda vuelta para poder llegar al centro a Concepción porque está cerrado Esmeralda o el paso hacia Esmeralda. Entonces, ¿hasta cuándo, la verdad, vamos a tener que pagar nosotros los automovilistas por la irresponsabilidad? No sé si del Servio, no sé si de la empresa contratista, pero ojalá, no sé, pudiese ser importante que esto se resuelva pronto. Muchas gracias.
2: Bueno, uno entiende la molestia de los auditores. Ha sido todos estos días que nos han hablado de este ramal que se cerró por orden de la Seremi de Obras Públicas. Lo conversamos la semana pasada, lo dijimos esta mañana más temprano también. Ahora hay que decir una cosa, que está por una parte el puente Bicentenario y lo que se cerró es el ramal al puente Esmeralda, al sector donde lamentablemente están detenidos los trabajos que se estaban llevando a cabo por parte de la empresa Tapusa. En cuanto a lo que dice relación con el otro puente, con lo último que va quedando para que estos trabajos finalicen, se terminen, la verdad es que no es mucho lo que queda, va casi en un 90% de avance y ese trabajo continúa. Es la otra parte la que está detenida, como decíamos, y eso motivó que se cerrara el ramal que toma Puente Esmeralda. De todas maneras, muchas gracias, hacemos la aclaración, pero muchas gracias a los auditores. Escuchábamos a esta vecina del Gran Concepción manifestando una molestia, una inquietud, una incomodidad, ¿no es cierto?, que es de muchos por lo demás. Gracias por comunicarse con Bio Bio.
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0: Falta un minuto para las 9 de la mañana.
2: Ayer el precio del dólar subió 12 pesos con 5 centavos al cotizarse a 910 pesos con 30 centavos comprador y 910 con 60 para vendedor. El euro está a 1.064 pesos con 9 centavos. La unidad de fomento para hoy, 40.186 pesos con 79 centavos. En cuanto al cobre, no hubo transacciones el lunes en la Bolsa de Metales de Londres por ser feriado en Reino Unido. El petróleo, el Brent, que es el que sirve de referencia para nuestro país, bajó 1.16% en Londres, donde el barril cotiza a $113.13.
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1: Nueve de la mañana.
2: Un comité de familias sin casa de la comuna de Arauco denunció que a 6 años de haber recibido los subsidios habitacionales aún el proyecto no se concreta, responsabilizando derechamente al serbio. Además, ahora por falta de recursos, la repartición les retiró el beneficio del subsidio de arriendo que tenían a la espera de los inmuebles. La información con Fabián Polanco.
3: Es la situación por la que atraviesa el Comité con Esfuerzo y Fe del sector Carampangue, que agrupa a 38 familias, las cuales recibieron subsidios el año 2020, con los que se haría realidad el proyecto habitacional Villa Parque Estación. Como parte de la iniciativa, el serbio debía expropiar un paño propiedad de Ferrocarriles. Sin embargo, explicó la presidenta del comité, Priscila Edo, fue una grave negligencia del servicio la que frustró el proceso, sin que hasta ahora las familias tengan su casa propia.
4: Había un proyecto que estaba listo para construir. Se nos fue abajo por la mala gestión de serbio. Porque cuando se dijo, cuando fuimos, muchas veces fuimos a Santiago, nosotros reunimos con Ferrocarril, en este caso, que son los dueños del terreno, se nos dijo que la línea del tren no se tocaba. Y cuando hicieron ellos los trámites, los papeles y todo, colocaron la línea del tren. Y ahí perdimos 4 años que se nos fue abajo el proyecto. Y ya llevamos ya 6, 7 años que no tenemos nada en realidad.
3: El alcalde de la comuna de Arauco, Mauricio Alarcón, confirmó el revés del proyecto y ratificó la responsabilidad del serbio, los errores cometidos para la expropiación del terreno donde debían construirse las casas.
5: Lo que vemos acá es que Aldea y Campamento, y el CEPRI en particular, que ve la parte operativa del Ministerio de Vivienda, ha actuado con una falta de responsabilidad, y yo diría con una desidia que afecta claramente la posibilidad cierta de que 38 familias no han podido ver cristalizado el sueño de disponer de su casa propia.
3: La dirigente del comité informó que al drama se sumó ahora la decisión del serbio de retirar los subsidios de arriendo que se había entregado a las familias, beneficio que se fue extendiendo en el tiempo ante los problemas con el proyecto habitacional.
4: Ahora quedamos sin arriendo. A nosotros nos sacaron del lugar porque nosotros vivíamos ahí. Y juntos nos sacaron ese año para construir. Entonces dijeron, ya van a salir total, un año arrendando, no importa. Pero han pasado como 6 años ya. Este mes ya no se pagó, abril. Ya no se pagó porque dijo que no había plata. Y recién hoy día iban a enviar un oficio para Santiago para pedir a ver si nos daban para el arriendo otro año.
3: Desde el serbio se indicó que están trabajando para destrabar y dar solución definitiva al problema y sobre los arriendos, gestionando a través de la Seremi de Vivienda la renovación del subsidio. Por su parte, el alcalde de Arauco adelantó que llevará el caso a la Contraloría.
1: Nueve de la mañana, 3 minutos.
2: Homicidios, delitos de mayor connotación social y crimen organizado fueron parte del análisis de las autoridades en un nuevo comité policial. Camila Elso.
6: Fueron las autoridades quienes actualizaron las cifras de homicidio en la región del Biobío. En lo que va del año, se han registrado 22 víctimas fatales, un aumento de un 5% en comparación al año anterior. Así lo confirmó el delegado presidencial, Julio Anatibia.
7: En esta ocasión tuvimos un aumento en relación al año 2025 de los casos de homicidio, pasando de 21 a 22, lo que representa un aumento aproximado del 5%, transparentando de esta forma las cifras que tenemos cada semana.
6: Desde Carabineros, el general jefe de zona Biobío, Renzo Micono, abordó la situación de los homicidios frustrados. Solo este fin de semana hubo 6 víctimas con heridas de diversa consideración provocadas por armas de fuego. De ellas, 2 se mantienen en estado crítico, internadas en recintos asistenciales.
8: Este fin de semana, particularmente, hubo varios procedimientos que se informaron desde el día jueves en la noche hasta el día domingo, ¿cierto? Con personas lesionadas con impacto balístico. Hay un par que están con riesgo vital. Obviamente es una preocupación para nosotros porque esto ocurre comúnmente, siempre lo hemos dicho nosotros, son bandas rivales que están vinculadas a las drogas comúnmente. No siempre, queremos también resaltar que no siempre ocurre así, pero en su mayoría, en un gran porcentaje, es esto.
6: Al consultar al delegado de la provincia de Biobío, Juan Pablo Millado, por la existencia de crimen organizado en la zona, no lo descartó, considerando los graves casos de corrupción.
9: Sí,

0: este crimen organizado en la provincia?
1: Mire, no se puede descartar nada. Estamos dando la lucha contra el crimen y efectivamente el crimen organizado nosotros hemos visto cómo ha ingresado a todas las provincias de Chile, de todas las regiones. Cuando vemos situaciones complicadas como, por ejemplo, involucrados en el crimen organizado, en el narcotráfico, incluso funcionarios de la Fiscalía, temas que están en investigación, abogados. Entonces no se puede descartar en ningún caso.
2: Del mismo modo, el delegado de la provincia de Arauco, Pedro Marileo, recalcó que continúa vigente el estado de excepción en el territorio.
3: No hay que olvidar que estamos en un estado de excepción, por tanto, estamos atentos a cualquier situación que se pueda dar en la provincia. Siempre el crimen organizado va a querer ingresar a comunas pequeñas, sin embargo, nosotros hemos estado desplegando un trabajo coordinado con patrullaje, con hoy día tenemos también rondas de impactos que han ido generando más tranquilidad.
2: Según cifras de Carabineros, hubo una baja de un 6% en delitos de mayor connotación social y un aumento de un 3% en personas detenidas por diferentes delitos, es decir, 94 sujetos más fueron detenidos este 2026 en comparación a la misma fecha del año anterior.
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12: ...9 de la mañana, 10 minutos.
14: Vamos a conocer de inmediato información del momento. Lo hacemos con Valesca Belmar.
15: Sí,
0: Ministerio porque tras no recibir respuesta de la empresa Tapusa, finalmente el Ministerio de Vivienda liquidará el contrato con la compañía española que tenía a cargo tres proyectos del Servio en la región del Biobío que fueron abandonados. Hablamos del puente Perales en la comuna de Talcahuano, del eje Colón también en la comuna Puerto y la construcción del puente Esmeralda en la comuna de Concepción. Se espera que el mismo ministro de Vivienda que ha estado desde el fin de semana en la zona, Iván Puduje, realice este anuncio y que finalmente se va a liquidar el contrato con la empresa Tapusa, que reiteramos abandonó tres proyectos del Servio acá en la región del Biobío. Recordemos que el secretario de Estado ya adelantó los pasos a seguir, se va a abordar esta situación a través de un trato directo y mientras este proceso está en curso, también se van a realizar labores de mantención en las obras que fueron abandonadas por la compañía Tapusa con la que el mismo terminará el contrato. 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
14: En alerta temprana preventiva se encuentra la región por un nuevo sistema frontal que anuncia abundante lluvia, granizos y tormentas eléctricas a partir de esta tarde-noche. Esta jornada se realizará la audiencia de formalización de las personas que fueron detenidas en un mega operativo policial y están acusadas de delitos como secuestros y extorsiones. Además, estaría ligados al Tren de Aragua. El Ministerio de la Vivienda liquidará el contrato con la empresa Tapusa luego de no recibir respuesta por parte de la compañía española. Trabajos del eje Colón en Talcahuano y Puente Esmeralda en Concepción seguirán paralizados hasta nuevo aviso. Un recurso de amparo presentó ante la Corte de Apelaciones de Chillán la defensa de Agustín Saavedra, quien cumple la cautelar de prisión preventiva por el homicidio de Cristóbal Miranda. Nueve de la mañana, 12 minutos. Terminan las noticias de Radiograma Matinal. Muchas gracias por informarse con nosotros. Ya viene el deporte.
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14: En el deporte, ayer jugaron en la noche en Collao Deportes Concepción y Huachipato. Triunfo para los acereros en el Ester Roa Rebolledo por la cuenta mínima. Este partido por la cuarta fecha de la Copa de la Liga. Todavía falta que se juegue un partido, pero está programado para el 13 de mayo. Coquimbo, que va a recibir a Colo-Colo a las 20 horas en el Estadio Francisco Sánchez Rumoroso. El partido no se jugó este fin de semana pasado por... que tuvieron que ponerse al día. Ambos equipos en la Liga de Primera jugaron en el Monumental con triunfo para los salvos y es por eso que se aplazó, se postergó para el 13 este partido. Y ya que estamos hablando de la Copa de la Liga, En el grupo A, Colo-Colo es el puntero, tiene 7 unidades y un partido menos. Segundo está Coquimbo, también con 7, pero menor diferencia de gol y el partido menos que tiene que jugar contra Colo-Colo. En el grupo B, el puntero es Ñublense, en el C, O'Higgins, y en el grupo D, Universidad de Chile. Nombramos a los punteros porque los 4 líderes de grupo serán los que avanzarán a la próxima fase. Hablando de la quinta fecha, el día 9 de mayo van a jugar La Serena y Audax Italiano en el estadio La Portada. El 9 de mayo es sábado, será sábado a las 3 de la tarde. El mismo sábado a las 5 y media, Cobresal Universidad de Concepción en el Cobre. También el día 9 a las 5 y media de la tarde, misma hora que el partido de Cobresal y la U de Conce, Colo Colo va a recibir a Deportes Concepción en el Monumental. El día domingo 10 van a jugar Coquimbo y Huachipato en el Sánchez Rumoroso. También el 10 a las 3 de la tarde, Calera, la U de Chile. A las 5 y media, el domingo, Católica va a recibir a Ñublense en el Claro Arena. Calera, Nicolás Chaguana contra la U. A las 20 horas del día domingo, O'Higgins será local ante Everton en el Teniente. Y el día lunes 11 de mayo, Palestino recibirá a Limache en La Pintana, en el Estadio Municipal de La Pintana, a partir de las 20 horas. Ahí están los partidos que vienen para la quinta fecha de la Copa de la Liga, que es un torneo, reiteramos, que solamente se juega con equipos de la primera división. En la Liga de Ascenso, fecha 10, San Luis derrotó por goleada a San Felipe 4-0, San Marcos de Arica se impuso por la cuenta mínima a Recoleta, 1-0 le ganó. En la tabla, Cobreloa manda, tiene 21 puntos, segundo está San Marcos de Arica con 20, el colista es de Rangers de Talca, solamente 2 unidades, mala campaña la de Rangers. Se jugó un partido de la Liga Española, la fecha 34, con un buen triunfo del Sevilla sobre la Real Sociedad. Y el héroe de la jornada ha sido uno de los más criticados este año, Alexis Sánchez, 1-0. Y este gol, con el triunfo obviamente, le permitió al Sevilla salir de la zona de descenso. Igual está a un punto del Alavés, así que no está tan lejos, pero por lo menos salieron de la zona de descenso directo los del Sevilla. En semifinal de vuelta de la Champions League, hoy a las 3 de la tarde, el Arsenal va a recibir al Atlético de Madrid. En la ida empataron a 1. Mañana habrá que esperar todavía para ver al Bayern Múnich de local ante el Paris Saint-Germain. También van a jugar, pero mañana a las 3 de la tarde. Recordemos que en la ida ganó el equipo francés por 5-4. En cuanto a la Copa Libertadores de América, fecha 4 de la fase de grupos, habrá equipos donde militan chilenos esta jornada por el grupo H, por ejemplo. Rosario Central de Argentina, equipo de Vicente Pizarro, va a recibir a Libertad de Paraguay a las 6 de la tarde. En el grupo D, el Barcelona de Guayaquil al Boca Juniors de Carlos Palacios y William Salarcón a las 20 horas. En el grupo G, Always Ready será local ante Lanús de Matías Sepúlveda a las 20:30. Finalmente, en el tenis, en la quali del Master 1000 de Roma en Italia, segunda ronda, Cristian Garín derrotó al británico Jan Chojnicki y avanzó al cuadro principal. Lamentablemente, Tomás Barrios perdió ante el español Daniel Mérida, 86 del mundo, quedó eliminado. Alejandro Tavilo ya está en el cuadro principal del torneo. 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
1: Las siguientes personas tienen documentos en nuestros estudios: Camila Astete Montero, Zulema Fernández Enríquez. Este es un ciudadano extranjero, se llama Facundo Ezequiel Bonavita. Tiene documentos acá en la radio. Y Catalina Fernández Gonelli. Estas personas que recién nombramos pueden pasar a retirar sus documentos en horas de oficina aquí a nuestros estudios. Estamos en O'Higgins 680, tercer piso, Concepción.

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Hola, hola, muy buenos días, ¿qué tal? ¿Cómo están? Muchas gracias por seguir junto a BioBio la radio, muchas gracias por la confianza, por la compañía, el cariño, por querer informarse con nosotros, por querer acompañarnos también cada día. Sabemos que el cielo está así, medio gris, y eso a algunos les afecta, y no poco, ¿eh? Eso de ver que no está el sol por ninguna parte, que no hay tanta claridad, que hay

para que les vaya muy, muy bien en este día, el quinto día de mayo. Y bueno, como siempre, estamos muy atentos a sus llamados a la línea telefónica gratuita 800-726-726 y siempre atentos también a los mensajes de texto, de audio, a las fotos que nos mandan, a los videos también que nos mandan a través del WhatsApp, que es el más 56 99 278 78, y con un equipo de prensa de profesionales trabajando para ustedes 24/7, conociendo lo que está pasando y contándote lo que está ocurriendo. Y contigo también, ahí en terreno, en la calle. Que les vaya muy bien. Un gran abrazo. Los invitamos a seguir junto a BioBio.

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0: 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Faltan 21 minutos para las 10 de la mañana. 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Bueno, les contamos que, como siempre, estamos en la calle, estamos con nuestros auditores, estamos con los vecinos porque queremos saber qué piensan, qué hacen, cuáles son sus inquietudes, sus urgencias, sus necesidades también. Vamos a ir al terreno con Luis Santana hace rato, ya que está recorriendo nuestra zona y está con algunos vecinos, tengo entendido. ¿Qué tal, Luis?
1: ¿Cómo están? Bueno, la verdad es que todavía siguen y van a seguir las repercusiones con respecto a la empresa Tapusa y estas obras que dejó paralizada finalmente, y sin duda la parte más importante es la parte humana de los trabajadores y trabajadoras que están en completa incertidumbre y que ya han tenido problemas desde prácticamente el día uno, nos decían, con la empresa. Y estamos acá con un grupo de trabajadores del Puente Esmeralda que están ahora, bueno, con algún tipo de manifestación, impidiendo incluso que los camiones salgan de acá porque nos decían se están llevando todo, al parecer.
2: Se están llevando todo, se están llevando los fierros, se están llenando la tubería de agua lluvia y hasta el momento, claro, se están instalando, bueno, se está desarmando todo lo que es instalación de faena, la jefatura está llegando, no lo estamos dejando entrar, al portón le echamos llave, le echamos candado, así que eso.
1: ¿De cuándo que están con estos problemas? Igual nos decían que ahora está con el tema de los recursos, pero ya venían con algún tipo de problemas de que no habían materiales, que no podían trabajar.
2: Esto ya se venía ya dando de septiembre en adelante. De septiembre esto ya fue decayendo y hasta el día de hoy que ya no dio más.
1: ¿Y ustedes son trabajadores directos de Tapusa?
2: Trabajadores directos de Tapusa.
1: Y bueno, ¿están sin sueldo, me imagino?
3: Sí, bueno, en eso estamos sin sueldo, todos esperando que los paguen, porque hay deudas, sí, todos tenemos deudas.
4: Porque hay que pagar arriendo, hay que pagar luz, hay que pagar agua, hay que mantener la casa, uno tiene hijos, también la preocupación.
3: Lo perdonan, las pensiones, ustedes saben, los arriendos tampoco. Y ahí vamos a ver si nos dicen algo hoy día.
1: Claro, y además también nos decían otros trabajadores que no pueden obtener ni siquiera un finiquito para poder continuar y hacer otro trabajo.
3: No, pues no podemos. ¿Por qué? Porque teníamos que finiquitarlos de aquí para poder ver, buscar otro lugar de trabajo.
1: Bueno, hasta ahora llegó carabineros también, llegaron dos policías motorizados de la PM que están acá, bueno, sacando fotografías, monitoreando lo que está pasando, porque, claro, están con el portón cerrado, hay una fogata también ahí en este lugar, pero además no solamente hay problemas con los trabajadores directos, sino que también con subcontratistas, en este caso con un dueño de un camión aljibe que también tiene problemas, bueno, hace varios meses también con la empresa.
5: Claro, de diciembre a mí que no me pagan el sueldo, y he llegado a compromiso de pago y no lo han cumplido, y yo he mandado correo para todos lados y no contestan los correos, y ahí he andado luchando con mis compañeros aquí a ver qué podemos sacar, porque ninguna autoridad se ha acercado a conversar con nosotros, y ese es lo que nos tiene más enrabiados, eso, que nadie nos ha dicho, oye, puta, vamos a solucionar esto con esto, y aquí estamos con la esperanza nomás.
1: Bueno, ese es el tema principal, ¿eh?, con respecto a las reuniones que hacen las autoridades a puertas cerradas, con quienes toman las decisiones, pero finalmente los que son los que van trabajando, construyendo, levantando las infraestructuras, no los consideran, y en este caso es lo que está pasando en particularmente con los trabajadores y trabajadoras del Puente Esmeralda, que hasta ahora tienen una movilización afuera de donde estaba la obra.
0: Sí, bueno, muy triste, ¿eh? Los trabajadores ahí que son directos de Tapusa decían que desde septiembre ellos veían que esto podía ocurrir, ya notaban ciertos movimientos, ciertas actitudes, ciertos comportamientos que presagiaban lo que podía pasar un par de meses después, dos, tres, cuatro meses después, y acá también a nivel de subcontratista igual, como esta persona que habló con Luis, ¿no?, y que dice que no le pagan desde diciembre. Quieren respuestas, quieren saber qué va a ocurrir, quieren sus finiquitos, quieren tener la oportunidad de salir de ahí para buscar otros trabajos, quieren claridad, eso es lo que están pidiendo, claridad por parte de la empresa, por parte de las autoridades también, y por supuesto que se está manifestando, ahí estamos con Luis Santana, cerraron el portón con candado, no están dejando entrar a nadie, llegó carabinero al lugar, así que nos vamos a mantener muy atentos. Gracias, Luis.

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Ha bajado un poquito la presión. ¿De qué presión estamos hablando? De la presión en el tránsito vehicular. Obviamente, miramos la hora, falta poquitito para que sea las 10 de la mañana. Ya pasó lo peor. Qué lata decir eso, ya pasó lo peor, pero es algo que se vive absolutamente todos los días, sobre todo de lunes a viernes. No quiere decir que el sábado no haya, ¿eh? El sábado también a veces hay alguna congestión vehicular, pero básicamente el movimiento matinal con los muchachos de la universidad, en el colegio también, las horas que pasan volando, los minutos, ¿no es cierto?, que se escurren así como agua entre los dedos y tantas cosas que hay por hacer. Les queremos contar que en este momento no apreciamos congestión vehicular en el puente Juan Pablo II, que tenía una congestión que llegaba hasta la mitad del puente aproximadamente, y tampoco, fíjense ustedes, que en la salida del puente Yacolén hacia el Prat, allí en este tramo que es de Avenida Los Carrera Poniente, tampoco hay congestión vehicular. Bajó mucho igualmente en el sector de la Costanera y en la Avenida está Pedro Aguirre Cerda, en la comuna de San Pedro de la Paz, tampoco hay congestión. Al parecer hicieron algo con el semáforo, con la duración del semáforo que sale del puente industrial para tomar la ruta 160. Y eso que hicieron resultó, surtió efecto, porque tampoco se aprecia congestión allí en ese sector. Estamos y seguimos monitoreando en todo caso y agradeciéndoles a los auditores la gentileza que siempre nos están también ellos comentando, nos envían fotos, a veces videos y audio. Muchos de los audios ustedes los escuchan también. 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Faltan 12 minutos para las 10 de la mañana. 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Más allá de la información que entregamos más temprano y que tiene que ver con meteorología, después vamos a estar revisando también ese tema, ¿no?, que a muchos de ustedes seguramente les interesa saber. 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

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Vamos a ayudar a un vecino, acá está desesperado, le sacaron el auto y no lo ha podido recuperar. Es un, vamos de inmediato con los datos, es un Changán modelo S15, Changán modelo S15, una especie de SUV, esta máquina, este auto, y es de color negro. La patente es V corta G de gato JJ64, V corta G JJ64. Esto ocurrió hace un par de días, está hecha la denuncia en Carabineros, la PDI también, y bueno, imagínense ustedes la desesperación, el apuro y por supuesto la angustia que significa que te hayan robado el auto. Así que si alguien lo ha visto, si puede dar información respecto de este vehículo, por favor, puede llamar a Carabineros, la PDI, nos puede llamar a nosotros también, tenemos la línea gratuita, la reiteramos, 800-726-726. Es un Changán del año 2025, S15, color negro. La patente, atención, es V corta G JJ64. De antemano, muchísimas gracias.

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Faltan solo 3 minutos para las 10 de la mañana. 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Ya iremos con las noticias del boletín, ya falta poquitito para las 10 de la mañana. 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Para quienes no están, lo dijimos hace un rato, hace un buen rato, pero ya lo habíamos dicho, lo vamos a reiterar, ningún problema. Aquellos que a lo mejor se vienen recién sumando a la sintonía de la radio, querían saber cómo les fue a Garín y a Barrios, bien y mal. Garín ganó y entró al cuadro principal de Roma y Barrios perdió, así que quedó eliminado en la quali. 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Hay algunos que estaban diciendo ahora que estamos en otoño y vamos derechito al invierno, llegó el tiempo de las sopas, llegó el tiempo de las cazuelas, llegó el tiempo de los caldos calientes. Hay algunos que no lo dejan, ¿eh? Ni siquiera en verano, igual. ¿Eh? Son fieles a la sopa, fieles a la cazuela, da exactamente igual. Pero otros no, hacen una especie como de suspensión ahí de gastronómica y ahora se lanzan de lleno desde mediados de abril en adelante a las legumbres, las cazuelas, las sopas, los caldos calientes, que en esta época del año vienen también por lo demás. 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A propósito, ¿de qué lo digo? Lo que pasa es que ayer una auditora nos mandó una foto de que estaba cocinando. Una olla enorme. Estaba haciendo una cazuela seguramente tremenda. Y se veía que todo le estaba quedando muy bien, estaba muy contenta. Pero fue más tarde, fue como eso de las 12, 12 y media aproximadamente. Así que también les agradecemos. Nos mandan fotos de todo, ¿no? Incluso de lo que están haciendo, lo que están preparando, lo que ustedes quieran. 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Nos vamos a la pausa y luego al informador.

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13: Veintitrés personas, integrantes de una banda criminal ligada al Tren de Aragua, serán formalizados esta jornada en Concepción. Los detalles con Camila Elso.
14: Sí, hemos llegado hasta el juzgado de garantía de Concepción, donde serán formalizados 23 sujetos por diferentes delitos. Hablamos de una banda criminal que fue detenida por la VIPE, la Policía de Investigaciones, quien enfrenta los cargos por homicidio, secuestro, tráfico de drogas, tráfico de armas y extorsión. Entre los detenidos también figura el líder, quien es apodado El Gordo Julio, enfrentará a la justicia incluso por homicidio y secuestro de otros ciudadanos extranjeros. Esta audiencia de formalización de cargos, que estaba planificada para las 9 de la mañana, su comienzo se postergó debido a falta de antecedentes de parte de la defensa de los imputados. Comenzará a eso de las 11:30 de la mañana y se prevé que dure a lo menos 2 días debido a la cantidad de antecedentes y los delitos que formalizará el Ministerio Público a estos imputados, como ya decíamos, 23 sujetos quienes se enfrentarán a la justicia durante esta jornada. En el lugar, BioBio, la radio.
13: Gracias, Camila. Con maquinaria pesada, Vialidad trabaja en la alta cordillera del Biobío para restablecer el camino cortado por el desborde de un río. Vamos con Mario Tapia desde Radio Biobío de Los Ángeles, que tiene los detalles. Mario.
15: Hace pocos minutos, el director regional de Vialidad, Cristian Delgado, señaló a la radio que respecto al corte de camino en Alto Biobío, en el sector Butalelbún, que se produjo durante esta madrugada debido a las intensas precipitaciones y al desborde del cauce de un río del sector, ya se está trabajando con maquinaria pesada en este lugar, debido a que también había maquinaria de conservación en el área y rápidamente pudo acceder a este problema que se está realizando, estos trabajos que se están realizando desde hace bastante tiempo en el sector, pero que precisamente hoy día se agudizaron con este desborde del río en el sector Butalelbum, que mantiene parcialmente aisladas a varias personas y comunidades. Sin embargo, dijo Delgado, la autoridad de vialidad regional, que esta situación va a ser zanjada durante las próximas horas debido a ya la intervención de maquinaria pesada en el sector. Bio Bio, la radio.
13: En el plano internacional, al menos 26 personas murieron y 61 quedaron heridas luego de una explosión en una fábrica de fuegos artificiales en la provincia de Hunan, en China. Según la agencia local Xinhua, Chen Boshang, alcalde de Changsha, expresó sus condolencias por las víctimas y ofreció disculpas a las familias afectadas. Estamos profundamente apenados y llenos de remordimiento, señaló Boshang. El estallido ocurrió la tarde de ayer en la fábrica de fuegos de artificio de esta empresa, Huasheng, situada en Liuyang, municipio bajo la administración directa de la ciudad prefectura de Changsha, capital de la provincia de Hunan. Diversos testigos incluso grabaron con sus celulares la columna espesa de humo que provocó la explosión. De acuerdo a la agencia, el responsable de la empresa fue detenido por la policía mientras las causas del accidente todavía son investigadas. Los heridos fueron llevados a centros hospitalarios para recibir atención médica mientras continúa una fase de rastreo en la zona. Cabe recordar que las autoridades evacuaron a los residentes de la zona debido a que en la cercanía se encuentran dos almacenes de pólvora negra. Muchísimas gracias por informarse con la radio. Son las 10 de la mañana, 8 minutos.
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1: Ahora estamos en compañía del embajador de Ucrania en Chile, Yuri Dudin. Embajador, buenos días, bienvenido.
2: Muy buenos días, Marino. Muchas gracias por invitarme.
1: Es embajador desde finales del año 2023. Como ustedes pueden escuchar, habla perfectamente bien el español, mucho mejor que muchos de nosotros, se ríe, embajador.
2: Bueno, no está tanto así, pero
1: entre otro idioma, embajador, aquí estuvimos probando con el portugués, con el francés, el italiano, solo por nombrar algunos. Embajador, imposible no partir esta conversación preguntándole por la situación en Ucrania luego de estos 4 años de invasión, de guerra, de destrucción, de muerte, ¿no? De familias desplazadas y de resistencia. Usted que debe tener familia ya también en Ucrania.
2: Sí, yo tengo mi mamá que tiene 95 años, mi hermana, están viviendo en Kiev. Y mi mamá nunca quiso salir de Kiev, aunque le propusimos al principio de la guerra que podíamos sacarla a Polonia, dijo no, si tengo que morir me muero en mi cama porque ya viví lo suficiente. Y sigue hasta ahora allá con mi hermana y parte de mi familia, mis sobrinos y mis hermanos, todos están allá en Kiev, así que conozco bien la situación.
1: ¿Está todos los días permanentemente en contacto?
2: Sí, prácticamente todos los días. Bueno, hay algunos días que no les contacto cuando no hay ataques aéreos, cuando veo que está todo calmo, todo tranquilo, bueno, ese día puedo no llamar. Pero si hay algo sucediendo allá, bueno, siempre los contacto.
1: Vamos a hablar también del vínculo con Chile, naturalmente, obviamente, y con Latinoamérica, pero yo quisiera preguntarle, porque ustedes, la relación, el vínculo entre Ucrania y Rusia, más que una relación horizontal, ha sido básicamente una relación como de hermano mayor a hermano menor en la vida, ¿no? Hasta la independencia que consiguieron en el año 91, cuando se desarma la Unión Soviética, y ustedes desde el año 91 en adelante son una república independiente. ¿Por qué hago esta introducción? ¿Esta guerra es solamente territorial o tiene algo de cultural también, embajador?
2: Esa guerra no es sobre territorios, porque Rusia los tiene de sobra. Rusia tiene la parte asiática que está en Siberia, el Extremo Oriente, que es mucho más que toda Europa junta. O sea, Rusia no necesita tanto conquistar los territorios nuevos, pero lo que quiere Putin sí es volver a subyugarnos bajo el dominio de Moscú. Como lo éramos en la Unión Soviética, como usted bien dijo, nos trataban de hermano menor, siempre querían ser hermano mayor, como lo éramos en el Imperio Ruso antes del 1917. O sea, siempre Rusia se pensaba que era un imperio por tener Ucrania y por tener otras tierras también. O sea, que esta guerra es más para volver al estatus del imperio que Putin lo quiere desesperadamente. Quiere volver a tener la grandeza de Rusia de antaño, de los tiempos antiguos. Y sin Ucrania, Rusia no puede ser un imperio. Por eso, la idea de Putin es exterminar la nación ucraniana o la identidad ucraniana que, como bien dijo, lo logramos en 1991.
1: Vamos a volver más adelante, embajador, con el tema de la posible paz y tantos intentos que ha habido y de mediaciones también. Pero ahora lo quiero traer al plano de Latinoamérica. ¿Por qué para Ucrania es atractiva Latinoamérica y puntualmente Chile? ¿Los vínculos que ha habido con nuestro país?
2: Bueno, Latinoamérica es un continente muy grande que lamentablemente en el pasado no se daba mucha importancia porque siempre tratábamos de buenas relaciones con los vecinos, con los países europeos, con Norteamérica, con algunos países de Asia, y esta parte como que quedó negligenciada. Ahora Ucrania está volviendo, estamos abriendo nuevas embajadas. Hasta la fecha había solo 4 embajadas en toda la Suramérica, América del Sur. Ahora estamos abriendo 3 nuevas, en América Central también, en el Caribe también. ¿Por qué? Porque sabemos que tiene un gran peso, tiene un gran futuro y sobre todo Chile tiene un gran potencial de desarrollo en las áreas que nos interesan mucho, las áreas de hidrógeno verde, por ejemplo, las áreas de nuevas tecnologías que Ucrania también los desarrolla. O sea, podemos cooperar en estas áreas modernas, o sea, después de la guerra que un día va a acabar, pensamos tener ya todo preparado para dar un restart, para dar un impulso nuevo a esta cooperación.
1: Ahora, se habla de pensar en cooperación, pero ¿hay algo en lo que ya se está trabajando? ¿Hay sectores en los que ya se está cooperando? Por ejemplo, usted habla del tema de la energía, está el tema de la tecnología, el tema de la ciberseguridad, donde ustedes están tan adelantados, embajador.
2: Sí, hemos hecho varias propuestas al gobierno chileno, el tema de ciberseguridad, el tema del Estado digital, porque estamos muy desarrollados en Ucrania en esta parte, la digitalización de todos los servicios del Estado, que uno no tiene que ir a registros civiles para tener todos los documentos en día. O sea, estamos presentando nuestro nuestras propuestas y realmente hay mucho campo para el desarrollo. Antes de la guerra hemos tenido buenos contactos con Codelco, por ejemplo, por el tema de la minería, porque en Ucrania se fabricaban algunas de las máquinas más grandes de la minería en el mundo y Codelco estaba muy interesado. Esos proyectos están parados por causa de la guerra.
1: Eso se detuvo cuando empezó la invasión, ¿no?
2: Exactamente, porque justamente la fábrica estaba en la región que, donde llegaron los rusos. Pero otros proyectos están suspendidos o están congelados esperando que podamos reanudarnos cuando llegue la paz.
1: ¿Y en materia de agricultura, ustedes que tienen también la tecnología?
2: También tenemos tecnología muy buena. Ucrania siempre ha sido el granero de Europa y lo seguimos siendo en gran parte porque exportamos mucho tipo de cereales por el Mar Negro, por los barcos que van hacia los puertos de Medio Oriente, de Palestina, de Asia, y tenemos tecnologías desarrolladas de agricultura, inclusive con los drones que podemos monitorear las siembras, y eso también podemos compartir con Chile.
1: Hay presencia también en la Antártida, ¿no?
2: Sí, tenemos una base en la Antártida.
1: Ahí puede haber cooperación científica.
2: Sí, ya estamos en contacto con la ENACH y yo estuve en Punta Arenas y hablé con el director de ENACH y bueno, tenemos buena cooperación porque todos los años va una expedición ucraniana por Punta Arenas. Tenemos nuestro buque polar propio de Ucrania que compramos un año antes de la guerra y tenemos nuestra base antártica que cumplió 30 años y siempre van las expediciones ucranianas ahí y hay buena cooperación con los chilenos.
1: La ciberseguridad, o sea, la tecnología, la cooperación científica, el tema de la agricultura, tantos espacios que se pueden abrir en conjunto, ¿no es cierto?, con Chile, con América Latina. Usted dice, estamos abriendo embajadas en todas partes. No debe ser fácil estar concentrados en una guerra y al mismo tiempo intentar abrir embajadas y extender, ¿no es cierto?, los lazos con otras naciones tan lejanas como Latinoamérica.
2: No es fácil, es verdad, no es fácil y requiere un gran esfuerzo presupuestario, un gran esfuerzo de recursos materiales, pero el Estado ucraniano, el propio presidente Zelensky dijo, bueno, cuando yo hablé con él antes de partir para Chile, me dijo, vamos a abrir, vamos a expandir nuestra presencia en esta región, porque es necesario. Con todas las limitaciones que tiene la guerra, con todo lo que tenemos, tenemos que pensar en el día después, the day after, el día que llegue la paz y cuando ya tengamos preparado el terreno para reanudar muchos de los proyectos. Y eso es lo que yo estoy haciendo aquí en Chile.
1: Y los vínculos en materia cultural, más allá de lo tecnológico, embajador, estamos hablando con Yuri Dudin, embajador de Ucrania en nuestro país. Porque hemos tocado el tema de la tecnología, ¿no es cierto?, el tema de la cooperación en ese sentido, pero también está algo muy importante del alma de los pueblos, ¿no?, que tiene que ver con la cultura, con la gastronomía también, embajador.
2: Sí, en la última fiesta de las naciones que tuvimos en Santiago en noviembre pasado, participó la comunidad ucraniana con un stand que era el más popular de toda la feria. O sea, ahí estaban muchos souvenir, muchos regalos, mucha comida ucraniana típica y muy vistoso. O sea, queremos presentar nuestra cultura. Mi tarea como embajador es traer aquí algunos artistas de renombre, algunos músicos, pianistas para Chile y estamos pensando, estamos preparando unas giras artísticas aquí por Chile para mostrar un poco, porque nuestra cultura es cultura que tiene raíces milenarias y es mucho, muy, muy antigua y muy bonita. Tenemos en todas las áreas de la cultura, tenemos grandes representantes que sí pueden venir aquí a Chile. Hace 100 años estuvo aquí una cantante, Solomía Krushenis, que estaba cantando en el Teatro de Santiago, Municipal de Santiago, y bueno, ahí está una como 4 meses estuvo cantando ahí las óperas más famosas del mundo y era un gran éxito su presencia en Chile. Hay una placa conmemorativa hace 100 años. Ahora podemos repetirlo con las cantantes más nuevas, de la nueva generación.
1: Es imposible no volver al tema de la guerra. Cada cosa que uno habla con usted, embajador, remite a la guerra. Hay artistas que han muerto también, pues se han enrolado en el ejército ucraniano, ¿no?
2: Correcto, sí, hay muchos artistas que han muerto, no solamente en el ejército, pero también algunos bombardeados por los drones rusos, los misiles rusos, inclusive en la ciudad.

0: pacíficas, porque no hay lugar seguro en Ucrania en este momento. O sea, los drones, los misiles rusos pueden llegar a cualquier ciudad, a cualquier pueblo, pueden destruir, pueden matar a la gente, y eso sucede todos los días. O sea, que hay mucha gente que muerta en el frente, pero también mucha en la retaguardia.
1: Usted estuvo en varias ocasiones reunido con el expresidente

0: Yo también de la perspectiva de cooperación. El presidente Zelensky le ofreció muchas tecnologías ucranianas al presidente Kast, lo que vamos a traer aquí una delegación para presentarlo, para propuestas y vamos a trabajar con este gobierno.
1: Hay algunos embajadores que se mantienen en su lugar de trabajo. A mí me da la impresión, embajador, que usted es muy movedizo, muy inquieto. Usted ha viajado bastante por Chile, ¿no?
0: Sí, me gusta viajar, me gusta conocer, pero sobre todo me gusta entablar contactos con regiones chilenas, entre regiones chilenas y provincias ucranianas. Y eso siempre es provechoso porque hay siempre cosas donde pueden cooperar diferentes regiones, diferentes provincias. O sea que sí, viajé bastante del norte al sur de Chile. Me falta todavía y me gusta viajar, pero realmente lo hago no por placer, lo hago por trabajo.
1: Bueno, y ahora, en este viaje, ¿para qué? ¿Qué otras actividades va a hacer en la zona, embajador?
0: Bueno, yo hoy tengo una conferencia en la Universidad Católica de la Santísima Concepción sobre la guerra en Ucrania y mañana tengo reuniones oficiales con el alcalde de Concepción en el gobierno regional de Bío-Bío y también voy a visitar una empresa aquí de producción militar porque hay un contacto, una empresa ucraniana que, bueno, que estuvo hace poco tiempo en la feria en Santiago y bueno, que de tecnología de drones y quiere conocer esta empresa, así que la voy a visitar estar mañana también.
1: En febrero del año 2022 fue la invasión de Rusia, ¿no? Y los rusos pensaron que iba a ser algo relativamente breve, relativamente corto, casi un trámite. Se encontraron con una feroz resistencia. La guerra continúa. De hecho, lo que sabemos que los últimos días incluso han tenido que retroceder porque ha habido una recuperación de territorio por parte de Ucrania. Y esto paralelo a las tratativas o intentos de acercamiento y de paz. La pregunta es, embajador, a ustedes los ucranianos, ¿qué les daría garantías de una verdadera y duradera paz con los rusos?
0: Es verdad que no queremos una, bueno, queremos una tregua para poder, digamos, respirar un poco entre los disparos y los misiles. Pero lo que nos interesa, como usted bien dijo, es la paz duradera, la paz estable, la paz segura. Para eso necesitamos tener la garantía de seguridad. No somos miembros de la OTAN, o sea, no podemos estar bajo el paraguas de la OTAN, el artículo 5, o sea, donde todos defienden a cada uno. Pero en las conversaciones que tenemos con los europeos, con los norteamericanos, siempre planteamos que nos den algunas garantías más específicas que no sean solamente en papel. Y algunos países de Europa ya están ofreciendo su garantía. Cuando termine, bueno, cuando haya una tregua o una paz, que pueden desplazar sus tropas a lo largo de la línea del frente. No para combatir, sino para monitorear esa tregua, para que no haya violaciones. También Turquía, por ejemplo, nos propuso monitorear el espacio del Mar Negro. Otros países, el espacio aéreo, nos dan la ciber seguridad, etcétera, etcétera. O sea, necesitamos la garantía de verdad y en eso estamos negociando con Europa. Europa está de nuestro lado, está dispuesta a hacerlo. Con los Estados Unidos está un poco más difícil.
1: Yuri Dudin, embajador de Ucrania en nuestro país. Muchas gracias por conversar con la radio esta mañana.
0: Muchas gracias por invitarme.
1: Que esté muy bien.
0: Hasta luego.

0: Y ahora, cuando son las 10:30 de la mañana, vamos a tomar contacto con la provincia de Arauco. Daniel Roa con la información.
1: Conmoción ha causado la muerte de un paciente de 69 años de edad que se habría lanzado del cuarto piso del Hospital Rafael Avaria de Curanilahue. Este hecho ocurrió pasadas las 2 horas de esta madrugada. Tras la caída, en el recinto de salud le brindaron la asistencia médica, pero la gravedad de las lesiones causaron su deceso. Este paciente se encontraba internado desde hace algunos días en este centro asistencial. Aunque lo más probable es que se trate de un suicidio, la Fiscalía instruyó diligencias que permitan conocer las circunstancias en que ocurrió este lamentable episodio. En la provincia de Arauco, Bío Bío, la radio.
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0: 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Conductores. Debido a la paralización de obras del Puente Esmeralda, se mantiene cerrado de forma provisoria el acceso a Calle Esmeralda desde el lazo que conecta con el Puente Chacabuco y desde Avenida Costanera. Si vienes desde el Puente Chacabuco, debes tomar el retorno frente al Teatro Biobío, continuar por Costanera hacia Talcahuano y luego ingresar por el cruce semaforizado Costanera Esmeralda. Se agradece su comprensión.
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0: El contacto ahora es con la periodista Valesca Belmar.
1: Sí, porque hasta ahora nos encontramos en el laboratorio de criminalística de la Policía de Investigaciones en Concepción, específicamente en la sección balística, porque se ha sumado un equipo de última tecnología. Hablamos de un microscopio de comparación balística que ya está acá disponible en la región del Biobío. Para conocer más detalles sobre lo que esto significa, estamos hasta ahora con el subprefecto Marco Manrique, jefe de la CRIM en Concepción. Muy buenos días. Bueno, cuéntenos, ¿qué significa la llegada de este equipo? ¿Qué va a permitir?
2: Muy buenos días, muchas gracias por la oportunidad de poder conversar este tema muy importante. Este es un hito pericial en la región. Este equipo tecnológico, este microscopio balístico, es de gran importancia. Estamos hablando de la última tecnología que está en Sudamérica respecto a la identificación de huellas periciales de munición. Este equipo nos permite trazar, identificar y rastrear la huella balística de las diferentes evidencias que los equipos periciales levantan de los diferentes sitios de suceso, los cuales, una vez que están procesados y analizados, se ingresan a un sistema integrado de identificación balística del IBIS, y de esta forma contribuye a este ecosistema de equipos tecnológicos que nos llegan finalmente a poder detectar e identificar distintas armas de fuego que han sido utilizadas no solamente en Chile, sino también en otros países que nuestro director general tuvo la oportunidad de hacer convenios, como por ejemplo Brasil, Argentina y Perú principalmente. Entonces, es un equipo de alta tecnología que contribuye 100% con la persecución penal de los delitos. La evolución y el uso de armas de fuego en Chile ha sido bastante este último tiempo, y este equipo tecnológico, que uno de los más avanzados en Chile, que cuenta actualmente ahora el Estado de la Región, es precisamente para darle un soporte pericial a las investigaciones que está comandada por el Ministerio Público. Es un tremendo equipo, estamos contentos que el gobierno regional lo haya contribuido con este aporte de este equipo muy importante, tecnológico, y que, como indiqué anteriormente, viene a complementar la tecnología que ya estaba implementada en este laboratorio, así que ahora estamos completos.
1: ¿Esto permite agilizar las diligencias?
2: Por supuesto, como comenté, este equipo complementa y integra un sistema de pericias balísticas súper moderno y completo. Tenemos una alta capacidad actualmente en la región del Biobío para poder cumplir con todas las necesidades de ese punto de vista pericial.
1: Muchas gracias. Estaba entonces el subprefecto, el jefe de la LACRIM Concepción, entregando los detalles de este microscopio que tuvo un aporte de más de 200 millones de pesos por parte del gobierno regional. 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
0: Muchas gracias, Valesca Belmar. Ahí teníamos la información con nuestra periodista. 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Faltan 18 minutos para las 11 de la mañana. 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Nuevamente, gracias a nuestros auditores. Aquí nos están escribiendo, algunos nos están mandando también imágenes. Tiene que ver con el tema del tránsito, a ver cómo va la cosa. De momento hay algo de congestión vehicular, ¿sí?, en Avenida Los Carreras. Hasta hace un rato les decíamos que la salida al puente Yacualén estaba despejada, pero ahora sí hay un poquitito de congestión, llega hasta Serrano. La congestión vehicular por Avenida Los Carreras Poniente. Así que ahí hay un poco de taco. Lo que sigue exactamente igual, ojalá que se mantenga, tiene que ver con la salida del puente industrial hacia la ruta 160. No nos han reportado absolutamente ningún inconveniente los auditores, cosa que suele ocurrir, ¿no? Con bastante frecuencia lo hacen, esta vez no. 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El tema tenía que ver con los tiempos del semáforo. 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Y aquí seguimos acompañándote en Biobío en esta jornada, contándote cosas como, por ejemplo, equipo de traumatología integral de Clínica Andes Salud Concepción. 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

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Bueno, vamos a estar atentos hoy a un montón de actividades que se van a desarrollar que tienen que ver con el tema del deporte. Y mañana también, ¿eh? Bueno, toda la semana, en realidad, toda la semana vamos a estar con esta funcia del deporte, por si acaso. Oye, ustedes saben que no me refiero solamente al fútbol, ¿eh? Cuando hablamos de deporte, nosotros hablamos de fútbol, de tenis, de básquetbol, que tenemos unos representantes del básquetbol impresionantes, del bicicross también tenemos, del patín carrera, del karting, hay una cantidad enorme de deportes que se realizan, del mountain bike, por ejemplo, claro, generalmente y de manera equivocada, según mi opinión, nos vivimos centrando en el fútbol cuando hay tantas otras disciplinas deportivas que son tremendamente atractivas, entretenidas, el remo, por ejemplo, y que nos brindan tantas satisfacciones también, tantísimas satisfacciones. Bueno, y acá en nuestra zona tenemos grandes representantes precisamente de esas disciplinas, también del fútbol, pero de otras disciplinas deportivas que nos han dado enormes alegrías, tremendas satisfacciones, y deportistas que sacan la mugre entrenando, ¿eh? Gente súper esforzada, gente que estudia y trabaja, gente que a veces incluso tiene que congelar un semestre en la universidad para prepararse para un certamen internacional y se la juegan el todo por el todo, levantándose 4:30 a.m, 4:00 a.m, para poder entrenar, entrenamientos en la mañana, a mediodía, en la tarde, en la noche. No, sí. Hay algunos deportistas que tienen una vida súper, súper sacrificada en pos del objetivo, ¿no? De tener una marca, de hacer un buen papel en algún torneo nacional o internacional, sobre todo cuando se trata de campeonatos internacionales. Bueno, y otros que también tienen inclinaciones deportivas que no son de la alta competencia, pero que también porque les gusta, porque los anima, porque les hace bien, porque hacer deporte también es algo que hace muy bien, moverse, oxigenar los músculos, sentirse vivo, sentirse ágil, es algo tremendamente importante igual. 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Claro, uno dice sentirse vivo, pero uno también se puede sentir vivo de otra manera, ¿no? Hay gente que le gusta mucho leer, hay gente que le gusta mucho jugar ajedrez. Tenemos grandes ajedrecistas nosotros acá en la zona. Otros vuelcan su talento en la pintura, en la música. ¿Qué cantidad de

Esta tierra es realmente espléndida cuando hablamos de talento. Hay mucho talento local, en, no solamente en la parte deportiva, en la parte artística también, en la parte gastronómica también. Realmente es una tierra bendita la región del Biobío a la hora de ubicar talentos. Mucho, mucho, mucho talento local. Uno mira lo que pasa en otros lados, en otras regiones, en otros países también, en otros lugares, en otros puntos, para conocer, para apreciar ciertas diferencias, cosas que se pueden complementar, para aprender también, ¿no es cierto?, y para aplicarlo acá a lo que se sabe y lo que se cocina o lo que se pinta o lo que se, en materia deportiva, lo que se desarrolla aquí en nuestra zona. Así que vaya el saludo súper, súper cordial para todas aquellas personas que aparte de su pega o de los estudios, de las cosas que hacen diariamente, con mucho empeño, aparte de eso tienen un hobby o tienen un deporte de alta competencia o aquella actividad que les gusta, que les apasiona y que hacen con tanto cariño. 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

0: Vamos a retomar contacto con Valesca Belmar.
1: Sí, porque estamos a esta hora en el sector del Puente Esmeralda, donde está paralizada una de las tres obras que dejó botadas la empresa Tapusa acá en la región del Biobío. Obras del Servio se espera ya que los próximos minutos llegue hasta este lugar. El ministro de Vivienda, Iván Pouge, para ya anunciar la liquidación del contrato con esta empresa. ¿En qué estaba este proyecto? Tenía un 20% de avance y debía terminar el segundo semestre de 2027. Son 50, 60 trabajadores, en este caso directos de la empresa Tapusa, que durante esta jornada también han estado movilizándose. Estamos hasta ahora con el alcalde de Concepción, Héctor Muñoz. Alcalde, ¿qué es lo que se espera de este proyecto? Un proyecto, al menos el Puente Esmeralda, debía terminar el próximo año.
2: Sí, estamos preocupados. Y todo el respaldo al ministro Iván Pouge, porque él lo que vino a hacer es poner orden. Aquí hay una realidad, una empresa que deja abandonada la obra. Nosotros no entendimos qué pasó el domingo en la reunión, cómo un parlamentario empieza casi a abogar por una empresa, creo que no corresponde. Después otro diputado lo defiende, peor todavía. Lo que importa acá son los trabajadores, son los vecinos, una empresa que no cumple. Así que todo el respaldo a nuestro ministro Pouge, a nuestro Seremi Vivienda, que nos dijeron la verdad de inmediato. Y esperamos que la solución sea lo más pronto posible. Lo que nos dijeron ahora es que hay que hacer la notificación, esperar los periodos de contraloría y ojalá que sea la vía más rápida para continuar la obra. Para un contrato directo y esperaron que en 6-8 meses podamos retomar la obra.

0: en Esmeralda, y también el problema que tenemos con la acera de Concepción, que también es una obra que queda abandonada, que ahí los recursos eran del gobierno regional, y por eso estamos muy preocupados, porque la...
1: Bueno, se nos cortó la comunicación, Valesca, esperamos retomarla lo más pronto posible. Valesca Belmar, nuestra periodista, allí en el Puente Esmeralda. Las obras están paralizadas. Estaba conversando con el alcalde Muñoz, que le estaba dando un amplio respaldo al ministro Puduje. Sigamos escuchando.
2: Alcalde, ¿qué medidas se va a tomar en Concepción con las aceras donde la municipalidad es demandante?
0: Primero, la mitigación. Tenemos un problema justo de agua y lluvia, que viene el tiempo en ese sentido. Y lo segundo es cómo, a través del gobierno regional, podamos tener los recursos para retomar la obra lo más rápido posible. Por eso digo, estos horrores que están sucediendo, Plaza Perú, aquí en Esmeralda, ahora lo que pasa en las veredas, se debe a que nosotros hacemos las fiscalizaciones, se hacen todas las multas, pero lamentablemente hay empresas que están decididas a trabajar de otra manera, que no es cumplir a la ciudadanía, no tienen el enfoque social como lo tiene el Servio, los municipios, el gobierno regional, y por lo tanto vamos a tener este tipo de problemas si no hay un cambio en la legislación y sobre todo en la ley de compra, que vamos no solamente que la empresa se lo gane por precio, sino que también sea por otras motivaciones como la experiencia y empresa responsable.
2: Muchas gracias. El alcalde de Concepción, Héctor Muñoz, refiriéndose a la situación entonces de la empresa Tapusa, tanto por las obras acá en Esmeralda como también el contrato que tienen con el municipio por las aceras en el sector céntrico de Concepción.
1: Sí, Valesca, en un momento se nos cortó unos segundos, salimos del aire con el alcalde, pero afortunadamente después pudimos retomar el audio del alcalde Muñoz. Una pregunta, no sé si la respondió, si se la habrán formulado. Ayer cuando habló el ministro Poduje, tú estabas ahí, Valesca, hablaba de que si la empresa no era viable, digamos, si no iba a seguir con los trabajos, había que esperar un plazo de 6 meses aproximadamente para una nueva licitación. ¿Eso es por ley? ¿Por qué hay que esperar tantos meses para licitar de nuevo una obra? Porque eso demora muchísimo.
2: Le consultamos al alcalde, respecto a lo que comentaba el ministro, de estos 6 meses que se deben esperar para retomar las obras del Servio, en este caso Esmeralda, para el caso de Concepción, ¿son los plazos que corresponden? ¿Esperan que se agilice?
0: O sea, es lamentable ya tener un retraso, pero 6 meses, un plazo razonable dentro de todo lo que tiene que pasar, que hay procesos que tienen que ir a Contraloría, lo más rápido buscar empresas por trato directo, como decía el ministro, que se analice bien y se chequee bien cómo se va a hacer ese proceso, porque aquí hay que retomar una obra, eso va a tener un costo mayor, dónde van a estar los recursos, que yo sé que están comprometidos, pero la idea es que podamos tener una obra de Esmeralda, de las aceras prontamente. Nosotros, por eso los municipios no son horrores que suceden contra estas empresas dejar una obra de lado, así que los 6 meses, dentro de lo malo que estamos viviendo, es un plazo razonable.
2: Muchas gracias. El alcalde de Concepción, refiriéndose a los plazos, recordemos que ayer el ministro de Vivienda ya adelantó que se va a realizar un trato directo para dar continuidad a las obras y también iba a sostener una reunión con la Contraloría para abordar esta situación, porque la empresa Tapusa dejó obras abandonadas no solo en la región del Biobío, por ejemplo, también en O'Higgins. Se espera ya que los próximos minutos llegue hasta la obra de Esmeralda, la obra paralizada, una de las tres del Servio, por parte de la empresa Tapusa, el ministro de Vivienda para entregar los detalles sobre la liquidación del contrato con la compañía española en el lugar. 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
12: Y comenzamos tomando contacto con la periodista Paula Arthur.
13: La subcomisaría de Carabineros de Coihueco notificó mediante un oficio al juzgado de garantía de Chillán notificando el incumplimiento de la firma de la medida cautelar del alcalde de Coihueco, Wilson Palma, quien Carabineros en este oficio señala que de acuerdo a las medidas cautelares impuestas por el juzgado de garantía de Chillán con respecto a la firma mensual el último fin de semana de cada periodo, el imputado por el delito de abuso sexual a mayor de 14 años por sorpresa sin consentimiento debía acercarse a firmar este último fin de semana de mayo. Sin embargo, no se presentó. Es por eso que realizan una ordenanza judicial y solicitan al tribunal competente pronunciarse lo antes señalado en este oficio, donde informan el incumplimiento de la firma de la medida cautelar que mantiene el alcalde de Coihueco, Wilson Palma. En Concepción, Bio Bio, la radio.
12: Gracias, Paula. Nosotros seguimos atentos a la información. Ahora vamos a tomar contacto con Marcela Rojas. Tiene que ver con el ámbito judicial. Marcela, te escuchamos.
14: Cautelar que va en contra de los dos principales imputados de esta causa. Hablamos del ex parlamentario Joaquín Lavín León y Arnaldo Domínguez, ex asesor del congresista. Se pidió la prisión preventiva para ambos debido a la participación de ambos en calidad de autor de los delitos de fraude al fisco y también de tráfico de influencias, al menos en el caso del ex parlamentario. La fiscalía ya está explicando el porqué, las razones, las argumentaciones de por qué están pidiendo esta máxima cautelar del sistema procesal penal para ya finalizar esta tarde con las explicaciones de la fiscal regional Lorena Parra sobre la necesidad de cautela en contra del ex parlamentario Joaquín Lavín León. Ya durante la jornada de mañana o quizás durante el viernes podríamos conocer finalmente cuáles son las medidas cautelares con las que queda el ex parlamentario, si es que se decreta la prisión preventiva como solicitó la fiscalía o si se decreta algún tipo de cautelar de menor intensidad. En tribunales, Bio Bio, la radio.
12: Gracias, Marcela Rojas. Vamos con nuevamente Valesca Belmar. Valesca. Ah, no, vamos a tomar contacto con Vanessa Gajardo. Vanessa nos tiene información, ahora tiene que ver con la Tesorería General. Ya vamos a volver con Valesca del Mar, que está ahí en el Puente Esmeralda con los trabajadores y la autoridad. Vamos a ir ahora con Vanessa Gajardo, que nos tiene información relativa a la Tesorería General de la República, que está flexibilizando convenios para deudas del CAE. Vanessa.
15: Claro, el Tesorero General de la República, Hernán Novicelli, ha anunciado nuevas condiciones de pago para los deudores del crédito con aval del Estado a propósito de este mandato que se ha hecho por parte del Ministerio de Hacienda para aumentar la recaudación fiscal. Recordemos que esta medida está contenida dentro del propio plan de reconstrucción. ¿Cuáles son estos nuevos convenios? Vamos a dar como ejemplo el principal y que tiene que ver con que cada persona va a pagar de acuerdo a su situación socioeconómica. Por ejemplo, quienes tienen ingresos hasta 1.000.000 de pesos, son solo van a poder acceder a un convenio con un pie desde una UTM, es decir, un poco más de 70.000 pesos, y pagar en cuotas al mismo monto entre 12 y 24 meses. Y así se va a ajustar dependiendo, digamos, del sueldo y de los ingresos anuales que tenga cada uno de los deudores. Asimismo, también se ha notificado que solo del año pasado a este 2026 la recaudación por este concepto ha aumentado en un 295%. 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
12: Gracias por informarse con la radio. Son las 11 de la mañana, 8 minutos.
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0: Estamos muy atentos a lo que está pasando a esta hora ahí en el Puente Esmeralda. Recordemos que desde temprano estuvimos con Luis Santana, los trabajadores que estaban paralizados ahí, y le daban sus testimonios a Luis. Luego llegó Valesca Belmar, están esperando las autoridades, están esperando algún pronunciamiento. Estuvo conversando con el alcalde Héctor Muñoz, hablaba de la paralización de las obras, de pedirle explicaciones a la empresa. Bueno, vamos a retomar contigo, Valesca, para saber ahora qué está pasando ahí en el lugar. Cuéntanos.
1: Sí, porque ha llegado hace instantes el ministro de Vivienda, Iván Poduje, hasta la obra de Esmeralda. Ya lo decíamos, una de las tres del Servio que quedaron paralizadas por la empresa Tacusa. Vamos a tratar de ajustar un poquito el ambiente, porque hay trabajadores que han llegado acá para conversar con el ministro.
2: Bueno, sí.
1: El ministro va a entregar las declaraciones de inmediato.
3: Vamos a conocer qué es lo que se va a hacer con los contratos de Tacusa. Recibieron, ya estamos, démosle, pues. Ministro, en concreto, ¿qué va a pasar con los tres contratos que tiene Tapusa con el Ministerio de Vivienda en esta región? ¿Recibieron respuesta y qué es lo que se va a hacer para informar
4: bueno,
3: a la ciudadanía?
4: Bueno, anoche estuvimos hasta las 12 de la noche esperando que Tapusa reiniciara obras. No reinició obras como temíamos y hemos dado la instrucción de que se cancele inmediatamente este contrato y que se ejecuten las boletas de garantía tanto en el Bío-Bío como en las obras que nos tienen paralizadas en Ñuble, en O'Higgins y en la región de Antofagasta. Se están cursando las boletas de garantía y yo estoy pidiendo una reunión además con la Contralora General de la República, mi equipo, para poder hablar con ella y lograr en una reunión acelerar la toma de razón del término de contrato de esta empresa que le generaba un daño enorme a 400 trabajadores directos, a más de 1.000 trabajadores indirectos y a toda la área metropolitana de Gran Concepción, más Rancagua, más Chillán, más Antofagasta. La verdad es que la situación es muy compleja. Nosotros obviamente heredamos esta situación. Esta empresa viene trabajando el año 2022 con problemas y lo que tenemos que hacer ahora, por instrucción del presidente, es resolver. Y eso es lo que vamos a hacer, resolver.
3: ¿Cuáles son los plazos que manejan?
4: ¿Cuál es la situación actual de la empresa? La situación actual de la empresa, primero, a diferencia de lo que dijeron algunos, no se le debe un peso a la empresa. Están todos los pagos al día, fueron revisados los estados de pago con los avances. En segundo lugar, vamos a usar los montos de la boleta de garantía para pagarle a los trabajadores que hoy día están en el aire, a los subcontratos, que son empresas regionales, tanto en el caso de Bío-Bío, como también en el caso de O'Higgins. Tenemos una situación bastante compleja ahí con los trabajadores. Muchos trabajadores que han quedado en el aire, nosotros vamos a responder para ellos y para eso vamos a ejecutar la boleta de garantías. Además, vamos a iniciar acciones legales contra esta empresa que nos ha dejado obras botadas en barrios emblemáticos del Gran Concepción, que han sufrido robo de materiales, vandalismo, porque esta empresa dejó abandonadas las obras como las vemos acá. Entonces lo que viene inmediatamente ahora es, uno, hablar con los trabajadores para buscar una solución. Dos, hablar con los subcontratos para buscar una solución. Tres, ver la forma de contratar al cortísimo plazo una empresa que se haga cargo de darle seguridad, control, limpieza a las obras, sobre todo las que están acá en Esmeralda, pero también en el eje Colón-Puente Perales, y además poder avanzar con algunas obras menores de pavimentación en Esmeralda, en Colón, y en paralelo ver una solución de aguas lluvias que tenemos en el sector de medio camino, que es crítica, porque esta empresa, además de dejar las obras botadas, tapó todas las descargas de aguas lluvias del sector de Colón, de medio camino, y esas casas están inundando, más de 70 casas inundadas por la negligencia de esta empresa.
1: ¿Qué explicación de la empresa?
3: La empresa se comunicó con el ministerio ayer, la empresa se comunicó con ustedes ayer, emitió un correo electrónico. ¿Qué les señaló? Porque ustedes esperaban un plan, ese plan nunca llegó.
4: No ha llegado ningún plan. Ustedes pueden ver que las obras están botadas en todos los puntos, en la asociación de... Yo he hablado hoy día con mi seremi de O'Higgins y de Ñuble, instruyó que ejerza la boleta de garantía. La empresa ha dejado botadas todas las obras en cuatro regiones del país, incluyendo obras que estaban casi terminadas.

0: más lo que habla de la insolvencia y de la irresponsabilidad de esta empresa. Y nosotros lo primero que tenemos que ver acá son los 400 trabajadores que han quedado, en caso de Bio Bio y la Gran Concepción, desempleados, que esto voy a hablar con ellos ahora para darle una solución y tomar acciones legales contra la empresa, por cierto. ¿Qué se va a hacer para que esto se mantenga? ¿La deuda con trabajadores y proveedores, María? No, no lo sabemos, tengo que hablar con ellos, pero nosotros tenemos que dar una solución, somos codeudores solidarios, pero más allá de eso, también tenemos empatía. Yo estaba en comunicación con trabajadores de la región de O'Higgins, ayer hasta tarde en la noche, dándole tranquilidad. Ellos querían tomar acciones, bueno, desesperadas, digamos, de cortar ruta. Hemos logrado que eso se pueda conducir. Yo entiendo la angustia de la familia, de los trabajadores, porque esta empresa les dejó de pagar en abril, y en el caso de los subcontratos, estaba hablando con un caballero de agua, desde diciembre, por tanto tenemos que centralizar todos los costos y ver de esa forma cómo vamos a resolver. Lo que yo tenía que esperar eran las 12 de la noche del día de ayer, y la empresa no cumplió como temíamos, y por suerte tenemos un plan de contingencia para poder dar respuesta a ese problema.
1: Que el ministro García Ruminota haya reconocido en comodidad del gobierno y que lo haya llamado al orden, literal. Por las
0: La verdad que no he tenido tiempo, estuvimos hasta las 12 de la noche ayer viendo este tema de la paralización de la obra, hablando con los trabajadores, así que no he visto noticias políticas, no sabría qué decirle respecto a eso.
1: ¿No lo han llamado por la incomodidad del gobierno?
0: Nosotros estamos trabajando, yo parece que no me expliqué bien. Nosotros estamos trabajando acá para solucionar el problema de Gran Concepción en la calle Colón, en Esmeralda, en el puente Perales, que van a generar severos trastornos de tránsito. Tenemos 400 familias afectadas por el desempleo solo en la región de O'Higgins, más otras 250 familias en la otra región. Y yo pido un poco de empatía por esa situación. Esa es mi prioridad ahora, resolver el problema. Esa es mi pega como ministro y eso es lo que les puedo contar. Muchas gracias.
2: Pero dice que la declaración es su declaración. ¿Cómo va?
3: Los recortes por reconstrucción ahora.
4: ¿Qué se va a hacer para que esto no se repita nuevamente? Ah, eso es muy importante.
0: No, es muy importante. La pregunta que hace el periodista es muy importante. Ayer tuvimos una reunión con parlamentarios. Quiero agradecerle a Francesca Muñoz, a la diputada Charpentier, al senador Gastón Saavedra, al senador Enrique Valdeselbergue, al alcalde Muñoz de Concepción, estuvo también el alcalde de Talcahuano, todos buscando la solución. Y concluimos que acá tenemos que tomar dos medidas. Primero, evitar que a futuro una sola empresa se adjudique obras estratégicas en cuatro regiones del país. Lo que ha pasado hoy día, que insisto, nosotros heredamos, pero tenemos que resolver, es un problema que afecta a cuatro regiones del país con una misma empresa. Y cuando ocurre con los hospitales, lo mismo. Entonces, la primera solicitud que nos hicieron los parlamentarios y los alcaldes es ver la forma de evitar que todas estas obras estratégicas se adjudiquen a una sola empresa. En segundo lugar, tener un sistema de alertas más tempranas y de boletas de garantías y de multas que sean más efectivas para que las empresas puedan cumplir. Y esto también lo aplico a las empresas de vivienda. Hemos visto la situación de Mirador del Pacífico. Ayer en Talcahuano es crítica. Tenemos 1,000 familias con edificios dañados. Así que vamos a sacar un ranking pasado mañana de las peores y mejores empresas para hacer vivienda social, para que a las peores empresas les cortemos los créditos de enlace y demos una señal para que el mercado pueda entregar mejores trabajos. Esto que ha pasado hoy día con esta empresa es inaceptable. Vamos a tomar todas las medidas del caso, pero también vamos a tomar medidas para que no vuelva a ocurrir y no volvamos a tener estas empresas que se adjudican contratos que amenazan la conectividad estratégica de cuatro regiones del país. Vamos a hacer un monitoreo de toda la situación financiera de las empresas. Obviamente esto es un asunto complejo. Quiero además empatizar con los vecinos de Colón. Estuve ayer con ellos, con el sector de Medio Camino, porque esta es la segunda vez que quiebra ese eje. Antes quebró con otra empresa y ellos han tenido que sufrir más de 6 años una obra en construcción. Entonces, nuestra responsabilidad ahora, nuestra responsabilidad como gobierno del presidente Kast, es encontrar una empresa seria que llegue a término las obras y en paralelo resolver el tema del agua lluvia en Medio Camino, en Colón, y en el caso de Esmeralda, a ver cómo resolver la reversibilidad del tráfico. Este es un punto de alta afluencia en el Gran Concepción y vamos a trabajar en eso. Muchas gracias. Le insisto que no hemos tenido contactos con... Sí, nosotros vamos a implementar los recortes acordados con el ministro Quirós, eso lo

0: tenemos que hacer todos los ministros, es una necesidad del país y vamos a trabajar en ese objetivo común. Pero hoy día, entiéndame que la situación que tengo acá es crítica, tengo que hablar con los trabajadores ahora, así que les pido un minuto para poder hablar con los trabajadores que están despedidos.
1: ¿La plata para la reconstrucción se acabó en acá o queda todavía? Porque se decía que se acababa ahora en mayo.
2: Y estaban entonces las declaraciones del ministro de Vivienda, que dice que se va a acercar a hablar con los trabajadores ahora de la obra de Esmeralda. Son 100 las personas que durante esta jornada también han estado manifestándose acá en la obra de Esmeralda por el no pago de sus sueldos también a raíz de la situación que enfrenta la empresa Tapusa, con la que ya el MIMBU, el ministro de Vivienda, ha anunciado la liquidación del contrato. 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

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Ya vamos a retomar con Valesca Belmar. Ustedes escucharon al ministro Poduje.

0: Pero sí, con la plata de las boletas de garantía le va a pagar a los trabajadores, dice, y a los subcontratistas también, el ministro Poduj. Esto es una historia que está muy lejos de terminar. ¿Por qué? Porque toda esta historia va a terminar cuando esas obras estén terminadas, valga la redundancia, ¿no? Cuando el trabajo esté completo, cosa que todavía falta, lamentablemente. Bueno, ojalá que los trabajadores que están esperando una respuesta y por supuesto que les paguen los sueldos, que es lo que merecen, ¿no? Por la pega que han hecho, puedan pronto ver también ellos solucionado su inconveniente, su problema, y también los contratistas. Y había uno que habló con Luis Santana más temprano, decía que desde diciembre no le pagaban. 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
1: Una demanda de 150 millones de pesos se presentó la mesera del restaurante Lanchonet, Francisca Fuentes, víctima del disparo que percutó un cliente que el año 2024 no quiso pagar una cuenta, y en ese marco es que, según lo que señala la propia víctima, debió, por orden de los dueños del restaurante, concurrir hasta la casa del cliente para recibir el dinero por el consumo que había realizado. Hoy, esta jornada, se realizó la preparación del juicio oral, en este caso, donde el victimario Alejandro Ríos se enfrenta una pena de hasta 15 años de cárcel por el delito de homicidio frustrado y además porte ilegal de armas y municiones. El juzgado de garantía de Concepción, además de acoger las pruebas presentadas tanto por la fiscalía, los querellantes y la defensa, mantuvo el arresto domiciliario total que cumple como medida cautelar a Alejandro Ríos, condición en la que se mantendrá. Y a la espera entonces ahora que el tribunal oral fije el inicio del juicio propiamente tal. En Concepción, Bío Bío, la radio.
0: 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Bueno, a ver, ¿qué dice acá? ¿Saben? Ustedes saben que en Chile un porcentaje importante de beneficios sociales está determinado por la clasificación económica RSH, o sea, Registro Social de Hogares. No tener los datos bien ingresados puede ocasionar que no estés recibiendo todas las ayudas que te corresponden. Existen datos que se informan de manera automática, por ejemplo, tus ingresos, porque el sistema los obtiene haciendo cruces con otros organismos como el Servicio de Impuestos Internos, por ejemplo, tu AFP. Pero otros requieren que los actualices. Tienes que actualizar la información de forma manual. Así que, por ejemplo, los integrantes del grupo familiar, las características de la vivienda, y hay otros datos también. Hay casi 9 millones de hogares en el registro. Cerca de la mitad están ubicados en el tramo del 40% de mayor vulnerabilidad socioeconómica. Para determinar en qué tramo te ubicas según tu calificación socioeconómica, el sistema toma en cuenta el número de los integrantes del hogar y la suma de sus ingresos laborales, de pensión, también de capital. También toma en cuenta las características, como ejemplo la edad que tienen o si tienen algún tipo de discapacidad, dependencia, necesidades educativas especiales o invalidez. También se considera la evaluación de los bienes y servicios con los que se cuenta en ese hogar. Para revisar el detalle de tu cartola hogar, la puedes solicitar a través de la ventanilla única social. Y ahí vas a encontrar el tramo de calificación socioeconómica, la información del hogar y sus integrantes, el número de personas con necesidades especiales que son parte de tu hogar, la fecha de la última actualización de la información de tu registro y otros factores también que influyen en la calificación socioeconómica del hogar. Por eso es tan importante, tan fundamental, que los datos de la ficha esta de la, ¿cómo se llama?, del Registro Social de Hogares estén correctos. Algunos se pueden obtener de manera automática, otros de manera manual, y tienen que ser bien precisos, porque si no, puedes que no estés recibiendo todas las ayudas que te corresponden. De ahí la importancia de ingresar a la ventanilla única social. Es muy, muy importante. Y no es lo único. Hay una página que es biobiochile.cl. Ustedes pueden entrar a la página de la radio, van a la sección BioBio Chile Contigo y van a encontrar una nota que habla de esto. Y ahí el link para que ustedes vayan a la ventanilla automáticamente, que no se les olvide. 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Y luego a las 12 del día las noticias del informador. 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
2: José Sapiola Cortés fue un músico nacido en Santiago en 1802, que de hecho se dedicó a la música desde muy pequeño, viajando a Argentina a perfeccionarse. Volvió en 1826 y se integró como músico mayor al batallón número 7 de línea, acompañando a Freire en su campaña a Chiloé. Fue también director de orquesta en la primera representación lírica que hubo en Chile, que fue el año 1830. Diego Portales, que se dice era un gran aficionado a la música y también a la fiesta, le encargó que organizara la banda del batallón número 4, que él comandaba, y después lo llevó a Valparaíso para que se encargara, junto a Manuel Robles, el autor de la primera canción nacional, de la instrucción de todas las bandas militares del puerto. También José Sapiola Cortés es el autor de la música de la canción de Yungay, que tiene letra de Ramón Rengifo, y en 1852 fue director del Conservatorio de Música. Al año siguiente fundó el Semanario Musical, donde escribía artículos difundiendo sus conocimientos sobre el arte del sonido. Compuso Sapiola numerosas obras sacras, como la Misa de Requiem para la muerte del propio Diego Portales. También compuso odas e himnos, y también obras profanas como una zamacueca, un bolero y una contradanza. Fue además maestro de la capilla de la Catedral de Santiago entre los años 1864 y 1874. Era Sapiola amigo y admirador de Francisco Bilbao, este joven, liberal, libertario, que tantos estragos causó la alta sociedad santiaguina por sus ideas avanzadas. Bueno, y Sapiola, en defensa de Bilbao, escribió el folleto La Sociedad de la Igualdad y sus Enemigos, un libelo contra el régimen de Manuel Montt y al mismo tiempo una justificación de las ideas igualitarias de Bilbao. En el año 1871, Sapiola fue elegido regidor de la Municipalidad de Santiago y al año siguiente empezó a publicar en la revista Estrella de Chile algunas crónicas recordando lo que había sido su juventud. Después, estas crónicas fueron reunidas, publicadas en dos pequeños tomos con el título de Recuerdos de 30 años, libros que vale la pena leer y releer. Es, de hecho, la única obra literaria de José Sapiola Cortés. En un lenguaje sencillo y sin pretensiones, Sapiola desnuda a la sociedad santiaguina, también la vida de los personajes más importantes de ese tiempo y los hábitos de aquellos tiempos. José Sapiola Cortés murió en Santiago en 1885.
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Faltan 5 minutos y nada más, solamente 5 minutos para las 12 del día. 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Tenemos mucha información, como todos los días, estamos atentos a todo lo que está pasando y te lo contamos aquí en BioBio. Vamos a ir a las noticias, ya viene el informador a las 12.

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15: El Ministerio de Vivienda terminó su contrato con una empresa que dejó obras abandonadas en el Gran Concepción y evitó referirse a temas políticos. Valesca Belmar.
16: Sí, porque el ministro de vivienda, Iván Poduje, llegó hasta una de las tres obras del Servio que dejó abandonadas la empresa Tapús en Concepción, la construcción del Puente Esmeralda, para anunciar la liquidación del contrato con la compañía española que paralizó estos tres proyectos del Servio acá en la región del Biobío. También anunció acciones legales, señaló que la empresa no tuvo contacto con el Servio, que se trata de una insolvencia que está enfrentando, y también irresponsabilidad de la compañía española que paralizó proyectos no solo acá en la región del Biobío, también en O'Higgins, en Ñuble y en Antofagasta. El ministro estuvo reunido con los trabajadores dándole tranquilidad por el tema del pago de los sueldos en las obras de Concepción. Son 400 los trabajadores afectados por esta situación. ¿Qué pasó con los temas políticos? Recordemos el llamado del ministro de la SECPRES que señaló que sus declaraciones incomodaban luego de lo ocurrido, por ejemplo, con la reunión con parlamentarios acá en el Servio de la región del Biobío. El ministro señaló que está concentrado en solucionar el problema que ha estado afectando al Gran Concepción, evitando así a referirse a temas políticos. 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
15: El Tribunal de Calbuco ordenó el pago de más de 18 millones de pesos por despido antisindical en las obras del Puente Chacao. Nos cuenta más Hans Barros.
17: El Juzgado de Letras, Garantía y Familia de Calbuco acogió una demanda de tutela laboral contra el consorcio Puente Chacao, declarando que el despido de un trabajador fue vulneratorio de derechos fundamentales al acreditarse discriminación por su actividad sindical. De acuerdo con la sentencia, el afectado se desempeñaba como operador de grúa y había ejercido funciones como dirigente sindical, siendo desvinculado en abril de 2024 bajo la causal de necesidad de la empresa. Sin embargo, el tribunal estableció que la decisión se produjo apenas días después del término de su fuero sindical y que no existió una justificación objetiva suficiente para concretar su despido, configurándose así

0: indicios de discriminación antisindical. El fallo ordenó a la empresa el pago de más de 18 millones de pesos por concepto de indemnización adicional, recargos legales y también devolución de descuentos, además de reajustes e intereses. Asimismo, se declaró improcedente la causal invocada por el consorcio Puente Chacao, concluyendo que esta desvinculación no respondió a necesidades reales de la compañía. 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
1: En Los Ángeles se ha instalado un hospital modular militar en el destacamento de montaña número 17, nos informa Maricel Venegas.
2: El Ejército de Chile ha informado que tras diversas campañas que ellos hacen de instrucción y entrenamiento orientados a validar sus capacidades de despliegue, han llegado hasta el regimiento número 17 de Los Ángeles para poder instalar un hospital modular. Esto constituye una maniobra de entrenamiento en la que el personal va a realizar diferentes procedimientos técnicos y además va a apoyar al hospital base de la comuna de Los Ángeles. Esto para poder generar diferentes instancias, prestaciones de salud, tales como, por ejemplo, algunas cirugías de baja complejidad que van a aportar a la comunidad y también a reducir las listas de espera. Así se ha indicado entonces por parte de personal del ejército que se encuentra instalado en el destacamento de montaña número 17 de Los Ángeles, de esta manera validando condiciones reales de sus capacidades clínicas y también de su infraestructura en este hospital modular entonces que ya se encuentra instalado en este recinto militar. Bío Bío, la radio.
1: El rector de la Universidad Austral, Egon Montesinos, fue citado nuevamente a la Comisión de Educación de la Cámara por el ataque a la ministra Jimena Lincolao. Vamos a conocer más información al respecto desde Radio Bío Bío de Valdivia con Diego Malverde.
3: A las 4 y las 5 de la tarde debiese presentarse ante la Comisión de Educación de la Cámara de Diputadas y Diputados el rector de la Universidad Austral, Egon Montesinos. Todo esto en el contexto del ataque a la ministra de Ciencias, Jimena Lincolao, ocurrido el 8 de abril al interior del campus Isla Teja de la Universidad Austral. Esta es la segunda citación que recibe Egon Montesinos por parte de la Comisión de Educación de la Cámara. Hace un par de semanas había sido convocado, sin embargo, se excusó por tener otras reuniones. La radio ha consultado a la Dirección de Comunicaciones de la Universidad Austral si es que esta vez el rector Montesinos se va a presentar ante la comisión. Sin embargo, hasta ahora no ha habido respuesta. Por otro lado, se ha invitado a la delegada presidencial Vicky Carrasco a la misma comisión y fuentes de la delegación confirman que al menos ella sí estará presente durante esta tarde. 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
1: Muchas gracias por informarse con La Radio. Son las 12 del día, 5 minutos.
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Y a ver acá, nuestros queridos amigos que siempre nos están escribiendo, siempre nos están enviando todo tipo de mensajes. Vamos a ver un poquito de música. Fíjense que un día como hoy, un día 5 de mayo, pero del año 1987, la banda The Cure lanzó el álbum Kiss Me, Kiss Me, Kiss Me. Séptimo álbum de estudio de esta banda británica que obviamente en esa época y todavía para sus fanáticos y aquellos que no lo son tanto también, causa furor. ¿Ah? Una producción que fue lanzada en formato de disco inicialmente, un doble vinilo, y bueno, fue todo un éxito, como muchas de las cosas que hizo The Cure, una legendaria banda británica, banda inglesa, que precisamente queríamos decirlo, el séptimo álbum de estudio de The Cure fue lanzado un 5 de mayo. Imagínense todo el tiempo que ha pasado, 87, ¿cuántos años son? 30 y casi 40, ¿no? 39 años. ¿Por qué no nos quedamos con The Cure, precisamente, con este tema que forma parte precisamente de esa producción? Se llama Just I Like Heaven. Lo escuchamos a The Cure en vivo.

Ya, muy bien. Bueno, ese año 87 la banda cumplía 10 años de vida, por lo tanto, para conmemorar ese aniversario, esa década, Robert Smith compuso las canciones de este álbum, Kiss Me, Kiss Me, Kiss Me, y esta canción que acabamos de escuchar la compuso en Francia. Incluso en esa época, en los años 80, a mitad de los años 80, eran súper famosos en Francia, los querían mucho, tenía una gran cantidad de seguidores, incluso había un programa que se llamaba Niños del Rock, y le pidieron una canción a Robert Smith para musicalizar el programa, y les pasó precisamente, pero solamente la parte instrumental de esta canción que dicen que está inspirada en lo que él sentía por su novia y que la compuso en Francia en esa época. Ya. Son las 12 del día con 21 minutos. 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Búscalo. 12 con 22 minutos. ¿Y cómo avanza? ¡Ay! No hemos revisado el informe del tiempo. Ya lo vamos a hacer ya. 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Vamos a ir a la música y después vamos a revisar el informe del tiempo.

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2: A puertas cerradas comenzó aquí en el juzgado de garantía de Concepción la audiencia de formalización de los 23 detenidos como miembros de una asociación criminal que funcionaba aquí en el Gran Concepción, en su mayoría ciudadanos venezolanos. Hay un ciudadano también uruguayo como parte de esta agrupación dedicada al crimen organizado, según la investigación del Ministerio Público, que justamente señaló ante el tribunal los delicados antecedentes que serán entregados en esta audiencia, y por eso entonces pidiendo la reserva de la investigación a lo que dio lugar el juzgado de garantía, y por eso pidiendo entonces la salida de los medios de comunicación presentes en esta audiencia, que se debería extender al menos hasta el día de mañana por los antecedentes, con lo que sustentará el Ministerio Público la solicitud de prisión preventiva como medida cautelar por el peligro para la seguridad de la sociedad que representarían estos 23 miembros de esta asociación criminal, que serían también además parte del grupo Tren de Aragua. En Concepción, Bio Bio, la radio.
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4: 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Ya volvemos con todas las noticias en Radiograma Mediodía.

Específicamente en Ciudad del Niño, Camino a los Carros, esto debido a un procedimiento policial que se encuentra en completo desarrollo. ¿Cuál es la información oficial que se maneja hasta este momento? Bueno, son dos personas quienes fueron detenidas por estar prófugas de la justicia. Entendemos que estas personas tendrían órdenes de detención y al momento de divisar a personal de carabineros comienza una persecución, se dan a la fuga y es en ese contexto que carabineros de la Cuarta Comisaría de Hualpén logra la detención de estos dos sujetos. Repetimos, un procedimiento que está en completo desarrollo a esta hora en la comuna de Hualpén. 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

0: 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Bien, ustedes saben que el pasado viernes 29 de abril, la Tesorería General de la República comenzó a emitir los pagos de la primera devolución de impuestos en el marco de, precisamente, la Operación Renta 2026, algo de lo que hemos estado hablando en los últimos días o semanas también aquí en la radio. Y tal como se había adelantado el Servicio de Impuestos Internos al principio del proceso, la fecha mencionada estaba dirigida a los contribuyentes que hicieron su declaración de renta entre el 1 y el 8 de abril. Según el calendario, la segunda devolución de impuestos llegará, adivinen cuándo. Por supuesto que muchos no van a poder adivinar, pues aquí se lo vamos a decir. El 15 de mayo, el viernes 15 de mayo. O sea, para aquellos que completaron el trámite entre el 9 y el 23 de abril. Pregunta. El día que comenzaron los pagos de la devolución de impuestos, muchos usuarios se tomaron las secciones de comentarios del Servicio de Impuestos Internos reportando que no habían recibido los depósitos, pese a que hicieron la declaración en las fechas correctas. Entonces, ¿qué hizo el Servicio de Impuestos Internos? Respondió, informó a los contribuyentes sobre diferentes escenarios que podrían presentarse en estos casos. Por ejemplo, si tienes deudas pendientes, si tienes impuestos impagos, por ejemplo, multas u otras obligaciones legales, la tesorería puede usar tu devolución para pagarlas. Esto podría traducirse en menos dinero o en no recibir ni uno, ni medio. También pensión de alimentos u otras retenciones legales. Por ley, la tesorería debe retener la devolución a quienes estén en el Registro Nacional de Deudores de Pensión de Alimentos, que no son pocos o muchísimos, y entregarla al juzgado de familia para que esto lo derive al beneficiario. Aquellas deudas del crédito son cobradas, el crédito solidario universitario son cobradas por la tesorería también. Si hay un excedente en la declaración de impuestos, la entidad puede retener la plata para pagarlo. Ahora, el Servicio de Impuestos Internos apunta que a veces ocurre que el crédito ya fue pagado, pero la universidad todavía no actualiza la información. Eso tiene que hacerlo puntualmente la universidad. Si es el caso, llaman a comunicarse con la casa de estudios para regularizar la situación y gestionar la devolución de la plata. Pero hay otros casos también. Por ejemplo, y esto se da bastante, ¿eh? Por eso es que hay que ser riguroso, meticuloso y fijarse bien. Error en los datos bancarios. Si ingresaste mal el número de cuenta, no coincide con el RUT declarado. Si está cerrada o es bipersonal, el banco puede rechazar el depósito. Puedes pedir la devolución en Banco Estado o corregir los datos en la web de la tesorería. Y finalmente, la revisión o la verificación del Servicio de Impuestos Internos. O sea, la institución puede dejar la devolución en revisión si hay diferencias entre lo declarado y la información enviada por el empleador u otra entidad. Esto implica que el pago se va a retrasar mientras termina el proceso esto de revisión o puede pasar al periodo siguiente. Ténganlo en cuenta, estas son razones por las cuales es probable que haya recibido menos dinero o quizás no recibiste tu dinero cuando te correspondía la devolución en la declaración renta. Así que tienes que estar claro en eso. Y para mayor información, ingresa a la página del Servicio de Impuestos Internos. Vamos a retomar el contacto de inmediato con Fabián Polanco.
1: La Corte de Apelaciones de Concepción rechazó el recurso de amparo presentado por la Defensoría Penal Pública en favor de los 12 menores que serán llevados a juicio como acusados del ataque armado y el incendio del molino Grulmus, hecho ocurrido hace ya casi 4 años. En esta acción legal, lo que se denunciaba por parte de la Defensoría Penal es el incumplimiento de los plazos que establece la Ley de Responsabilidad Penal en el caso de juicios para menores y que incluso están con la cautelar de internación provisoria. Sin embargo, ese argumento fue rechazado por el Tribunal de Alzada Penquista y por eso apelando de este fallo a la Corte Suprema, la Defensoría Penal. Queda pendiente entonces esta resolución que podría zanjar la posibilidad, y como lo está pidiendo tanto el Ministerio Público y los querellantes, para que se realice un solo juicio por los mismos hechos. También en respecto de los otros 19 acusados adultos, de manera entonces de que sea en una sola audiencia que se decida entonces las sanciones para los responsables, reiteramos, del llamado caso Grolmus. 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

Oye, si ustedes tienen que elegir entre Camilo VI, Rafael y ¿a quién más puede pasar? Para ser tres, a ver, ¿a quién? No, René y la Vega, ¿qué están diciendo acá? No, si tenemos que elegir entre Camilo VI, Rafael, es que no quiero decir Julio Iglesias, y José Luis Perales, ¿por cuál se inclinarían ustedes? ¿Camilo VI, Rafael o por José Luis Perales? ¿Qué tal? ¿Qué tal? ¿Qué les parece? ¿Cuál les gusta más? Yo no sé por qué tengo la impresión de que Camilo VI podría... Pero bueno, la cuestión es que da exactamente igual. Ya le vamos a votar porque si te gusta... ¡Uy, no! Revisamos el informe del tiempo. Me lo están pidiendo acá uno de ustedes. No dijiste lo del informe del tiempo. Tiene toda la razón. Tiene toda la razón. Gustavo tiene la culpa acá que me distrajo. Si se ha fijado usted que uno siempre como que tiene que le saca el cuerpo a la responsabilidad y como que le... ¿eh? Bueno, ¡nosotros no! Yo dije que iba a revisar el tiempo. Lo voy a hacer ahora mismo. 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Vamos con el informe de meteorología. A ver qué nos dice el informe del tiempo para esta jornada. ¿Lloverá o no verá? ¿La lluvia caerá o no caerá? En la tarde se espera llovizna en la comuna de Concepción, en el Gran Concepción. En la noche sí, nadie se salva de la lluvia, dice meteorología, porque vamos a estar con... precipitaciones y viento, además. En la provincia de Arauco, la lluvia comenzaría durante la tarde, noche tras noche, hasta mañana en la mañana. Y en la provincia de Biobío también. Así que si ustedes van a la provincia de Arauco, o están ahí, o van viajando, van a Los Ángeles, alrededores, Alto de Laja, toda esa zona, tengan claro que lo más probable es que empiece la tarde a llover. O alguno dirá, oye, pero es que no tiene cara. Bueno, no tiene cara, pero esto es lo que dice el pronóstico. Donde va a haber una lluvia más débil, sí va a ser en la provincia de Concepción, pero el resto con lluvia. Mañana en la mañana va a seguir la lluvia, para que se preparen. Van a salir a trabajar algunos muy, muy temprano. Mañana en la mañana seguirá lloviendo y lo más probable es que la lluvia siga hasta la tarde. Así que prepárense para las precipitaciones que vienen. Ya. Hablábamos de... ¿De qué estábamos hablando? Ah, Rafael Camilo VI o... ¿cómo es que Luis Jara, hombre? Ya, ¿hasta cuándo? El otro, Perales. Acá dice una auditora, Perales. Perales, Camilo al 100%. Rafael me encanta. ¿Por qué no Julio? Dice. Ah, porque esto es un jueguito que estamos haciendo así. Juego nomás, no concurso. ¿Eh? Para cacharnos, para ver. Perales. Camilo todo el rato. Perales y Camilo. José Luis Perales me encanta. José Luis Perales, saludo aquí, dice Julia. Camilo VI, lejos, dice acá. Yo prefiero a Rafael, hola, yo prefiero a Rafael, prefiero a Rafael, hola Rafael, Camilo VI, Camilo, Rafael, nada que hacer, Camilo, lejos, Camilo. Bueno, vamos a escuchar a Rafael. ¿Por qué? Usted dirá, no, este gallo, qué injusto. Lo que pasa es que hoy día está de cumpleaños. ¿Sabían ustedes que está de cumpleaños Rafael hoy día? Está de cumpleaños Miguel Rafael Martos Sánchez. Nació un día como hoy, el año 1943. En Linares, en Jaén, está cumpliendo 43 años. Rafael de España, el niño, que ya de niño no le queda absolutamente nada, porque es un hombre grande ya, ha vendido más de 70 millones de álbumes. ¿Y saben cuántos idiomas? En 7 idiomas, más de 60 años de carrera. Además, es actor talentoso. Ha venido a Chile hartas veces. ¿Quiere este país? Por supuesto. Bueno. Lo escuchamos en el día de su cumpleaños a Rafael.

0: Ya, ahí está con Escándalo, un éxito que, si mal no recuerdo, sin googlear, es del año 92, de una producción que traía también otra canción de Rafael que se llama Tarántula. Es de esa producción, ¿verdad? Bueno, es increíble, fenomenal lo que pasó, porque estábamos preguntando, ¿se acuerdan ustedes? Por Rafael, por Camilo o por Perales, ¿no? Y iban ganando Camilo y Perales, pero después que dijimos que Rafael estaba de cumpleaños, empezaron Rafael. Y al final salió ganando Rafael. ¿Saben que a comienzos de mayo sumaba 3 millones? O sea, a comienzos de mayo, ahora, hace un par de días, sumaba 3 millones mensuales de oyentes en Spotify. Rafael. 3 millones mensuales, después de más de 60 años de trayectoria, impresionante. Ah, bueno, grande Rafael, te saludamos desde acá, con mucho cariño, te deseamos lo mejor, que tengas un lindo día. Una buena tarde ya, porque en España son 6 horas, y que aquí va a ser la 1, ya va a ser las 6 de la tarde. Hablando de que va a ser la 1, 7 minutos faltan para que eso ocurra, y nosotros te seguimos acompañando acá en Bio Bio. Muchas gracias a todos los auditores que siempre contribuyen, escriben, opinan, se manifiestan a través del WhatsApp, y lo mejor de todo es que lo hacen con toda la mejor onda del mundo. Toda la mejor onda del mundo. Ya. Y ahora nos vamos a preparar, nos vamos a centrar y a concentrar en las noticias. ¿Podríamos destacar algunos de los titulares que trae BioBio Chile? La página, para que ustedes la vean también, la revisen, comenten. Cedini responde por incomodidad generada por Poduje. Dice, cada ministro tiene su estilo. Y todo suma. Ministro Poduje, que lo hemos estado en los últimos días y en las últimas horas escuchando, obviamente, aquí en la radio, a propósito de muchas cosas, sobre todo lo que tiene que ver con esto de la empresa española Tapusa, y que está en la zona, obviamente. A ver, ¿qué más? ¿Qué dice por acá? Humala insiste sobre temas pendientes entre Chile y Perú. La única solución es una reivindicación. Tesorería amplía facilidades de pago para ponerse al día con el CAE y detalla cuánto ha recaudado. Este Humala no es Huyán Humala, este Humala es Antauro Humala, quien insistió en su dicho en torno a una reivindicación de su país sobre las regiones chilenas de Arica y Tarapacá, que hasta la Guerra del Pacífico pertenecían a Perú. En otras informaciones, que dice acá, Carter presiona a Steiner por plan de seguridad. A la ministra dice, se le está acabando el tiempo. A la ministra Trinidad Steiner, como ustedes quieran. Listo. Eres mujer y tienes un emprendimiento o una idea, este beneficio entrega 150 mil pesos en compra asistida. También las noticias que son de acá, de nuestra zona, la situación es muy compleja. Poduje anuncia acciones legales contra Tapusa por abandono de obras. Formalizarán al Gordo Julio y otros miembros de una banda criminal ligada al Tren de Aragua en Concepción. Bueno, son 23 aproximadamente sometidos a la audiencia de formalización esta jornada, una acción o una diligencia que va a durar, por la cantidad de personas, no más de un día. Así que nos preparamos porque vienen las noticias, porque viene el radiograma, y a ustedes les deseamos una muy linda tarde. Va a llover, ¿eh? Así que a prepararse para eso, también a cuidarse mucho. Un gran abrazo con todo el cariño del mundo. Los invitamos a quedarse junto a la radio.
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5: Provoca el estilo Poduje en La Moneda. El ministro de Vivienda evitó referirse al llamado al orden realizado por su par, José García Ruminó, quien reconoció que sus polémicas provocan incomodidad.
6: Tras el duro cruce con parlamentarios, el titular de Vivienda puso fin a los millonarios contratos con la empresa española Tapusa por las obras paralizadas en la región del Biobío.
5: Acribillado a balazos, murió un joven en plena calle en Independencia y con una subametralladora asaltaron e hirieron a un conductor en la comuna de Providencia.
6: La fiscalía solicitó la prisión preventiva para el exdiputado Joaquín Lavín León en medio de la formalización en su contra por delitos de corrupción.
5: El Ministerio Público cifró en hasta 98% de la facturación ligada a gestiones del ex parlamentario.
6: La Tesorería General de la República anunció la flexibilización de los convenios de pago para los deudores del crédito con aval del Estado.
5: En noticias del exterior, Estados Unidos dijo que la actual tregua con Irán se mantiene durante su operación defensiva para asistir en el tránsito de los buques por el Estrecho de Hormuz.
6: España acogerá en su territorio al crucero afectado por un brote de antivirus en función de los datos epidemiológicos que se recojan del barco a su paso por Cabo Verde.
5: Un juez israelí prorrogó 6 días más la detención policial de los 2 activistas de la flotilla Global Summit arrestados por Israel.
6: En los deportes, desde las 3 de la tarde, el Arsenal y el Atlético de Madrid comenzarán a definir al primer finalista de la Champions League en un partido que se jugará en Londres.
5: Cristian Garín avanzó al cuadro grande del Master 1000 de Roma y podría jugar contra Alejandro Davilo en la primera ronda.

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2: 1:03.
3: Buenas tardes, bienvenidos. Gracias por acompañarnos. De inmediato comenzaremos la revisión de las noticias junto a Catherine Cubillos. Catherine, buenas tardes.
4: ¿Cómo estás, Nivaldo? Buenas tardes. Buenas tardes también a nuestros auditores y también, por supuesto, a todos quienes están con nosotros a través de BioBio TV, a todos quienes están a esta hora conectados a las 43 estaciones de BioBio, la radio que están conectadas a lo largo de nuestro país. También, por supuesto, a quienes están en biobiochile.cl, que es la plataforma digital, y también BioBio TV.
3: Vamos ya con las informaciones. Nuevamente, el ministro de Vivienda, Iván Poduje, ha quedado en el centro del debate. Y esto después de su controversia con parlamentarios del BioBio. Entonces el ministro de las Express, José García Rumino, reconoció que sus recientes dichos, los de Poduje, han generado incomodidad.
4: Y esta mañana en el sur del país, Poduje dijo que no estaba enterado respecto de estas críticas y ratificó que su foco está en la reconstrucción.
3: En Chile Vamos han aumentado los dardos contra su estilo, pidiendo ajustes. Bárbara Payal, buenas tardes.
5: ¿Cómo están? Muy buenas tardes. Si la semana pasada el ministro de Vivienda, Iván Poduje, marcaba la pauta al tensionar el debate por los recortes, en las últimas horas este foco se invirtió. Ahora fue el propio oficialismo, incluso uno de los ministros del comité político, quienes salieron a rayar la cancha, a poner límites. El ministro de las Express, José García Ruminot, reconoció incomodidad en conversación con CN Chile por las recientes declaraciones de Poduje, incluidos sus cuestionamientos, su cruce con parlamentarios del Biobío y por los episodios polémicos que ha protagonizado. Reconoció que los dichos de Poduje han generado incomodidad y realizó un llamado directo al orden. Somos un equipo y tenemos la obligación de actuar como tal. Todos debemos alinearnos con el objetivo de un buen gobierno. Es indispensable ordenarnos. Sus palabras fueron leídas como una señal desde el Palacio de la Moneda, una bajada para contener este desorden interno en medio de un mayor protagonismo de los ministros políticos para encauzar el gabinete. De hecho, consultados hoy, varios secretarios de Estado reforzaron la misma idea, unidad y trabajo coordinado. Pasemos a escuchar las declaraciones de la vocera de gobierno, Mara Sadini, y también del propio José García Rumino.
6: Los ministros están intensamente trabajando en las labores que tiene cada uno y estamos avanzando en los proyectos que a todos los chilenos les conviene.
7: Todos los ministros trabajando conforme a las indicaciones que nos ha dado el presidente José Antonio Kast, y eso es lo que verdaderamente importa.
5: Este llamado apunta en particular al estilo de Poduje, que ha generado resistencias dentro del oficialismo. La semana pasada el propio ministro había marcado distancia dentro del gabinete al afirmar que solo tiene un jefe y que es el presidente de la República, José Antonio Kast, lo que no había gustado dentro del gobierno ni tampoco dentro del sector de derecha. Desde Concepción, donde enfrenta la crisis por la paralización de obras del Servio tras la salida de la empresa Tapusa, Poduje evitó escalar la polémica. He estado concentrado en la situación de las obras y los trabajadores, no he seguido las noticias políticas, así que no tengo comentarios, señaló escuetamente. Pasemos a revisar ese momento.
8: La verdad que no he tenido tiempo, estuvimos hasta las 12 de la noche ayer viendo este tema de la paralización de la obra, hablando con los trabajadores, así que no he visto noticias políticas, no sabría qué decirle. Esa es mi prioridad ahora, resolver problemas, esa es mi pega como ministro y eso es lo que les puedo contar.
5: En el mundo mundo político, su despliegue divide aguas, mientras algunos valoran su conducción a la cabeza de la cartera de vivienda, otros cuestionan las formas. Fue la senadora Andrea Valladares quien lo planteó de esta forma en conversación con T13 Radio. Las formas importan y hoy no han sido las correctas. Eso ha generado problemas al gobierno y agregó, terminamos hablando más de sus declaraciones que de su propia gestión. En la misma línea, el diputado de Renovación Nacional, Eduardo Durán, pidió mayor moderación, aunque destacó el trabajo que ha realizado hasta ahora el ministro Poduje.
9: Uno también tiene que cuidar las formas y también sería bueno, desde alguna perspectiva, que él pudiera mantener una buena relación con sus colegas y también con otras autoridades con las cuales se entrevista.
5: Desde Demócratas, la diputada Joana Pérez respaldó el estilo directo de Poduje, pero advirtió que las diferencias debieran resolverse fuera del espacio público.
10: Y las peleas internas siempre hemos dicho que se deben dar al interior de cualquier espacio. Nosotros creemos en la política de alto nivel, no las chimuchinas, no las peleas, pero a mí me gusta mucho el trabajo comprometido con la misión que tiene.
5: Si ahora este episodio de declaraciones cruzadas entre ministros del gobierno se instala además en la antesala de un nuevo cónclave en el Palacio de Cerro Castillo que fue convocado por el presidente de la República, citando a los ministros del comité político, pero también a senadores y presidentes de partidos oficialistas, donde el orden interno y la coordinación política asoman como temas ineludibles, también como el proyecto de ley de reconstrucción nacional.
4: A propósito de eso, Bárbara, no hubo palabras en relación al anunciado descuento, ¿no? O menos recursos que se habían anunciado ya para vivienda, que particularmente es un ítem que afecta a la reconstrucción, a los recursos que están contemplados en esa reconstrucción.
5: Sí, no hubo palabras ni en la vocería que durante esta jornada el ministro de Vivienda, Iván Poduje, ni tampoco la vocería que acaba de finalizar de la ministra vocera de gobierno. Esto es un tema importante y clave porque vuelve a poner en el centro del debate este cruce entre el titular de Vivienda y también el ministro de Hacienda, Jorge Quirós. No hubo declaraciones, la bajada hoy en el Palacio de la Moneda es que hay una plena coordinación, que hay comunicación entre ministerios, que se está trabajando bajo un objetivo, bajo un objetivo, entendido, y de alguna forma este llamado al orden que ha intentado instalar el ministro José García Ruminot, quieren dejarlo ahí, en lo que fue simplemente como un llamado de atención al ministro Iván Poduje, pero no profundizar en esta polémica.
3: Gracias, Bárbara.
5: Muy buenas tardes.
4: Bueno, una parte importante de esta polémica se dio en la región del Biobío. El Ministerio de Vivienda terminó el contrato con la empresa española Tapusa, que abandonó importantes proyectos del Servio en 4 regiones del país. El ministro de Vivienda, Iván Poduje, anunció acciones legales en contra de la compañía y aseguró el pago de sueldos a trabajadores y también a los contratistas que se vean afectados por este cierre, este término del contrato. Nos vamos de inmediato hasta Biobío en Concepción. Valesca Belmar tiene todos estos detalles. Hola, Valesca, buenas tardes.
11: Hola, ¿cómo están ustedes? Muy buenas tardes. Era algo que ya se venía a venir durante esta jornada. El ministro de Vivienda, Iván Poduje, ratificó el término, la liquidación del contrato con la empresa Tapusa, que mantenía proyectos del Servio en 4 regiones del país: Antofagasta, la región de O'Higgins, Ñuble y la región del Biobío. Son 3 los importantes proyectos viales que llevaba adelante esta compañía española acá en la región del Biobío, y hasta uno de ellos que quedó abandonado también, las obras del Puente Esmeralda, esto muy cerca del Parque Ecuador de Concepción, llegó durante esta jornada el ministro de Vivienda, Iván Poduje, para anunciar la liquidación del contrato con la compañía española que, reiteramos, abandonó estas obras, estos proyectos viales acá en la región del Biobío. Anunció el fin del contrato y también acciones legales contra la compañía, esto luego que se terminara el plazo y no entregaran una propuesta de trabajo al Servio. Pasemos de inmediato a revisar lo que dijo el ministro de Vivienda.
12: No ha llegado ningún plan. Ustedes pueden ver que las obras están botadas en todos los puntos. En la estación de Ñuble, he hablado hoy día con mi seremi de O'Higgins y de Ñuble, incluido que ejerza la puerta de garantía. La empresa ha dejado botadas todas las obras en 4 regiones del país, incluyendo obras que estaban casi terminadas, lo que habla de la insolvencia y de la irresponsabilidad de esta empresa, Y nosotros lo primero que tenemos que ver acá son los 400 trabajadores que han quedado, en el caso de Biobío y la Gran Concepción, desempleados, que esto voy a hablar con ellos ahora para darle una solución y tomar acciones legales contra la empresa, por cierto.
11: ¿Cuáles son los pasos a seguir? Señaló que se va a iniciar un nuevo proceso de licitación por trato directo, reanudar estas obras acá en la región del Biobío. También señaló que va a tener una reunión con la Contralora para acelerar todo.

0: acceso, la toma de razón del fin de la liquidación del contrato con la empresa Tapusa, que no solo, reiteramos, tenía obras acá en la región del Biobío, sino también en el resto del país. Hay preocupación por parte de los trabajadores, un grupo de ellos se protestó antes de la llegada del ministro en las instalaciones de faena del puente Esmeralda, no han recibido sueldos. Pasemos de inmediato a escuchar lo que dijeron los trabajadores. En total, acá en la región del Biobío, considerando los tres proyectos que paralizó la empresa Tapusa, son alrededor de 400. Escuchemos.
1: Se está desarmando todo lo que es instalación de faena, la jefatura está llegando, no lo estamos dejando entrar, al portón le echamos llave, le echamos candado, así que eso.
2: Sí, bueno, en eso estamos sin sueldo, todos esperando que nos paguen, porque hay deuda.
3: Un poco tranquilo porque nos dieron la palabra que nos va a cancelar el sueldo.
0: Y la visita del ministro de Vivienda, que recordemos está desde el fin de semana en la región del Biobío, no estuvo exenta de polémicas. Hubo una tensa reunión en dependencias del Servio en la tarde-noche, una reunión que se extendió hasta las 23 horas del domingo y que terminó con el anuncio incluso de acciones legales por parte del diputado Antonio Rivas acá en la región del Biobío, luego que señalara que el secretario de Estado dijera que tenía una relación con la empresa Tapusa. Esto a raíz que el parlamentario señaló que el Servio le debía 6 mil millones de pesos a esta empresa. Hoy el alcalde de Concepción, Héctor Muñoz, respaldó al secretario de Estado. Escuchemos.
4: Y es preocupante que un diputado de la República, saber cómo obtuvo esa información, si se hizo esa ley de lobby por la empresa, para tener información tan detallada y decir que el Servio es el responsable del no pago y por eso la obra se paraliza. Eso es decir, no se dio la reunión. Y lo que hizo el ministro fue tajante en decir que era falso. Eso fue todo lo que pasó y esperemos que la ciudadanía sí lo ha visto. El ministro se puso del lado de los vecinos y de los trabajadores. Y diputados se pusieron del lado de la empresa.
0: El ministro de Vivienda no se refirió a temas políticos, concentrándose solo entonces en la situación que enfrenta los proyectos abandonados por la empresa Tapusa, con la cual el Ministerio de Vivienda ya terminó el contrato. 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
8: Seguimos revisando información. Productores de remolacha en la región del Biobío se reunieron con el ministro de Agricultura y le manifestaron que siguen muy complicados por el cierre del poder comprador anunciado por empresas Yansa. El secretario de Estado manifestó que intentarán revertir la situación que calificó de dolorosa y sorpresiva. Más información tiene Mario Tapia de Radio Biobío en Los Ángeles.
9: El presidente de la Federación Nacional de Productores de Remolacha, Jorge Guzmán, fue recibido en Santiago por el ministro de Agricultura, Jaime Campos, y también por el presidente de la Sociedad Nacional de Agricultura, Antonio Walker, y hablaron respecto a la incertidumbre que ha creado el anuncio de empresas Yansa en cerrar la compra de remolacha azucarera y negativa oferta de contrato para la próxima temporada 2026-2027. Dijo Guzmán que esta es una situación muy compleja, muy grave para los remolacheros, que se suma al alza de los insumos y fertilizantes derivado de las alzas históricas también de los combustibles, siendo esto, dijo, un balde de agua fría muy abrupto para los productores.
10: La verdad es que en un año complejo, este realmente es un balde de agua fría que recibimos prácticamente encima de la preparación de suelos y de la próxima siembra. Son más de 70 años de historia que hoy día... con esto dejan de mejorar el campo en el sur de Chile. La industria de la remolacha en Chile fue el principal impulsor de la tecnología.
9: Agregó que la remolacha es un cultivo de principal importancia en la zona de Biobío, con estabilidad en el mercado, y todo eso se ha visto muy amenazado por este corte de cadena productiva. En tanto, el propio ministro de Agricultura, Jaime Campos, calificó como inesperada esta situación de IANSA, muy dolorosa, dijo, porque es la única industria que procesa remolacha en Chile y ha estado cerca del autoconsumo siempre, agregó.
11: Y por eso es que le insisto, esto es una medida muy dolorosa. IANSA llegó a tener 5 plantas en todo Chile, más de 60.000 hectáreas. No diré que alcanzamos en algún minuto a tener autoconsumo, pero muy cerca de eso estuvimos. Por eso que estamos viendo y estudiando lo que vamos a hacer conjuntamente con los agricultores para procurar que el impacto pernicioso de esta medida sea el menor posible.
9: Finalmente, el secretario de Estado señaló que agotarán todos los medios para revertir la situación o, en su defecto, buscar los máximos mecanismos de apoyo a las pérdidas que se aproximan y que pronostican los agricultores si no hay cosecha de remolacha el próximo año. En Los Ángeles, Bio Bio, la radio.
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8: Más de 20 sujetos integrantes de una banda criminal ligada al Tren de Aragua serán formalizados esta jornada en Concepción. Su líder sería formalizado por delitos de asesinato y secuestro de 2 ciudadanos extranjeros. Los detalles se los tiene Camila Elso.
13: Serán 23 los sujetos, entre hombres y mujeres, extranjeros de diferentes nacionalidades, que serán formalizados por los delitos de secuestro, homicidio, tráfico de armas, tráfico de drogas, robos y extorsión. Una audiencia que comenzó este martes bajo reserva y total hermetismo de parte del Ministerio Público por los vínculos que tendría el líder de la banda con el Tren de Aragua. En su visita a la región del Biobío, el director nacional de la PDI, Eduardo Serna, dijo que esta red criminal se ha ido instaurando de a poco en el país y por ello aclaró que el procedimiento sigue en curso.
14: Tenemos esta estructura, el Tren de Aragua, que como característica se ha ido atomizando, va generando distintos tipos de clanes, pero es un proceso permanente de revisión continua. El hecho que se haya generado una detención, que la Fiscalía haya logrado la convicción de tramitar las órdenes de detención, no significa que es un proceso cerrado. Siempre hay más elementos que concatenar, vincular, y estamos todos atentos y colocando lo mejor de nuestras capacidades para dar tranquilidad y seguridad a la ciudadanía. O sea, seguimos trabajando en ello.
13: El líder de la banda, apodado El Gordo Julio, había sido detenido en 2022 en Trujillo, Perú. No existirían registros concretos de identidad ni ingreso a Chile. Habría llegado por pasos irregulares no habilitados, logrando operar en el territorio. Será formalizado principalmente por el crimen y secuestro de otros ciudadanos extranjeros. Al consultar al alcalde de Concepción, Héctor Muñoz, por la presencia de crimen organizado en la comuna, dijo que es fundamental fortalecer la Agencia Nacional de Inteligencia, ANI, en las regiones para detectar a tiempo a sujetos vinculados a diferentes delitos.
15: No puede ser que la ANI nacional tenga en la región 1 persona, 2 personas. Creo que el trabajo policial para desbaratar crimen organizado, para prevenir los homicidios o crímenes de connotación social, creo que tenemos que dotar con mayor inteligencia policial a las policías, sobre todo las capitales regionales como Concepción o las ciudades grandes, porque estas bandas operan en ciudades grandes, operan donde hay mayor cantidad de gente, por lógica, y la inteligencia policial, ya sea de la PDI, de carabineros, tiene que ser fortalecida.
13: La audiencia en el juzgado de garantía de Concepción podría durar días debido a la cantidad de imputados, antecedentes y delitos por los que será formalizada esta peligrosa red criminal detenida hace unos días por la VIPE de la PDI en Concepción y Santa Juana.
8: En la región metropolitana, en la comuna de Macul, una balacera registrada cerca de un CESFAM dejó a una persona herida. En tanto, un hombre fue asesinado con múltiples disparos en la comuna de Independencia. La víctima habría intentado escapar de sus agresores, quienes lo seguían en un automóvil. En la misma comuna también se emitió una alerta por la venta de parches de fentanilo en ferias libres del sector. Más detalles tenemos a esta hora, el contacto con Rodrigo Pino. Rodrigo, buenas tardes.
16: Sí, ¿cómo estás? ustedes. Buenas tardes. Imagen en directo está ocurriendo a esta hora acá en la comuna de Macul, sector de calle Los Gorriones, muy cerca de Cefán Félix de Mesti. Un procedimiento por parte de la Policía de Investigaciones que tiene relación con una balacera. Disparos que se efectuaron en contra de una vivienda y que tiene a una persona herida. ¿Cuál sería el contexto? La información que está siendo investigada actualmente es que una mujer habría presentado una denuncia informal a su núcleo familiar respecto de que había sido agredida sexualmente por parte de su ex pareja. Esta familia habría intentado tomar la justicia en sus manos, trasladándose hasta este lugar, hasta la propiedad de esta persona, efectuando al menos una decena de disparos en contra de esta propiedad, resultando una persona herida. No tenemos claro si fue esta persona que había sido denunciada por parte de esta mujer. Personal de la Brigada de Investigación Criminal de la Comuna de la Florida, que está realizando procedimientos por el sector, se percata de aquello y toma por ahora el procedimiento inicial. Ustedes ven imágenes que están desplegadas todas estas unidades acá en esta calle de la comuna de Macul. Por ahora el contexto está siendo investigado, ya se han presentado los antecedentes al Ministerio Público y se está verificando si en definitiva esta investigación queda en manos de la propia Policía de Investigaciones o pasa a otra unidad como puede ser el personal de Carabineros. Tuvimos la posibilidad de conversar con un testigo de esta situación que apuntó los disparos que se efectuaron al interior de esta propiedad. Escuchemos también sus palabras.
17: Por lo general es un barrio de adultos mayores, gente, familia en sus casas. Solamente arrancaron un par de muchachos que parece que se escondieron por acá entre medio y se escucharon los balazos. Se escucharon los balazos, se escondieron unas personas por acá. Mi hermano estaba aquí afuera, así que arrancó, se metió para adentro de la casa. Y ahí nos quedamos adentro un rato esperando a que se pasara todo.
16: Sí, hasta ahora no se tiene claridad de la condición de salud de esta persona herida de bala, si es una lesión grave o en definitiva debe ser derivada hasta un centro asistencial. Lo cierto es que está trabajando hasta ahora el personal de la Policía de Investigaciones al interior de esta vivienda y viendo efectivamente si había una denuncia previa respecto de esta posible agresión sexual por parte de esta mujer en contra de su ex pareja. Son antecedentes que están actualmente en desarrollo, del cual estamos a la espera de tener más antecedentes. Por ahora, este sector de la comuna de Macul está cerrado para el tránsito vehicular, producto de este procedimiento que está actualmente en desarrollo acá en la comuna de Macul. Nos vamos a otra información y que tiene relación con otra balacera y que tiene relación con un hecho ocurrido en horas de esta madrugada en la comuna de Independencia, sector de la calle Escanilla, donde se generó un homicidio de un hombre que recibió múltiples disparos por parte de menos dos desconocidos que vestían de negro y que se trasladaban, bien digo, en un automóvil del mismo color. Estas personas habrían abordado a esta persona y este hombre habría intentado escapar de este lugar por las calles de la comuna de Independencia, finalmente siendo alcanzado por parte de estos agresores que dispararon en una reiterada cantidad de ocasiones en contra de esta persona que finalmente queda atendido en la vía pública con lesiones graves y finalmente se constata su muerte. Creo que escuchamos parte de un ambiente de lo que fue esta balacera aportado por parte de algunas cámaras de seguridad del sector.
18: Sí,

0: claramente que son armamento automático, al menos dos utilizados en contra de esta persona que está actualmente como NN, una persona de aproximadamente 20 años, aparentemente ciudadano extranjero. Hay un trabajo de la Brigada de Homicidios de la Policía de Investigaciones. El comisario Marcelo Navarro apuntó a la cantidad de disparos efectuados en contra de la víctima y también que provocó daños en terceras personas, en este caso a propiedades y también a bienes como son vehículos que estaban estacionados en este lugar.
1: La víctima transitaba por la calle, es abordado por sujetos desconocidos, quienes premunidos con armas de fuego le efectúan múltiples disparos y en ese momento la víctima cae al suelo. Hay múltiple evidencia balística en el lugar, alrededor de 20, 25 disparos. Podría haber más de un arma, pero eso va a ser materia de investigación.
0: La Fiscalía ECO quedó a cargo de la investigación. La fiscal Marcela Dasme apuntó a que todo apunta a que esta persona aparentemente venía escapando de quienes eran sus agresores. No se tiene claro si hubo un enfrentamiento previo o, en definitiva, algún otro discusión o alguna pelea que habría terminado en esta balacera o, en definitiva, habría sido un crimen por encargo. Escuchemos también las palabras de la persecutora.
2: Sí, hay, bueno, proyectiles, vainillas y además hay un cargador de pistola. La evidencia balística está desperdigada por toda una cuadra. Una hipótesis sería que lo fueron persiguiendo a la víctima hasta matarlo acá en la esquina.
0: Vecinos del sector también señalaban respecto de que esto es una situación no habitual en este lugar. Si bien hay disparos en esta zona de la Comuna Independencia, no en este sector de calle Colón con Escanilla. Por lo tanto, manifestaron su preocupación respecto del alto poder de fuego que hubiera generado lesiones a terceras personas.
3: De arriba venían como tirando balazos. Me imagino que algo pasaría y se quedaría o cumplió un objetivo ese tipo. Disparando. Primera vez que escucho de una manera así, pero primero.

0: Primera vez en este sector que se escanea con Colón, que se escuchó ese disparo tan frecuente, que realmente nosotros mismos estamos un poco asustados, porque realmente nunca, a veces nosotros viene de trabajar un poco tarde.
1: Sí, lo señalamos, han levantado al menos 29 evidencias balísticas.

0: emergencia para enfermedades de carácter terminal o de alta gravedad. En este caso se fiscalizó una feria libre en el sector de calle Colón, donde, recordemos también, anoche hubo este homicidio y se incautó esta cantidad de medicamentos. Estamos hablando de antidepresivos, psicotrópicos, inductores de sueño, analgésicos, todo con receta retenida, y entre ellos se encontraron estos parches de fentanilo. Se hizo la denuncia respectiva a la Policía de Investigaciones, a la Ibicrim de Independencia, también al ISP, Instituto de Salud Pública. Se está trabajando respecto del origen de este fármaco, cuál sería su procedencia y ver qué estaría detrás de este tráfico de este elemento altamente adictivo y que puede causar incluso la muerte si es aplicado a menores de edad. El propio alcalde de Independencia, Agustín Iglesias, se refirió a esta situación y también al enlace en torno a esta feria libre que se vendía estos, estas drogas retenidas con este homicidio ocurrido en las últimas horas también en la comuna de Independencia.
1: Lo importante hoy día, que son labores de la policía y la fiscalía, obviamente, hacer la investigación para ver dónde están los puntos de acopio, de dónde surgen. El sector sur de la comuna de Independencia es el lugar identificado por lugar más, con más complejidad, con presencia de bandas criminales, con delitos vinculados al narcotráfico, extorsión, venta de droga, y lamentablemente hoy día, efectivamente, con un homicidio de alto impacto.
0: Una zona bastante sensible, la apuntaba el propio alcalde Agustín Iglesias, esta venta de drogas, estos medicamentos o estos fármacos en feria libre, también este homicidio con más de 29 disparos. Lo cierto es que se está trabajando, dijo el municipio, en poder atacar esta zona, pero dice que es una responsabilidad del gobierno central, que debe disponer de mayor trabajo en materia de seguridad. Era una zona que estaba siendo vigilada por parte de lo que es Calle Sin Violencia, pero aparentemente el resultado no ha sido lo esperado y por lo tanto se espera que el actual gobierno refuerce la zona en materia de investigación policial y también judicial en la búsqueda de desbaratar a estas bandas criminales. 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
4: Críticas generó en la región el nuevo aplazamiento de la audiencia de preparación de juicio oral del caso Convenios en Los Lagos, en la arista de la corporación Kimun, acusada de defraudar al Estado por 1.200 millones de pesos. Esta se reprogramó para el día lunes porque el tribunal no le podía dar dedicación exclusiva a la causa. Los detalles los tiene Damaris Subiabre de Radio Bio Bio en Puerto Montt.
5: Se esperaba que esta jornada en el juzgado de garantía de Puerto Montt se revisaran las pruebas que formarán parte del juicio oral contra seis personas acusadas de diversos delitos de corrupción que terminaron con la defraudación de 1.200 millones de pesos por parte de la corporación Kimun contra el gobierno regional de Los Lagos. La audiencia, si bien inició en la sala 4 del tribunal, esta duró solo 20 minutos. Y en ella el juez Cristian Alfonso informó que esta semana no se puede destinar a un magistrado de forma exclusiva a la revisión del caso, por lo que pidió disculpas y la aplazó para el próximo jueves.
6: Pero me parece que es más conveniente darle la dedicación exclusiva a esta audiencia, con una sala que será por Zoom. Ojalá de lunes a viernes poder terminarla, pero si se alarga lo podemos hacer porque va a ser una sala solamente dedicada para esto. Así que les pido las excusas a la gente que esto le genere inconveniente, yo entiendo eso, pero me parece que es más razonable darle aquella continuidad que esta audiencia, por la complejidad de la misma, requiere.
5: Esta determinación generó críticas de parte del senador socialista Fidel Espinosa, quien fue querellante durante la investigación, pero que no compareció a la audiencia. En conversación con la radio dijo que analiza su continuidad como interviniente.
7: Bueno, yo diría que en el caso de corrupción, de los más graves que ha tenido la región, en donde delincuentes e inescrupulosos se robaron miles de millones de pesos en el caso Convenio a través de fundaciones truchas, es absolutamente inexplicable e inaceptable que el tribunal no haya estado preparado para una instancia tan decisiva.
5: Recordemos que se revisará la pertinencia de 153 testigos, más de 1.000 documentos probatorios y el trabajo de 8 peritos. En Puerto Montt, Bio Bio, la radio.
4: La justicia

0: La de Calbuco ordenó al consorcio Puente Chacao a pagar más de 18 millones de pesos por el despido de un dirigente sindical tras acreditarse vulneración de derechos laborales. Los detalles de Chiloé los tiene Hans Barros.
1: En un fallo de primera instancia, el Juzgado de Letras, Garantía y Familia de Calbuco acogió una denuncia de tutela laboral y determinó que el despido de un trabajador, quien se desempeñaba como secretario del Sindicato de Trabajadores número 2 del Consorcio Puente Chacao, vulneró derechos fundamentales. El afectado, José Arturo García Bravo, operador de grúa desde 2020, fue desvinculado el 19 de abril de 2024 por necesidades de la empresa, apenas dos días después del término de su fuero sindical. El tribunal concluyó que no existió una causa objetiva para el despido y que otros trabajadores en funciones similares continuaron en sus cargos. Ante esto, se refirió el abogado del afectado, Juan Pablo Urbina.
2: Este fallo es categórico, no basta invocar necesidades de la empresa para justificar un despido. El tribunal acreditó que existió discriminación antisindical, considerando elementos graves y concordantes como la desvinculación inmediata del término del fuero, la ausencia total de criterios objetivos de selección y la permanencia de otros trabajadores en funciones equivalentes. La empresa no logró probar una causa real, suficiente ni proporcional. La consecuencia entonces fue condenada al pago de las indemnizaciones que corresponden. Cabe señalar además que existen recursos pendientes, por lo que la sentencia aún no se encuentra firme. Con todo, el mensaje es claro, que los derechos fundamentales de los trabajadores no son meramente declarativos, son límite efectivo del poder de dirección del empleador.
1: La resolución calificó el hecho como discriminación antisindical, acogió la tutela laboral y ordenó el pago de más de 18 millones de pesos en indemnizaciones, además de reajustes, intereses y costas. El fallo puede ser impugnado ante la Corte de Apelaciones. En Chiloé, Bio Bio, la radio.
0: Tras la reformalización de la investigación del caso Participa, las víctimas del multimillonario engaño al sistema siguen esperando una solución a sus carencias. El informe lo tiene Cristian Valdebenito de Radio Bio Bio en Puerto Montt.
3: Fueron 1.200 millones de pesos que el gobierno regional de Los Lagos, encabezado por Patricio Vallespín, entregó el último día del 2022 de una sola transferencia a la Fundación Participa para que ejecutara el programa llamado Saneamiento de Títulos de Dominio Familias Vulnerables, comprometiendo solución para 1.400 beneficiarios. Pero no, nada de eso ocurrió. Y en los hechos que describió la Fiscalía en la audiencia de reformalización de cargos, se expuso la triangulación de transferencias bancarias, pago a funcionarios que después debían devolver lo que recibían por hacer nada más que ser testaferros de quienes pagaron sus cuentas en casas comerciales, créditos hipotecarios y hasta la colegiatura de sus hijos, con la plata del Estado destinada a quienes no cuentan con alcantarillado. Así lo expresó a la radio el querellante y representante del Consejo de Defensa del Estado, Rodrigo Tejos.
4: Ciertas informaciones que hizo la Fundación, que supuestamente o aparentaban haberse realizado ciertos trabajos, que finalmente de la revisión hecha, esos trabajos o ya estaban realizados con anterioridad, o finalmente no se hicieron, o no se hicieron de la forma como ellos la informaban.
3: La audiencia de cierre quedó para el 4 de junio, pero en paralelo a las exposiciones leguleyas están las víctimas de este engaño, los que recibieron un apretón de manos y la esperanza de la regularización de los terrenos, que tiene un fin más básico y urgente, contar con un alcantarillado que termine con los pozos negros que los enferman a ellos y a sus hijos. Víctor Loaiza es uno de ellos y hoy alza la voz por sus vecinos del sector Alerce histórico de Puerto Montt.
5: Nos sentimos derrumbados de lo que nuestros proyectos, nuestros sueños que se planeamos como ser humano, ver nuestros niños jugando dignamente, que puedan salir afuera al patio de la casa a jugar.
3: Ellos son los estafados, los que tras más de 3 años de investigaciones secretas, declaraciones pomposas y reformalizaciones, siguen con la promesa incumplida, sin que exista renovada preocupación de autoridades por su precaria situación sanitaria. En Puerto Montt, Bio Bio, la radio.
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0: Hay un incendio en pleno centro de la ciudad de Puerto Montt. Robinson Cárdenas está en el lugar con el despacho de bomberos que está atendiendo este incendio. Te escuchamos.
6: Sí, estamos en calle 19 de junio, a pocos metros de la intersección con Copiapó. En este lugar, bomberos atiende una emergencia con fuego. Es un incendio que está dañando una construcción que, de acuerdo a lo que podemos apreciar, es utilizada aparentemente como una bodega. Está el personal de emergencias desplegado en este punto de la ciudad. Tránsito cortado por calle 19 de junio desde Gaña hacia Copiapó. Distintas unidades de emergencia desplegadas y trabajando en este incendio que, si bien no se ha declarado, mantiene un importante movimiento de equipos voluntarios. Es principalmente el segundo piso de esta construcción la que está afectada producto de este incendio que ocurre en pleno centro de Puerto Montt. En el lugar, Bío Bío, la radio.
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0: Son varias las regiones del país que se encuentran con alerta temprana preventiva debido a un evento meteorológico pronosticado para las próximas horas. Más de 50 milímetros de lluvia se pronostican ya para esta tarde en Valdivia y en otras comunas de la región de Los Ríos. Senapred allí también declaró alerta temprana preventiva. Los detalles los tiene Diego Malverde.
9: Valdivia es sinónimo de lluvia y la ciudad suele estar preparada para los temporales, pero una alta cantidad de precipitaciones concentrada en corto periodo de tiempo puede generar consecuencias. Es por ello que la Dirección Regional de Senapred activó una alerta temprana preventiva para Los Ríos debido al sistema frontal que afecta al centro y sur del país. Según el reporte de la Dirección Meteorológica, entre la tarde de hoy y la madrugada del miércoles caerían cerca de 50 milímetros de lluvia en Valdivia. Otros sitios de internet proyectan hasta 60 milímetros. Lo mismo se espera en la zona costera y la precordillera. El director regional de Senapred en Los Ríos, Daniel Eprech, detalló que tras las lluvias se proyectan tormentas eléctricas.
10: Ahí es importante también recordar que las tormentas eléctricas vienen asociadas también a fuertes chubascos, fuertes ráfagas de viento y también muchas veces a granizadas. Por lo tanto, ahí apelamos al autocuidado, también es importante.
9: Desde Senapred añadieron que están realizadas las coordinaciones con los 12 municipios de la región para abordar alguna situación de riesgo que se pueda dar producto del sistema frontal. Las principales afectaciones que se han generado en los últimos temporales están asociadas a inundaciones de calles, pero hasta ahora no se han reportado problemas. En Valdivia, Bío Bío, la radio.
0: Por el mismo sistema frontal es que el Ministerio de Obras Públicas en el Biobío activó un plan de contingencia, sobre todo en la zona cordillerana, ante el riesgo de desbordes de ríos y cortes de caminos. Los detalles los tiene Maricel Venegas, de Radio Biobío en Los Ángeles.
11: La medida, según explicó el Seremi de Obras Públicas del Biobío, José Piña, contempla el despliegue de maquinaria pesada en distintos puntos estratégicos, además de coordinaciones con la Dirección de Vialidad y las empresas a cargo de los contratos globales. Esto con el fin de asegurar una respuesta oportuna ante posibles contingencias. Entre las principales acciones se considera la intervención en cauces de ríos, buscando evitar desbordes que puedan afectar a las comunidades, especialmente en los sectores precordilleranos y cordilleranos de la provincia del Biobío. Así lo expresó el Seremi José Piña a la radio.
12: Hemos activado un plan de contingencia para la temporada invernal en nuestra zona cordillerana, enfocados principalmente en mantener la conexión de sus territorios y también en la seguridad de sus habitantes. Es por esto que hemos desplegado maquinaria pesada tanto de la administración directa como también coordinaciones con los contratos globales de mantención de nuestras vías.
11: Desde el Ministerio de Obras Públicas también indicaron que este plan se enmarca en un monitoreo preventivo de las condiciones climáticas, reforzando las labores de resguardo de la conectividad y la seguridad de los habitantes de la zona. En Los Ángeles, Bío Bío, la radio.
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3: La Fiscalía solicitó la prisión preventiva para el exdiputado Joaquín Lavín León por delitos de corrupción. Según la imputación, hasta el 98% de la facturación de la firma Modo 74 provendría de personas relacionadas directa o indirectamente con Lavín, incluyendo a su entorno familiar y a otros parlamentarios que llegaron a la empresa a través de sus gestiones. Vamos a tomar contacto con Marcela Rojas, quien tiene los detalles. Hola Marcela, buenas tardes.
4: Muy buenas tardes. Partimos contando cómo comenzó esta audiencia de formalización, porque fue la defensa del ex parlamentario Joaquín Lavín León que puso una incidencia esta jornada para excluir al municipio de Maipú de la querella y por lo tanto de los intervinientes que van a estar participando de esta instancia de imputación de cargos en contra de Joaquín Lavín León, Arnaldo Domínguez y Juan Silva. El séptimo juzgado de garantía, el magistrado Daniel Urrutia, resolvió finalmente dejar todo como estaba hasta antes de esta incidencia y mantener a la Municipalidad de Maipú como querellante, debido a que ya había pasado por instancias superiores, tribunales que ya habían revisado la querella del municipio y que no habían tenido reparos con su calidad de querellantes en esta instancia. Ya seguido de eso, fue la Fiscalía quien pidió la prisión preventiva en contra de Joaquín Lavín León y Arnaldo Domínguez, al ser los principales imputados de esta causa que investiga los delitos de corrupción y el mal uso de asignaciones parlamentarias, además del tráfico de influencias del exdiputado Lavín Jr. ¿Qué fue lo que dijo la fiscal Constanza Encina, la fiscal de Alta Complejidad Metropolitana Oriente? Que Joaquín Lavín León, a través de esta plataforma Social Task, en donde se recopilaban datos electorales de gran cantidad de comunas de nuestro país, se valió de estos datos para defraudar, desfalcar básicamente al fisco a través de estas facturas ideológicamente falsas que se rindieron al interior del Congreso Nacional. La fiscal señalaba que el 64% de estas facturas responden a documentos ligados a Katy Barriga, a Joaquín Lavín Infante, padre de Joaquín Lavín León, y también al propio parlamentario, y que el 98% de estas son facturas que están ligadas al nombre de Joaquín Lavín León. Al respecto, se le consultó a la defensa del ex parlamentario, al abogado Cristóbal Bonasich, cuál es la participación real de su representado en esta aplicación de Social Task, y él dijo que no hay tal participación y que tampoco hay intrusión, intromisión en campañas presidenciales, por ejemplo, la del padre de Joaquín Lavín, el ex senador Joaquín Lavín Infante. Escuchemos parte de las declaraciones de Cristóbal Bonasich.
5: El Ministerio Público, en forma bastante hábil, pretende vincular ambos temas porque eso es lo que da espectacular a la causa, así que está vinculada con un ex candidato presidencial. Por lo cierto que en la práctica no es así. Nunca se usó esa campaña, esa plataforma, con cargo a los fondos recopilados o pagados por el Congreso, para una campaña presidencial o para una campaña parlamentaria, ni por una campaña de alcalde ni de concejal.
4: Algo muy distinto es lo que dice la propia Fiscalía. Escuchemos las palabras de la fiscal de Alta Complejidad Metropolitana Oriente, Constanza Encina, quien señalaba ya estas cifras que yo les estaba explicando, que sí hubo una intromisión de Joaquín Lavín León en campañas presidenciales, en específico la de su padre, y también ligados a campañas políticas de su esposa Katy Barriga y también del circo.

0: vínculo de la UDI. Escuchemos parte de las declaraciones de la fiscal.
1: Si uno hace un simple análisis de la facturación de la empresa MO74, podemos concluir que el 64% de la facturación de la empresa es al honorable diputado Joaquín Lavín, a su cónyuge y a su padre, Joaquín Lavín Infante. Y si sumamos todos los parlamentarios que reconocen haber llegado a la empresa a través del diputado Lavín, este monto de factura se eleva a un 98% de la facturación.
0: Hay al menos 8 parlamentarios que reconocieron que fue Joaquín Lavín León quien les presenta esta aplicación de Social Tax y por la que llegan a esta plataforma de datos electorales. También hubo una controversia acá en el séptimo juzgado de garantía cuando la fiscal señala al magistrado Daniel Urrutia que había un secretario general del momento, en ese instante, de la UDI, apellidado Manzano, quien tenía acceso a la base electoral del CERVEL, a los padrones electorales, bien Diego, y que ese padrón electoral finalmente llegaba a la base de datos de Joaquín Lavín León. La pregunta que dejó instalada el magistrado es por qué esta persona tenía este acceso a la base de datos y por qué finalmente accede a esto para pasarle estos datos finalmente a Joaquín Lavín León. Eso es algo que la fiscalía se comprometió a responder. Señalaron que fue una consulta que hace este secretario general apellidado Manzano, que fue secretario general de la UDI en su momento, que tenían las facultades administrativas para poder acceder a estos datos. Sin embargo, no hay una respuesta clara del por qué se les pasan estos datos electorales a Joaquín Lavín León. En la misma audiencia también se decretaron las cautelares de arresto domiciliario nocturno para Juan Silva, el representante de la imprenta MMG, una de las dos que le presta estos servicios, por así digamos, entre comillas, a Joaquín Lavín León, y que finalmente son finiquetados, son a través de boletas ideológicamente falsas, de facturas ideológicamente falsas, son rendidas a través del Congreso. Fue formalizado por fraude al fisco, delitos tributarios y falsificación de instrumento privado mercantil. Se le pidió el arresto domiciliario nocturno al llegar a un acuerdo con la Fiscalía. Los querellantes no tuvieron oposición a esta medida cautelar, por lo que el magistrado del séptimo juzgado de garantía de Santiago, Danilo Urrutia, decretó el arresto domiciliario nocturno, la firma, el arraigo nacional, bien Diego, y la prohibición de comunicarse con los coimputados por haber colaborado eficazmente con la investigación y reconocer los hechos formalizados. También señalaron que los antecedentes que entregó Juan Silva, este representante de MMG, podrían significar una colaboración sustancial, por lo que también se facilita la contabilidad de la imprenta y el correo de la misma organización. Escuchemos al abogado defensor de Juan Silva, Ricardo Freire.
2: Lo que ha hecho es cooperar en una serie de antecedentes que la Fiscalía le solicitó y que a su vez han servido, ¿verdad?, para que la investigación avance. Los servicios fueron prestados. Hay un problema con las glosas de la factura.
0: Ya en 12 minutos más vamos a retomar esta audiencia de formalización. Queda todavía la explicación, la exposición de la fiscal regional metropolitana Oriente, Lorena Parra, sobre la necesidad de cautela, en este caso para Joaquín Lavín y para Arnaldo Domínguez, bien digo. Y ya con eso estaríamos cerrando esta jornada para ya mañana estar escuchando a los querellantes y también, si es que se puede, si es que alcanzamos con el tiempo, empezar la defensa para ya el jueves estar en la definición de las cautelares y también un posible la tramitación del sobreseimiento del ex parlamentario. En Tribunales, Bio Bio, la radio.
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5: Más de 25.000 datos sensibles de pacientes fueron filtrados desde el Servicio de Salud Araucanía Sur. El hecho fue denunciado en la Fiscalía y en la Agencia Nacional de Ciberseguridad. Nos cuenta más detalles Bárbara Yusti de Radio Bio Bio en Temuco.
6: Un incidente de ciberseguridad detectado en el Servicio de Salud Araucanía Sur mantiene en alerta al sistema público luego de que se identificara la eventual exposición de más de 25.000 registros correspondientes a pacientes y funcionarios del organismo. Según lo informado en un comunicado, el hecho fue inicialmente detectado a partir de alertas emitidas por plataformas externas de monitoreo y posteriormente reportado a la Agencia Nacional de Ciberseguridad de Chile y al Ministerio de Salud. Además, se presentó la denuncia correspondiente ante el Ministerio Público. En paralelo, se activaron medidas de contención que incluyen el cambio obligatorio de contraseñas, la revisión de accesos y cuentas activas, la inhabilitación de usuarios inactivos y el reforzamiento del monitoreo de los sistemas. Mientras la investigación sigue en curso, aún no existe confirmación oficial respecto del total de datos filtrados ni de la naturaleza exacta de la información comprometida. Sin embargo, fuentes vinculadas al proceso estiman que la cifra podría superar los 25.000 registros, que en el caso de pacientes se trataría de información de carácter sensible. En la Araucanía, Bio Bio, la radio.
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5: Con altas expectativas por la presentación del Consejo Fiscal Autónomo, las oposiciones pidieron que el Fondo Monetario Internacional y la OCDE se hagan parte del debate en la Comisión de Hacienda por la Ley de Reconstrucción Nacional. Contrarios al proyecto, también están presionando para que el gobierno responda las preguntas y las dudas enviadas en la mesa técnica al proyecto, pidiendo transparentar las cifras que son la base del cálculo para las estimaciones de gasto y de ingreso en la mega reforma. Gonzalo Holguín tiene los detalles. Gonzalo, buenas tardes.
7: Muy buenas tardes, sí. Durante esta tarde, a partir de las 16:30 horas, ocurre una presentación largamente esperada. Entra al debate parlamentario el Consejo Fiscal Autónomo, este organismo que fue tan crucial durante los últimos años, sobre todo en materia previsional y tributaria, cuando incluso el gobierno de Gabriel Boric tuvo que frenar tramitaciones en que la oposición de la época fue bastante duro en considerar las modificaciones y sugerencias que estaban estimando desde el Consejo Fiscal Autónomo. Siempre estamos hablando de cuestiones de proyección de gasto y de proyección de ingreso, de cuánto va a costar una iniciativa, de cuántos recursos va a generar esa misma iniciativa. Y evidentemente estamos frente a un proyecto, el de Ley de Reconstrucción Nacional, que tiene una serie de supuestos, que modela una serie de escenarios futuros que podrían eventualmente generar el crecimiento económico y la empleabilidad mayor que está buscando el gobierno de José Antonio Kast. Evidentemente es en ese marco que la expectativa va variando dependiendo de cada sector político. Por ejemplo, el jefe de bancada de RN, Diego Schalper, ha señalado que, si bien es cierto, van a escuchar con atención al Consejo Fiscal Autónomo y evidentemente este proyecto de ley va a generar menor recaudación fiscal, que es una cuestión que nadie discute, ellos insisten con la tecla de que algo tiene que cambiar y que la fórmula usada históricamente, que incluso viene de los efectos de la reforma tributaria aprobada en el segundo gobierno de Michelle Bachelet, tiene que ser modificada claramente. Escuchamos al parlamentario de oficialismo.
8: Vamos a escuchar con mucha atención lo que tenga que decir el Consejo Fiscal Autónomo. Cualquier proyecto de ley que rebaja impuestos tiene un impacto en la recaudación fiscal. ¿Qué es peor para Chile? ¿Eventualmente enfrentar una situación que tenemos que compensar probablemente con otros cambios en materia tributaria o seguir con el país creciendo al 2%?
7: Está pidiendo a la oposición escuchar organismos internacionales, por ejemplo, escuchar al Fondo Monetario Internacional, que el organismo ha entrado también en el debate sobre el Plan de Reconstrucción Nacional, señalando que parte de las ganancias proyectadas a mediano plazo en este proyecto de ley podrían ser algo optimistas y que necesitan ser moderadas. Es en ese contexto que han pedido que asista el Banco Central, que asista la OCDE, que también asista, como lo decíamos, el Fondo Monetario Internacional, y se han encontrado con que el presidente de la instancia, el diputado Agustín Romero, ha señalado que no se pueden aceptar por reglamento visitas telemáticas en las comisiones, cuestión que no es tan verdad, porque ha habido comisiones en estas últimas semanas que han aceptado visitas, digamos, de manera telemática o por Zoom, y también la secretaria de la comisión ayer tarde en la noche hacía el punto de que hay algunas de estas instituciones que no tienen presencia en Chile, por lo que sería razonable considerar que se les permita participar de manera telemática si es que se va a buscar recabar su opinión. Lo cierto es que la solicitud la hace la diputada del Frente Amplio, Gael Yomans.
9: La necesidad de invitar al Fondo Monetario Internacional, al Banco Central, a la OCDE, porque la irresponsabilidad de llevar a cabo un proyecto de ley como este va a afectar a la ciudadanía, porque vamos a tener menos recursos para poder financiar las necesidades que se tienen. A la par, se están realizando recortes.
7: Una postura quizás mucho más de apoyar al gobierno la plantea una fuerza de derecha no alineada con la moneda, nos referimos al Partido Nacional Libertario. El diputado de la Comisión de Hacienda, Pierre Carlesi, dice que no habrá mayores objeciones contra este proyecto porque el informe financiero que lo respalda es de los más detallados que se han presentado el último tiempo. Escuchamos al parlamentario de derecha.
10: La verdad es que no creo que exista ese tipo de problemas porque la tramitación y las presentaciones hechas por Hacienda vienen con un nivel de detalle técnico que antes no se presentaban.
7: Hemos tenido acceso en la radio a un documento crucial, un documento de 23 consultas, alcances y solicitudes que hicieron los expertos, los técnicos de la oposición en la comisión técnica la semana pasada, y por la cual ellos están reclamando que no se ha transparentado lo suficiente el tema de las cifras, que es lo que sustenta a esta reforma. Por ejemplo, dicen, es por nombrar uno, es necesario conocer en mayor profundidad los supuestos detrás de las estimaciones de cada medida. Además, por ejemplo, destaca la omisión del cálculo del costo fiscal a la norma que obliga al fisco a reembolsar gastos incurridos en el desarrollo de proyectos que se anulen en su resolución de calificación ambiental. Recordemos que este proyecto de ley viene con una norma que si un proyecto se rechaza por vía judicial o por el tema de la calificación ambiental, hay una suerte de reembolso que hace el Estado. No está incluido en el informe financiero el eventual probable costo de ese reembolso si es que este escenario llega a ocurrir. El punto lo hace la diputada del Partido Comunista, Iracy Hasler.
11: Un informe con 23 observaciones al informe financiero y al informe de impacto regulatorio, sin embargo, no ha tenido respuesta del Ejecutivo. Y es fundamental transparentar los números y las estimaciones que han hecho.
7: Por ejemplo, también quieren que se estime con mayor precisión lo que ha dicho la Cámara Chilena de la Construcción, que, ojo, esta mañana dijo que al eliminar el pago o restringir el pago de contribuciones a la vivienda, no garantiza la disminución que el ministro Quiroz ha señalado de hasta un 14% de los precios, indicando que eso depende más de cada proyecto inmobiliario y de alguna manera alimentando, Nivaldo Cati, la tesis opositora de que muchos de los supuestos que respaldan esta gran mega reforma del gobierno de José Antonio Kast están basadas en predecir el comportamiento de privados que no tienen ¿por qué necesariamente traspasar al precio, traspasar al cliente o traspasar al nuevo empleo? Algunas de las medidas tributarias que las van a favorecer en esta iniciativa, que lo decíamos a las 16:30 horas, tiene un nuevo capítulo con la presentación del Consejo Fiscal Autónomo.
12: ¿Hay algún precedente, Gonzalo, de que, no sé, que se pida que la OCDE, por ejemplo, y el FMI participen en el análisis de un proyecto de ley en Chile?
7: Me parece que sí, así han participado, pero no en la memoria reciente. Esta solicitud igual es llamativa, considerando que, como decíamos, son instituciones, Nivaldo, que no tienen presencia en el país, digamos, no tienen sede muchas de ellas, y que efectivamente su posición ha sido una de señalar que este proyecto podría estar eventualmente sobreestimando o siendo demasiado optimista respecto de la capacidad recaudatoria que tenga, aunque todos sabemos, esto no es ningún secreto, que el gobierno ha dicho que esta es una reforma pro crecimiento y que su espíritu principal no es el de recaudar. De hecho, hay un reconocimiento de que se necesita generar menor recaudación fiscal como una suerte de sacrificio para que eventualmente todos estos efectos comiencen a correr. La verdad es que la posibilidad de que estos organismos internacionales se lleguen a presentar es casi nula, por lo menos en la Comisión de Hacienda de la Cámara. Si le pudiéramos ser bien transparentes, aquí en los pasillos del Congreso nos da la impresión de que los oficialistas y en particular el diputado Agustín Romero no tienen mucho interés de habilitar que se puedan conectar desde el extranjero de manera telemática para que exista esa presentación, así que probablemente la única posibilidad de escuchar a estos organismos, si es que ellos están llanos a presentarse ante el Congreso Nacional, sería eventualmente en la Comisión de Hacienda del Senado, pero no será aquí en la Cámara Baja.
12: Muchas gracias, Gonzalo.
7: Buenas tardes.
5: En estos momentos, el personal de emergencia de San Juan de la Costa evalúa la evacuación de una familia ante el riesgo de la caída de su vivienda a causa de un derrumbe que también afectó la principal ruta que une a Osorno con el borde costero. Los detalles los tiene Eduardo Palacios.
13: Las intensas precipitaciones reblandecieron parte de un cerro en el kilómetro 56 de la ruta que une Osorno con San Juan de la Costa, donde se dio una carga importante de tierra ocupando media calzada, lo que obligó a la intervención de la vialidad, que al despejar la pista asfáltica acusó un mayor riesgo. Una vivienda ubicada en altura está a metros del deslizamiento que sigue avanzando y pone en riesgo a una familia, por lo que el alcalde de esta comuna, José Luis Muñoz, evalúa su retiro.
14: Se produce un ablandamiento de la superficie de la tierra y eso hace que evidentemente se generen estas situaciones de riesgo. Y obviamente ponderar y evaluar para tomar alguna acción específica, que es la situación particular que a nosotros nos preocupa. Vamos a tener que reubicar una vivienda a través de una vivienda de emergencia, lo más probable, dado que hay una familia que en este minuto está con un problema de afectación y con un evidente problema de riesgo, digamos.
13: Esto se contextualiza con otras contingencias derivadas del aumento en caudales por las intensas lluvias en ese territorio.
14: También apoyando a una familia que ya tiene alguna situación de aislamiento en el sector de Casalata, que más aún se acrecienta más aún en el sentido de que no hay un servicio operativo en este minuto, dado que el operador de un servicio de

0: subsidio marítimo no está funcionando, dado por incumplimiento del operador.
1: En Porranque, la ausencia de estructura de evacuación de lluvias provoca problemas, confirma su alcaldesa Alicia Villar.
2: Al no haber ese plan de aguas lluvia previo, tenemos problemas con algunas inundaciones que tenemos que ir salvando, con todo lo que se debe hacer, con la limpieza del sumidero, ver las alcantarillas.
1: Las situaciones se dan en medio de un sistema frontal que, de acuerdo al operador del Centro Meteorológico Regional Sur, Boris Salinas, tiene rangos normales para la época.
3: Estamos con el paso de un sistema frontal de características frías. En el área de Osorno han caído alrededor de 16,6 milímetros. A la fecha tenemos un superávit de un 6,5%.
1: Ahora los equipos de emergencia evalúan las situaciones de mayor preocupación, siendo la de San Juan de la Costa la de mayor complejidad. En Osorno, Bio Bio, la radio.
4: Carabineros aumentó su alerta de seguridad y desplegó más contingente para prevenir acciones violentas y atentados en la Araucanía. El ejército, sin entregar detalles, señaló de que están cumpliendo con sus tareas de vigilancia por el estado de emergencia. Nos informa de Radio Bio Bio de Temuco, Rodrigo Aguilera.
5: Diversas organizaciones mapuches han llamado a realizar acciones en las provincias de Cautín y Malleco, y la coordinadora Arauco Malleco, a través de una declaración, cuestionó a la Fiscalía por utilizar testigos sin rostro en causas donde se imputan delitos a integrantes de esta organización. Ante este escenario, el general de Carabineros, Miguel Herrera, confirmó que todo el personal en la región está en estado de alerta, especialmente en zonas rurales donde aumentaron los patrullajes.
6: Sí, se subieron los niveles de alerta de tanto de la zona de Carabineros Araucanía como la zona de control orden público. Hay más personal realizando servicios en áreas rurales, mayor cantidad de personal designado para los patrullajes.
5: El jefe de la Defensa Nacional, general de Ejército José Soto, dijo que por seguridad no puede entregar detalles del despliegue militar, pero aseguró que están cumpliendo con sus funciones de seguridad por el estado de emergencia.
7: Esa información reservada que en este momento no se la puedo compartir. No, nosotros cumplimos las tareas que están dispuestas.
5: En los llamados de los grupos mapuches se hace mención a audiencias en tribunales de la macrozona sur. Al respecto, el seremi de seguridad, Luis Calderón, indicó que quien perturbe el orden público deberá responder ante la justicia.
8: Que hablen de la existencia de presos políticos que en la zona ni en el país no existen. Y en ese respeto de la institucionalidad está el hecho de que las decisiones jurisdiccionales, los procesos judiciales se lleven a cabo con total y absoluta normalidad, y que en el evento que exista un entorpecimiento de esta importante función pública, eso trae consecuencias.
5: El despliegue reforzado con contingente y más patrullajes se mantendrá vigente hasta que baje el nivel de alerta. En Temuco, Bio Bio, la radio.
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4: Tensión provoca el estilo Poduje en La Moneda. El ministro de Vivienda evitó referirse al llamado al orden realizado por su par José García Ruminot. Tras el duro cruce con parlamentarios, el titular de Vivienda puso fin a millonarios contratos con la empresa española Tapusa por obras paralizadas en cuatro regiones. En alerta temprana preventiva se encuentran varias regiones del centro-sur del país por el sistema frontal con características de río atmosférico que llegará esta noche. Acribillado a balazos murió un joven en plena calle en Independencia. Están siendo formalizados 20 sujetos, miembros del Tren de Agua en Concepción. La Fiscalía solicitó la prisión preventiva para el ex diputado Joaquín Lavín por delitos de corrupción. 14 horas con 7 minutos.
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1: Tenemos información policial con Camila Elso.
2: Sí, estamos en contacto telefónico a esta hora con el capitán de la Cuarta Comisaría de Hualpén, Víctor Cerda, para conocer más antecedentes sobre este operativo de parte de personal de carabineros en la comuna. Capitán, buenas tardes.
3: Muy buenas tardes, Camila, gusto saludarle. Como te comentaba, mantenemos dos detenidos el día de hoy ante un procedimiento que se inició a eso de las 12:20 horas, en que personal de carabineros de la sección de investigación policial de la Cuarta Comisaría de Hualpén, mientras realizaba un patrullaje preventivo con las inmediaciones del club hípico, logra divisar un vehículo en el cual iban dos ocupantes, una persona de sexo masculino y otra una mujer, ambos adultos, los cuales al ver y verificar la presencia de carabineros, se dan a la fuga de estos, por lo que comienza un seguimiento de estas personas, las cuales huyen hasta las inmediaciones de lo que es el centro Ciudad del Niño, donde desciende la persona de sexo masculino de este vehículo, ingresando al interior de este centro de menores. Se hace presente que una vez que se baja, la mujer que lo acompañaba toma el volante del vehículo e intenta atropellar a funcionarios policiales, los cuales posteriormente proceden a su detención. El individuo, una vez que ingresa a Ciudad del Niño, personal realiza las actuaciones, digamos, autónomas, solicita el ingreso al personal encargado de este centro para poder realizar la búsqueda en su interior, logrando dar con su paradero en unos arbustos en el interior de este centro de menores.
2: ¿Esta persona estaba escondida?
3: Exactamente, se dio la fuga y se escondió entre medio de unos matorrales del centro de Ciudad del Niño.
2: ¿Ambos sujetos fueron detenidos entonces?
3: Ambos sujetos fueron detenidos. Es importante hacer presente que este sujeto, al momento de su detención y verificado sus antecedentes, mantiene dos órdenes de detención, una por el delito de robo de vehículo motorizado, y mantenía una búsqueda de esta persona por parte del juzgado de garantía de San Pedro de la Paz y de Concepción.
2: ¿Esta persona estaría vinculada a robos de automóviles en el Gran Concepción?
3: Efectivamente, está vinculada al robo de vehículos de automóviles en el Gran Concepción. Como le manifesté, el Tribunal de Garantía de San Pedro y Concepción mantenían órdenes de detención vigente a raíz de estos delitos.
2: Muchas gracias. Escuchamos entonces palabras de parte del capitán Víctor Cerda de la Cuarta Comisaría de Hualpén. Bio la radio.
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1: Con una inversión de 221 millones de pesos, el gobierno regional financió la adquisición del primer microscopio balístico para la PDI en la región del Biobío. El equipo permite reducir los tiempos de investigación y fortalecer el trabajo científico frente a delitos con armas de fuego. La información la tiene Francisca Zubiabre.
5: El nuevo microscopio de última generación, de fabricación suiza y alta precisión, permitirá realizar pruebas científicas de balística que robustecen la teoría del caso, generan nuevas hipótesis y vinculan proyectiles y vainillas a hechos específicos. Con esta herramienta, los investigadores podrán establecer con mayor certeza si una o más armas participaron en un suceso, fortaleciendo la convicción basada en evidencia científica. El gobernador Sergio Yacamán señaló que la seguridad es la principal demanda de la ciudadanía y que cuentan con desafíos importantes en la materia.
6: Indudablemente la seguridad es la principal demanda de la ciudadanía hoy día en todo Chile y en nuestra región también. Y tenemos desafíos muy importantes y uno de ellos es mejorar el estándar y las capacidades que tienen nuestras policías para los procesos investigativos y así tener un mayor robustez cuando se presentan los antecedentes para las posiciones que presenta la Fiscalía. Y en este caso particular es una inversión superior a los 220 millones de pesos que compra un microscopio balístico que nos pone al mismo nivel de Santiago, que es un microscopio que va a permitir una mejor investigación, mayor robustez en ese proceso, darle servicio de alguna manera a la macrozona.
5: Por su parte, el director nacional de la PDI, Eduardo Serna, explicó que este paso conecta los sistemas IBIS, lo que abre nuevas hipótesis investigativas, vincula nuevos hechos y permite caracterizar elementos gravosos.
7: Estamos vinculados los equipos IBIS junto con Carabineros de Chile y además firmé un convenio el año pasado y este año con la Policía Nacional de Perú, con la Policía Federal de Brasil y con la Policía Nacional de Colombia, que tenemos enlazado todos los IBIS. Y esto ya a la fecha nos da hit balístico es más casi 4.000 sitios de suceso. Eso significa que, bueno, la misma evidencia balística está vinculada a varios hechos de sangre asociados a la violencia. Y con Perú ya tenemos más de 100 hits balísticos. Eso implica que un arma utilizada en hechos violentos en Perú posteriormente fue usada en Chile y en algunos casos nuevamente en Perú.
5: Además, Alejandro Bello, perito balístico, indicó el funcionamiento del primer microscopio balístico en la región.
8: Para poder vincular vainillas y proyectiles de un sitio de suceso que haya participado en armas de fuego, ya sea conocer si fue una sola arma o más armas de fuego que participaron en este hecho. Este equipo es un equipo de última generación que no contaba la región y ahora desde este día podemos contar con este equipo y poder juntarlo o trabajar con el sistema IBIS, que es el equipo balístico que permite vincularlo con eventos a nivel nacional y con Carabineros de Chile.
5: Anteriormente, la región debía enviar este tipo de evidencia a otras ciudades como Temuco, Talca o Santiago, retrasando las diligencias.
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1: El pago de una millonaria indemnización arriesga al cliente de un restaurante que, tras negarse a pagar la cuenta, disparó a la mesera, quedando esta con la pérdida de la visión de uno de sus ojos. El antecedente se conoció en la audiencia de preparación del juicio que enfrentará el acusado, respecto de quien la fiscalía y los querellantes se piden hasta 19 años de cárcel. Fayán Polanco, buenas tardes.
11: Hola, buenas tardes, Paula. Efectivamente, en el juzgado de garantía de Concepción se desarrolló esta audiencia en la que el Ministerio Público, los querellantes y la defensa de Alejandro Ríos ofrecieron la prueba que llevarán al juicio por el homicidio frustrado de la mesera del restaurante Lanchonet el 29 de mayo de 2024 aquí en Concepción. La víctima, Francisca Fuentes, llegó a la audiencia enfrentando por primera vez desde hace 2 años al acusado de intentar asesinarla. Tras la preparación del juicio, muy brevemente la joven señaló que aún no supera el violento episodio, acusó que su victimario le arruinó la vida y por eso dijo, solo espera justicia.
12: Lo único que le puedo decir es que yo pido justicia y porque este caballero a mí me destruyó la vida. Yo estoy con tratamiento médico, tratamiento psicológico y tampoco estoy como en condiciones de hablar mucho, porque de verdad que lo estoy pasando pésimo. Solo eso puedo decir.
13: La responsabilidad de su empleador.
12: No he tenido ningún contacto con ella.
11: Por la magnitud del daño que causó el disparo hecho por Alejandro Ríos a su clienta y que se enmarcó, según la fiscalía, en un intento de evitar el pago de la cuenta del restaurante, la defensa de la mesera, el abogado Gabriel Ramírez, informó de la demanda civil presentada en la misma arista penal del caso.
14: Las pretensiones son 150 millones de pesos, que creemos que en parte pueden lograr justicia respecto del crimen alevoso que fue objeto de mi representada. No tenía ninguna posibilidad de repeler el ataque la garzona y por lo mismo creemos que una cifra cercana a esa cantidad satisface la justicia para ella.
11: Consultado por la demanda que enfrenta su representado, el abogado Raúl Bustos sostuvo que será desechada, confiando, dijo, en poder probar ante el Tribunal Oral de Concepción que Alejandro Ríos actuó frente a una agresión.
15: Nosotros vamos a sostener la legítima defensa propia, atendido que durante la investigación se pudieron obtener antecedentes que dan cuenta de una dinámica distinta a la que fue sostenida en su momento inicial por el Ministerio Público. Creemos que tenemos los elementos para dar por acreditada esa situación y en ese contexto no me voy a pronunciar sobre la demanda civil porque nosotros vamos a pedir derechamente la absolución.
11: En la preparación de juicio, la defensa del acusado pidió sin éxito rebajar el arresto domiciliario total de su cliente. Alejandro Río se mantuvo en prisión preventiva entre mayo de 2024 y enero de 2026, cautelar que se disminuyó a pesar de los cargos que enfrenta por homicidio frustrado y

0: porte ilegal de armas y municiones.
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3: En prisión preventiva quedó un antisocial por tráfico de drogas y porte ilegal de armas de fuego y municiones en Lota, cuyo procedimiento se originó por disparos injustificados en la vía pública. Más detalles tenemos hasta ahora junto a José Manuel Lagos. Hola, buenas tardes.
4: Hola, auditores, muy buenas tardes. Se trata de Edgardo Salas de Quinchavil, de 32 años, sujeto con antecedentes policiales, formalizado por tráfico de drogas y porte ilegal de armas de fuego y municiones, quien quedó en prisión preventiva. Lo anterior, luego que carabineros le incautara más de un kilo de cocaína, de cannabis en pequeñas cantidades, una escopeta, dos pistolas, más de medio centenar de municiones sin percutar y 13 vainas de calibre 40 percutadas. El procedimiento se originó durante el pasado fin de semana cuando el individuo fue denunciado por disparos injustificados en la intersección de Pedro Aguirre Cerda con Sotomayor, en pleno centro de la comuna. De ahí que se generara un despliegue de personal policial y con ello lo incautado. No obstante, restaban diligencias desde la sección de investigaciones policiales y del laboratorio de criminalística de Carabineros. Por ello se amplió su detención y durante las últimas horas se conoció que al imputado se le decretó la cautelar privativa de libertad en la cárcel. El mayor de la tercera comisaría de Lota, Arturo Obregón, señaló que los patrullajes preventivos se focalizan en sectores de alta demanda ciudadana para sacar precisamente de circulación a estos antisociales.
5: Comentarte que luego de la detención en Pedro Aguirre Cerda con Sotomayor, a este individuo que portaba diversas armas de fuego, una escopeta, un revólver, munición además de droga, continuamos con el despliegue máximo que podemos realizar en horarios diversificados. Esto es acorde a nuestra georreferenciación delictual. Enfocamos a nuestros carabineros en los horarios de mayor demanda de parte de la ciudadanía y también que contamos con más registros.
4: Por ello, el comisario enfatizó la importancia que tiene la denuncia oportuna, tal como ocurrió en este caso.
5: Para el éxito de un buen procedimiento, es fundamental un comunicado oportuno por parte de la comunidad. Entre todos nos tenemos que cuidar. Hay que proteger a los vecinos de la delincuencia. ¿Y esto cómo se debe hacer? Llamándonos de inmediato, ya sea al nivel 133 o a los teléfonos de cuadrante en caso que no se pueda contactar al primero. Permite a nuestras patrullas constituirse en un tiempo óptimo y lograr detenciones en flagrancia para estos antisociales.
4: Cabe señalar que el Tribunal de Garantía de Lota fijó un plazo de 100 días para investigar la presente causa y que, claro, reiteramos, se originó por disparos injustificados en la vía pública, pero finalmente Carabineros le incautó a este imputado más de un kilo de droga, tres armas de fuego y más de medio centenar de municiones. Todo esto en un domicilio del sector céntrico de Lota. En esta comuna, Radio El Carbón.
3: En prisión preventiva quedó un sujeto que intentó matar a su pareja en la provincia de Arauco. El sujeto ingresó a la vivienda que compartía con la víctima y la apuñaló en varias ocasiones. Los detalles los tenemos junto a Camila Elso.
6: Un caso de femicidio frustrado se registró en Laraquete, en la provincia de Arauco, en la región del Biobío. El sujeto involucrado, quien fue formalizado por este delito, llegó en horas de la madrugada del 3 de mayo al domicilio que compartía con la víctima. Premunido con un cuchillo y motivado, según indicó la fiscalía, por los celos, amenazó de muerte a su pareja, una mujer de 45 años, y luego la intentó apuñalar en varias ocasiones. Así lo confirmó el fiscal jefe de Arauco, Johnny Cares, quien detalló que la pareja llevaba casi 30 años conviviendo.
7: Este imputado, alrededor de las 5 de la mañana, llega hasta su domicilio, que comparte con su conviviente víctima de la causa. También se encontraba en el lugar uno de sus hijos. Este imputado, producto de los celos, llega hasta el dormitorio donde se encontraba la víctima y, premunido de un cuchillo, procede en primera instancia a amenazarla de muerte. Le lanza varias puñaladas a la altura de su pecho. La víctima se defiende. Comienza a forcejear en esta cama con el imputado y producto de este forcejeo la víctima evita básicamente que este imputado la mate.
6: Respecto al procedimiento y posterior detención del imputado de 46 años bajo los efectos de sustancias ilícitas, se refirió el general de Carabineros, jefe de zona Biobío, Renzo Micono, lamentando el caso originado por una denuncia de violencia intrafamiliar.
8: un femicidio frustrado, una mujer adulta que recibe un arma blanca, ¿cierto?, por parte de una pareja. Y bueno, él está detenido y hoy está dando control de detención, así que también, obviamente, siempre es preocupante también lo que es la violencia intrafamiliar.
6: A raíz del forcejeo, la mujer evitó que el hombre la matara al interior de su casa. El imputado, padre de sus dos hijos, ingresó a su domicilio por una ventana y la agredió con un cuchillo cocinero de 26 centímetros, causándole lesiones en su brazo derecho y mano izquierda. La directora regional de Cernamec, Bárbara Monsalves, agradeció la medida cautelar de prisión preventiva para resguardar la seguridad de la víctima.
9: Valoramos la medida de prisión preventiva decretada por el juzgado de garantía de Arauco en contra del autor del femicidio frustrado ocurrido en Laraquete. Como servicio, desde que tomamos conocimiento de estos hechos, tomamos contacto con la víctima con el fin de ofrecerle el acompañamiento psicosocial y también la representación jurídica, la cual fue aceptada. Desde nuestro servicio, repudiamos este tipo de acciones de violencia de género y tomaremos todas las acciones legales correspondientes para que sea sancionado con las máximas penas legales posibles.
6: Según cifras del servicio, lo que va del año, se registró un femicidio consumado en el mes de enero, 7 femicidios frustrados y uno tentado en la región del Biobío.
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3: Una crítica situación enfrentan los empresarios del transporte público tras el alza en el precio de los combustibles. Así lo aseguró el presidente de la Asociación Provincial de Dueños de Taxibuses de Concepción. El dirigente del gremio señaló de que aún no llegan las compensaciones que prometió el gobierno. En tanto, desde la Seremi de Transportes informaron que el mecanismo de compensación tiene un desfase de cerca de 45 días. Valesca Belmar tiene el informe.
11: Los efectos por el alza en el precio de los combustibles se mantienen y los empresarios aseguran que la situación del transporte público regulado es crítica. La línea Ruta a las Playas subió en 100 pesos la tarifa en el recorrido urbano Penco-Lirquén. Así las cosas, el pasaje para ese tramo quedó en 500 pesos. La rebaja tarifaria es un beneficio que la empresa entrega a los usuarios. Marco Sáez, representante legal de la línea, señaló que tuvieron que subir el pasaje por el alza en el precio de los combustibles.
12: Trabajábamos con 400 en la tarifa urbana desde el sector Conmito hasta Lirquén, pero hoy día, debido a las contingencias, que eso es de conocimiento público, no podemos seguir con estos valores porque tenemos que seguir operando. Y hoy día no solamente han subido el combustible, sino además los insumos.
11: La situación del gremio es compleja, añadió Alejandro Riquelme, presidente de la Asociación Provincial de Dueños de Taxibuses de Concepción, que agrupa a 14 líneas. El dirigente señaló que aún no recibe la compensación para mitigar el alza de los combustibles.
13: Tenemos una situación crítica hoy día con el alza combustible, porque las recaudaciones que tenemos no lo alcanza para poder cargar combustible y seguir trabajando. Eso lo hicimos ver desde el primer día, pero hasta el día de hoy no ha llegado ninguna compensación del combustible. La realidad es que a nosotros subió el costo kilómetro. Por cada kilómetro que recorremos, antes gastábamos una cantidad de combustible y tenía un valor. Ahora, ¿no es cierto?, gastamos la misma cantidad, pero el valor se aumentó en un 60%. Entonces, es crítica la situación del transporte. Estamos viendo, ¿no es cierto?, tratando de tener una reunión con el ministro, con su secretario, para poder paliar esta situación.
11: En tanto, el Seremi de Transportes, Henry Campos, señaló que el mecanismo de compensación tarifaria tiene un desfase de alrededor de 45 días.
14: Aquellos operadores que operaron con la tarifa congelada en marzo van a recibir en abril van a recibir la compensación ya en definitiva en junio, las primeras semanas de junio. Entonces, viene con un desfase porque el mecanismo está hecho de esa manera. Así que la compensación para ellos va a llegar.
11: El titular de transportes en la zona dijo que están acelerando los procesos.
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3: La Corte de Apelaciones de Concepción rechazó el recurso de amparo presentado por la Defensoría pidiendo adelantar el juicio oral contra los menores acusados como responsables del incendio del Molino Grolmus. Las víctimas cuestionaron la inexistencia del organismo de evitar que los

0: Desde el atentado a la familia Grolmus y el incendio del molino en la comuna de Contulmo, ataque armado ocurrido en agosto de 2022. Y es que hay dos acusaciones, una para los 19 adultos y otra para los dos menores, intentando desde hace meses el Ministerio Público reagrupar ambas causas para así realizar un solo juicio. Sin embargo, la Defensoría se ha puesto y tras la reprogramación del juicio para los jóvenes hace 3 semanas, el defensor regional Osvaldo Pizarro presentó un recurso de amparo. Esa acción legal fue rechazada ahora por la Corte de Apelaciones de Concepción, desestimando la ilegalidad en la reprogramación del juicio y por eso informando el defensor Jaime Pacheco la decisión de apelar ante la Corte Suprema para insistir ahí en que se adelante en la fecha del juicio para los dos menores acusados en el caso Grolmus.
1: Este plazo razonable en este caso no se ha cumplido, muy por el contrario, se torna desproporcionado y afecta sustancialmente sus derechos, toda vez que nuestro representado se mantiene ya por más de 500 días privado de libertad sin haber podido tener acceso a un juicio conforme lo señala la normativa dentro de un plazo razonable. Esperamos que la Corte Suprema revierta esta situación.
0: Por su parte, desde las víctimas y uno de los testigos en el lugar del atentado, Cristian Grolmus, cuestionó la insistencia de la Defensoría en evitar que se realicen dos juicios distintos por los mismos hechos y prácticamente con las mismas pruebas. Señaló que eso apelaría o incidiría en la revictimización de quienes fueron víctimas de este ataque. En ese sentido, espera que el Tribunal Oral de Cañete fije para el 23 de junio, para cuando está agendado ya el juicio de los menores, también el mismo juicio para los adultos.
2: Bueno, me parece pésimo que la Defensoría trate nuevamente de separar los juicios sin pensar en la revictimización de nosotros las víctimas. Ellos no han sufrido jamás un atentado de la envergadura que nos tocó sufrir a nosotros precisamente por personas imputadas que ellos defienden. Si a ellos les tocara, ni Dios quiera, una cosa semejante, no creo que les hubiera gustado ir a declarar 2 o 3 veces a un juicio por los mismos hechos, por las mismas pruebas y por los mismos sujetos.
0: ¿Será entonces la Corte Suprema la que con el fallo de este recurso de amparo en los próximos días se pueda definir entonces sobre si existirá 1 o 2 juicios para sancionar a los responsables que se indica el Ministerio Público de haber participado en el ataque al Molino Grolmus?
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6: El Ministerio de Vivienda terminó el contrato con la empresa española Tapusa, que abandonó importantes proyectos del Serviu en 4 regiones con 3 obras en el Gran Concepción. Una crítica situación enfrenta a los empresarios del transporte público tras el alza en el precio de los combustibles. En prisión preventiva quedó un sujeto que intentó matar a su pareja en la provincia de Arauco. En prisión preventiva quedó un delincuente de Lota, cuyo procedimiento se originó por disparos en la vía pública, a quien se le encontró porte ilegal de armas y municiones. El pago de una millonaria indemnización arriesga al cliente de un restaurante que, tras negarse a pagar la cuenta, disparó en el ojo a la mesera. Con una inversión de 221 millones de pesos, el GORE financió la adquisición del primer micro

0: telescopio balístico para la PDI en la región del Biobío. Horas con 34 minutos. Hemos finalizado la revisión de las noticias en Reorama edición de mediodía. Que tenga una excelente tarde y siga en compañía de la radio. Ahora viene el deporte.
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5: ¿Qué tal? Muy buenas tardes. La Copa de la Liga no se cerró realmente con el partido de ayer entre Deportes Concepción y Huachipato, que ganó el equipo acerero por 1-0 en el Estadio Municipal de Collao. Todavía falta el partido del 13 de mayo entre Coquimbo y Colo-Colo. Habrá que esperar para que eso se cumpla. Mientras tanto, va a jugarse la quinta fecha de la Copa de la Liga el sábado que viene. Va a comenzar con La Serena, que va a recibir al Audax, Cobresal a la Universidad de Concepción. Atención al partido del equipo del Campanil a las 5:30 de la tarde, pero en el Estadio del Cobre, el sábado. Y Colo-Colo, que será local ante Deportes Concepción a las 5:30 también, pero en el Monumental, en jornada sabatina. El domingo será el turno de Huachipato, nuevamente de forastero, esta vez ante Coquimbo a las 3 de la tarde. Así que nos preparamos para otra fecha de la Copa de la Liga, la quinta en esta ocasión. Y se conoció la programación del partido de la selección chilena femenina ante Ecuador por la octava fecha de la Liga de las Naciones Femenina, obviamente. El compromiso se va a jugar el viernes 5 de junio, eso lo sabíamos. En el Estadio Nacional también lo habíamos anunciado, pero faltaba la hora, 7 de la tarde. De momento, la Roja Femenina Adulta es cuarta en la tabla, tiene 10 unidades y está en zona de repechaje para el Mundial de Brasil 2027. Se va agotando el plazo, quedan pocas fechas. Los dos primeros lugares van directamente al Mundial, los otros dos lugares van al repechaje y de momento uno de esos lugares lo ocupa Chile. En cuanto a la cuarta fecha de la Copa de la Liga, como decíamos, lo que ocurrió anoche en el Estadio Municipal de Collao con el triunfo de Huachipato ante Deportes Concepción por 1-0, y lo que tenemos que esperar para que se cumpla la cuarta fecha, lo de Coquimbo Colo Colo el 13 a las 20 horas. En cuanto vamos a algo mucho más inmediato, sí, pues algo que va a empezar ahora, en un ratito, semifinal de vuelta de la Champions League. A las 3 de la tarde, el Arsenal va a recibir al Atlético de Madrid. En la ida empataron a 1, en 20 minutos comenzarán a jugar. Mañana será el turno del Bayern Múnich, el equipo alemán, que será local ante los franceses del Paris Saint-Germain, que ganaron la semana

0: pasada por 5 a 4. Mañana van a jugar también a las 3 de la tarde. Pero primero habrá que ver cómo le va al Arsenal contra el Atlético de Madrid. En cuanto a la Copa Libertadores de América, fecha 4, fase de grupos. Por el grupo H, Rosario Central, del chileno Vicente Pizarro, recibirá a Libertad de Paraguay hoy a las 6 de la tarde. Por el grupo D, Barcelona, en Guayaquil, será local ante Boca Juniors, de Carlos Palacios y Williams Alarcón, a las 20 horas. Y por el grupo G, Always Ready ante Lanús, de Matías Sepúlveda, Always Ready de local, a las 20:30. Recordemos que por el grupo D, mañana, la Católica va a recibir a Cruzeiro a las 10 de la noche. Por el grupo B, el día jueves, Coquimbo será local ante Universitario de Lima a las 20 horas. También habrá acción en la Copa Sudamericana. Mañana, Montevideo City Torque recibirá a Palestino a las 6 de la tarde por el grupo F. Audax Italiano a Vasco da Gama a las 6 de la tarde por el grupo G. Y el día jueves van a jugar O'Higgins de local ante Sao Paulo a las 6 de la tarde por el grupo C. Terminamos con la información del tenis en la quali. Segunda ronda de la quali del Master 1000 de Roma. Cristian Garín derrotó al británico Jan Čojnski, 122 del mundo, y avanzó al cuadro principal. Bien por él, Tomás Barrios lamentablemente perdió ante el español Daniel Mérida, 86 del ranking ATP, así que quedó en el camino, no logró entrar al cuadro principal. ¿Qué pasa con los chilenos? Recordemos que Alejandro Tavilo, por ranking, ya está metido hace rato en el cuadro principal. Los debuts. En el caso de Garín, va a debutar ante el argentino Juan Manuel Cherúndolo, 72 del mundo, probablemente el jueves, porque no está pronosticado o no está programado, mejor dicho, para mañana. Y en cuanto a Alejandro Tavilo, él va a debutar ante el español Pablo Carreño Busta, 91 del mundo. Eso sí, será mañana a partir de las 8 de la mañana, hora nuestra, estaremos atentos en Bio Bio Deportes.
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1: Las siguientes personas tienen documentos en nuestros estudios. Camila Astete Montero. Zulema Fernández Enríquez. 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Y también tiene documentos aquí Catalina Fernández Gonelli. Estas personas pueden pasar a retirar sus documentos en horas de oficina. Tienen que venir a nuestros estudios ubicados en O'Higgins 680, tercer piso, Concepción.

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Tarde de martes, hemos dejado la información atrás, comenzamos esta tarde de música, compañía y por supuesto actualidad. Son las 2 de la tarde con 48 minutos, estás en la radio. 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
14: En prisión preventiva quedó un antisocial por tráfico de drogas y porte ilegal de armas de fuego y municiones en Lota, cuyo procedimiento se originó por disparos injustificados en la vía pública. Nos informa José Manuel Lagos.
4: Se trata de un hombre de 32 años con antecedentes policiales, formalizado por tráfico de drogas, porte ilegal de armas de fuego y municiones, quien quedó en prisión preventiva. Lo anterior luego que Carabineros le incautara a Edgardo Salas Quintavil más de un kilo de cocaína, pequeñas cantidades de cannabis, una escopeta, dos pistolas, más de medio centenar de municiones sin percutar y 13 vainas de calibre 40 percutadas. Un procedimiento que se originó durante el pasado fin de semana cuando el individuo fue denunciado por disparos injustificados en la intersección de Pedro y Reserda con Sotomayor en pleno centro de Lota. De ahí que se generara el despliegue policial y con ello lo incautado. No obstante, restaban diligencias desde la sección de investigaciones policiales y del laboratorio de criminalística de Carabineros, por ello se amplió su detención y durante las últimas horas se conoció respecto a la cautelar decretada en el Tribunal de Garantía de Lota y que tiene que ver con esta prisión preventiva. Por lo anterior, se fijó un plazo de 100 días para investigar en Lota. 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
14: Y durante esta tarde se ha restablecido el tránsito en la cordillera de Alto Biobío, luego del desborde de un río que había cortado la ruta. Tenemos el detalle con Mario Tapia desde Radio Biobío en Los Ángeles.
15: Vialidad Provincial ha confirmado durante esta tarde que se restableció el normal tránsito de vehículos en el sector de Butarelbún, kilómetro 57, en la alta cordillera de la comuna de Alto Biobío, debido al corte de camino que se había sufrido por varias horas respecto al desborde del río Quieuco, que precisamente desbordó en este sector de la vía, de la ruta, kilómetro 57, y lo cortó por varios metros. Sin embargo, esta situación fue repuesta por maquinaria pesada de vialidad que estaba apostada en el lugar en la conservación global de caminos. Sin embargo, el sistema frontal que afectará a la zona en las próximas horas, es decir, esta noche y madrugada, hace estar alertas a esta situación por posibles desbordes nuevamente de ríos en la alta cordillera de Biobío. 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
14: Y el presidente José Antonio Kast recibió a Patricia Bullrich, senadora y exministra de Seguridad en Argentina. Tenemos los detalles con Bárbara Payal.
16: Sí, pocos minutos antes de las 2:30 de la tarde, el presidente de la República, José Antonio Kast, recibió acá, en el Palacio de la Moneda, a la actual senadora por la Ciudad Autónoma de Buenos Aires, Patricia Bullrich, ex ministra también de Seguridad Nacional de Argentina. Se trata de una reunión protocolar, un saludo protocolar, como gesto también para una ex colaboradora del gobierno del presidente Javier.

0: Milei en Argentina. Esto es parte de una actividad cúlmine de una intensa agenda que ha desplegado Patricia Bullrich en nuestro país, con reuniones, por ejemplo, con la familia Piñera Morel, también con reuniones con el alcalde de Santiago, Mario Desbordes, donde precisamente se discutieron materias y estrategias en seguridad. Esta reunión no contempla declaraciones posteriores ni tampoco se vio ingresar a Patricia Bullrich. Habría entrado por los estacionamientos de la sede de gobierno. Desde el Palacio de la Moneda, Bío Bío, la radio.
1: Son las 3 de la tarde con 4 minutos. 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

3 de la tarde con 12 minutos, Red Hot Chili Peppers para partir esta tarde después de las noticias, después del informador, en esta jornada nublada, a espera de lluvia, mucha lluvia y harto viento también, así que a prepararse, ojalá a limpiar todas las hojitas que están ahí en el entorno. Ya un poco tarde para ponerse a arreglar canaletas o cortar ramas que puedan estar ahí siendo peligrosas. Así que ojalá estar muy atentos a lo que pueda ocurrir durante este frente de mal tiempo que va a estar durante esta tarde y las primeras horas de este miércoles afectando a nuestra región. Vamos a ir con detalles de eso. Qué rico poder estar nuevamente juntos en esta jornada de martes 5 de mayo, una jornada que ha sido muy noticiosa en nuestra ciudad por todo lo que está pasando con esta empresa, ¿no? Que finalmente hoy día conocemos el Ministerio de Vivienda y Urbanismo a través de su ministro aquí. Anunció el fin del contrato con Tapusa luego de no recibir una respuesta que planteara un efectivamente plan para retomar 3 obras abandonadas. Hoy día vamos a conversar con el Seremi de Transportes porque han habido cortes y en realidad mucha molestia en la gente en general que se moviliza por la ciudad y quienes están ahí esperando hace 6 años en Colón que esta cosa finalmente finalice. ¡Ay! Eterno sistema, eterna historia aquí en el Gran Concepción. Pero bueno, vamos a ir con buena música, con buenos consejos, buena onda para acompañar tu tarde aquí en la radio. 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

0: Hermosa voz, la de Dido, linda voz femenina a esta hora de la tarde. Esperamos la lluvia. Hubo un ratito, ¿se dieron cuenta de eso a mediodía? Que salió el sol, alcanzamos a sacar la ropa. A secar, sí, las toallas. Uy, aprovechamos esa horita, hora y media de sol, de cielos despejados que hubo, por lo menos ahí en ciertos sectores más al interior. No sé si en la parte costa, no sé si les pasó en su comuna donde estaban, que en algún momento despejó. Bueno, en realidad nubosidad parcial. Ya tenemos totalmente gris nuevamente el cielo, la espera de que comience la llovizna durante la tarde, a eso de las 5 o 6, con viento entre 25 y 40 kilómetros por hora, y ya en la noche podríamos tener ráfagas de viento de hasta 80 kilómetros por hora. Es, ¿no es cierto?, este aviso meteorológico que tiene este dato, ¿no?, esta alerta, para tres regiones de nuestro país. Sí, básicamente por las rachas de viento. Esa es la Dirección Meteorológica de Chile, que ha emitido dos alertas, más que aviso, alertas meteorológicas por viento. Y esto es también a la par con alertas tempranas preventivas. Ahí está, alertas meteorológicas y alertas tempranas preventivas. La noche de este martes hasta la madrugada de este miércoles en Biobío, litoral, cordillera, costa y valle. Así que toda nuestra región va a estar afectada por este frente de mal tiempo, que va a ser importante. Así que a prevenir. 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

Y escuchamos a Cuarteto de Nos, una de las bandas fuertes del pasado rec aquí en el Gran Concepción. Rec en Concepción. Vamos a hablar un poquito de un tema que tiene que ver con el empleo femenino. Recordemos que el desempleo de las mujeres aquí en nuestra región del Biobío, según la última información del INE, alcanzó 11.3%. Esto básicamente son datos y cifras que corresponden al primer trimestre de este año, enero-marzo 2026. Esto significó que se subieron 0.7 puntos porcentuales en un año. Bien, hay desempleo femenino, sabemos que el proyecto de Sala Cuna también está ahí por verse, todavía se le está dando una vuelta a lo que puede resultar de eso para efectivamente poder permitir flexibilizar el trabajo femenino. Pero hay otro programa bien interesante, que es el programa 4 a 7, y donde Chile Atiende, que está a cargo de guiar, de llevar este programa, ha informado que durante este mes van a seguir abiertas las postulaciones a este programa. Este programa busca que mujeres de 18 años o más se inserten y permanezcan. La idea es que permanezcan, incluso con empleo formal en el mercado laboral. Este programa entrega servicio de cuidado para niños, niñas y adolescentes que tengan entre 6 y 13 años. Esto después de la jornada escolar, que es ese ratito en que muchas mujeres, por su horario laboral, no alcanzan, ¿no?, a ir a buscarlos, a estar con ellos en la casa, sobre todo cuando son mujeres que son jefas de hogar. Entonces hay que postular a este programa. Las postulaciones partieron el 1 de enero de este año y se van a mantener disponibles hasta que se agoten todos los cupos. Este programa permite que menores de edad estén en un establecimiento educacional después de su jornada escolar. Sí, se entiende, es ser tedioso, pero hay actividades como talleres, panoramas recreativos, deportivos, sociales, artísticos y culturales. Y esto en realidad es un programa bien importante porque significaría que si lo proyectáramos a nivel de seguridad, por ejemplo, podríamos tener ahí al futuro de Chile con, aprendiendo talentos, descubriendo sus talentos en la música, en el arte, y no estando ahí a veces expuesto a malas juntas, por ejemplo, y sí el desarrollo de sus talentos. Así que volviendo al punto, está abierta la postulación, todavía quedan cupos disponibles para mujeres de 18 años o más que quieran seguir permaneciendo en el mercado laboral. En este programa 4 a 7 está a través de Chile Atiende toda la información y por supuesto a través de biobiochile.cl.

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Bien, vamos a hablar un poquito de jazz, porque se viene una actividad este sábado, es el Festival de Jazz de Lota. Bueno, y es muy bueno porque de alguna u otra manera hay todo un movimiento muy importante, sabemos, y es Concepción, Ciudad de la Música, pero esto se expande, ¿no? Ya no solamente hablamos de Concepción, sino que hablamos de Lebu, que también tiene un festival de jazz, y Lota, que ya está en su tercera versión durante este año. Y va a estar bien potente. También ha habido todo un movimiento, recordemos que se notó en San Pedro de la Paz, donde se retomó un evento que era bien tradicional ahí en el anfiteatro. Recordemos que estuvo Marlon Romero en Teatro Bio Bio hace algunas semanas. Estaba el Picnic Jazz, que fue ahí fundado por Ignacio González, que es este músico y saxofonista. Bueno, hay un circuito bien potente. Además están los distintos bares y restaurantes de los barrios bohemios que siempre están con distintas presentaciones de jazz. Entonces, este sábado vamos a tener este Festival de Jazz de Lota. Este 9 de mayo, parte a las 5 de la tarde, será además en el Teatro de Lota. La entrada es liberada, así que presta atención. Va a haber una parrilla con la agrupación santiaguina La Orquesta del Viento, liderada por el guitarrista Raimundo Santander. También estará ahí Sebastián Arriagada, Blues Band, tremendos músicos. Y en representación de lo local estarán Los Frank, es un proyecto encabezado por el cantante Alejandro Venegas y el pianista Marlon Romero. También estará La Derecho UDEC Big Bang y la propuesta de Claudia Arriagada y los Arriagada System, que viene también de tocar del REC este año 2026. Este encuentro artístico, igual que el año pasado, se hace en una fecha diferente a lo que inicialmente fue en el verano. Recordar, las entradas están gratis en el sistema Ticket Plus. Y nada, por el financiamiento aquí es importante recordar que es gracias a un fondo de la música. Y es bastante positivo, ahí se pusieron con el fondo puso 21 de los 24 millones en total. Así que desde mediodía estará la jornada Mujeres en el Jazz, donde ahí se va a abordar además el rol y la presencia femenina en este mundo, que claro, de repente es tan masculino. Así que anótalo ahí en la agenda, el Festival de Jazz de Lota 2026, gratis. Tienes que, eso sí, descargar tus entradas en, aquí está, lo dije, Ticket Plus, y será a partir de las 5 de la tarde. Busca ahí en redes sociales más información. Ya son las 3 de la tarde con 33 minutos. 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

0: Vamos a saludar a Carlos Morales. ¿Dónde estás, Carlitos? Buenas tardes.
1: ¿Qué tal, María José Auditores? Buenas tardes. Claro, nosotros hemos trasladado hasta el sector de la Aurora de Chile, donde están las bodegas de Tapusa, esta empresa española a la que ya se le ha cortado el contrato con el Ministerio de Obras Públicas por los trabajos que se estaban haciendo, ¿no? Tanto en el Puente Esmeralda y en otros puntos, no solo de la región del Biobío, sino de otras tres regiones más. A esta hora vemos que hay bastantes personas, precisamente trabajadores de esta empresa, que están retirando materiales desde el interior, y vamos a tratar de conversar con alguno de ellos, porque es una situación bastante compleja la que están viviendo los trabajadores precisamente y contratistas de esta empresa española. ¿Lo podemos molestar brevemente? Buenas tardes. Hablábamos un poco fuera de micrófono, pero para contextualizar y que la gente entienda, ¿se les ha pagado el sueldo? ¿Se les dijo que lo iban a finiquitar a ustedes? Buenas tardes.
2: Hasta hoy día, a última hora, se nos avisó que mañana teníamos que estar a las 9 aquí en el terreno para finiquitar, para entregarlo las cartas. Nada más que eso, no se sabe nada más de información de la empresa. No tenemos un pago, y lo único que sabemos ahora es que la información que mañana tenemos carta de aviso, y paso a seguir, cada uno sabrá qué hacer con abogado. Eso es lo que le podría decir.
1: Ahora, desde el punto de vista humano, perdón, ¿su nombre?
2: José.
1: José, desde el punto de vista humano, entiendo que usted no es de acá. ¿No es de la zona? ¿Usted viene de afuera?
2: No, yo vengo de afuera, entonces estoy igual pagando arriendo, ya tengo que entregarlo, entonces no lo han finiquitado para nada, y eso está saliendo un costo de bolsillo de uno. Entonces, si usted ve la desesperación de la gente que está aquí, se puede entender. No se comparte mucho, pero se puede entender un poco a la desesperación de todas las personas. Y eso, cada uno es responsable de sus acciones. Más allá, uno no puede hacer nada más.
1: Claro, pero así como usted, hay mucha gente que está pagando un arriendo, que se le está exigiendo pago, que estamos a principio de mes.
2: Correctamente, hay mucha gente que tiene deuda, tiene que alimentarse, tiene hijos, tiene que pagar subsidio. En este momento no sé si los que llevan más de un año o los que vamos a llevar 5 meses tenemos derecho a una
1: indemnización
2: o la FC. Entonces también quedamos un poco en el aire en ese sentido.
1: Bien, José, muchas gracias. Ahí estaba conversando,
0: Carlos,
1: uno de los trabajadores de estas empresas contratistas. ¿Los podemos molestar brevemente? ¿Ustedes son vecinos de acá?
3: Vivimos aquí.
1: ¿Usted, su nombre, perdón, solo su nombre?
3: Yo me llamo Isabel.
1: Isabel, bueno,

0: estas obras también traen problemas para los vecinos. Porque ustedes llevan esperando aquí que se arregle la calle muchos años también.
1: Sí, pues. Estamos siempre viviendo en puro barro aquí, pues. Y todo quedó inconcluso, igual que lo mismo que hicieron la otra empresa que estuvo primero, la que quebró, Claro Vicuña Valenzuela, también los dejó igual. Taparon todos los conductos del agua que iban hacia el río.
2: Cambian razón social nomás y se pillan con toda la plata.
0: Pásenlo. Bueno, aquí están los vecinos, ¿ah?
2: Más decirme que seguimos perjudicados también porque nosotros le damos harto pensión.
0: Claro, ustedes tienen una. Sí. Su casa la convirtieron en pensión, sí, digamos. Claro,
2: y quedamos.
1: Sin... Nadie nos pagó.
0: No han podido pagarle, me imagino.
2: No es culpa de los cabros porque no les pagaron. Entonces nosotros estamos perjudicados porque también quedamos manos cruzadas porque nosotros también no tenemos tanta plata como para.
0: Para contextualizar a la gente que está escuchando la radio, ustedes son personas adulto mayor, claro. ¿Cierto? Me imagino que reciben una pensión, sí, baja por lo demás, sí, y que hicieron con esfuerzo esta pensión dentro, claro, de su vivienda y que no han recibido dinero porque a los trabajadores tampoco se les ha pagado.
1: La plata la invertimos en cosas de mercadería para atender a la gente aquí, que no son de afuera algunos. Po.
2: A esta gente le damos el almuerzo.
0: Bien, muchas gracias. ¿Su nombre, perdón?
2: Fernando.
0: Fernando, muchas gracias. Bueno, María José, es una situación que es bastante compleja. Ya lo decíamos, muchos de los trabajadores estaban retirando algunos elementos. Vimos camionetas que iban cargadas con fierro, con chatarra, que salían desde acá. Han sacado algunos conductos de PVC, ¿cierto? Están cargando hasta ahora. Y debemos ser bastante honestos, cuando llegó el móvil de la radio la gente se dispersó y en este instante, por ejemplo, se encuentran alejados a unos 80, 100 metros de la entrada de la obra, cargando precisamente camionetas con materiales de construcción. Pudimos ver incluso carros de supermercados siendo cargados con saco de cemento, saco de mortero. Incluso vimos por ahí algún saco que contenía asfalto, este asfalto frío. Y es una situación compleja, ya lo escuchábamos en voz de las personas que han conversado con la radio, tanto trabajadores como quienes prestaban pensión para precisamente quienes trabajaban en esta obra de Tapusa, María José.
3: Sí, Carlos, bueno, recordemos que hoy día estuvo ahí el ministro y en su momento señaló que se iba a reunir con los trabajadores que querían entregar algún tipo de solución, ven cómo poder ayudarlos a ellos. Entonces, me llama la atención esto que está ocurriendo, que toman lo que pueden finalmente para, de alguna otra manera, valorizarlo y pagar algo. Yo no sé si eso está ahí más bien oficializado, si hay alguna conversación previa de que podían hacerlo, si hay algún cuidado ahí, porque podría llegar gente externa y generarse un problema ahí.
0: Efectivamente, ha llegado gente externa, vemos gente que no es de la obra que está aquí. De hecho, insistimos, cuando llegó el móvil de la radio las personas se dispersaron e incluso se cerró el portón de acceso a estas bodegas de la empresa Tapusa por parte del personal de seguridad que está en la puerta, en el portón de acceso. Esto, insistimos, no ha impedido que sigan cargando camionetas. Vemos, por ejemplo, a la distancia son tres camionetas cargadas con tubos de PVC de gran diámetro. Uh-huh. También vemos que han cargado con desechos de metal de la obra.
3: Pero son trabajadores.
0: Y tenemos acá a unos 20, 30 metros de nosotros un carro de supermercado que está cargado con Becron.
3: Uh-huh. Pero son trabajadores, la gente, esas camionetas, ¿a quién pertenecen? ¿Quiénes son los que están llevando las cosas?
0: No, a nosotros, por lo que se nos ha dicho, es que si bien hay trabajadores, también hay personas externas que han llegado.
3: Ok. Bien, Carlos, vamos a estar atentos a eso, cómo va, ¿no? Y quédate ahí atento a lo que ocurra y lo que pueda ocurrir también en las otras instalaciones de Faena, de los otros proyectos que también deja esta compañía.
0: Claro que sí. Buenas tardes.
3: Buenas tardes.
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Bacilos, linda la música de Bacilos a esta hora de la tarde, 14.6 grados en el Gran Concepción, 89% de humedad. Tuvimos una mínima que bordeó los 12 grados un poquito antes de las 2 de la madrugada, esa sí era la mínima. Y con esta jornada de cielos nublados es bajita la oscilación térmica, no tenemos tanto frío. A esta hora en Arauco hay 14.3 grados, ahí puntualmente en el cerquita de Curanilahue, por ahí es donde está el punto de medición de la Dirección Meteorológica de Chile, 96% de humedad y ya ha caído agüita, hay por lo menos 5.2 milímetros de agua ahí en el sector de Arauco, hasta la actualización que tiene la página en estos momentos. Y en Los Ángeles hay 16 grados, la mínima fue de casi 11, a las 7 de la mañana, 7:33, hasta el momento no ha caído agüita todavía. Hay un 84% de humedad ahí en la provincia de Biobío. 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
11: El ministro de Vivienda, Iván Poduje, ya está en el Palacio de la Moneda. Tenemos más detalles con Bárbara Paillal.
12: Sí, hace algunos minutos atrás arribó hasta la sede de gobierno el ministro de Vivienda y Urbanismo, Iván Poduje. Subió por la escalera de Piedro en dirección al segundo piso de La Moneda, en lo que se presume es una reunión directamente con el presidente de la República, José Antonio Kast, luego de esta serie de tensiones que han marcado su gestión a la cabeza de la cartera del Mimbu, con críticas del oficialismo por su estilo, por su tono, por estos enfrentamientos que ha tenido con parlamentarios de oposición, la más reciente con parlamentarios del Biobío. Nosotros estamos ubicados acá en Moneda con Teatinos esperando la salida del ministro de Vivienda, Iván Poduje. De hecho, su vehículo está estacionado precisamente en esta intersección, esperando obtener mayores detalles de esta cita y posibles declaraciones entonces del ministro de Vivienda luego de que finalice su reunión con el presidente de la República, José Antonio Kast, acá en el Palacio de la Moneda. 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
11: Terminó la segunda jornada de formalización en contra de Joaquín Lavín León. Los detalles con Marcela Rojas.
13: Acaba de terminar la segunda jornada de formalización del exdiputado de la UDI, Joaquín Lavín León. La Fiscalía pidió la solicitud de prisión preventiva para él y también para Arnaldo Domínguez, su ex asesor parlamentario, argumentando que su libertad podría también contravenir a la investigación y al éxito de las diligencias que necesita realizar el Ministerio Público. Estamos a la espera de que los abogados puedan dar algún tipo de declaración al término de esta segunda jornada de formalización. Ya se le comunicaron todos los cargos a los imputados. Recordemos que uno de ellos quedó con arresto domiciliario nocturno, por lo que ya durante la próxima jornada de mañana vamos a escuchar a los querellantes, comenzando con el Consejo de Defensa del Estado y también después con el municipio de Maipú. Nosotros les vamos a estar ampliando esta información en Tribunales Bío Bío, la radio.
11: Y en el ámbito legislativo, el diputado del PPD, Raúl Soto, advirtió que pese al diálogo con el gobierno, la Democracia Cristiana podría terminar alineándose con el rechazo al proyecto de reconstrucción. Tenemos más antecedentes con Gabriela Piña.
14: Así es, porque la estrategia dialogante de la Democracia Cristiana con el gobierno del presidente José Antonio Kast en medio del debate por el plan de reconstrucción ha generado cierta incomodidad en algunos sectores del progresismo. Pese a ello, desde el PPD, el diputado y jefe de la bancada de la colectividad, Raúl Soto, afirmó que valoran y respetan profundamente a la Democracia Cristiana, destacando que su sector también dialogó con el Ejecutivo, incluso antes, pero que con el tiempo concluyeron que se trata de una mala medida, haciendo referencia al plan de reconstrucción, por lo que decidieron replegarse. A su juicio, la falange podría eventualmente seguir un camino similar. El parlamentario además agregó que aunque respetan ese proceso, la votación en general será clave, ya que definirá gran parte del destino del proyecto, y es por esto, según explicó, que los legisladores tendrán escasa capacidad

0: de incidir en la discusión particular debido a que muchas de las materias son de iniciativa exclusiva del Ejecutivo, lo que limita el margen para introducir cambios mediante indicaciones.
1: Bien, y vamos con información policial del momento junto a Fabián Corotea.
2: Por un delito de connotación sexual fue formalizado un menor de edad durante la jornada de este martes en la isla de Rapa Nui, luego de una denuncia ingresada el pasado 12 de abril a Fiscalía. A casi un mes del inicio de la investigación se logró concretar la formalización de este adolescente menor de edad por el delito de violación en contra de otra adolescente, una mujer, la cual también participaba en una junta grupal en donde se pudo también registrar la ingesta de alcohol. Fue durante la jornada de este martes en donde se presentaron los argumentos y en donde el Tribunal de Rapa Nui decretó la prisión, en este caso la medida cautelar, más bien digo, de arresto domiciliario total. Será entonces la Policía de Investigaciones que continúe con esta investigación en donde este menor de edad queda con la medida cautelar de arresto domiciliario total y la prohibición de acercarse a la víctima mientras continúa la investigación en el marco de una denuncia por connotación sexual en la isla de Rapa Nui. 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
1: Hasta aquí el informador, son las 4 de la tarde, con 6 minutos.
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4 de la tarde con 15 minutos. 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Hoy buena música tenemos a esta hora. Kings con Sting. Sí, buena dupla. 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Bien, vamos a ir al deporte. Queremos mirar en qué está este partido de vuelta en la Champions League. El Arsenal con el Atlético están ya disputando el segundo tiempo y bueno, durante el primer tiempo se vio un partido bastante apretado, había dominio del Arsenal, pero en realidad sin llegadas muy claras, pero un descuido, un error hubo ahí y el elenco inglés abrió la cuenta con un gol de Saka. Esto a los 44 minutos. Hubo un solo minuto de suplemento. Iba ganando el Arsenal en Londres. Bueno, el global, si queda 2-1 a su favor, estaría pasando a la final en la Champions League. Vamos a ver qué pasa. A ver, vamos a actualizar ya en el segundo tiempo. Se perdieron una tremenda oportunidad de gol. Sí, hubo un error defensivo. La pelota la captura Simeone, controle cuando le quieren pegar. Cayó, estaban pidiendo penal, pero no lo aceptó el árbitro. Hubo casi un gol del Atlético, pero las cosas quedan y siguen hasta el momento. En este partido 1-0 a los 59 minutos y en el global 2-1 para el Arsenal. Vamos a estar atentos a lo que sigue ocurriendo ahí en este partido y en estos días importantes en el desarrollo de la Champions League. Bien, 4 de la tarde con 17 minutos. Te cuento que a esta hora siempre es bueno tener buenos consejos. 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

Lindas voces femeninas tenemos esta tarde. Sí, ha sonado buenos temas cantados por mujeres féminas. 4 de la tarde con 22. 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Bueno, voces femeninas destacadas, hoy día las vamos a seguir escuchando, sobre todo porque hoy está de cumpleaños una de las voces más potentes, tal vez más emotivas, más desgarradoras. Estamos hablando de Adele, que está cumpliendo 38 años en el último tiempo. Ella ha contado que se retira, que quiere descansar en realidad, pero hay ciertos rumores de que estaría ya grabando, más bien como en secreto, un nuevo material. Sí, hay novedades con Adele, es lo que ha indicado el diario británico The Sun, que indica que el estreno del nuevo disco sería inminente. Bueno, y una historia bien particular la de Adele. Ella cumple 38 años, bastante joven, y en 10 años ha sacado 3 discos, y bueno, con nombres bastante particulares, 21, 25 y 30. Todos, de alguna u otra manera, dominaron ahí los records, los billboards, las listas, y también han marcado como un punto en la industria, con muchas copias, millones de copias vendidas, también apariciones en distintas soundtracks de películas. Bueno, Someone Like You, Rolling in the Deep, que estamos escuchando, o Hello, se han convertido sin duda en tremendas canciones referentes generacionales, dicen algunos. Muchos Grammys, también un premio Oscar, es tremenda, ya consolidada en su trayectoria, en el talento vocal. Y el impacto como en la emoción que tienen sus distintas canciones. Esperamos que, según lo que dice The Sun, el diario británico, este nuevo material golpee también así de potente. Lo que se ha señalado es que la gran fuente de inspiración de esta artista en este nuevo álbum sería Rich Paul, el novio de Adele, con el que se va a casar próximamente. Vamos a ver qué pasa efectivamente ahí. Sí, hay también novedades. Hay un

nuevo espacio que a través de la televisión le quieren dar. Hay un canal que hoy día va a hacer un especial en estos 38 años. Sí, no, sí, ella sí, pues ya está ahí en pleno, incluso separada. Sí. Y ha tenido cambios en su fisonomía, pero su voz nunca ha variado. Sin duda hoy día la vamos a escuchar, la vamos a homenajear. Está de cumpleaños Adele y no podemos hacernos aparte en eso, aquí en la radio. Así que la escuchamos, nos quedamos con One and Only de Adele.

0: Conocemos información policial del momento junto a Carlos Morales.
1: Claro, porque un accidente de tránsito se registró en Barros con Ongolmo, Barros Arana con Ongolmo. Esto comenzó con el robo con violencia de un vehículo. Hablamos de un Kia, de un vehículo pequeño, un City Car, un Kia Morning, que fue robado a su propietario. Estas personas, luego de sustraer este vehículo, escapan del lugar, colisionando posteriormente en esta esquina de Barros con Ongolmo a un vehículo marca Peugeot, modelo 208. Está en este momento personal de carabineros en el lugar adoptando el procedimiento luego de esta colisión que, reiteramos, comenzó como un robo con violencia ocurrido hace tan solo minutos. Personal de carabineros se encuentra tomando las declaraciones de las personas involucradas en este hecho, pertenecientes al otro vehículo al que fue colisionado por estos antisociales. Una de las personas fue detenida por parte de personal de carabineros. Es un procedimiento que está en pleno desarrollo en el centro de Concepción, en el lugar Biobío, la radio.
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0: Muy bien, nos vamos a la capital. Tenemos información del momento junto a Bárbara Paillal.
6: Sí, hace pocos minutos acaba de culminar una reunión entre el presidente de la República y el ministro de Vivienda y Urbanismo, Iván Poduje, acá en el Palacio de la Moneda. Según lo que dice el titular de Vivienda, este fue una reunión de trabajo, pero obviamente estuvo sobre la mesa las últimas críticas que ha recibido el titular de Vivienda, Iván Poduje, por su estilo, por su tono y por estas disputas que ha tenido con diversos parlamentarios de oposición. Perseguimos precisamente al titular de Vivienda, quien evitó entregar declaraciones a la prensa en una primera instancia. Sin embargo, en los alrededores del Palacio de la Moneda respondió finalmente todas las preguntas. Lo que dice el ministro de Vivienda es que está dispuesto a moderar el tono, a mejorar ciertos aspectos de su trabajo, pero que va a seguir enfocado entonces en la ley de reconstrucción, en la reconstrucción de viviendas en las regiones.

0: regiones del país. Pasemos a escuchar precisamente las declaraciones que entregó a los medios de prensa.
1: Siempre hay que hacer autocrítica respecto a cómo uno es, en las formas, que las formas no distorsionen el fondo, que no se afecte el proyecto que tenemos, que es un proyecto de país, y hay que trabajar con mucho ahínco, y siempre uno tiene que mejorar, obviamente.
0: Y generan comodidad.
1: Yo estoy muy tranquilo, con el presidente tuvimos una muy buena reunión de trabajo, hemos definido las prioridades, y tenemos que trabajar todos juntos como equipo, y así que yo estoy muy contento, muy motivado y muy feliz por la reunión.
0: Sí, palabras entonces del titular de Vivienda, señalando que está dispuesto a mejorar entonces en su conducción sobre la cartera de Vivienda, un tono mucho más, digamos, menos duro de lo que estamos acostumbrados a ver al ministro de Vivienda, Iván Poduje, quien fue parte, repito, de una reunión con el presidente de la República acá en el Palacio de la Moneda, precisamente luego de haber estado en regiones de nuestro país. Desde el Palacio de la Moneda, Bio Bio, la radio.
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Llueve sobre la ciudad, sí. De a poquito empezará a caer cada vez más agüita. Ya está muy cerrado. Aquí miramos hacia el Cerro Caracol. Se ve totalmente cerrado, mucha humedad. Y ya se ven también las veredas, las calzadas con agüita. ¡Uy! Se nos viene el viento y la lluvia. 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Bien, nos han llegado algunos mensajitos, como es habitual cada tarde, a través de nuestro WhatsApp, el más 569-9200-7878. Y nos han indicado de una situación que, bueno, no debiera ocurrir, es el hecho de trasladar a pasajeros de pie. Y esto ocurre en una línea bus Arzola, va gente de pie desde el terminal Collao a Cabrero, nos cuenta una auditora. Va con recorrido a Tucapel, inseguro que vaya gente de pie por la carretera. También nos escribían ayer no alcanzamos a comentar esto, pero era una auditora bastante molesta porque habitualmente se movía entre Concepción y el Puente 5, en la línea del Sal. Ella tomaba también la línea Libertadores y hablaba del alza del pasaje. Ella habitualmente pagaba 1.000 pesos y con el alza de los combustibles está ahora en 1.500 pesos. Se hacía la pregunta sobre esta subvención del Estado y hacía también una solicitud de mayor fiscalización, porque efectivamente es eso lo que se debe subir. Tenía varias dudas y hacía el punto ahí. Bueno, vamos a preguntar qué pasa con eso. En un ratito más vamos a tener aquí al Seremi de Transportes. Han ocurrido hartas cosas en la ciudad, ciertos cortes y ciertas situaciones complejas cuando nos movemos por el Gran Concepción. Son las 4 de la tarde con 46 minutos. 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

Tiene algunos datitos, panoramas interesantes, danza y teatro. Tenemos a partir de este 7 de mayo y hasta el 23 de este mismo mes, de jueves a sábado y a las 20 horas, es libre circulación, es danza de la compañía Contención. Esta obra es danza contemporánea que explora los límites del cuerpo en la vida urbana. Se va a presentar de jueves a sábado, de aquí al 23 de mayo, en la sala de cámara. Los tickets 7.000 general, 5.000 estudiantes y tercera edad. En teatro, la Corporación Cultural de la Universidad de Concepción va a traer temporada 2026 el próximo sábado 16 de mayo. Será la obra Temis, que habla de una familia, trata de una familia que lleva años haciendo crecer un negocio familiar que se caracteriza por proponer prácticas inclusivas y antidiscriminatorias entre sus trabajadores y que ha aumentado su riqueza. Ha sido premiada por el Círculo de Críticos de Arte de Chile en la categoría Mejor Dramaturgia para el año 2022. Estuvo en el Teatro Mil, en Quilicura Teatro, el Festival Internacional de Teatro del Bío Bío, y la obra vuelve en una breve temporada con 5 funciones. Va a estar el sábado 16 de mayo. Para que ustedes estén ahí al tanto, vayan adquiriendo las entraditas. La dramaturgia queda a cargo de Pablo Manzi y está en el elenco Gabriel Cañas y Marcela Salinas, entre otros. El 16 de mayo es teatro ahí para que ustedes puedan ver las distintas carteleras. Y también se viene Papelucho, casi, casi huérfano, así es la hora. Y va a estar el próximo 4 de julio, se los doy con anticipación para que aprovechen, porque hay obras de teatro muy buenas que vienen y se agotan las entradas, como es el caso de Gladys. Es una obra que estará presentándose este fin de semana, este viernes, de hecho, a las 7:30, pero ya están agotadas totalmente las entradas, como te contaba. Escrita y dirigida por Elisa Zulueta, actriz que le ha ido súper bien, está como en su mejor momento. Y bueno, esta obra ha tenido también varios reconocimientos. El Altazor 2012, como mejor dramaturgia, mejor dirección, mejor actor, etc. Así que hay cositas entretenidas que pasan en la ciudad y te la contamos aquí en la radio.

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5: Bien, vamos a actualizar información a propósito de este procedimiento policial ocurrido hace pocos momentos en el centro de Concepción. Tomamos contacto con Carlos Morales.
6: Sí, para ampliar información de este operativo policial que ocurre a esta hora en Ongolmo con Barros Arana. Se mantiene cortado el tránsito por Barros desde calle Orompeyo hacia el sector de Roosevelt. Se mantiene cortado justo en esa intersección. Hay personal policial que está desviando los vehículos hacia los que vienen por Barros hacia el sector de calle Orompeyo. Se mantiene cortado entonces Barros entre Orompeyo y Ongolmo debido a que los vehículos se mantienen aún en este lugar. Recordemos que ya hay una persona detenida por este hecho que inició con un robo, con intimidación de un vehículo. Luego estas personas que iban al interior del automóvil huyen del lugar tratando de huir con este vehículo robado, posteriormente chocando a otro vehículo en esta intersección en Ongolmo con Barros, manteniendo a esta hora un operativo policial en curso. En el lugar Bio Bio, la radio.
5: Bien, vamos ahora a tomar contacto con Fabián Polanco.
7: El Tribunal Oral de Cañete acaba de zanjar la disputa que existía entre los intervinientes en el caso Grolmus, esto es, si se debía realizar uno o dos juicios en esta causa, uno para los 19 adultos acusados y uno separado para los dos adolescentes imputados como responsables del ataque armado a la familia Grolmus y el incendio del molino en agosto del año 2022. Según una resolución a la que tuvo acceso Radio Bio Bio, los jueces del Tribunal Oral de Cañete señalaron que, tratándose de los mismos hechos y las mismas pruebas que presentará el Ministerio Público en este caso, corresponde entonces la acumulación de las acusaciones y por ende la realización de un solo juicio, el que tendrá lugar a partir del próximo 23 de junio para cuando está fijada la fecha del juicio para los adolescentes imputados. Con esta decisión entonces queda zanjada esta disputa y se realizará entonces un solo juicio para sancionar a los 21 responsables que intervinieron, según el Ministerio Público, en el ataque al Molino Grolmus. 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
5: Y el Servicio Agrícola y Ganadero confirmó el primer caso de influenza en el Bio Bio en aves de traspatio, esto detectado en la comuna de Negrete. Nos informa Maricel Venegas.
8: Sí, así es. El Servicio Agrícola y Ganadero en la región del Biobío ha confirmado el primer contagio de influenza aviar en aves de traspatio. Esto ocurrió en la comuna de Negrete, en la provincia del Biobío. Tras esta detección, se activaron los protocolos sanitarios correspondientes, que incluyen, entre otras cosas, la

0: cuarentena del predio, la eliminación de las aves afectadas y también la implementación de un perímetro de vigilancia de aproximadamente 3 kilómetros. Esta enfermedad afecta a aves domésticas y también silvestres y no tiene cura y puede provocar alta mortalidad. Frente a esta situación, entonces, desde el Servicio Agrícola y Ganadero han hecho un llamado a la comunidad a que si ve ciertos rasgos como descoordinación, plumaje erizado en sus aves, no las manipule, sino que avise de inmediato a este servicio. Bio Bio, la radio.
1: Gracias por informarse en la radio. Son las 5 de la tarde con 6 minutos.
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1: Muy bien, ya tenemos resultados de este partido Arsenal y Atlético. Tenemos todo el detalle en el siguiente informe.
2: Es así porque ya tenemos al primer finalista de la Champions League, es el Arsenal de Inglaterra, que con tanto de Bukayo Saka en el primer tiempo le acaba de ganar al Atlético de Madrid en la capital inglesa 1-0, habían igualado a 1 en Madrid. Por lo tanto, el Arsenal va a disputar este año en Budapest, Hungría, la segunda final de Champions League en su historia. La primera fue en el año 2006, que perdió por 2-1 ante el FC Barcelona en París. Arsenal, primer finalista de la Champions League, su rival se conocerá mañana entre el Bayern Múnich y el Paris Saint-Germain.
1: Gracias a Daniel Osorio por eso. Oye, sí, vamos a estar súper atentos a mañana. ¿Cómo va el resultado? Sí, así que aquí siempre dándote la información que necesitas en el deporte. 5:15 PM. Hay buenos consejos también. 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

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A esta hora, Concepción, 14.6 grados, está heladito y está bastante húmedo, 90% de humedad. Ya ha comenzado a caer agüita en algunos sectores, nos contaban en Hualpén, ya estaba lloviendo. Ah, y atención porque hay un bus en pane frente a Mall del Trébol, esto es la autopista, entre Talcahuano y Concepción. Está ahí un bus en pane, por eso se está generando tremenda congestión. Justo cuando ya empieza el paso sobre nivel de la autopista frente a Mall de El Trébol, para que tengan ahí precaución al momento de transitar. 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

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Ay, ay, ay, se ha sabido que muy probablemente Pearl Jam estaría en Chile. Sí, se ha dado a conocer además la posibilidad de la fecha en que se daría su concierto de regreso. Pero de todas maneras sigue existiendo incertidumbre sobre este posible y esperado regreso de Pearl Jam a Sudamérica, porque se habla de que esta banda liderada por Eddie Vedder suena fuerte para encabezar los escenarios más importantes durante este año aquí en la región, puntualmente en Brasil. Una de las versiones potentes habla de que podrían ser un plato fuerte en Rock en Río. Y según algunas fuentes también citadas ahí por algunos medios de especialistas en música, la banda ocuparía un espacio importante, estelar, que originalmente habría estado reservado para The Cure, pero que luego de no concretarse, abrió la puerta a que sí fueran los de Seattle, Pearl Jam. Bueno, y los fanáticos han estado muy atentos a la información que habla de que no solamente podrían estar solamente en Brasil, sino que hay reportes que sugieren que el grupo podría descartar incluso el festival en Brasil en favor de una gira más bien propia por estadios que incluiría una parada en Santiago. Y atención, esto podría ocurrir en el mes de noviembre de este año. Es lo que se da a nivel de información en ámbitos más bien musicales, y de concretarse la visita en el mes de noviembre de este año, Pearl Jam se reencontraría con uno de sus públicos más fieles aquí en nuestro país. Hay hartos hitos, el debut en el Estadio San Carlos de Apoquindo y todas las presentaciones masivas que han ocurrido tanto en el Estadio Nacional y en Lollapalooza. Es lo que hasta el momento han reportado algunos medios relativos al ámbito musical. Vamos a estar muy atentos si es que se confirma primero si Pearl Jam va a Rock in Rio o si bien opta por una gira más bien propia que los traiga de vuelta a nuestro país.

0: 5 de la tarde con 26 minutos. 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Hay tremenda congestión en la autopista, esto es desde Talcahuano hacia Concepción, debido a un bus que está en pane, justo cuando comienza ahí el paso sobre nivel para llegar al Mall del Trébol o a la Avenida Santa María. Ahí está detenido en la pista derecha, para que tengan paciencia o bien puedan optar a otras vías si es que necesitan movilizarse hacia Concepción. Hay un bus en pan, esto significa que hay una sola vía en la autopista entre Talcahuano y Concepción. Esto está generando ya harto taco, que además se proyecta ahí en la avenida O'Higgins o avenida Golondrina. Está la opción de Arteaga Lemparte, también avenida Colón como alternativas. Hay un poquito de tránsito lento en Alessandri hacia el Trébol, entre la Costanera y el Camino de los Carros, como se conoce, ¿no? Para que tengan ahí paciencia. Y en San Pedro de la Paz, lenta la cosa. En Pedro Aguirre Cerda, hasta más o menos el sector de los Batros, ahí ya comienza a ser mucho más fluido el tránsito. Paciencia a nuestros automovilistas, sobre todo en el centro, que han tenido problemas. Recuerda que el puente Chacabuco, para acceder a Esmeralda, Víctor Lamas, no se puede. Está cerrada ese ramal. La alternativa ahí es volver a la Costanera, tomar la vuelta que hay frente al Teatro Bío Bío y retomar la Costanera para tomar Esmeralda con el semáforo. Pero el ramal, la guatita, la patita de Puente Chacabuco hacia Esmeralda está cerrado por todo lo que ha pasado con esta empresa a cargo de los trabajos ahí. Bien, eso por una parte. También en avenida Chacabuco hay que poner ojo hoy día porque está como más bien limitada ambas vías hacia el sector de Pedro Valdivia y Chiguayante. No se han hecho cargo un poco de estos desvíos que ahí también se generan debido a las construcciones que se dan en ese sector. 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

0: Bueno, hoy día ha sido un día complejo. Conocimos en la mañana, el ministro de Vivienda, Iván Poduje, confirmó finalmente el término del contrato con la empresa Tapusa, luego de que la firma no retomara las obras paralizadas en el Puente Esmeralda, en el Eje Colón y también en el Puente Perales, además de proyectos en otras regiones, Ñuble, O'Higgins, entre otras. Queremos saber qué va a pasar con la ciudad, qué va a pasar con la infraestructura vial, y para eso tomamos contacto con el Seremi de Transportes y Telecomunicaciones, Henry Campos. Vamos a conocer detalles, cómo se han ido preparando ante lo que ha ido ocurriendo en el abandono de estas obras. Seremi, ¿cómo estás? Buenas tardes, ¿y cómo se ha preparado? ¿Qué plan tienen para la ciudad?
1: Muy buenas tardes, María José, y por supuesto a través de usted saludar a todos los auditores de Radio Bio Bio en nuestra región. La verdad las cosas es que, si bien es cierto, estos son contratos que tiene el Ministerio de Vivienda de forma muy particular con esta empresa Tapusa, quien estaba ejecutando las obras tanto en el corredor de transporte público, en el Puente Perales y también en el Puente Esmeralda, son obras que impactan al transporte público y privado, y que en definitiva nos tienen ya hace bastante tiempo con algunos desvíos y cortes que lamentablemente se van a tener que mantener mientras no logre el Ministerio de Vivienda, y que es lo que están trabajando hoy día arduamente los funcionarios, y he tenido conversaciones con ellos el día de ayer con el ministro de la cartera, en este caso el ministro Iván Poduje, y también con el Seremi de Vivienda, Anselmo Villagra, porque esta situación altera el día a día de los conductores del transporte público, de los vecinos y vecinas que se tienen que trasladar por la ciudad, y por tanto lo que viene ahora, y esto lo puede entregar más a cabalidad el propio Ministerio de Vivienda, es una contratación directa que es muy similar a lo que ocurrió

0: en el puente, perdón, en la etapa del eje Colón hace algunos años atrás, cuando quebró también
1: Sí.
0: la constructora en ese caso, en ese tiempo, y se tuvo que hacer un trato directo por una conservación o mantención y también cuidado de las obras que estaban en ese lugar.
1: Y
0: Y
1: mientras
0: por
1: eso
0: tanto.
1: ocurra, Seremi, mientras eso ocurra, y un poco lo apelo a honor al tiempo, para explicar qué va a pasar en ese tiempo, qué va a pasar con el tránsito, con los cortes, cómo la Seremi, la unidad operativa, ha ido conciliando la mejor manera de que impacte menos tanto en peatones como en quienes transitan en vehículo y en el transporte público.
0: A ver, en primer lugar, lo que nosotros debemos hacer acá es esperar que se resuelva el trato directo con la empresa que va a desarrollar las obras de conservación, mantención y cuidado. Una vez que eso ocurra, nosotros nos tenemos que sentar con esta empresa junto con el Ministerio de Vivienda, que son los mandantes de la obra, y poder lograr retomar algunas acciones que se estaban llevando a cabo con la empresa Tapusa, que básicamente en el caso de Concepción, que es donde se nos está generando una mayor complicación, y lo digo en el caso del paso
1: Esmeralda.
0: superior Esmeralda, donde existía un semáforo, no sé si ustedes recordarán, ese semáforo la semana pasada dejó de operar, la
1: Estamos hablando del
0: empresa,
1: ramal, Puente Chacabuco, Esmeralda para
0: el
1: tomar
0: ramal
1: Víctor
0: Puente
1: Lama.
0: Chacabuco Esmeralda, esa oreja,
1: Está cerrada.
0: que está cerrada. Y por lo tanto, todos aquellos que vengan por el puente Chacabuco tienen que dar una vuelta prácticamente al Teatro Biobío
1: Exacto.
0: para poder retomar Esmeralda. Y es un tiempo que de verdad genera mayor gasto en combustible,
1: Una
0: genera
1: locura.
0: mayor tiempo, genera también mayor congestión y por tanto lo que nosotros tenemos que hacer es que la empresa que se adjudique esta conservación, mantención y cuidado, de acuerdo a lo que nos ha informado el Ministerio de Vivienda en las conversaciones que hemos sostenido el día de hoy, es que a lo menos va a estar esta empresa 6 meses y esperamos que entre en operaciones dentro de las próximas semanas. Pero hay trámites administrativos que tienen que desarrollar sí o sí. Y cuando eso ocurra, cuando ingrese esta empresa, nosotros lo que vamos a hacer es permitir que esta empresa se haga cargo de la operación de ese semáforo.
1: Porque el
0: Tenemos que
1: problema ahí,
0: conversarlo
1: perdón,
0: también.
1: Seremi, el problema ahí es quién maneja ese semáforo, por eso está cerrado ese paso.
0: Sí, porque ese semáforo lo estaba manejando directamente la empresa Tapusa.
1: Ya, y eso no puede, ese semáforo, por ejemplo, no lo puede tomar la unidad operativa de control de tránsito. ¿No puede
0: Las líneas no
1: sumarse
0: están esta
1: al otro
0: la,
1: sistema?
0: las la,
1: No.
0: Perdón, las líneas no están establecidas, por lo tanto habría que hacer obras y contratar obras para poder conectarlo a la unidad operativa de control de tránsito.
1: Ok,
0: Entonces,
1: descartado.
0: no lo pueden manejar, no lo podemos monitorear directamente de la unidad operativa.
1: Entiendo.
0: Pudiéramos ver a través de la municipalidad que lo pudieran controlar ellos, pero es un semáforo que está actuando de manera prácticamente independiente. Entonces, por eso la operación la tenía de ese semáforo, la tenía principalmente la empresa Tapusa,
1: Se lo
0: porque
1: pregunto
0: manejaba los
1: porque
0: tiempos de acuerdo a las obras que se están ejecutando.
1: puede ser más fácil que hacer esa unión, no sé, sumar al semáforo
0: Sí.
1: en vez de estar esperando semanas y efectivamente eso puede demorar. O sea, estamos dependiendo de otras acciones. Lo quiero llevar a
0: Sí,
1: Chacabuco con Prat.
0: pero perdón, la conexión también implica un problema largo de tiempo que a lo
1: Ok.
0: mejor se va a demorar mucho más de lo que implica el ingreso a esta empresa. Entonces,
1: Pero
0: para nosotros
1: eso se
0: es
1: está
0: primordial.
1: estudiando. ¿Es una opción habilitar el semáforo? ¿Es una opción?
0: Sí, efectivamente es una opción, pero también es una opción mejorar la situación de Padre Hurtado entre Cochrane y Pedro Valdivia. Nosotros tenemos cortado lo que es calle Cochrane Poniente, básicamente, que descargaba desde el norte hacia el sur, es decir, desde la ciudad hacia el río, y que esa calle se le cambió el sentido
1: Sí.
0: para poder sacar a los vehículos que vienen de Padre Hurtado y que ingresen al centro de Concepción o hacia Pedro Valdivia o hacia el caso de Prat por Cochrane. Esa vía va a mantenerse ese corte, pero existía una situación que hasta hace una semana atrás se estaba ejecutando, que era hacer una reversibilidad de las vías. Que eso se dejó ejecutar, lo estaba ejecutando precisamente también la empresa Tapusa. Y en esa ejecución de la reversibilidad, de acuerdo a las informaciones que nos entregan los entes técnicos, la idea es poder tratar de retomar. Es decir, en la punta de la mañana, dos pistas hacia Concepción y una hacia Pedro Valdivia, y en el horario punta tarde, que es a partir de las 13 horas aproximadamente, volver a...

0: Dos pistas hacia Pedro Valdivia y una hacia Concepción. Eso es lo que tenemos que trabajar también en conjunto con la Municipalidad de Concepción, en conjunto con quienes están ejecutando obras en el lugar, porque en definitiva lo que necesitamos es acelerar los flujos y que esto no se termine
1: Sin
0: transformando
1: duda.
0: en otro dolor de cabeza para
1: Seremi,
0: los vecinos del Gran
1: oh,
0: Concepción.
1: hola Seremi, buenas tardes. Me sumé a la
0: Buenas.
1: conversación. Para todo es un horario, además que todos los conductores están en este momento en el tránsito. Entonces, para dejar súper claro el tema de los cortes, de qué vías, qué alternativas tomar. O sea, para una persona, por ejemplo, que está en San Pedro de la Paz, no le sirve el puente Chacabuco para ir a Concepción. ¿Cierto? Tiene que usar
0: O
1: entonces
0: sea,
1: otro puente, el puente Yacolén y enseguida, pero no le sirve el puente Chacabuco porque llega a Concepción y se encuentra inmediatamente con los cortes, ¿cierto? Para entrar a Concepción.
0: efectivamente, usted lo ha mencionado muy bien, hoy día ingresar al puente Chacabuco hacia Concepción va a generar, a ver, puede ingresar a Concepción, pero va a tener que hacer un retorno más largo para poder entrar por Esmeralda.
1: Claro, porque
0: Y
1: va a tener que
0: eso
1: tomar la
0: está
1: vía como si fuese a Hualpén, no como si.
0: a Hualpén y mirar a la altura del Teatro Biobío para poder después reincorporarse en dirección hacia Chiguayante y tomar Esmeralda en el cruce bajo el puente Chacabuco.
1: Claro, entonces para evitarse esa vuelta que es bastante extensa, mejor una persona que está en San Pedro de la Paz no tome el puente Chacabuco para ingresar a la comuna de Concepción, sino que tome el puente de Yacolén. Y Seremi, ¿hasta cuándo estamos hablando de estos cortes que se van a mantener así como están, por ejemplo, al día de hoy?
0: A ver, mientras no tengamos una empresa definitiva que termine de ejecutar las obras, evidentemente no van a cambiar estos cortes, a menos que nosotros veamos algunos avances que permitan poder hacer modificaciones. Por eso, para nosotros es primordial el trabajo que está desarrollando el Ministerio de Vivienda y Urbanismo, y por eso he dicho que hemos sostenido conversaciones ya con el Seremi de Vivienda y Urbanismo, con Anselmo Villagra, precisamente para coordinar lo más rápidamente posible el ingreso de la empresa que haga la conservación, mantención y cuidado de las obras que tenía la empresa Tapusa, es decir, lo que corresponde al Puente Perales, lo que corresponde al Eje Colón en Talcahuano y lo que corresponde a Puente Esmeralda. De ser así, nosotros nos permite empezar a revisar con mayor detalle los desvíos que pudiéramos generar. Lo importante en esto es que ya se está avanzando por parte del Ministerio de Vivienda en la contratación de una nueva empresa. Tienen que hacer todo el proceso administrativo, tienen que hacer una invitación, evidentemente, a un trato directo para que se haga esta conservación y nosotros poder, ya con una empresa definitiva, empezar a trabajar en soluciones que van a ser temporales, pero que van a ser de largo aliento, considerando que hay que terminar con estas obras que
1: Seremi,
0: están inconclusas.
1: aquí nos estamos olvidando un poquito del paso directo a Chacabuco. ¿Qué pasa con esa situación? ¿Hay algún atraso? ¿Se ha hecho una fiscalización? ¿Eso va bien? ¿Cuándo debiera ese paso finalmente concretarse? Que el puente le haga honor a su nombre y llegue a Chacabuco.
0: A ver, ese es un tema que está abordando el Ministerio de Obras Públicas, eso es parte del trabajo de ellos, tienen su preparación y lo que nos corresponde hoy día es sentarnos con las tres carteras que están involucradas en los procesos de obras que están inconclusas, que no se han terminado y aquellas que están siendo abandonadas hoy día, para poder revisar los tiempos y los plazos y ver la fórmula que permitan avanzar lo más rápidamente posible en la conexión del puente Chacabuco. Mire, cuando conectemos el puente Chacabuco vamos a generar una descarga y una descompresión inmediata de lo que es en este caso, el puente Esmeralda. Pero para eso hay tiempos, hay plazos y los plazos, en este caso, el puente Chacabuco los maneja efectivamente el Ministerio de Obras Públicas.
1: Claro, ahí se solucionaría inmediatamente el problema del corte que tenemos ahora con la oreja ahí en Esmeralda. Entonces, para las personas que ocupan la costanera, para ingresar, por ejemplo, a Víctor Lamas, no se puede, y tampoco en el sentido contrario, las personas que vienen de San Pedro de la Paz, entonces, si llegan al puente Chacabuco, se van a tener que dar una vuelta a más allá del teatro. Entonces, es casi lo mismo que ocupar el puente Yacolén. Y esos son parte entonces de los cortes por ahora, ¿cierto, Seremi?
0: Ahora, efectivamente, ahora desviar a todos hacia el puente Yacolén, vamos a generar un embotellamiento en el puente Yacolén. Por lo tanto, hay que planificar los viajes y hay que planificar bien la ruta
1: Claro, depende
0: para
1: del
0: estos
1: destino.
0: efectos. Depende mucho del destino, porque en definitiva, también a aquellos que quieran tomar Víctor Lama, se van a demorar un poco más, pero les conviene seguir tomando el puente Chacabuco, considerando que tienen que dar esa vuelta hasta el retorno del Teatro Biobío. Porque si ingresan todos a través de los carreras, vamos a tener una congestión mayor. Entonces, también hay que tener un sentido de planificación en esto, y por
1: Seremi.
0: eso para nosotros es muy importante que una vez finiquitado el contrato con la empresa Tapusa, el Ministerio de Vivienda logre dentro de las próximas semanas, un par de semanas, no más de eso, poder tener a la empresa que va a hacer la conservación, mantención y cuidado y poder estar habilitando también ese semáforo.
1: ¿No se ha visto una posibilidad de hacer un cruce más bien interno, llegando a Rauser y si el problema es el semáforo?
0: Tenemos que analizarlo porque las calles tienen que también cumplir algunas condiciones, porque podemos estar afectando a otros vecinos y hay que ver también las medidas de mitigación que se deben ejecutar para esos efectos. Yo no
1: Okay.
0: descarto absolutamente nada, considerando la tardanza de la obra y el abandono de estas obras que generan un mayor problema y dificultad para la ciudad. Por tanto, vamos a abordar todas las situaciones técnicas con los equipos técnicos para que nos ayuden a definir técnicamente una solución vial a la congestión que se está generando.
1: Perfecto, muchas gracias por este contacto. Buenas tardes.
0: De nada, muy buenas tardes a ustedes.
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Oye, Virus con pronta entrega. Perdón, me río. Pronta entrega, por favor, del puente Chacabuco, al puente Perales, del Eje Colón. Pronta entrega. De la Plaza Perú, por favor. Del cruce Santa Sofía, que nos escribía un auditor de Chiguayante. Ay, pronta entrega. ¿Por qué cuesta tanto? De verdad, es súper vergonzoso todo lo que está pasando con estos trabajos aquí. Y no es primera vez. ¿Por qué? ¿Será un tema de lucas? ¿Será un tema de que se licita lo más barato? ¿Será un tema de fiscalización? ¿Por qué la capital es otro país? ¿Por qué allá todo funciona y todo se entrega? Y bueno, dentro mismo Santiago es otro país. Pero en fin, nos quedan 6 minutos para las 6 de la tarde, momento de un nuevo informador.

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12: Buenas tardes. Recomendación: no transitar por la costanera en dirección a Concepción a la altura de la entrada de la desembocadura, ya que si te ingirió un camión y está atravesado en las dos pistas.
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15: Por segunda vez, el rector de la Universidad Austral, Egon Montesinos, se excusó de participar en la Comisión de Educación de la Cámara de Diputados por la investigación tras el ataque a la ministra de Ciencias, Jimena Lincolao. Tenemos detalles con Diego Malverde.
16: A través de una carta enviada a la Comisión de Educación de la Cámara de Diputadas y Diputados, el rector de la Universidad Austral, Egon Montesinos, se excusó por segunda vez de participar en esa instancia legislativa. Hasta la comisión había sido citado el rector Montesinos para que indique las acciones que ha tomado la universidad tras el ataque a la ministra de Ciencias, Jimena Lincolao, del interior del campus Isla Teja en Valdivia el 8 de abril. Sin embargo, a través de esta carta, el rector Montesinos indicó que aún sigue en desarrollo la investigación interna a raíz de estos hechos y la investigación que encabeza el Ministerio Público, y es por ello que no se puede referir a las indagatorias. La diputada Paz Charpentier del Partido Republicano, integrante de la Comisión de Educación, solicitó de que el rector Montesinos sea citado nuevamente una vez que terminen las investigaciones. En Valdivia, Bío Bío, la radio.
15: Nos vamos más al sur de nuestro país, hasta en Puerto Montt. En Puerto Montt llegará esta tarde el presidente José Antonio Kast. Está Robinson Cárdenas en el lugar y nos informa.
7: Sí, estamos en el acceso a la empresa portuaria Puerto Montt. En Puerto Montt, en el salón de eventos de este recinto, se espera durante esta tarde se realice una nueva versión de Presidente Presente con la participación de el mandatario José Antonio Kast, quien llegará, de acuerdo a lo presupuestado, cerca de las 18:30 horas. El ambiente en este lugar es variado, considerando que hay personas que están llegando para participar de la actividad. Hay vehículos que están ingresando constantemente, pero también se están reuniendo personas, principalmente trabajadores portuarios que durante las últimas semanas se han estado manifestando por distintos motivos relacionados, por ejemplo, a la falta de oportunidades laborales en el interior de esta dependencia. Se espera, ya lo decíamos, que el presidente José Antonio Kast arribe hasta este recinto pasada las 18:30 horas y inicie de esta manera su cuarta gira por la provincia de Llanquihue. En Puerto Montt, Bío Bío, la radio.
15: Una serie de acciones que incluyen la suspensión de clases confirmó el municipio de San Juan de la Costa debido a emergencias derivadas del mal tiempo. Tenemos los detalles desde Radio Bío Bío en Osorno con Eduardo Palacios.
17: Sobre 500 estudiantes de San Juan de la Costa no tendrán clases la jornada de este miércoles a propósito de las medidas generadas por la contingencia climática que mantiene algunos caminos bajo el agua, peligro de deslizamiento de algunas viviendas y la incertidumbre, especialmente de zonas territorialmente apartadas por la falta de conectividad terrestre de algunas familias. El alcalde de San Juan de la Costa, José Luis Muñoz, señala que tras un encuentro comunal de emergencia se estableció el modus que van a tener aplicado durante las próximas horas, particularmente lo que tiene que ver con ayuda a familias que viven en casas que están en zonas ribereñas. Señala que el tránsito marítimo también está suspendido. Mañana, como se ha dicho, 11 establecimientos educacionales, de los cuales 2 corresponden a jardines infantiles, estarán suspendidos sus actividades, mientras que también Carabineros mantiene controles permanentes en la zona del borde costero. La mayor afectación se genera en la red vial, muchas de ellas bajo el agua, producto del desborde de algunos caudales, y también la vigilancia en zonas donde existen áreas montañosas y donde se puede generar remoción de masa. En Osorno, Bío Bío, la radio.
15: Gracias por informarse en la radio. Son las 6 de la tarde con 5 minutos.
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0: Buenas tardes, amigo de Bio Bio La Radio. Informar que en la avenida Costanera, a la altura de la refinería ENAP, por el lado sur de la refinería, hay un camión que seguramente sufrió algún desperfecto viniendo desde Hualpén y como yendo hacia la desembocadura. Está atravesado en la pista que va hacia San Pedro, viniendo desde Talcahuano. Es por eso que hay bastante tacos para que los automovilistas puedan utilizar tal vez Avenida Las Golondrinas. Eso es todo desde el lugar para Bio Bio La Radio.
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2: 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Ok, hoy día vamos a celebrar cumpleaños y uno, y ya vamos celebrando el día de él, pero hay uno que este sí hay que ponerse de pie, como dicen, ¿no? A aplaudir. Porque 83 años está cumpliendo Rafael de España. Celebra haciendo además una gira muy activo en esta historia de vida máxima que tiene este español. Y va a estar, de hecho, celebrando en distintos movimientos, distintas actividades que va a tener en cuanto a su presentación. 83 años de una historia bien potente, con un histrionismo impresionante, la capacidad de actuar, llorar y transmitir siempre tremenda energía. Y él ha sido capaz de moverse en los tiempos. Partió muy joven, pero en este último tiempo y a su edad ha ido siempre innovando, cambiando, cantando canciones más actuales, haciendo colaboraciones. Es una persona totalmente inquieta que a sus 83 años los tiene, de hecho, con harta actividad. Y va a estar en nuestro país el próximo 10 de octubre en su Rafaelísimo Tour 2026. El eterno divo de Linares regresa a los escenarios y va a estar recorriendo España y América Latina también. Es una gira que se espera sea la esencia de una carrera que ha sido muy especial en la historia de la música en español en general, para todo este mundo de habla hispana. Y lo que promete es que sea un viaje a emociones con un artista que es conquistador, un tremendo espectáculo que él da. Así que vamos a hacerle un homenaje, vamos a recordar sus 83 añitos de vida. Les mandamos un besito grande a Rafael de España.

Mi gran noche con Rafael en la radio. 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Te recordamos de este accidente en la costanera entre Talcahuano y San Pedro de la Paz, a la altura del acceso a Lenga. Ahí, según antecedentes que nos entregan nuestros auditores, un Jeep Cherokee sería el que chocó a este camión, que lo dejó totalmente atravesado, por eso está cortado, nos indican, en sus dos vías, la costanera hacia San Pedro, a la altura de Lenga. Repetimos, y hubo un tremendo mal comportamiento. Este Jeep que choca al camión, bajan sus ocupantes, bajan al chofer del camión, lo golpean, le quitan su carnet, le rompen algunos vidrios y se dan a la fuga. Está ya equipo de emergencia ahí al tanto de lo que está ocurriendo en la costanera, entonces, entre Talcahuano y San Pedro, en el acceso a Lenga. 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Sobre congestión, le recordamos entonces, no es una buena alternativa el puente Chacabuco para llegar a Concepción. Está cortado, cerrado, sin novedad. El ramal, ¿no?, que conecta Puente Chacabuco con Calle Esmeralda y Víctor Lamas. Hay que darse la vuelta ahí en el Parque Bicentenario, retornar hacia Concepción y esperar el semáforo de

Esmeralda con Costanera. Hay un tremendo taco a esta hora, mucha congestión, precisamente en la Costanera, entre el puente Yacolén y el puente Chacabuco, sentido Achihuayante, por lo mismo, por la fila de autos que se pone ahí para retornar hacia Víctor Lamas. 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Muy bien, despedimos el programa de hoy, intenso, musical, buena, buena compañía, y ahora quedan con la información nacional, regional, internacional, por supuesto, de Radiograma Tarde. Un tremendo abrazo y que lleguen muy bien a sus destinos. Nos escuchamos mañana.

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7: Reunirse en La Moneda con el presidente José Antonio Kast, el ministro de Vivienda Iván Poduje realizó una autocrítica y dijo estar dispuesto a mejorar sus formas.
8: El secretario de Estado descartó roces con el titular de Hacienda y calificaron como un mal entendido el recorte de fondos para la reconstrucción en Viña del Mar.
9: Siempre hay que hacer autocrítica respecto a cómo uno es, en las formas, que las formas no distorsionen el fondo, que no se afecte el proyecto. Con el presidente tuvimos una muy buena reunión de trabajo.
7: Pese a que el gobierno ratificó que el ministro del Interior estaría a cargo de la coordinación política, hoy día Alejandro Irarrázaval, jefe del segundo piso, se reunió con la bancada de demócratas.
10: Aquí el gobierno sabe.

0: que está buscando por todos los medios evitar una nueva alza en el precio de los combustibles.
1: Los expertos, capaz que se sorprendan, estamos haciendo la búsqueda por todos los medios para poder evitar un alza.
2: Si el alza resulta excesiva, no descartamos tomar acciones tanto administrativas como gremiales.
3: Una dura discusión se registró entre la oposición y el diputado republicano Stefan Schubert en torno a la candidatura de Michelle Bachelet para la Secretaría General de Naciones Unidas.
4: Hemos decidido salirnos de la comisión considerando que no están las condiciones para un diálogo democrático.
0: El Ejecutivo reveló que más de 1.400 migrantes irregulares, en su mayoría venezolanos, han abandonado el país de forma voluntaria desde el 11 de marzo.
5: Habían dicho que el presidente Casa no había expulsado a nadie y eso no es cierto. Las salidas voluntarias de personas desde el 11 de marzo llegan a 1.424, la mayoría venezolanos.
3: La fiscalía pidió la prisión preventiva para Joaquín Lavín León por delitos de corrupción al considerarlo un peligro para la investigación.
6: Utilizaron la función pública como herramienta para la comisión de delitos. Aquí primó el interés privado por sobre el público. No se trata de hechos aislados, sino que esta es una conducta reiterada.
0: Mañana será formalizado un hombre de 34 años, quinto detenido vinculado directamente al secuestro extorsivo que afectó a un empresario de 84 años en San Miguel.
7: Este imputado va a ser formalizado el día de mañana por secuestro por la participación que tuvo en el resguardo de la víctima en los lugares de cautiverio.
3: El gobierno y las empresas eléctricas anunciaron el plan invierno en una inversión de 28 mil millones de pesos. La medida busca paliar los efectos de las lluvias.
8: El 30%, un tercio de los cortes de luz se provocan por ramas o árboles. Que hoy día se hagan las podas, no cuando ya llegue, porque cuando ya llega el invierno no hay mucho que hacer.
0: En noticias del exterior, Donald Trump se negó a aclarar qué acciones de Irán constituirían una violación de la actual tregua, pero afirmó que Teherán sabe cuáles son los límites que no debe pasar.
3: La Organización Mundial de la Salud solicitó al gobierno de España que acoja en Canarias al crucero con un brote de antivirus.
0: Papa León XIV afirmó que si alguien quiere criticarle, que lo haga con la verdad, tras los nuevos ataques de Donald Trump.
3: En el deporte, Arsenal de Inglaterra superó por la cuenta mínima al Atlético de Madrid en Londres y logró clasificación a la final de la Champions League.
9: Bueno, era difícil de imaginar porque no estábamos casi ni en Europa. Llevábamos 7 años fuera de la Champions y es un salto muy grande. Los aficionados se han volcado con el equipo y cuando eso pasa, pues estas cosas pueden pasar.
0: La selección femenina de fútbol sub-17 va a jugar mañana a las 7 de la tarde ante Brasil por una de las semifinales del torneo sudamericano de Paraguay.
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3: Nivaldo, han pasado tantas cosas que la verdad que uno empieza a mirar como una especie de menú, ¿no es cierto? Y uno podría decir, Iván Poduje se retrotrajo, cambió el tono después de hablar con el presidente. Sí, algunos dicen, mira, salió algo más contenido, dicen algunos, sí,
0: pero canceló los contratos con esta empresa española que dejó las obras botadas. No ha variado su agenda.
3: No ha variado su agenda, probablemente la pelea con muchos es lo que le están pidiendo, que ojalá sea con pocos.
0: Con pocos y en otro tono.
3: Que la lista no sea larga.
0: Y en otro tono. Claro, a ver, es que sabes también lo que pasa, es que Poduje es Poduje, pero por así decirlo, enrilando Poduje no se ordena el gabinete.
3: Ah, no.
0: Ni la gestión del Ejecutivo. Que, a ver, que quede claro eso. Son cosas distintas.
3: No va a mejorar la vocería de gobierno.
0: Donde una
3: no.
0: cosa influye en lo otro, sí. Pero el problema que uno podría decir estructural del gabinete, del aspecto de la gestión misma, no pasa.

0: solo por produzca. Produzca es un ejemplo, simplemente, pero... Entonces, si algunos dicen con esto se arregla todo, no.
1: A ver, y dentro de esto están pasando varias cosas, por eso le digo que esto es como un menú. Esto es como el petit bouché de muchas otras cosas. Además de las discusiones políticas, en biobiochile.cl usted puede leer un reportaje sobre la historia de los segundos pisos, quiénes son, por qué... Ahí hay un área gris de los segundos pisos porque no se puede, no tienen un control, no hay un control, no es que la Contraloría, como a un ministro, lo va a ir a indagar, a revisar los oficios, los decretos, etcétera. ¿Por qué? Porque el segundo piso técnicamente es como que no existiera, salvo estas modificaciones pequeñas que hizo el 2010 Sebastián Piñera cuando estaba Rivadeneira en el segundo piso con Brand. De ahí, en general, no hay una estructura que pueda ser fiscalizable técnicamente por la entidad de control, que en este caso sería la Contraloría. Entonces, se generan varios espacios gris. Está eso, pero yo diría que el tema de fondo, cuando hablamos de el control del Estado, son las obras que quedan o paralizadas, o que tanto el gobierno central como los municipios dejan botadas, compras que no se hacen cargo, y lo cual va sumando y sumando miles de millones de pesos que pagamos todos los contribuyentes. Por decisiones, digamos.
0: Pero mira, el ejemplo de esta empresa española, digamos, que dejó la obra botada, ¿no es cierto?, en varias regiones.
1: Claro, en Biobío, por ejemplo. Ya.
0: ¿Qué es lo que pasa? Que hay empresas contratistas que quedan colgadas y por lo tanto endeudadas porque no se les pagan, trabajadores que pierden el empleo, y al final, ¿a quién le reclaman? Bueno, al Estado. ¿Por qué? Porque el Estado licitó esa obra y la que no cumple es, claro, la empresa que ganó la licitación. Pero finalmente todo redunda en el Estado. Y uno se pregunta si qué cambios deberían hacer a ese tipo de licitaciones, si es posible, porque se ha mencionado, ¿no es cierto?, que una sola obra incorpore, una sola empresa incorpore tanta obra a lo largo del país. Bueno, o sea, yo creo que hay muchas cosas que revisar, porque a la hora de los que hubo, claro, a ver, mira, voy a poner el ejemplo, hay obras importantes que se tienen que tener, claro, y uno dice, como en regiones, en otras regiones, y no en Santiago, no es que de lo mismo, pero pueden pasar meses. Yo no olvido, por ejemplo, lo que ha sido el acceso del puente nuevo, que ya es viejo. Claro, el puente nuevo en Concepción es viejo. Bueno, todavía las orejas de conexión con Concepción son obras inconclusas. Estoy hablando, cuando digo años, son más de 5 años, 6 años. El bypass en Castro se estaba construyendo, la empresa quebró y ahí quedó botado. Ahora se retomaron recién nuevamente las obras, ¿te fijas?
1: El bypass de Talca, que lo tenía que hacer la concesionaria china.
0: Hay que decirlo, si eso ocurriera en Santiago, se solucionaría de inmediato, de alguna manera habría una solución rápida. En regiones se puede esperar y que la gente, digamos, cargue los problemas. Hay algo de eso. Pero hay que ajustar para que estas empresas cumplan.
1: Claro, y yo creo que en esto tiene que ver con... Bueno, desde el momento de la licitación, las boletas de garantía y la estructura que se monta justamente para que se le entregue a las empresas estos contratos. Es decir, ¿quiénes son los demandantes? Donde ahí hay un punto muy importante, que es cómo se detalla para que justamente no falle.
0: Mira, y aquí hay un rol también del propio Ministerio de Obras Públicas, del seguimiento que le hace a las obras. Estas obras, digamos, tienen avance y en virtud de los avances van recibiendo la plata. Bueno, hay capacidad efectiva en el Ministerio de Obras Públicas para que ese control, esas fiscalizaciones sean precisas, correctas, porque si no, vas dejando margen para que después, a la hora del incumplimiento, sí, el desastre sea mayor.
1: Bueno, está ese escenario, pero también está donde el Estado contrata y después, como pasa con el GAM, que ahora se ha reconocido que por cancelar, ¿no es cierto?, la licitación, va a tener que desembolsar 6.200 millones de pesos de indemnización a la empresa por no reconocer el contrato. Es decir, como se había firmado con este consorcio de Moller y Pérez Cotapo y otra empresa más que habían armado un consorcio, donde hay, yo creo que hay que entrar al detalle. Podría uno decir varias cosas respecto a los montos.
0: Pero uno, sí, los montos gigantescos.
1: Claro,
0: pero también hay que decir que hay una administración, que es la anterior, que firma esto sin garantizar la existencia de fondos para pagar.
1: Que son las boletas de garantía que se piden.
0: Entonces, claro, la obra puede ser interesante, pero si no hay plata, es fácil decir ya, rubrico el contrato y que el Ministerio de Obras Públicas en otra administración se la arregle para pagar. También hay algo de eso.
1: Bueno, pero es que es lo mismo que pasa con las municipalidades. O sea, lo

0: Lo que queremos o lo que quiero decir, Nivaldo, es que aquí falta falta mayor control en cuanto a lo que dice relación con obras públicas. O sea, definitivamente no hay un control. ¿Cuánto se está pagando? Esto es lo mismo que ocurrió en Las Condes, donde Las Condes pagó 10 mil millones, ¿te acuerdas? Por echar abajo un contrato, o sea, una autorización, perdón, a una empresa que iba a levantar un edificio. Los vecinos se opusieron. ¿Qué hizo el alcalde Joaquín Lavín? Dejó sin efecto las autorizaciones para construir ese edificio. Y esto no se nos puede olvidar. 10 mil millones pagó la alcaldesa de Las Condes, que tuvo que pagar, porque si no se iban sumando los intereses, porque la justicia ha ido en el proceso, todavía faltan un trámite más, pero lo que ha ido diciendo en el proceso de la justicia es que la constructora, más allá si me gusta o no que me levanten el edificio, tenía las autorizaciones. Y hay que respetar, y la institucionalidad tiene que respetar cuando se entregan las autorizaciones, por ejemplo, en el caso de Las Condes. Imagínense, los vecinos de Las Condes que nos están escuchando hasta ahora. 10 mil millones de su patrimonio comunal pagados, así el chin-chin. Entonces, si empezamos a mirar, ¿no es cierto? Me acordaba de la...
1: Es que ¿sabes lo que pasa? Que en épocas de recursos escasos, siempre los recursos van a ser escasos, pero... Debería haber, mayor rigor en cómo se gasta, en cómo se licita. Hay muchos municipios que están recibiendo harta plata por el tema del royalty, ¿no es cierto?
0: Sí.
1: ¿Qué se lo están gastando? Conciertos, fiestas, cuando a veces falta, digamos, agua potable, literalmente, ¿no? Entonces, claro, hay una labor del alcalde, de los concejales que para algo están y que muchas veces, digamos, le hacen el amén al alcalde porque le sale más barato.
0: Lo que pasa es que y aquí están escribiendo abogados y personas. Lo que quiero decir, Divando, y solo para terminar con estos temas, yo creo que aquí hay que unificar criterios, porque esto tiene causa y un efecto. Al final, siempre en estas cosas le termina costando a los contribuyentes, a las personas de buena voluntad que pagan sus impuestos, muchísimo más cuando se habla de esta obra. Yo creo que no existe ninguna obra que termine costando lo que anuncia que va a costar. Y ahí yo creo que hay un error. O sea, claramente hay algo que está fallando tanto a nivel de gobierno como también a nivel de municipalidades.
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14: Horas con 47 minutos de este martes 5 de mayo. Le estamos actualizando las informaciones con la edición vespertina de Radiograma. Hasta el minuto, en Concepción han caído 0.2 milímetros de agua. Recordemos que la región se mantiene en una alerta temprana preventiva debido a un sistema frontal. Una alerta que ya está precisamente activa en la región del Biobío. Esto debido a intensas precipitaciones que abarcarán desde el Maule hasta la región de Los Ríos, incluso con lluvias esperadas de entre 40 y 50 milímetros en sectores del litoral, la cordillera de la costa, el valle, la precordillera y cordillera, e incluso con rachas que podrían alcanzar los 70 kilómetros por hora. Para mañana es la condición que se espera para Concepción. De hecho, hay lluvia durante toda la jornada, especialmente en horas de la mañana, y probabilidad de tormenta eléctrica con vientos entre 25 y 40 kilómetros por hora y ráfagas de viento que podrían alcanzar los 80 kilómetros por hora durante la madrugada de este miércoles, durante la noche de este martes, madrugada del miércoles. Los chubascos se mantendrán durante la tarde, yendo ya en cierto franco descenso. Eso sí, el viento se va a mantener presente en todo el territorio. A esta hora se registra una gran congestión vehicular en el sector de Pedro Aguirre Cerda, que llega desde el puente Yacolén hasta la 160.
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15: El Ministerio de Vivienda terminó el contrato con la empresa española Tapusa, que abandonó importantes proyectos del Servio en cuatro regiones del país. El ministro Iván Poduje anunció acciones legales contra la compañía y aseguró el pago de sueldos a trabajadores y lo adeudado a los contratistas afectados. La información con Valesca Belmar desde Radio Bio Bio en Concepción.
16: El Ministerio de Vivienda terminó el contrato con la empresa Tapusa, la compañía que tenía a cargo proyectos del Servio en el Biobío, Antofagasta, O'Higgins y Ñuble. En la región del Biobío son tres los proyectos viales que dejó abandonados. En total suman una inversión de 55 mil millones de pesos. En uno de ellos, en la construcción del Puente Esmeralda de Concepción, el ministro de Vivienda, Iván Poduje, anunció el término del contrato con la empresa y acciones legales contra la compañía.
17: No ha llegado ningún plan. Ustedes pueden ver que las obras están botadas en todos los puntos. En la estación de he hablado hoy día con mi seremi de O'Higgins y de Ñuble, incluido que ejerza la puerta de garantía. La empresa ha dejado botadas todas las obras en cuatro regiones del país, incluyendo obras que estaban casi terminadas, lo que habla de la insolvencia y de la irresponsabilidad de esta empresa. Y nosotros lo primero que tenemos que ver acá son los 400 trabajadores que han quedado, en caso de Biobío y la Gran Concepción, desempleados, que esto voy a hablar con ellos ahora para darle una solución y tomar acciones legales contra la empresa, por cierto.
16: Habrá conversaciones con la Contralora General de la República, dijo, para acelerar la toma de razón del término de contrato con la empresa. Luego avanzarán en un trato directo para terminar con las obras. Solo en Concepción y Talcahuano hay 400 trabajadores afectados. En la instalación de faenas del Puente Esmeralda protestaron con barricadas.
18: Se está desarmando todo lo que es instalación de faena. La jefatura está llegando, no lo estamos dejando entrar. Al portón le echamos llave, le echamos candado, así que eso.
19: Y bueno, en eso estamos sin sueldo, todos esperando que nos paguen, porque hay deuda.
16: El ministro de Vivienda comprometió el pago de los sueldos a los trabajadores y las deudas que se generaron con las empresas contratistas a través de las boletas de garantías. La visita del secretario de Estado al Biobío no estuvo exenta de polémicas y tras la tensa reunión que sostuvo con parlamentarios, el alcalde de Concepción, Héctor Muñoz, le entregó su respaldo.
20: El ministro se puso del lado de los vecinos y de los trabajadores y diputados se pusieron del lado de la empresa.
16: El ministro de Vivienda evitó temas políticos. Además de los proyectos del Serviu Tapusa, tenía otras dos obras en Concepción y Talcahuano.
14: El ministro de Vivienda y Urbanismo, Iván Poduje, en medio de los cuestionamientos a su estilo, se reunió esta tarde con el presidente de la República, José Antonio Kast. Tras el encuentro, Poduje dijo ante los medios que mejorará sus formas.
15: En paralelo, el segundo piso que lidera Alejandro Irarrázaval sigue realizando coordinaciones políticas. Hoy recibió a la bancada de demócratas. De todo nos cuenta Bárbara Payal. Buenas tardes.
20: Muy buenas tardes. Son varias las cosas que comentar, pero vamos por partes. Si la semana pasada vimos cómo el ministro de Vivienda, Iván Poduje, marcaba la pauta al tensionar el debate por los recortes, hoy ese foco se invirtió. Ahora fueron parlamentarios del oficialismo y el ministro de las Express, José García Ruminot, quienes salieron a rayar la cancha y poner ciertos límites. El secretario de Estado reconoció incomodidad por las recientes declaraciones de Poduje tras un tenso cruce con parlamentarios del Biobío y por los tensos episodios también que ha protagonizado anteriormente. Así, en conversación con CNN Chile, realizó un llamado directo al orden. Somos un equipo y tenemos la obligación de actuar como tal. Todos debemos alinearlos con el objetivo de un buen gobierno. Es indispensable ordenarnos, fueron las palabras del ministro García Rubino. Sus palabras fueron leídas como una señal desde el Palacio de la Moneda, una bajada para contener este desorden interno en medio de un mayor protagonismo precisamente de los ministros políticos para encauzar el gabinete. De hecho, consultados hoy, varios secretarios de Estado reforzaron la misma idea, unidad y trabajo coordinado, aunque evitaron lanzar nuevos dardos a Poduje. En esa línea, la ministra vocera de gobierno, Mara Cedini, defendió que todos los ministros tienen su estilo y todos suman.
21: Y cada uno de los ministros está trabajando desde su ministerio para responder a eso. Cada ministro tiene su estilo, sí, pero lo importante son los resultados y las respuestas que le damos a la ciudadanía desde cada uno de sus ministerios. Nosotros hoy día lo que estamos haciendo es política responsable y de cara a la ciudadanía.
20: En el mundo político es donde el despliegue de Poduje divide más las aguas. Mientras algunos parlamentarios valoran su conducción, otros cuestionan precisamente las formas. En Chile Vamos están los principales reparos. La senadora y presidenta de Renovación Nacional, Andrea Valladares, lo planteó así. Las formas importan y hoy no han sido las correctas, lo que ha generado problemas al gobierno.
22: Las formas en política y en la vida son muy importantes porque necesitamos generar un buen clima y un buen trabajo y eso no puede entorpecer su trabajo con el Ejecutivo, con sus pares y también con el Congreso. Claramente hoy día estamos discutiendo sobre esto y no sobre su trabajo, que es lo que deberíamos estar de verdad impulsando.
20: Ante todo este ruido político, el ministro de Vivienda llegó durante horas de la tarde hasta el Palacio de la Moneda para reunirse con el presidente de la República, una cita que se extendió por más de una hora. Si bien la versión oficial es que se trataron temas de reconstrucción de viviendas, lo cierto es que las tensiones y polémicas de Poduje fueron temas ineludibles. Tras el encuentro, y pese a que en una primera instancia el ministro Poduje intentó evitar entregar declaraciones a la prensa, luego de la insistencia de los medios, Poduje finalmente accedió a responder preguntas y en un tono mucho menos rudo de lo que estamos acostumbrados a verlo, realizó una autocrítica respecto a sus formas y se mostró dispuesto a mejorar.
23: Siempre hay que hacer autocrítica respecto a cómo uno es, en las formas, que las formas no distorsionen el fondo, que no se afecte el proyecto que tenemos, que es un proyecto de país, y hay que trabajar con mucho ahínco, y siempre uno tiene que mejorar, obviamente.
20: Y generan comodidad.
23: Yo estoy muy tranquilo, con el presidente tuvimos una muy buena reunión de trabajo.
20: Sí, una conclusión que se saca en el mundo político de este episodio es cómo efectivamente los ministros políticos comienzan a dar un paso al frente y a comenzar también a tomar mayor protagonismo dentro del gabinete. Sin embargo, y en paralelo, hoy se registró otro hecho curioso en el Palacio de la Moneda. La bancada de demócratas fue citada y recibida por todos los asesores del segundo piso de Palacio, liderados por Alejandro Irarrázaval en una cita precisamente de coordinación política. De hecho, los parlamentarios presentaron propuestas para que sean incorporadas a la ley miscelánea, ideas como activar un bolsillo familiar electrónico para devolver a las familias lo que se gasta en el IVA. Este gesto llamó la atención tras el empoderamiento que se le había dado al ministro del Interior, Claudio Alvarado, en el Comité Político Ampliado de este lunes. Al respecto, la diputada de Demócratas, Joana Pérez, relevó el derecho de los parlamentarios del mundo político a conversar con todos.
0: Aquí el gobierno es amplio, hay un equipo asesor del presidente, que por cierto también es importante. Lo tuvo el gobierno pasado con su acierto y desacierto, y por lo tanto este gobierno está partiendo y creo que hay que conversar y dialogar a todo nivel. Aquí nadie pesa más o menos que otro.
20: Sí, dos episodios que se instalan además en la antesala de un nuevo cónclave en Cerro Castillo, citado por el presidente José Antonio Kast para el próximo martes 12 de mayo a las 20:30 horas, donde el orden interno y la coordinación política van a estar definitivamente sobre la mesa. Néstor Nivaldo.
1: A ver, partamos de la base que, sin lugar a duda, la moneda necesitaba tener la conversación, o el presidente necesitaba tener la conversación con Iván Poduje. Era necesario que se vean las caras después de toda esta tensión que se ha generado, porque no es un invento de los medios de comunicación, no es un invento de los partidos políticos, o sea, la tensión está y eso es una realidad. Punto uno. Si se le pidió cuidar el lenguaje, de repente tuve luces de esto, de lo que pasó, ¿se acuerdan? De Martí Sassi. ¿Hasta cuándo? Cuando le tira las carpetas a Evelyn Matthei. ¿Recuerdan el video clásico, no es cierto, de Evelyn Matthei? ¿Qué es lo que pasó ahí? Bueno, hubo que también, todos sabemos en qué terminó Martí Sassi, pero en ese momento también hubo que hacer control. Algunos de los que les gustan las comunicaciones te dicen, Nivaldo, no, estar haciendo un control de daño, de bajar la tensión, que no haya tanta pelea con los diputados, con los senadores. Me recordó un poco eso, y básicamente es que el ministro Poduje evite, me imagino, los conflictos, sobre todo a nivel parlamentario. Ese es como lo que la moneda probablemente quería, y ahí es donde apuntarían las declaraciones que dio ayer el ministro secretario general de la presidencia.
20: Sí, sí, ya había existido un llamado al orden por parte del ministro de las Express, José García Ruminot, un ministro entendido como más político. Efectivamente se esperaba que ocurriese una reunión con el presidente de la República, José Antonio Kast. Ahora, lo que nosotros sabemos es que esta reunión fue solicitada por el propio equipo del ministro Iván Poduje, precisamente para abordar temas de reconstrucción, pero también para abordar todo lo que había sido esta controversia. Ahora entendemos que luego de este encuentro, y a propósito de los dichos del ministro Iván Poduje, efectivamente también se le traspasó cierto mensaje, porque lo escuchamos después al ministro en un tono mucho menos rudo, reconociendo, realizando una autocrítica y mostrándose dispuesto a mejorar en sus formas, efectivamente para no intervenir en el objetivo común del gobierno.
1: Pero, ¿qué dijo? Bárbara, los recursos para la reconstrucción van a estar. Recuerden que el mismo ministro que había señalado que al 30 de abril se quedaba sin plata para la reconstrucción, ¿verdad?
3: Bueno, sí, o sea, lo que pasa es que las promesas de campaña también quedan marcadas a fuego, Néstor. O sea, la promesa de campaña de reconstruir como un elemento clave para, además, para hacer una distinción respecto a la gestión del gobierno anterior. Lo que ellos no pudieron hacer en Valparaíso, nosotros lo vamos a hacer en Valparaíso y en la región del Biobío, digamos, por estos incendios. Eso está, es una promesa que tiene que cumplirse, o por lo menos me imagino que tendrá que cumplirse, y para eso se requieren recursos, y el ministro Poduje es el encargado de eso.
1: O sea, técnicamente sí. Entonces, si alguno quería algún cambio de gobierno, o sea, de ministro.
3: Y por las promesas.
1: A ver, es difícil.
3: Los gobiernos se miden por las promesas que hacen y cómo las cumplen. Para decir, por la gestión, por lo que hacen. No por lo que dicen que van a hacer. Y por lo tanto, ahora hay que esperar qué es lo que hacen.
1: Y hablando de lo que hacen, Bárbara, se dijo, la reunión fue con Alejandro Irarrázaval en el segundo piso, los de Demócrata.
20: Sí. fue liderada completamente por Alejandro Irarrázaval y varios otros asesores del segundo piso. Estuvo Víctor Valdés, estuvo Itán Bloch y entre otros nombres que, bueno, hemos visto también han aparecido en varios medios de comunicación y que han sido partícipes de todo este proceso de nombramiento de seremis, por ejemplo. Esta fue una reunión precisamente de coordinación política porque se recibieron propuestas de demócratas para que sean incorporadas en la Ley de Reconstrucción Nacional.
1: Ya, o sea, no se juntaron con el ministro del Interior, no se juntaron con el ministro de la SECPRES, no, con el jefe del segundo piso y sus asesores más cercanos, ¿verdad?
20: Sí, solamente con asesores, aunque sí hacen el punto en demócratas de que anteriormente ya se habían reunido con los ministros políticos, con el ministro del Interior y el ministro de las Express, y ahora tocaba entonces realizar esta reunión con los principales asesores que dicen son más cercanos al presidente, entonces podrían llegar de mejor forma con las propuestas al propio mandatario.
1: Gracias, Bárbara.
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14: Productores de remolacha del Biobío se reunieron con el ministro de Agricultura y siguen muy complicados por el cierre del poder comprador anunciado por empresas IANSA.
15: El ministro Jaime Campos manifestó que intentarán revertir la situación que calificó de dolorosa y sorpresiva mientras agricultores mantienen la incertidumbre de seguir o no con el proceso de ese cultivo. Mario Tapia con la información desde Radio Biobío en Los Ángeles.
28: El presidente de la Federación Nacional de Productores de Remolacha, Jorge Guzmán, fue recibido en Santiago por el ministro de Agricultura, Jaime Campos, y también por el presidente de la Sociedad Nacional de Agricultura, Antonio Walker, y hablaron respecto a la incertidumbre que ha creado el anuncio de empresas IANSA en cerrar la compra de remolacha azucarera y negativa oferta de contrato para la próxima temporada 2026-2027. Dijo Guzmán que esta es una situación muy compleja, muy grave para los remolacheros, que se suma al alza de los insumos y fertilizantes derivado de las alzas históricas también de los combustibles, siendo esto, dijo, un balde de agua fría muy abrupto para los productores.
29: La verdad es que en un año complejo, este realmente es un balde de agua fría que recibimos prácticamente encima de la preparación de suelos y de la próxima siembra. Son más de 70 años de historia que hoy día... con esto dejan de mejorar el campo en el sur de Chile. La industria de la remolacha en Chile fue el principal impulsor de la tecnología.
28: Agregó que la remolacha es un cultivo de principal importancia en la zona de Biobío, con estabilidad en el mercado, y todo eso se ha visto muy amenazado por este corte de cadena productiva. En tanto, el propio ministro de Agricultura, Jaime Campos, calificó como inesperada esta situación de Llanza, muy dolorosa, dijo, porque es la única industria que procesa remolacha en Chile y ha estado cerca del autoconsumo siempre, agregó.
2: Y por eso es que le insisto, esto es una medida muy dolorosa. Llanza llegó a tener 5 plantas en todo Chile, más de 60.000 hectáreas. No diré que alcanzamos en algún minuto a tener autoconsumo, pero muy cerca de eso estuvimos. Por eso que estamos viendo y estudiando lo que vamos a hacer conjuntamente con los agricultores para procurar que el impacto pernicioso de esta medida sea el

0: posible.
1: Finalmente, el secretario de Estado señaló que agotarán todos los medios para revertir la situación o, en su defecto, buscar los máximos mecanismos de apoyo a las pérdidas que se aproximan y que pronostican los agricultores si no hay cosecha de remolacha el próximo año. En Los Ángeles, Bio Bio, la radio.
2: 19 horas con 7 minutos y seguimos revisando más informaciones en la radio, porque por segunda vez el rector de la Universidad Austral, Egon Montesinos, se excusó de participar en la Comisión de Educación de la Cámara de Diputadas y Diputados, donde fue citado para explicar las acciones de la Casa de Estudios por el ataque a la ministra de Ciencias, Ximena Lincolao. Diego Malverde con la información desde Radio Bio Bio en Valdivia.
3: A casi un mes de la agresión que sufrió la ministra Lincolao en el campus Isla Teja de la Universidad Austral en Valdivia, el rector Egon Montesinos fue convocado por segunda vez a la Comisión de Educación de la Cámara para ser interrogado por las acciones tomadas durante la jornada en que ocurrió el ataque y la investigación iniciada posteriormente. Sin embargo, a través de una carta, Egon Montesinos se excusó de participar en la comisión, argumentando que la indagatoria interna y la que lleva adelante la Fiscalía siguen en desarrollo y por ese motivo no puede pronunciarse. Esta es la segunda oportunidad en que Montesinos declina participar en la Comisión de Educación de la Cámara. La anterior fue el 21 de abril, cuando argumentó que ya había acudido a la misma comisión del Senado y que no había nada nuevo que informar, lo que generó molestia en los diputados. La integrante de la comisión, la diputada Paz Charpentier, solicitó que Egon Montesinos sea citado por tercera vez cuando termine la investigación.
4: Uno puede comprender los hechos que se esgrimen en esta carta, sin embargo permanecen completamente vigentes los argumentos que justificaron la citación. La violencia, la gravedad de la violencia ejercitada en contra de nuestra ministra Lincolao, la inconsistencia en sus relatos y otros antecedentes que han trascendido a través de distintos medios de comunicación. Quisiera insistir en invitar nuevamente al rector de la Universidad Austral, teniendo presente que haya terminado la investigación interna de la universidad.
3: La solicitud de la diputada Charpentier fue aprobada por los demás integrantes de la comisión, aunque su presidente, el UDI Sergio Bobadilla, indicó que no estaba de acuerdo con el argumento planteado por Egon Montesinos. Recordemos que las declaraciones del rector en la comisión del Senado fueron polémicas, porque indicó que, según lo que le habían informado dirigentes estudiantiles de la universidad, los responsables del ataque no eran del plantel, y días después fueron detenidos y formalizados 3 alumnos de la Casa de Estudios. Desde la Universidad Austral indicaron que no realizarán declaraciones hasta que termine la investigación interna. Tampoco han informado cuándo concluirá. En Valdivia, Bio Bio, la radio.
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2: Más de 25.000 datos sensibles de pacientes fueron filtrados desde el Servicio de Salud Araucanía Sur. El hecho fue denunciado en la Fiscalía y en la Agencia Nacional de Ciberseguridad. Nos cuenta más detalles Bárbara Justi desde Radio Bio Bio en Temuco.
6: Un incidente de ciberseguridad detectado en el Servicio de Salud Araucanía Sur mantiene la alerta al sistema público luego de que se identificara la eventual exposición de más de 25.000 registros correspondientes a pacientes y funcionarios del organismo. El hecho fue inicialmente detectado a partir de alertas emitidas por plataformas externas de monitoreo y posteriormente reportado a la Agencia Nacional de Ciberseguridad de Chile y al Ministerio de Salud. Además, se presentó la denuncia correspondiente ante el Ministerio Público. Tal como lo confirmó el director subrogante del Servicio de Salud Araucanía Sur, René Lopetegui.
7: Se activaron todos los protocolos de ciberseguridad, se notificó a las autoridades correspondientes y se realizaron las denuncias ante el Ministerio Público para que estos hechos sean investigados. Sabemos que este tipo de situaciones genera preocupación, por eso es importante transmitir tranquilidad. Se está actuando con rapidez y responsabilidad para resguardar la información de pacientes y funcionarios.
6: En paralelo, se activaron medidas de contención que incluyen el cambio obligatorio de contraseñas, la revisión de accesos y cuentas activas, la inhabilitación de usuarios inactivos y el reforzamiento del monitoreo de los sistemas. Mientras la investigación sigue en curso, aún no existe confirmación oficial respecto del total de datos filtrados ni de la naturaleza exacta de la información comprometida. Sin embargo, fuentes vinculadas al proceso estiman que la cifra podría superar los 25.000 registros, que en el caso de pacientes se trataría de información de carácter sensible. En la Araucanía, Bio Bio, la radio.
3: No habrá nuevo hospital para la comuna de Tomé luego de que el gobierno regional del Biobío descartara que hayan compromisos de financiamiento.
2: Los gremios de salud manifestaron la urgencia donde están derivando a los pacientes al hospital Las Higueras por falta de infraestructura y espacio.
3: El director del hospital emplazó al gobierno regional señalando que solo falta el terreno para que el ministerio pueda construir. Hola, Arthur, con los detalles.
0: ¡Que vive ya acabar! ¡Queremos hospital! ¡Que vive ya acabar! ¡Queremos hospital!
8: Una manifestación realizaron gremios de la salud y la Unión Comunal de Juntas de Vecinos en la comuna de Tomé, unidos por una causa, un nuevo hospital. Pacientes desde Ñuble, en Itata, se trasladan hasta Tomé por mayor cercanía para buscar horas médicas de especialistas. Sin embargo, son derivados, al igual que los tomecinos, al Hospital Las Higueras de Talcahuano. Silvia Yáñez, presidenta de la Asociación de Funcionarios de Tomé, explicó que los pacientes exigen modernizar el hospital, pero no pueden por capacidad.
9: El hospital de Tomé está trabajando container tras container. Si la comunidad nos solicita en estos momentos que tengamos más especialistas, no tenemos espacio físico para poder albergarlo. No podemos dar una atención digna, una necesidad imperiosa. Necesitamos que nuestros adultos mayores no recorran kilómetros para ir a visitar a un especialista. Necesitamos que los especialistas estén acá. No, nosotros no solamente atendemos pacientes de la comuna de Tomé, atendemos también pacientes de la comuna de Coelemo. Mucha gente se viene a hospitalizar de la comuna de Coelemo hacia acá.
8: Desde los gremios, Javiera Silva de FEMPRUS explicó que hoy tienen buses en diarios con recorridos a Higueras, congestionando al sistema.
10: Hay personas que tienen que recorrer más de 150 kilómetros para ir a recibir una radioterapia o una quimioterapia al hospital de Higueras. Hay personas que no tienen cómo movilizarse. Hay un bus de acercamiento, sí, pero los discapacitados no pueden subir a ese bus.
8: Nieves Moena, presidenta de la FENAT, señaló de que el proyecto es del 2018 y para el terreno que tienen visto, solo falta una firma de compromiso de compra.
11: Pero es un terreno que está camino a Dichato. Ya eso, ya está el compromiso, está la voluntad, solo falta la firma del compromiso de la venta del terreno. No estamos pidiendo el dinero ahora, no estamos pidiendo esa necesidad, solamente que se establezca y que se ejecute esa firma del compromiso.
8: Aníbal Sea, director del hospital, explicó que el ministerio está al tanto de la necesidad y pueden financiar los estudios posteriores de diseño, pero necesitan el terreno.
12: El único requerimiento o consulta que nos hace el Ministerio de Desarrollo Social es cuál va a ser el terreno y cómo se va a financiar este terreno donde va a estar emplazado este nuevo hospital. Todas las demás dudas ya están aclaradas, ya están comprometidas para poder desarrollar lo que es la primera etapa, que se llama un proyecto de diseño, en un estudio que requiere aproximadamente 7 mil millones de pesos.
8: El alcalde Ítalo Cáceres señaló de que en 2025 conversó con el gobernador y se había presentado un diseño y prefactibilidad del terreno. Sin embargo, lamenta que el GORE no tenga certezas frente al financiamiento.
13: Queremos, de parte del gobierno regional, que digan con certezas, ¿este proyecto va o no va? Si efectivamente el gobierno regional tiene la voluntad de apoyar esta necesidad, porque no solamente es una necesidad comunal, sino una necesidad regional. Aquí estamos hablando de una red que se va a mejorar significativamente, con un proyecto en la comuna de Tomé, con especialidades de alta complejidad, con una inversión importante, pero también de una mejora de la calidad de vida de nuestros vecinos de toda la región del Biobío. Por eso insistimos con el gobierno regional.
8: El gobernador regional descartó que hubiesen platas comprometidas. Sí dijo que había voluntad, pero este año no han conversado y necesitan el concurso del Ministerio de Salud.
14: No hay recursos comprometidos todavía porque lo que se evaluó el año pasado era algo que no se podía hacer porque la ley de presupuesto no permitía la compra de terreno si es que no había algún visto bueno de los entes relacionados y eso no se logró el año pasado.
8: El proyecto del nuevo hospital para la comuna en primera instancia se propuso trasladarlo al terreno del estadio municipal. Hoy apuestan por un terreno en la salida del sector Alto Camino a Dichato, pero falta el financiamiento.
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2: Las 19:18. El Consejo Fiscal Autónomo, ante la Comisión de Hacienda de la Cámara de Diputados, alertó riesgos transversales, deterioro fiscal permanente y un descalce entre los costos y los beneficios fiscales del proyecto de reconstrucción nacional.
3: En paralelo, el Partido de la Gente y la UDI le abrieron un nuevo flanco al proyecto. Amenazan con rechazar la eliminación de la franquicia tributaria del CENSE. Cristóbal López, ¿qué tal? Buenas tardes.
23: ¿Qué tal? Muy buenas tardes. A esta hora continúa la sesión de la Comisión de Hacienda acá en la Cámara de Diputados, donde están recibiendo justamente al Consejo Fiscal Autónomo para abordar el tema de este plan de reconstrucción nacional. Dentro de la presentación que han realizado desde el organismo, han destacado riesgos transversales del proyecto de ley, estimando descalce entre los costos y los beneficios fiscales. El organismo observó que la rebaja del impuesto corporativo no tiene compensación suficiente, generando un alto costo fiscal en el crédito tributario al empleo y alertando un posible mayor costo de la exención del IVA a viviendas nuevas. Advierte además que la exención del pago de contribuciones genera un escenario de presión fiscal permanente derivada de compensaciones del Fondo Común Municipal. La presentación técnica ante la Comisión de Hacienda también tocó temas como el efecto del menor ahorro del esperado por medidas vinculadas a licencias médicas, ahorros inciertos por incentivos al retiro en el sector público y menor recaudación potencial por combate al contrabando de tabaco. Toda esta sesión se está desarrollando sin la presencia del ministro de Hacienda, Jorge Quirós, quien a esta hora se encuentra en la Comisión de Trabajo exponiendo por el tema del sueldo mínimo, algo que también ha generado cierta molestia por parte de los parlamentarios al interior de la sala Juan Busto, donde se desarrolla hasta ahora la sesión de la Comisión de Hacienda. Un tema que en la oposición ha insistido en las últimas horas fue recogido por el Consejo Fiscal Autónomo. Esto porque las eventuales compensaciones por anular permisos ambientales tienen un riesgo fiscal abierto al no aparecer estimado en el proyecto. Paula Benavides, presidenta del organismo del Consejo Fiscal Autónomo, sentencia que el proyecto genera un deterioro fiscal permanente.
24: Sin considerar el efecto en crecimiento, el proyecto genera un deterioro fiscal permanente. El proyecto genera un impacto fiscal neto negativo. Para lograr la neutralidad fiscal se van a requerir fuentes de financiamiento adicionales de magnitud relevante que no están contenidas en el propio proyecto de ley.
23: Hasta antes de la presentación, las derechas volvieron a tocar la tecla de reconocer que este proyecto genera efectos negativos, pero que seguir con la misma fórmula de gobiernos anteriores ha generado un escenario de crisis que merece un cambio de timón. El jefe de bancada de Renovación Nacional, Diego Chalper, señalaba que lo más importante es elegir el camino del crecimiento.
25: Cualquier proyecto de ley que rebaja impuestos tiene un impacto en la recaudación fiscal. ¿Qué es peor para Chile? ¿Eventualmente enfrentar una situación que tenemos que compensar probablemente con otros cambios en materia tributaria o seguir con el país creciendo al 2%?
23: A la espera del debate posterior de la instancia, las oposiciones anunciaron que oficiarán al Ministerio de Hacienda para exigir respuesta a las 23 observaciones que se plantearon en la mesa técnica y que, según indican, el gobierno aún no contesta. La diputada comunista, Iracy Hasler, dijo que el Ejecutivo tiene la obligación de transparentar los números que permiten el avance de la reforma.
0: Un informe con 23 observaciones al informe financiero y al informe de impacto regulatorio, sin embargo, no ha tenido respuesta del Ejecutivo. Y es fundamental transparentar los números y las estimaciones que han hecho.
23: Pese a las observaciones del CFA, el diputado del Partido Nacional Libertario, Pierre Carlesi, ha sido de la postura de defender el informe financiero del proyecto, incluso planteando que probablemente no habrían críticas profundas porque Hacienda entregó información detallada.
1: La verdad es que no creo que exista ese tipo de problemas porque la tramitación y las presentaciones hechas por Hacienda vienen con un nivel de detalle técnico que antes no se presentaban.
23: Bueno, ahora hay otro punto que ha marcado un poco la pauta durante esta tarde que tiene que ver con el tema del CENSE. El jefe de bancada del Partido de la Gente, Juan Marcelo Valenzuela, anunció que se le hará difícil votar a favor de la eliminación de la franquicia tributaria del CENSE, explicando que el gobierno ha cometido un error colosal. Valenzuela señaló que el gobierno está quitando recursos al programa equivocado y que harán propuestas para que corrijan el rumbo.
4: Se refiere a la FONCAP, que es otra línea de financiamiento de capacitación completamente distinta. Eso es gasto público directo ejecutado por el Estado vía licitaciones con recursos fiscales. Hay una diferencia con la franquicia tributaria que Inversión Privada de Empresa tiene trazabilidad y no presenta esas irregularidades.
23: Diputados de la UDI señalaron internamente a medios de comunicación que en este momento están en la postura de rechazar la eliminación de la franquicia. Fuentes consultadas indican que el gobierno hará cambios al proyecto que podrían ser comunicados dentro de las próximas 24 horas, mientras acá en el Congreso a esta hora todavía se mantiene en movimiento. Hace algunos segundos terminó la sesión de la Comisión de Hacienda, que mañana va a sesionar hasta medianoche recibiendo audiencias. Está por terminar la sesión de la Comisión de Trabajo y se espera que hable justamente el ministro Quirós y posteriormente atenderá a una sesión especial de la Sala de la Cámara de Diputados desde las 7:30, donde se va a tratar el tema de los impactos en el cambio del MEPCO, algo donde está también citado el ministro del Interior, Claudio Alvarado, así que vamos a ver por qué probablemente vamos a tener reacciones por parte del Ejecutivo a raíz de esta presentación del Consejo Fiscal Autónomo, donde recordamos, no estuvo presente en la Comisión de Hacienda el ministro de la cartera, Jorge Quirós, quien se encontraba justamente en la instancia de la sesión de trabajo, Néstor Nibaldo.
5: Muchas gracias, Cristóbal.
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2: Ponga atención porque un incendio afecta a un microbús cerca de Antuco en la provincia de Biobío. Desde Radio Biobío en Los Ángeles nos amplía Mario Tapia.
7: Hace pocos minutos se ha declarado un incendio en un bus de pasajeros en el sector El Abanico, esto es en la comuna de Antuco. Se ha informado que bomberos trabajan en el lugar. El bus estaba sin pasajeros al momento del incendio, ya que habría sufrido un cortocircuito de acuerdo a las primeras informaciones, quedando con daños considerables en su estructura este vehículo de pasajeros de recorrido El Abanico Los Ángeles. Cuando los pasajeros se aprestaban a subir, esta emergencia se habría declarado y precisamente no se reportaron lesionados, pero sí daños considerables en el microbús, reiteramos, en el sector El Abanico. A esta hora llueve intensamente, además, en la provincia de Biobío. 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
3: Como un mal entendido, los ministros Jorge Quirós e Iván Poduje abordaron el recorte fiscal que afectará al Fondo de Emergencia Transitorio, el FED, para la reconstrucción de Viña del Mar.
2: Sobre la disminución de 17.500 millones de pesos, el gobernador regional Rodrigo Mondaca manifestó que las medidas presentadas por el gobierno de José Antonio Kast no tienen corazón ni alma. Fabián Corrotea, desde Radio Bio Bio en la región de Valparaíso, nos amplía.
9: Un nuevo episodio sumó el anuncio de recortes por parte del Ministerio de Hacienda luego de que se revelara que el Fondo de Emergencia Transitorio, FED, sufrirá un ajuste del 3%, o sea, una disminución de 17.500 millones de pesos. Fue el propio jefe de Hacienda quien abordó el recorte a la reconstrucción de Viña del Mar durante el mediodía de este martes en el Congreso Nacional. Quirós afirmó que se trató de un malentendido, manifestando que confía en que el ministro del ramo de vivienda, o sea, Poduje, cumplirá con la promesa de campaña sobre la reconstrucción del mega incendio de febrero de 2024.
10: Es un malentendido. En Viña, el presupuesto original que se aprobó en la ley de presupuesto del año pasado ascendía a 500 mil millones de pesos. Y efectivamente, en el primer trimestre de este año solo se ejecutaron 10 mil millones de pesos. Entonces, lo que nosotros hemos hecho es un ajuste de 17 mil millones. Yo tengo plena confianza, el ministro del ramo va a ejecutar de forma más rápida.
9: Cabe mencionar que entre los argumentos utilizados por el jefe de la billetera fiscal para rebajar el monto del FED es la subejecución del presupuesto durante el último año. El jefe del MIMBO aseguró que no existe una polémica con su par de Hacienda, calificando como un ajuste menor el recorte presentado por el ministro Quirós.
11: No hay ninguna polémica ahí, tenemos todos los recursos necesarios para reconstruir en Viña del Mar y estamos avanzando muy decididamente en eso. No hay ningún recorte, no. Es un ajuste menor de un 3%, pero que no afecta en nada a los presupuestos que tenemos para este año. Estamos avanzando a la reconstrucción para que podamos tener las casas en el plazo que la gente está esperando.
9: En tanto, el gobernador regional de Valparaíso, Rodrigo Mundaca, se sumó a la discusión en donde acusó una contradicción por parte del gobierno con una medida económica carente de corazón y alma.
12: Se señala que hay un compromiso con la reconstrucción y por otro lado hay una rebaja de 17.500 millones de pesos. Esta es una nueva contradicción más, una alta desprolijidad y donde hoy día la expresión de voluntades de reconstrucción chocan con medidas económicas que no tienen corazón ni tienen alma.
9: Cabe recordar que durante los últimos meses del gobierno anterior se realizaron dos recortes al FED bajo el mismo argumento de una subejecución. En la región de Valparaíso, Bio Bio, la radio.
3: Ayer se conoció el anuncio del presupuesto de salud, que finalmente no tendrá el recorte del 3% originalmente proyectado tras gestiones entre el Ministerio de Salud y la Dirección de Presupuestos del Ministerio de Hacienda. Pero hoy las reacciones siguen marcando el debate.
2: La ministra de Salud, Maite Chomalí, explicó ante la omisión de salud del Senado, la comisión, bien digo, de salud del Senado, que el ajuste se redujo en un 0,5%, lo que permitió resguardar recursos críticos del sistema.
3: El recorte será inferior al 1% del gasto total y se concentrará en eficiencia administrativa, procesos internos y servicios generales, sin afectar la dotación clínica ni al personal asistencial.
2: Desde la Comisión de Salud, el subjefe de bancada, Sergio Gaona, se refirió al reajuste del 2,5% como una buena medida.
13: A nadie le gusta que le disminuyan el presupuesto porque además en salud es complejo. Se van a ajustar todas aquellas materias que son de carácter administrativo y también apuntar a la subejecución de inversiones. Eso va a permitir ahorros que nos permitan cumplir con este 2,5%. Me parece correcto la decisión que ha tomado la ministra de Salud.
3: Sin embargo, el ex subsecretario de Redes Asistenciales, Luis Castillo, advirtió que el sistema de salud del país tiene una deuda flotante, por lo que alertó que el recorte fiscal se podría traspasar a los usuarios, por lo que la urgencia es que las medidas de recorte sean concretas y específicas.
14: Recortar presupuesto sin un diseño o un rediseño es en la práctica traspasar el ajuste fiscal a los usuarios. Creo necesario tener metas y áreas muy concretas donde sí se va a recortar o donde sí se va a lograr eficiencia.
2: Claro, porque el exministro de la cartera de salud, Emilio Santelice, se refirió también a la existencia de áreas donde la disminución de recursos no afectaría la atención directa y apuntó a que se deben rediseñar los procesos clínicos y administrativos para que se aumente la productividad.
26: Se puede generar ajustes a partir de rediseñar algunos procesos. ¿Se puede hacer? Sí se puede hacer. Esto no debiera tener impacto en los resultados clínicos, ni menos en la población.
3: Respecto a los 52 programas del Ministerio de Salud que están bajo la lupa, serán revisados en un horizonte de 4 años para buscar eficiencias, aunque ninguno será intervenido el 2026.
2: La ministra además anunció que se reforzará la revisión de licencias médicas y eventuales fraudes como parte del ordenamiento interno del sector.
3: Con el presupuesto ya definido, el debate ahora se centra en su implementación y en el impacto real que podría tener en la red asistencial durante el próximo año.
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2: El presidente de Estados Unidos, Donald Trump, ha anunciado que suspende a petición de Pakistán el operativo militar Proyecto Libertad, esto que consistía en asegurar militarmente el tránsito de buques por el estrecho de Hormuz, escoltándolo o impidiendo que actuase Irán. ¿Y esto para qué? Para determinar si es posible alcanzar un acuerdo definitivo con Teherán. O sea, Pakistán, mediador entre Estados Unidos e Irán, le ha pedido a Donald Trump que frene, que deje o suspenda este proyecto de asegurar militarmente el tránsito de buques por el estrecho de Hormuz. Trump ha accedido a aquello con la intención o la búsqueda de un posible acuerdo definitivo con Teherán. Es una información que viene recién llegando.
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4: Vamos al ámbito policial, porque mañana será formalizado el nuevo imputado del secuestro extorsivo que afectó a un empresario en San Miguel.
5: De acuerdo a la investigación, el detenido realizó la labor de cuidados de la víctima, que es insulino dependiente. Jaime Sepúlveda con los detalles.
6: Identificado como Felipe Retamales Caro, de 34 años, es este quinto detenido, este quinto imputado por este delito de secuestro extorsivo que se registró y que afectó, recordemos, a este empresario de 84 años en la comuna de San Miguel. Recordemos que las distintas diligencias lideradas tanto por la Fiscalía ECO como también por la VIPE Antisecuestros, después de el cautiverio directamente de esta víctima y después de 180 horas, finalmente se logra dar con su ubicación, afortunadamente en buenas condiciones de salud, y dar con la detención en primera instancia de cuatro personas que en estos instantes se mantienen en prisión preventiva. Las autoridades siempre destacaron, obviamente, el desarrollo de la investigación y en donde en muchas oportunidades han evitado dar más antecedentes porque hay otro grupo bastante importante de personas que podría ser detenido dentro de las próximas horas. Es por eso que esta quinta persona de 34 años fue detenida este pasado día sábado en la comuna de Pudahuel y muy cercano a un domicilio de familiares. Se indica que esta persona jugó un papel bastante importante tanto en primera instancia de prestar los cuidados a esta persona de 84 años, recordemos que era insulino dependiente, pese a que no tenía ningún tipo de conocimiento alguno de enfermería o de poder suministrar directamente y de manera diaria la insulina a esta víctima. De igual manera, jugaba un papel importante en esta jerarquía de este grupo. Eso es lo que destacan directamente las autoridades. Por ser chileno, una especie de logística de entregar distintos domicilios o de proporcionar distintas estructuras para poder mantener en cautiverio a estas personas. Y es por eso que esta investigación decreta en estos instantes que son dos los domicilios en los que esta persona estuvo en cautiverio durante esta cerca de una semana aproximadamente, cuando fue secuestrada desde la comuna de San Miguel. Pasemos a escuchar a continuación las palabras del subprefecto Hassel Barrientos, el jefe de la VIP Antisecuestros Metropolitana de la Policía de Investigaciones, dando antecedentes con respecto a la detención de este hombre de 34 años. No mantiene antecedentes policiales anteriores, pero de igual manera va a ser formalizado durante la jornada del día de mañana.
7: No tenemos conocimiento de que él mantenga conocimiento previo respecto a enfermería o que tuviera claridad en la asistencia respecto a una persona con insulino dependiente.
6: No hay conocimiento previo en tratar algún tipo de algún tipo de enfermedad o en este caso ser insulino dependiente la víctima, pero se indica que este último, la persona afectada, fue la que entrega directamente los lineamientos que debía necesitar para mantener un buen estado de salud. Ellos contaban con todos los suministros e insumos médicos aparentemente al interior de estos lugares de cautiverio. Una de las situaciones bastante importantes que destaca directamente en este caso la Fiscalía y quizá en los últimos casos de secuestros que se han registrado, no solo acá en la región metropolitana, sino a lo largo de nuestro país, es que ha ido mutando este delito de secuestro. Eso quiere decir por la participación de ciudadanos chilenos dentro de estas jerarquías que manejan, ya que muchas de las personas que son los responsables directos o quienes finalmente mandan a concretar estos delitos de secuestros no se encuentran en nuestro país. Pero estas personas, hasta el minuto, dos personas chilenas que han sido detenidas en este secuestro, como ya lo mencionábamos, juegan el papel importante de buscar domicilios en distintas comunas de la región región metropolitana no se adaptan directamente, pero se utilizan para mantener en cautiverio a estas víctimas. Eso es lo que destaca en estos instantes el fiscal regional, Héctor Barros, de la

0: Fiscalía Metropolitana Sur con respecto a la mutación de estos casos de secuestros.
1: Se incorporan como parte de la planificación y además como parte esencial de lo logístico que requiere. Siempre utilizan más de un lugar de cautiverio y eso implica tener la necesidad de acceder a bienes inmuebles.
0: Como ya lo mencionábamos, son 5 las personas hasta el minuto detenidas. La que fue detenida durante este día sábado va a ser formalizada durante la jornada del día de mañana por el delito de secuestro extorsivo. De igual manera, tanto la Policía de Investigaciones y la Fiscalía Regional, que ahora lleva las diligencias, indicó que van por buen camino, en donde no se descarta un número muy cercano a las 10 personas que estén directamente involucradas. Es por eso que no solo dentro de lo que queda de esta semana o dentro de las próximas horas, se podrían generar otras detenciones de personas que están directamente vinculadas a este delito de secuestro, por lo cual se podrían tener información nueva dentro de las próximas horas con respecto a la participación de otras personas, ya que estarían plenamente identificadas, solamente queda dar con la ubicación de cada uno y proceder a su respectiva aprehensión. Así que atentos a cualquier información que pueda emanar desde la VIP Antisecuestros. Como ya lo decíamos, 5 personas detenidas en total, va a ser formalizada la quinta durante la jornada del día de mañana, pero no se descarta la participación de otras ni tampoco la detención de otros implicados en este delito de secuestro. 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
2: Y hablando de formalizaciones, más de 20 sujetos integrantes de una banda criminal ligada al Tren de Aragua fueron formalizados en Concepción. Su líder enfrentará la justicia por el asesinato y secuestro extorsivo de otros ciudadanos extranjeros. Camila Elso, desde Radio Bio Bio en Concepción, nos amplía.
3: Son 23 los sujetos, entre hombres y mujeres, extranjeros de diferentes nacionalidades, que fueron formalizados por los delitos de secuestro, homicidio, infracción a la ley de armas, tráfico de drogas, extorsión, amenazas y asociación criminal. Una audiencia que comenzó este martes bajo reserva y total hermetismo de parte del Ministerio Público por los vínculos que tendría el líder de la banda con el Tren de Aragua. En su visita a la región del Biobío, el director nacional de la PDI, Eduardo Serna, dijo que esta red criminal se ha ido instaurando de a poco en el país y por ello aclaró que el procedimiento sigue en curso.
4: Tenemos esta estructura, el Tren de Aragua, que como característica se ha ido atomizando, va generando distintos tipos de clanes, pero es un proceso permanente de revisión continua. El hecho que se haya generado una detención, que la Fiscalía haya logrado la convicción de tramitar las órdenes de detención, no significa que es un proceso cerrado. Siempre hay más elementos que concatenar, vincular, y estamos todos atentos y colocando lo mejor en nuestras capacidades para dar tranquilidad y seguridad a la ciudadanía. O sea, seguimos trabajando en ello.
3: El líder de la banda, apodado El Gordo Julio, había sido detenido en 2022 en Trujillo, Perú. No existirían registros concretos de identidad ni ingreso a Chile. Habría llegado por pasos irregulares no habilitados, logrando operar en el territorio. Será formalizado principalmente por el crimen y secuestro de otros ciudadanos extranjeros. Al consultar al alcalde de Concepción, Héctor Muñoz, por la presencia de crimen organizado en la comuna, dijo que es fundamental fortalecer la Agencia Nacional de Inteligencia, ANI, en las regiones para detectar a tiempo a sujetos vinculados a diferentes delitos.
5: No puede ser que la ANI nacional tenga en la región una persona, dos personas. Creo que el trabajo policial para desbaratar crimen organizado, para prevenir los homicidios o crímenes de connotación social, creo que tenemos que dotar con mayor inteligencia policial a las policías, sobre todo en las capitales regionales como Concepción o en las ciudades grandes, porque estas bandas operan en ciudades grandes, operan donde hay mayor cantidad de gente, por lógica, y la inteligencia policial, ya sea de la PDI, de Carabineros, tiene que ser fortalecida.
3: La audiencia en el juzgado de garantía de Concepción podría durar días debido a la cantidad de imputados, antecedentes y delitos por los que será formalizada esta peligrosa red criminal detenida hace unos días por la VIPE de la PDI en Concepción y Santa Juana.
6: Carabineros aumentó su alerta de seguridad y desplegó más contingente para prevenir acciones violentas y atentados en la Araucanía. El ejército, sin entregar detalles, señaló que están cumpliendo con sus tareas de vigilancia por el estado de emergencia. La información con Rodrigo Aguilera desde Radio Bio Bio en Temuco.
7: Diversas organizaciones mapuches han llamado a realizar acciones en las provincias de Cautín y Malleco, y la coordinadora Arauco Malleco, a través de una declaración, cuestionó a la Fiscalía por utilizar testigos sin rostro en causas donde se imputan delitos a integrantes de esta organización. Ante este escenario, el general de Carabineros, Miguel Herrera, confirmó que todo el personal en la región está en estado de alerta, especialmente en zonas rurales donde aumentaron los patrullajes.
8: Sí, se subieron los niveles de alerta de tanto de la zona de Carabineros Araucanía como la zona de control orden público. Hay más personal realizando servicios en áreas rurales, mayor cantidad de personal designado para los patrullajes.
7: El jefe de la Defensa Nacional, general de Ejército José Soto, dijo que por seguridad no puede entregar detalles del despliegue militar, pero aseguró que están cumpliendo con sus funciones de seguridad por el estado de emergencia.
9: Esa información reservada que en este minuto no se la puedo compartir. No, nosotros cumplimos las tareas que están dispuestas.
7: En los llamados de los grupos mapuches se hace mención a audiencias en tribunales de la macrozona sur. Al respecto, el seremi de seguridad, Luis Calderón, indicó que quien perturbe el orden público deberá responder ante la justicia.
10: Que hablen de la existencia de presos políticos que en la zona ni en el país no existen. Y en ese respeto de la institucionalidad está el hecho de que las decisiones jurisdiccionales, los procesos judiciales se lleven a cabo con total y absoluta normalidad, y que en el evento que exista un entorpecimiento de esta importante función pública, eso trae consecuencias.
7: El despliegue reforzado con contingente y más patrullajes se mantendrá vigente hasta que baje el nivel de alerta. En Temuco, Bío Bío, La Radio.
2: 5 toneladas de marihuana decomisada y 220 personas detenidas, informaron las autoridades tras una nueva sesión del Comité Policial en Antofagasta. Nos cuenta más detalles Darien Liberona desde Radio Bío Bío en esa ciudad.
11: Así es, las autoridades de la segunda región calificaron como positivo el balance en materia de seguridad luego de una nueva sesión del Comité Policial de Antofagasta, instancia donde se analizaron los principales resultados de la última semana. La instancia fue encabezada por Catherine López, delegada presidencial de la región, y Juan Fernández, seremi de Seguridad Pública, entre otros organismos, donde destacaron principalmente la incautación de 5.000 kilos de droga, decomiso calificado como histórico. Sumado a esto, desde Carabineros destacan la detención de 220 personas por diversos delitos, como también decomisos de marihuana y cajetillas de cigarros, mientras que desde la Armada informaron operativos por infracción a la ley de alcoholes. Finalmente, desde Gendarmería se reportaron diversos allanamientos en los penales de Antofagasta, incautando armas blancas, objetos cortopunzantes, droga y teléfonos celulares. 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
6: Carabineros informó al Tribunal de Garantía de Chillán que el alcalde de Coihueco incumplió la medida cautelar y no se presentó a firmar en medio de una causa por abuso sexual. Pola Arthur con los detalles.
12: La subcomisaría de Coihueco envió un oficio al juzgado de garantía de Chillán reportando que Wilson Palma Helves no se presentó a firmar el pasado fin de semana, tal como lo dispone su medida cautelar en el marco de una investigación por abuso sexual. A través de un oficio ordinario con fecha del 27 de abril, Carabineros de la subcomisaría de Coihueco informó al juzgado de garantía sobre el incumplimiento de la medida cautelar. Según este documento, Palma mantiene la medida de firma mensual el último fin de semana de cada periodo. Sin embargo, el reporte policial señala explícitamente que el requerido no se presentó a realizar dicha ordenanza judicial. El abogado querellante José Francisco Rodríguez señaló que están frente a un eventual delito de desacato por la conducta del edil.
13: Se informa del no cumplimiento por parte del edil respecto a la medida cautelar que fue decretada en su contra, no presentándose a firmar el último fin de semana de cada periodo, por lo cual se incumple por parte del edil esta medida cautelar, lo que da luces de una conducta reticente a obedecer los mandatos de la justicia y que da lugar desde luego a un eventual delito de desacato susceptible de ser perseguido por parte del Ministerio Público, lo cual creemos que en cierta forma agrava su posición procesal.
12: Cabe recordar que Wilson Palma, quien se desempeña como alcalde de Coihueco, está siendo investigado por autor del delito de abuso sexual a mayor de 14 años. La causa se originó tras denuncias de presunto acoso y hostigamiento contra funcionarias, esto que habrían derivado en acciones legales que hoy lo mantienen bajo supervisión judicial. Ante este incumplimiento, la institución policial solicitó formalmente al tribunal que se pronuncie sobre lo reportado.
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2: La Fiscalía Oriente solicitó la prisión preventiva para Joaquín Lavín León, argumentando que su libertad constituye un peligro para la investigación.
6: Según el Ministerio Público, hasta el 98% de la facturación de la firma Modo 74 asociada a la plataforma Social Task estaría vinculada directa o indirectamente al ex parlamentario. Marcela Rojas nos amplía.
16: La Fiscalía solicitó la prisión preventiva para el exdiputado Joaquín Lavín León en el marco de su formalización por delitos de corrupción. El Ministerio Público fundamentó la medida cautelar en el peligro que su libertad representaría para el éxito de la investigación. Durante la audiencia, la fiscal Constanza Encina expuso que más del 98% de la facturación de la empresa Modo 74 estaría vinculada directa o indirectamente al exparlamentario, mientras que un 64% correspondería a operaciones asociadas a su cónyuge, Katy Barriga, y a su padre, Joaquín Lavín Infante. Sobre estos antecedentes, la defensa de Lavín León, encabezada por el abogado Cristóbal Bonasich, descartó la participación del exdiputado en los hechos y negó los vínculos con eventuales financiamientos de campañas políticas.
17: Nunca se usó esa campaña, esa plataforma, con cargo a los fondos recopilados o pagados por el Congreso para una campaña presidencial o para una campaña parlamentaria, ni por una campaña de alcalde ni de concejal.
16: Asimismo, las persecutoras presentaron antecedentes que apuntan a un eventual tráfico de influencias en el municipio de Maipú durante la administración de la exalcaldesa Katy Barriga. En ese contexto, la fiscal regional metropolitana Oriente, Lorena Parra, sostuvo que el excongresista, a través de su exasesor Arnaldo Domínguez, habría ejercido influencias indebidas para incidir en las decisiones administrativas del municipio.
18: Su señoría, los imputados aquí presentes no solo infringieron la ley, sino que traicionaron el mandato público. Utilizaron la función pública como herramienta para la comisión de delitos. Aquí primó el interés privado por sobre el público. No se trata de hechos aislados, sino que esta es una conducta reiterada, es una conducta sistemática. Y frente a estos hechos, la única medida proporcional y necesaria es la prisión preventiva.
16: Se realizó también la formalización de Juan Silva, representante de la imprenta MMG, a quien el séptimo juzgado de garantía le impuso el arresto domiciliario nocturno, considerando su colaboración con la investigación, la entrega de antecedentes contables y el reconocimiento de los hechos. Al respecto, se refirió su abogado Ricardo Freire.
19: Lo que ha hecho es cooperar en una serie de antecedentes que la Fiscalía le solicitó y que a su vez han servido, ¿verdad?, para que la investigación avance.
16: La audiencia continuará mañana con la intervención del Consejo de Defensa del Estado y el municipio de Maipú, para luego dar paso a los argumentos de las defensas.
2: Tras la reformalización de la investigación del caso Participa, las víctimas del multimillonario engaño al sistema siguen esperando una solución a sus carencias. El informe es de Cristian Valdebenito desde Radio Bio Bio en Puerto Montt.
20: Fueron 1.200 millones de pesos que el gobierno regional de Los Lagos, encabezado por Patricio Vallespín, entregó el último día del 2022 de una sola transferencia a la Fundación Participa para que ejecutara el programa llamado Saneamiento de Títulos de Dominio Familias Vulnerables, comprometiendo solución para 1.400 beneficiarios. Pero no, nada de eso ocurrió. Y en los hechos que describió la Fiscalía en la audiencia de reformalización de cargos, se expuso la triangulación de transferencias bancarias, pago a funcionarios que después debían devolver lo que recibían por hacer nada más que ser testaferros de quienes pagaron sus cuentas en casas comerciales, créditos hipotecarios y hasta la colegiatura de sus hijos, con la plata del Estado destinada a quienes no cuentan con alcantarillado. Así lo expresó a la radio el querellante y representante del Consejo de Defensa del Estado, Rodrigo Tejos.
21: Ciertas informaciones que hizo la Fundación, que supuestamente o aparentaban haberse realizado ciertos trabajos, y finalmente de la revisión hecha, esos trabajos o ya estaban realizados con anterioridad o finalmente no se hicieron o no se hicieron de la forma como ellos la informaban.
20: La audiencia de cierre quedó para el 4 de junio, pero en paralelo a las exposiciones leguleyas están las víctimas de este engaño, los que recibieron un apretón de manos y la esperanza de la regularización de los terrenos, que tiene un fin más básico y urgente: contar con un alcantarillado que termine con los pozos negros que los enferman a ellos y a sus hijos. Víctor Loaiza es uno de ellos y hoy alza la voz por sus vecinos del sector Alerce histórico de Puerto Montt.
22: Nos sentimos derrumbados de lo que nuestro proyecto, nuestro sueño que se planeamos como ser humano, ver nuestros niños jugando dignamente, que puedan salir afuera al patio de la casa a jugar.
20: Ellos son los estafados, los que tras más de 3 años de investigaciones secretas, declaraciones pomposas y reformalizaciones, siguen con la promesa incumplida, sin que exista renovada preocupación de autoridades por su precaria situación sanitaria.

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1: Bueno, seguimos en esa ciudad, en Puerto Montt, porque hace instantes llegó el presidente José Antonio Kast. María José de la Barra, buenas tardes.
2: Sí, ¿cómo están? Los saludo nuevamente. Ya nos encontramos acá en la región de Los Lagos, en particular en la Empor Montt, en la empresa portuaria de Puerto Montt, donde está presente en este momento el presidente de la República, José Antonio Kast, acompañado del delegado presidencial de Los Lagos, el alcalde de Puerto Montt, Rodrigo Wainwright, la ministra también de Educación, María Paz Arzola, el subsecretario del Trabajo también está presente. Hay distintas personas que han llegado a esta instancia, es la cuarta instancia de presidente presente. La primera se realizó en Coltauco, luego otra en Concepción, la tercera fue en Coyhai, que ya ahora se está desarrollando entonces esta cuarta instancia en Puerto Montt, en la región de Los Lagos. Tal como le había contado hace un rato atrás, también nuestros colegas de Radio Bio Bio de Puerto Montt, se están desarrollando manifestaciones en este momento de trabajadores portuarios y también vecinos de la isla Tenglo, a las afueras de la Empor Montt, ante la llegada del presidente de la República. Sin embargo, el presidente llegó directo en cápsula presidencial y va a desarrollar entonces esta conversación con vecinos acá en Puerto Montt. Estaremos ampliando a medida que se desarrolle esta actividad. En Los Lagos, Bio Bio, la radio.
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8: Bueno, y a propósito del frente de mal tiempo que azota la zona centro-sur del país, se mantiene el monitoreo por la crecida de ríos y remociones en masa en el litoral de San Juan de la Costa, en la provincia de Osorno.
1: Las clases se mantendrán suspendidas este miércoles en esa comuna. Los detalles con Camila Báez de Radio Bio Bio en la provincia de Osorno.
9: Diversas situaciones de emergencia se registran en el borde costero de la comuna de San Juan de la Costa, producto del aumento de caudales y las intensas condiciones climáticas que afectan la zona. Según informó el alcalde José Luis Muñoz, los sectores más críticos corresponden al litoral, particularmente Bahía Mansa y Maicolpué, donde la crecida de ríos y esteros ha generado complicaciones en el tránsito, además de viviendas anegadas. A esto se suma una remoción en masa que mantiene en riesgo de derrumbe una vivienda ubicada en el kilómetro 54 de la ruta U400 a la altura de Bahía Mansa. Asimismo, se reportan deslizamientos menores y derrumbes en distintos caminos de la costa, lo que ha obligado a mantener un monitoreo constante de la situación por parte de equipos municipales. Además, el alcalde informó que una familia permanece aislada en el sector Casa de Lata, un punto de difícil acceso en la comuna, siendo monitoreada permanentemente por el municipio ante cualquier eventualidad.
10: Bueno, definitivamente los puntos más críticos son el litoral, producto del crecimiento.

0: De los caudales de los ríos, los esteros se han desbordado de manera significativa e importante. Hay viviendas que se han anegado completamente. Tenemos un caso de una familia que sí efectivamente está aislada en el sector de Casa de Lata, que es un sector bastante aislado de la comuna.
1: En medio de este escenario, las autoridades determinaron suspender el uso de embarcaciones marítimas en toda la zona costera como medida preventiva ante el aumento del caudal y las condiciones de riesgo para la navegación. La principal preocupación de las autoridades radica en el sostenido aumento de los caudales, lo que podría agravar las condiciones en las próximas horas. En esa misma línea, bomberos del sector Bahía Mansa debió apoyar el traslado de estudiantes desde establecimientos educativos en el sector El Faro, debido a peligro de remociones en masa. En Osorno, Bio Bio, la radio.
2: El Ministerio de Obras Públicas en el Biobío activó un plan de contingencia, sobre todo en la zona cordillerana, ante riesgo de desbordes de ríos y cortes de camino, todo esto a raíz del sistema frontal. Maricel Venegas, desde Radio Biobío en Los Ángeles, nos amplía.
3: La medida, según explicó el Seremi de Obras Públicas del Biobío, José Piña, contempla el despliegue de maquinaria pesada en distintos puntos estratégicos, además de coordinaciones con la Dirección de Vialidad y las empresas a cargo de los contratos globales. Esto con el fin de asegurar una respuesta oportuna ante posibles contingencias. Entre las principales acciones se considera la intervención en cauces de ríos, buscando evitar desbordes que puedan afectar a las comunidades, especialmente en los sectores precordilleranos y cordilleranos de la provincia del Biobío. Así lo expresó el Seremi José Piña a la radio.
4: Hemos activado un plan de contingencia para la temporada invernal en nuestra zona cordillerana, enfocados principalmente en mantener la conexión de sus territorios y también en la seguridad de sus habitantes. Es por esto que hemos desplegado maquinaria pesada, tanto de la administración directa como también coordinaciones con los contratos globales de mantención de nuestras vías.
3: Desde el Ministerio de Obras Públicas también indicaron que este plan se enmarca en un monitoreo preventivo de las condiciones climáticas, reforzando las labores de resguardo de la conectividad y la seguridad de los habitantes de la zona. En Los Ángeles, Bio Bio, la radio.
5: La justicia ordenó al consorcio Puente Chacao a pagar más de 18 millones de pesos por el despido de un dirigente sindical tras acreditarse vulneración de derechos laborales. La información con Hans Barrows desde Radio Biobío en la región de Los Lagos.
6: En un fallo de primera instancia, el Juzgado de Letras, Garantía y Familia de Calbuco acogió una denuncia de tutela laboral y determinó que el despido de un trabajador, quien se desempeñaba como secretario del Sindicato de Trabajadores número 2 del Consorcio Puente Chacao, vulneró derechos fundamentales. El afectado, José Arturo García Bravo, operador de grúa desde 2020, fue desvinculado el 19 de abril de 2024 por necesidades de la empresa, apenas dos días después del término de su fuero sindical. El tribunal concluyó que no existió una causa objetiva para el despido y que otros trabajadores en funciones similares continuaron en sus cargos. Ante esto, se refirió el abogado del afectado, Juan Pablo Urbina.
7: Este fallo es categórico, no basta invocar necesidades de la empresa para justificar un despido. El tribunal acreditó que existió discriminación antisindical, considerando elementos graves y concordantes como la desvinculación inmediata del término del fuero, la ausencia total de criterios objetivos de selección y la permanencia de otros trabajadores en funciones equivalentes. La empresa no logró probar una causal real, suficiente ni proporcional. En consecuencia, entonces, fue condenada al pago de las indemnizaciones que corresponden. Cabe señalar, además, que existen recursos pendientes, por lo que la sentencia aún no se encuentra firme. Con todo el mensaje claro que los derechos fundamentales de los trabajadores no son meramente declarativos, son límite efectivo del poder de dirección del empleador.
6: La resolución calificó el hecho como discriminación antisindical, acogió la tutela laboral y ordenó el pago de más de 18 millones de pesos en indemnizaciones, además de reajustes, intereses y costas. El fallo puede ser impugnado ante la Corte de Apelaciones. En Chiloé, Bio Bio, la radio.
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